0: 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Y nos metemos de lleno en el encuentro. Primera salida de Johnny Quiñones. Allá va Johnny, se frena, el capitán del equipo, con la pelota. Habilitó, le devuelve Huila. Está Huila, se entraba Huila. Saca la defensa de Aucas. Primero lo hacía Gustavino y luego estaba Santiago Morales. Antes me parece que había posición adelantada. Parece que había posición adelantada. El tiro libre va para la representación de Aucas. El equipo de Barcelona también está con un color extraño. Me parece que esta es la camiseta conmemorativa.
1: Sí, me parece que es la dorada que habían sacado a razón de la conmemoración de Barcelona. Un color bastante llamativo a primera vista, ¿no? Bueno, particularmente me gusta, pero primeras acciones ofensivas. Es Barcelona quien llega por esa banda izquierda. Jerly Willa había tratado de complementar la acción.
0: Gustavino saca la pelota. Responde Javier Báez, el paraguayo. El balón para la derecha. Santiago Morales recupera para la representación de Aucas. Ha tocado con John Ontaneda. Ontaneda, otra vez para Morales. Por la izquierda. Morales que devuelve. John Ontaneda se hace de la pelota. Recorre para la posición de Luis Gustavino. Recepta Gustavino. Aquí está el número 16. Los números son de color dorado en la camiseta del equipo de Aucas. En la camiseta de papá Aucas. Avanza como avanza la Universidad de Indoamérica, creando su propia historia. Ontaneda y Gustavino. Los dos quieren jugar. Ahora sí, soltaron la pelota para la derecha. Este es Ayrton. Arranca Ayrton. Ayrton Preciado impide. Jonathan Perlaza recupera para Barcelona. Jonathan Perlaza. Perlaza. Casi se cae Perlaza. El balón ya está. Rangel que lo mueve. Rangel acomoda para Javier Báez, el paraguayo. Javier Báez conecta hacia la derecha con Brian Carabalí. Carabalí vuelve a lateralizar. Alex Rangel. Barcelona toca en su propia cancha. Ahora la salida. Proyecta Rangel. Rangel que lo miramos siempre jugar por la derecha. En técnico empezó por la derecha. Ahora sí lo hace por la izquierda en Barcelona. Lo cambiaron en los últimos partidos. Lo cambiaron.
1: Sí, me parece que ha venido teniendo participaciones bastante constantes ahí por esa banda zurda. El número 14, Alex Rangel, se lo conocía muy bien por derecha. Me parece que le quieren pulir en ese perfil también para tener un jugador más completo.
0: Es un partido naciente. Pelota que viene. El primer balón de Darío Benedetto, que comparte por izquierda. Huila se muestra. Entra Huila. Huila en el mano a mano. Centró Huila. ¡Qué peligro! La pelota viene pasada. Saca de cabeza. Aucas quiere ordenarse. Estaba para sacar Rubiño Quiñones. Pelota de Barcelona. Vuelve a recobrar el cuadro amarillo. Javier Báez. Javier Báez intenta movilizar. Ahora el que se cruza es Bruno Miranda. Bruno Miranda. Se confunden todos. Santiago Morales que corrige. Atrás está el apoyo. Ya está la salida por intermedio de John Ontaneda. Ontaneda. Cuidado, Ontaneda. Cuidado. Y es Hamilton Piedra el que se queda finalmente con la pelota y la seguridad de Muchugruna. 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
0: Ahora falta sobre Cano, casi le dañan la casetera, se cuenta los dientes, todo está completo, va a mover la pelota, ahora ya lo hace la representación de Barcelona. Movimiento por izquierda, ahora otra vez por la derecha, Javier Báez. Javier Báez amenazaba por ese lado con el jugador de la camiseta número 28. El fútbol con el cuadro torero. La pelota está por la mitad de la cancha. Mena se le va, ataca, se mete Huila, está Barcelona en poder de la pelota. Huila sigue, retrocedió, levanta el centro, puede ser de cabeza, pelota para que se la coma Darío Benedetto. No puede ser. Benedetto levanta, no le sale la volea lateral. Benedetto se pierde prácticamente en la boca del arco. Barcelona buscando la primera.
1: Una acción clarísima que se había ejecutado Jerly Huila. Mira que la presión me parece que es correcta de Hamilton Piedra, saliendo, incomodándole a Jerly Huila para que no termine rematando directamente. Le entrega ese esférico a Johnny Quiñones. Es el jugador que termina entregando el centro, que no lo logra receptar Matías Lugo. Después, en segunda instancia, es Darío Benedetto que de volea y de espaldas del arco intentaba acomodarse para rematar y hacer el primer tanto. No se acomoda y se termina perdiendo por arriba del pórtico de Hamilton Piedra.
0: Minuto 5, 0 para Barcelona, 0 para Aucas. 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La escapada iba siendo de Aucas. Ayrton Preciado, el juego por ese lado, ya está. Descomprimen, balón que viene para Luis Gustavino. Tiene problemas Gustavino, perdió la pelota. Huila, Huila quiere reconectar, Huila. Y el que cierra es Agostino. El fútbol por la derecha, recupera Barcelona. Jonathan Perlaza, Perlaza con problemas. Perlaza sigue, Perlaza, hasta que pierde el balón. Entra por la derecha, carga Aucas, el cuadro oriental se hace de la pelota y vuelve Andrés Mena para la zona congestionada. Y es ventaja para Barcelona. Centro arriba, de cabeza, apareció Rubiño. El fútbol ahora ya lo controla con mayor tranquilidad en su propia cancha. Por la derecha, por izquierda más bien, estaba Santiago Morales. Andrés Mena, más por la izquierda. Participación del número 28, Rubiño Quiñones. El fútbol está con John Ontaneda. Ontaneda que maneja, buscando a Luis Gustavino. Gustavino que amenaza. Alex Soba, participa Soba. Toca de primera Soba, casi pegado a la raya de Ayrton. Ayrton Preciado, Ayrton sigue. El 10 de la representación de Aucas la levantó por derecha. Entra y está sacando esa pelota Rangel cuando se venía con todo. Piero Guzmán, el lateral le pertenece al equipo indio. 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Entra, balón que se va a ir. Insiste, centra, Aucas puede ser. Y Alex Rangel para sacar el peligro. Rangel la recupera. Santiago Morales, pelota en la derecha. Luis Gustavino, pero este Aucas se está yendo con todo. Aucas que no declina. Aucas hace la diferencia. Se hace fuerte. Le complica a Barcelona en estos 7 minutos.
1: Y es un partido en que ambos equipos llevan la propuesta ofensiva. Tanto Aucas jugando bastante por las bandas con jugadores como Rubiño Quiñones y por derecha Ayrton Preciado. Lo propio con un Barcelona que estando en condición de local tiene la obligación de buscar este marcador, de ponerse en ventaja, de tratar de llevarse los 3 puntos a casa, de hacer su juego a nivel ofensivo, de pisar más fuerte y tener más confianza. Esto porque se le viene un partido muy complicado en Copa Libertadores y querrá llegar bien.
0: Minuto 8, sacaba la pelota Santiago Morales. El salto por intermedio de Bruno Miranda. El balón le queda a Ospina, que lo mueve en la derecha. Entra Ayrton, Ayrton que toca de primera. Piero Guzmán. Piero Guzmán pierde posesión de pelota. La escapada quiere ser de Barcelona, pero no le dejaron ni pensar a Gerli Mina. Gerli Mina que quería salir jugando. La réplica por izquierda. Ahora arranca, se mete Huila. Aquí está el 51. La carga es de la representación de Barcelona. Cierra bien, Mena la tiene. Mena, pelota en la derecha. Agostino, ahora salen del problema. Ayrton arranca, se frena. Ayrton retrocede. Ayrton, Alex Soba, pelota por el centro de la cancha. Agostino Espina, atrás está John Ontaneda. Aquí está el liderazgo de Ontaneda. Aparece por el centro de la cancha. Mueve para la posición de Santiago Morales. Santiago Morales por izquierda. Inmediatamente Cone, Rubiño Quiñones. Atrás nuevamente para el 3. John Ontaneda pida la mejor.
2: 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Ataca Barcelona.
0: Carabalí, correcto. Pelota de Benedetto que la levanta. No sé qué. Ah, Benedetto le quería acomodar para Luis Cano. Me parece que faltó un poquito más de
1: precisión al momento.
0: Precisión,
1: sí,
0: en el pase.
1: De precisión al momento de dar el pase, porque era buena jugada, recibiendo de espaldas del número 9, Darío Benedetto, viendo cómo su compañero Luis Cano Quintana con la camiseta 16 se proyectaba ahí por esa banda derecha, entregaba un sombrerito encima de los centrales del conjunto de Sociedad Deportiva Aucas, pero bien proyectado, bien atento el número 2, Santiago Morales, que termina cortando la jugada.
0: El sombrerito le salió muy corto, había que hacerle un camión más grande como el del Salasaca, ¿no? Un poquito más.
1: Claro, sí, algo así para que pase tranquilamente el balón.
0: Pelota en la derecha. Ayrton se mete. Ataca el cuadro oriental. Ayrton Preciado. Se frena Ayrton. La jugó. Pelota que viene con el cuadro oriental. Estaba Bruno. Bruno que devuelve. Pelota del ex Muchurruna. Acomoda por la derecha. Puede ser Mena. Mena no alcanza. Mena no pudo rematar. Robinho Quiñones en la derecha. Participa Soba. Soba que devuelve. Izquierda. Es Robinho el que le pega. Buscaba de media distancia y cruzado. El número 28. Robinho Quiñones. Cerquita de sorprender. La idea era interesante. Diego Fiallos.
1: Era una muy buena acción que se termina inventando el número 28 de Aucas. Robinho Quiñones. Un remate potente. Le faltó dirección con esa pierna zurda que se termina inventando el efectivo de Sociedad Deportiva Aucas. Era una buena acción. Mire que antes de rematar levanta la cabeza, mira que todos sus compañeros tenían una marca encima. Bueno, termina resolviendo la acción, generando un poco de incomodidad a José David Contreras, que se extrema a pesar de que ese esférico se perdió por la línea final.
0: Mauro Vinicio pida la mejor.
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0: Frente a frente, Aucas y Barcelona, sin goles todavía, los equipos de César Farías y Beto Araujo. En la fecha número 14, previo a la previa, previo a la para sería, al parón del fútbol, cuando estamos tan cerquita de la Copa del Mundo, el balón se ha ido de la cancha. Copa del Mundo que lo dará cobertura de manera total Radio Centro, la radio de toda la vida, en Estados Unidos, en México, en Canadá, los tres países que organizan el evento, lógicamente con la FIFA. La pelota es de Javier Báez. Javier Báez interviene desde el fondo. La salida es de Barcelona. Alex Rangel se mete. Rangel. Rangel está. La levanta Rangel. Pelota que va para Jonathan Perlaza. No le permitieron a Perlaza. Soba en la marca. El balón que sale. 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
0: Estaba saltando pelota al tiro de esquina, me parece. A ver, tiro de esquina. Sí, señor. Tiro de esquina para Barcelona. 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
1: El primer tiro de esquina del partido. El primero a favor de Barcelona.
0: Se va a mover, señoras y señores. La pelota lo tiene el chiquitín Luis Cano. Allí está el 16, el atacante del cuadro torero. Cano que salió precisamente de Aucas. Frente a su equipo, centro arriba. Se estaba lanzando y le llevaron con todo a Andrés Mena. El balón que vuelve a salir. Lateral para la representación amarilla. Aunque claro, los dos son amarillos, pero esta vez Aucas juega con el uniforme de color rojo. El árbitro dice que hay que sacar desde el sitio. Movieron la pelota. Johnny Quiñones que devuelve. Johnny, el balón para Jonathan Perlaza. Perlaza más atrás, se refugia en el fondo para el número 33. Javier Báez toca la pelota. Aquí está Javier. Otra vez para Alex Rangel. Se mete Rangel. El número 14. 14. Alex Rangel con la pelota. 14 minutos, señoras y señores. Primera parte, 0 para Barcelona, 0 para Aucas. 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Por la derecha, ataque el cuadro de Barcelona. Centro arriba, se confunden los defensas, pero el que está firme es Jonathan Ontaneda. Sacaba Ontaneda cuando Santiago Morales no supo para dónde sacar. En el rebote otra vez. Ahora Barcelona inclina la cancha. Cuidado que inclina la cancha. Barcelona está presionando con todo.
1: Sí, ya son varias ocasiones en las que lleva las acciones ofensivas del conjunto de Barcelona, jugando bastante por derecha con jugadores importantes como Milton Celis, el propio Luis Cano, que es el jugador que trata de llegar a la línea final, entregar un centro, un pase filtrado a uno de sus compañeros dentro del área. Vamos a ver si la fórmula de Barcelona le sirve para abrir el marcador.
0: Le bajaron a...

0: 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Señoras y señores, el árbitro todavía, ahora sí, ya se levantó. Brian Carabalí, se va a reanudar el tiro libre. 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Está informando Radio Centro, la número 1, minuto 16 minutos, primera parte. 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
0: El árbitro detuvo y van a observar la jugada. ¿Hay falta sobre Brian Carabalí o no? Aquí está la escena. ¿Hay o no hay falta? El que llega a la pelota es Carabalí. Sí, el otro llega al pie, al tobillo.
2: Sí, es el jugador que el primero que termina impactando el esférico dentro del área, el número 18 de Barcelona, Brian Carabalí, se extiende más, se extrema, llega al esférico y lo termina impactando el jugador de Sociedad Deportiva Aucas. A ver, me parece que es
0: Morales.
2: Santiago Morales, el jugador que le termina impactando en contra. A ver, en defensa de él, me parece que va.
0: A ver, todavía no se decide. Anthony Díaz observa una y otra vez. Para mí hay un roce, no sé, pero no me atrevo a decir que vaya a existir.
2: Me parece que también
0: penal.
2: El jugador de Aucas va con referencia al esférico, su mirada es con referencia al esférico, no quiere darle.
0: Ya tiene la respuesta. Se va corriendo y según el VAR, penal para Barcelona. Brian Carabalí ha sido objeto de falta, lo confirman en el VAR. Anthony Díaz dice tiro penal y puede estar la primera de la noche.
2: Y vamos a ver, me parece que la podía pitar como no pitar el árbitro central. A ver, el roce que lo termina haciendo el número 2, Santiago Morales, de Sociedad Deportiva Aucas, es evidente en contra de Brian Carabalí. También hay que darle el mérito al jugador que se termina quedando ahí desplegado en el campo de juego, a razón que lo mire el árbitro central, a razón que revise la acción, lo termina revisando, termina pitando un penalti a favor de Barcelona. Vamos a ver cuál es el jugador designado para hacerlo efectivo.
0: Y la verdad, Morales llega tarde, un poquito tarde, sí, esa jugada, sí. Y él no llega a la pelota, sino más bien a la pierna de Brian Carabalí. Se produce un encontrón y ahora está todo decidido. Me parece que va Johnny Quiñones.
2: Parece que es Johnny Quiñones, el jugador que está ahí acomodando el esférico a su gusto y forma.
0: Va colocando la pelota Johnny Quiñones, mira para un lado y para el otro, se pone cara a cara con Hamilton Piedra, cara a cara, tiro penal para Barcelona. Esto pasa en el minuto 19:30 de esta primera parte. Indicaciones de Anthony Díaz, el juez central del compromiso. Concentradísimo Johnny Quiñones, el capitán torero, Johnny Quiñones. Señoras y señores, aquí está, toma carrera, varios piques, amaga, pelota adentro, gol.

Barcelona, Johnny Quiñones, de tiro penal marca. La primera, señoras y señores, Barcelona pasa a ganar en el Monumental. Le cuesta las victorias, pero ahora está anticipándose con la primera conquista. Minuto 20, primer tiempo, Barcelona 1, Aucas 0. Se juega en la Perla del Pacífico. 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

0: mono Diego Fiallo.
1: Y lo termina engañando al portero Hamilton Piedra de Sociedad Deportiva Aucas, Johnny Quiñones, bien, porque hace una carrera pequeña antes de cobrar ese penalti con la pierna derecha. Termina cruzando el remate el número 28, capitán de Barcelona, y lo termina encajando, haciendo que ese esférico duerma entre las mallas del pórtico de Hamilton Piedra después de esa acción en que le terminan pitando penalti al número 18, Brian Carabalí, bien pitado por el árbitro central del encuentro. 1-0 lo gana Barcelona al minuto 21.
0: Y festeja el gol como el pirata del Caribe. Ahora le cometieron falta a Yerly Huila, fue desparramado, se toma el rostro, el árbitro va a sacar tarjeta amarilla al infractor,
1: sí,
0: a Soba.
1: A Alex Soba, el jugador que está pintado de amarillo, una falta bastante fuerte en contra del rostro del número 51 de Barcelona, de Yerly Huila, lo termina impactando, sí, bastante fuerte y evidente, tarjeta amarilla para Alex Soba de Aucas.
0: Vamos al tiro libre, Aurum Estética Dental, Kumho Tire, las llantas que recorren más kilómetros en Comercial Cisneros, Óptica Interandina, para mirar las cosas como son, Cooperativa de Ahorro y 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le aló de la camiseta, vamos al tiro libre, se crece el juego de Barcelona, crece el juego de Barcelona, centro de cabeza, pelota que se va por la parte final, insinuación por el lado derecho por intermedio de Johnny Quiñones, el saque de arco, Cusquihuasi Limitada, le pertenece a Sociedad Deportiva Aucas, Textiles Ramos, su distribuidora de telas Inci y gabardinas a otro nivel, Comercial 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
0: 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Ha llegado el gol, ha llegado el primer tanto para la representación de Barcelona. Aquí lo tenemos a José David Contreras. Toca la pelota hacia la derecha. Interviene el paraguayo Javier Báez. Javier Báez con Luis Cano, le devuelve Cano. Ahora Báez envía largo, pelota que va para Benedetto, salta Benedetto, sacaba Ontaneda que llegaba primero, el balón le queda al 16, Luis Gustavino, Gustavino que conecta, Ayrton que arranca, se mete el 10, Ayrton Preciado, Ayrton que toca por la mitad de la cancha, pasaba, devolvía mal a Andrés Mena, el balón pierde Aucas, pero lo recupera Espina, Espina iba, Agustino Espina realiza la pelota, la habilitación incorrecta, pero la encontró, allí está Robinho, Robinho Quiñones, Bruno Miranda, Bruno, se le queda Bruno Miranda, qué problema, manejar la pelota al cuadro oriental, Benedetto le da una ligera claridad en la mitad de la cancha, es atropellado, se queda reclamando, arranca desde atrás, Robinho Quiñones, Robinho, Robinho, pero el que se juega al todo nada es el hombre de Barcelona, me parece que es Brian Carabalí, se va levantando Carabalí, reclama Carabalí, pelota que ha salido de la cancha.
1: Sí, me parece que termina dejando ahí la pierna estirada a Robinho Quiñones de Sociedad Deportiva Aucas, le termina impactando de manera evidente al jugador de Barcelona, al número 18, Brian Carabalí, que aqueja una molestia en la pierna izquierda y hace reincorpora para continuar con el juego.
0: Es un partido bastante entretenido, no veo hinchas que se estén durmiendo. Pelota que se va a mover desde la derecha. El tiro libre es precisamente para el cuadro torero. 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Está informando el tiempo de juego, 25 minutos, primera parte. 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La pelota ya está para Rangel. Arranca desde atrás el ex técnico universitario. Rangel no tiene salida, prefiere retornar la pelota para el venezolano José David Contreras. Ha pasado el balón para Javier Báez, el paraguayo. Javier Báez adelantaba para Matías Lugo, le devuelve Lugo, el balón es con Báez. Báez otra vez, hacia atrás. El juego ahora se tornó lento. Barcelona como que con el 1-0 ya se conforma.
1: Y también le ha costado mucho tener el esférico a Sociedad Deportiva Aucas y llegar de manera contundente al pórtico de José David Contreras. Ha intentado, me parece que la única acción en la que le terminan forcejeando al portero venezolano de Barcelona es el remate de fuera de Robinho Quiñones. De ahí en más le ha costado mucho asociarse a Sociedad
0: Deportiva Aucas. Gerli Huila va por izquierda. Gerli Huila ha sacado el centro y es Agostino Espina, juega por la derecha. Ayrton Preciado, Ayrton para Soba, Soba largo, saltaba Luis Cano, no se quedó con la pelota. El balón va a ser de Barcelona. Jonathan Perlaza no llega con prontitud. Ahora Ayrton, arranca Ayrton, aquí está el de la barba, se mete Ayrton, Ayrton, Ayrton Preciado, Ayrton, Ayrton. Ahora sí ya fue desgalgado, demasiado, demasiado fuerte, habilita demasiado rápido, largo el pase, muy violento el toque y el balón se va por la parte final. Aucas en el contragolpe, bueno, y Barcelona también lo propio, no tienen el cálculo necesario como para sacar provecho de la última jugada.
1: Y en esta jugada llegaba con mucha viada el número 10 de Sociedad Deportiva Aucas, Ayrton Preciado, el jugador que había desbordado por esa banda derecha, intentaba entregar un centro para el número 7, Bruno Miranda, muy fuerte, le pegó muy abajo ese esférico, se termina perdiendo por la línea final del campo de juego. Saque de arco para Barcelona.
0: Ya está pelota en movimiento, Barcelona que le juega para la mitad de la cancha, de rebote, la intenta ir, busca Milton Celis, pelota que va fuera de la cancha, lateral Poer, la super camioneta 2026 está en Ambacar.
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0: Robinho Quiñones, Robinho Agostino, pelota con Ayrton Agostino. A la derecha para Luis Gustavino. Saca Gustavino. Alex Soba ya está en la derecha. Aquí se mete. Soba que devuelve el balón. Viene con Sociedad Deportiva Aucas, intentando buscar la igualdad. Le cuesta a Papá Aucas moverse. El balón con el número 18, Andrés Mena. Andrés Mena se frena. Andrés Mena piensa. Andrés para Santiago Morales. El número 2, Santiago Morales. El juego con Ontaneda. Ontaneda tiene marca. Finalmente está sacando Robinho Quiñones. Pelota por la mitad de la cancha. Aquí donde está Ayrton, el 10. Ayrton para Soba. Conecta en la derecha. Soba tiene marca. Soba sigue. Soba con Huila. Soba que la levanta. El balón continúa con Sociedad Deportiva Aucas y Jonathan Perlaza para destruir todo. Saca la pelota largo a la cancha de Aucas. Luis Gustavino vuelve a encontrarse con ella. Ya llegamos a la media hora. Está ganando 1-0 la representación de Barcelona sobre Aucas. 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
0: Bruno más. Miranda, está Bruno habilitado. Bruno, no puede hacerse la pierna. pierde. Me parece que ya lo marcaron, posición adelantada. Sí. Qué habilitación, Bruno. Bruno Miranda en posición adelantada. A pesar de todo, hizo el remate, pero hoy hace una jugada imposible, la más difícil. Lo más fácil era meterlo en el arco. Lo más difícil, botarlo por encima, y es lo que finalmente hizo.
1: Se la termina farreando el número 7 y goleador de Sociedad Deportiva Aucas. Muy buena habilitación de su compañero. Un pase entre líneas que se lo encuentra. La posición adelantado prácticamente medio cuerpo. Bastante evidente y bien ahí por el árbitro que se encontraba en la línea. Lo termina pitando de manera evidente. Lastimosamente para Bruno Miranda, no le dio la dirección adecuada.
0: Bueno, buena llegada, buena filtrada, pero la trampa del offside. Y esa es la trampa que le tendieron a Bruno Miranda. Y hace rato lo hicieron caer. No sé, pero está facilito, facilito entregándose en las situaciones no adecuadas.
1: Y regresa después de un tiempo importante de inactividad este jugador. Bruno Miranda tiene 6 goles en lo que va del año. Llega de ser una figura en Sociedad Deportiva Aucas. Lastimosamente en su mejor momento le llega esa lesión física a este jugador boliviano. Llegaba de tener una buena participación. Vamos a ver cómo se aplica, porque desde que tuvo la lesión es su primera titularidad.
0: Pelota que abandona la cancha, el lateral le pertenece a Barcelona. Aquí está César Farías para que se despierten. Está moviendo las manos, indicando o pidiendo, mejor dicho, concentración a su gente. Alex Rangel para darle salida. Rangel para Jonathan Perlaza. Recibe la pelota Jonathan Perlaza. 2 le marcan. Perlaza, sin embargo, habilitó para Huila. Entra Huila. Antes estaba Benedetto. La levanta por la derecha. ¿Quién llega por ese lado? Carabalí. Está Carabalí, Carabalí, Carabalí. Y el que le cierra es Romiño Quiñones. Carabalí continúa. ¡Qué habilidad! Carabalí se iba llevando de 2 hasta que John Ontaneda avanza a sacar la pelota. Iba para Bruno Miranda. Marca sobre Bruno. Pelota de Barcelona. Se mete en la derecha. Intenta irse. Matías Lugo desde atrás corrige. Javier Báez con todo. Báez revienta contra la humanidad de uno de los jugadores de Aucas. El balón le quedó a Jonathan Perlaza, que hizo lo propio. A continuación, el que se mete en la jugada es Johnny Quiñones para Huila. Por izquierda llega Huila Maga. ¡Está! ¡Está! Saca el remate, esconde, se acomoda. ¡Qué buena jugada se hizo! Yerly, Yerly Huila. Ahora entiendo por qué está de titular. Con atrevimiento, con llegada, con peligro. Engancha perfecto, se acomoda para la derecha. Y el remate estrella en el cuerpo de uno de los jugadores de Aucas. El balón precisamente con el cuadro visitante. Andrés Mena, pelota para Agostino. Agostino que la mueve. Soga en la derecha. Estaba Soba. Soba que devuelve. Agostino Espina. Mete ese balón. Ayrton Preciado. Ayrton amaga. Ayrton sigue. Ayrton continúa. Ayrton el pase filtrado que no funcionó. Que no funcionó. Y la pelota se queda con Contreras.
1: Y no, Diego, se entendieron al final. Ayrton Preciado con el jugador Bruno Miranda. Mira que estaba acarreando, teniendo, guardando ese esférico el número 10 de Aucas. Quería que Bruno Miranda le gane la carrera al central del conjunto de Barcelona. Era Alex Rangel el jugador que le tenía la marca encima. No se entienden. Le termina entregando el esférico al portero de Barcelona.
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0: Bueno, es un partido con mucha voluntad, con mucho empeño. Los jugadores se entregan, lógicamente con ciertas equivocaciones, con ciertos desfases, pero no deja deja de ser un primer tiempo atractivo. Desde la derecha, centro arriba, estaba intentando Brian Carabalí cuando se entraba Luis Cano, pelota que llega para la mitad de la cancha. Javier Báez es el que aparece para mover en la derecha. Luis Cano, descomprime todo, ha pasado para José David Contreras, aquí está el venezolano, saca Contreras el balón, la botó, lateral Poder, la super camioneta 2026, 10 años de garantía, está en 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quiso habilitar, para mí que sí lo atropellaron, pero bueno, aquí sigue, el árbitro es un ser humano que se equivoca también, Bruno Miranda para Soba, antes estaba Agostino Espina que se mete, pelota arriba, marca bien, Bruno Miranda aguanta marca, Bruno Miranda le devolvieron, se mete, iba Robinho Quiñones, no alcanza, José David Contreras se quedaba con esa pelota cuando Barcelona dio esta vez sí facilidades, Diego. Y
1: se lo ve mejor llegando por derecha a Sociedad Deportiva Aucas con el jugador Ayrton Preciado, uno de los más participativos en las acciones ofensivas, ahora abriendo la cancha para Robinho Quiñones, que es el jugador que termina finalizando la jugada, no le pudo dar dirección, ya tenía la marca encima y también había salido bien José David Contreras. Termina rematando muy suave y bueno, lo termina despejando los centrales de Barcelona.
0: Este es otro ataque, es otra llegada de Barcelona. Robinho Quiñones, Robinho, Bruno Miranda, pelota con el 18. Andrés Mena entraba por ese lado, Soba cae. Cae el hombre de Aucas, falta, claro, sobre Piero Guzmán. La falta es sobre Piero Guzmán, falta que estudie en la Universidad Regional Autónoma de los Andes Uniandes. 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
1: Y tiene elementos que saben cobrar muy bien estos tiros libres. El propio Piero Guzmán me parece que es el jugador que se perfila a ser quien haga efectivo este tiro libre. Ya ha hecho goles en esta misma condición en otros pórticos. Vamos a ver cómo resuelve esta situación importante que se ha fabricado Aucas a los 38 minutos de corridos.
0: ¿Quién va? Tres hombres veo pues, cerca de la pelota. Retirado completamente Mena, pero allí está Agostino o va Robinho.
1: Creo que es Robinho.
0: Se retira Robinho, Agostino, y el que le va a pegar Robinho. Robinho
1: Quiñones, sí.
0: Robinho le va a pegar, tiro libre, Robinho, pierna derecha, estrella en la barrera, de media vuelta puede ser, no prosperaba cuando Jonathan Taneda lo hacía de media vuelta, la pelota termina saliendo de la cancha. El lateral le pertenece a Sociedad Deportiva Aucas, que hoy juega con el uniforme de color rojo. Santiago Morales para mover, 39 minutos, señoras y señores, está informando Radio Centro, la radio de toda la vida. Nos vamos al Mundial, la Copa del Mundo nos espera. 11 de junio será el primer compromiso. Los derechos están ya con Radio Centro, la radio de toda la vida. Pelota en juego, intentaba Andrés Mena, casi se cae Mena, hasta que luego se retiraron y allí sí se fue Blin al piso. El balón que termina saliendo de la cancha, o era Bruno Miranda. ¿Quién estamos hablando?
1: Sí, Miranda lo termina, ¿no? Farreando, lo termina botando por uno de los laterales del campo de juego, saque de banda para Barcelona.
0: Bueno, pero el boliviano le está pasando mal en este.
1: Sí, muy complicado, la verdad. Muy complicado. Se lo conoce que es un jugador bastante movedizo, que no se queda en esa posición de nueve, sino que retrasa algunos metros.
0: A ver, Mena, parece que sacó el brazo. Si sacó la mano a la cara, a ver, ahora empujones. El que cae es Agostino Espina.
1: Y Luis Cano era el quien le empujaba.
0: Intercambio de términos. Ahora es Benedetto el que le señala a Espina. Bueno, cuidado, tranquilos, tranquilos. Casi termina esto en una batalla.
1: Sube de temperatura campal. Este encuentro de los 40 minutos que se va jugado después de esta acción lo terminan impactando. Me parece que es a Milton Celis, el jugador que se encuentra ahí replegado en el campo de juego. Una falta bastante fuerte.
0: Mena, ya le sacó la tarjeta.
1: Sí, una falta bastante fuerte para que lo termine efectuando Andrés Mena de Sociedad Deportiva Aucas. A razón de eso, Luis Cano se va en contra del jugador. Vamos a ver si resuelve con otras tarjetas amarillas.
0: Esto está parado. 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
0: Tiro libre, se va a reanudar. Hemos perdido algunos minutos.
1: Mucho.
0: Algunos
1: tendremos
0: minutos.
1: Unos 5 o 6 minutos de reposición para complementar esta primera parte. La revisión del VAR, ahora esta falta, Milton Celis. Vamos a ver cómo lo resuelve. ¿Cuántos minutos más de reposición para esta primera parte?
0: Sí logró leer lo que está en el cuello de Milton Celis. Tiene allí parece una pared abandonada. Escribieron un poco de cosas allí.
1: Lo que sé, escribieron ahí.
0: No alcanzó a leer qué es lo que dice, qué es lo que se le pusieron allí. Pelota que va recuperando la representación de Aucas. El balón con Ayrton Preciado. Ayrton se le va larga. Andrés Mena, que no la vio, por la derecha, contragolpea. Está de izquierda para levantar ante el arribo de Piero Guzmán. Jonathan Perlaza levantaba el balón. Pelota que se va del campo de juego y laterales para Aucas. Se movió Robinho Quiñones. Robinho, pelota en la derecha. Ya está Alex Soba, que devuelve. Robinho, que fabrica una habilitación hacia atrás con John Ontaneda. Ontaneda que abre. Pelota de Santiago Morales. Santiago Morales iba por izquierda. Intentaba Robinho Quiñones, el balón hacia atrás con John Ontaneda. Va participando, señoras y señores, el número 6, Agostino Espina. Se mete Espina, entra en la jugada Luis Gustavino. Gustavino hacia Ayrton Preciado. Ayrton que devuelve. Ayrton está, toca en la mitad de la cancha. Sociedad Deportiva Aucas, minuto 44. Pero ¿cuántos más vamos a agregar? Como decía Diego Fiallos, creo que unos 5, unos 6, o a lo mejor un poco más. Intentaba a irse desde atrás, saca Milton Celis, que ya retornó a la cancha. La pelota es de Andrés Mena. Andrés Mena con el cuerpo, estaba cubriéndose. Interviene Santiago Morales. Pelota en, para el lado de Luis Gustavino. Ahora Soba que la levanta, entra, va Piero Guzmán, el de Loja. Piero sigue, Piero que devuelve. Piero con, se entienden bien con Ayrton Preciado. Piero devuelve la pelota. Luis Gustavino más atrás, Agostino Espina y finalmente John Ontaneda, Espina con Ontaneda. Se comprenden bien en la mitad de la cancha. El que se abre es Santiago Morales en la izquierda. Prefiere seguir jugando en la derecha Ontaneda, que la devolvía para Espina. Espina que entra. Si a tiempo completo, señores y señores. Vamos a ver, Anthony Díaz, ¿cuántos minutos más va a agregarle a esta primera parte? Está ganando Barcelona 1-0. Informa la número 1. Ya está, 6. Mire.
3: seis minutos. Le vamos hasta el 51.
1: Sí, hasta el 51. Me parece que es lo prudente a razón de estas dos acciones en las que se quemó un poco de tiempo, bien por el árbitro central. Se jugará hasta el 51 en la primera
0: avanza
1: parte.
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0: Perlaza que levanta el centro, demasiado alto para Darío Benedetto. Por más que salte como un canguro, ¿qué va a llegar a esa pelota? Va de largo, el balón sale de la cancha. El lateral es para Sociedad Deportiva Aucas. Ya está listo Santiago Morales para mover cerca de la parte final. Hemos entrado en los adicionales. Barcelona gana por la mínima diferencia a Papá Aucas en la ciudad de Guayaquil, en la perla del Pacífico. Benedetto saltaba, ha rechazado Santiago Morales, pelota que llega para la mitad de la cancha. El fútbol con Barcelona. Jone Quiñones iba, responde bien Ontaneda. Pelota va, pelota viene Rangel, y otra vez está Gustavino. Busca Luis Cano, recuperó Barcelona. Benedetto, ya posición adelantada. El árbitro levanta su brazo, allí está Cristian Lescano, el ambateño, que tiene un ojo de águila, sí, un ojo de halcón. Dice posición adelantada y es tiro libre para Aucas.
1: Posición adelantada del número 9, Darío Benedetto, era el último jugador que terminaba impactando ese esférico. Ahora vemos un Sociedad Deportiva Aucas que tiene la necesidad de buscar el marcador y de eso se aprovecha, de algunos espacios que les deja libre, y ataca también Barcelona.
0: Otro ataque de Barcelona, se viene, le devolvieron la pelota, Cano está, qué buena jugada Cano, remata Cano, le estaba devolviendo Johnny Quiñones, una pared perfecta, entra, me parece que llega ya sin piernas Cano como para darle fuerza al remate, contragolpea Aucas, está el gol, se mete Bruno Miranda, por Bruno Miranda, se abrió demasiado, gran contraataque de Aucas que no la supo sacar provecho. Bruno Miranda está descontinuado, no hay nada que hacer.
1: Sí, era una buena acción a través de ese contragolpe que se había generado Sociedad Deportiva Aucas. Era Bruno Miranda el jugador que me parece que se tarda mucho al momento de resolver la jugada. Le termina ganando el uno contra uno Alex Rangel, el central de Barcelona que hoy juega por izquierda, y ya lo recuperaba el esférico Barcelona.
0: Pero el momento que se recupere futbolísticamente el boliviano va a dar guerra. Sí, va a seguir marcando goles. Hay que señalar que todavía no entra en onda, todavía no agarra el nivel futbolístico.
1: Sí, fueron varias fechas en las que no fue convocado a razón de esa lesión bastante importante que tuvo este jugador Bruno Miranda. Sabemos que tiene condiciones, llega de marcar más de 10 goles en el año pasado y ya lleva 6 anotados en este año. Es un jugador que tiene una muy buena cuota goleadora.
0: 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Nos vamos a la Copa del Mundo, Mauro Vinicio.
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0: Va a terminar la mitad del compromiso. Va a terminar el primer tiempo. 1 para Barcelona, 0 para Aucas. Desde la derecha para el saque lateral. Estamos entrando en el último minuto. 6 agregó el señor Anthony Díaz. Se le han pasado, sí, un par de cosas. Y creo que no más. Pelota en la izquierda. Ya está Jonathan Perlaza. Pelota que va para Jerly Huila. Huila arranca, se mete. Huila está. Qué buena jugada. Pelota para Johnny. Le pega Johnny. Johnny hace el remate. Johnny se sonríe nada más. No alcanza a sacar provecho de este arribo. Barcelona lo hace con una fortaleza enorme. Pero lamentablemente en el último remate se quedan. Aquí puede ser la última jugada. Llega o no Luis Cano. Se juega el todo. Llegó Cano. Llegó Cano. ¡Qué fuerza! Pelota por el lado derecho. Recuperó Benedetto. Benedetto se le va larga. Y Santiago Morales saca Morales. Tiempo completo. Esto va a terminar. El juez central del compromiso levanta sus manos y dice: hasta aquí nomás. Termina, termina, termina, termina. Final, final del primer tiempo. Concluyen los primeros 45 minutos en la ciudad de Guayaquil. 1 para Barcelona, 0 para Sociedad Deportiva Aucas. Ya viene para los comentarios del entretiempo Diego Fiallos, antes Mauro Vinicio. 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
2: 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Con esto, nos separamos para una ligera pausa y retornamos ya con el comentario de Diego Fiallos aquí en Radio Centro.
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25: Muy bien, estamos ya de retorno para los comentarios de los primeros 45 minutos con Diego Fiallos aquí en Radio Centro.
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27: La radio de toda la vida, muchas gracias, Mauro Vinicio. Y bueno, al finalizar la primera parte, simplemente recalcar lo que ha conseguido Barcelona a pesar de no tener la posesión, a pesar de que Sociedad Deportiva Aucas termina siendo el equipo que más tiene el esférico entre sus bienes. Recordar, o bueno, mencionar que el 61% de la posesión lo ha tenido Sociedad Deportiva Aucas frente al 39% de Barcelona. Y aquí se demuestra una realidad del fútbol, que no importa cuánto tiempo tengas del esférico, sino qué haces con él. Sociedad Deportiva Aucas empieza a este partido siendo el equipo que llevaba la batuta en el ataque, un equipo que intentaba bastante por las bandas, intentando un centro para el jugador Bruno Miranda, el referente en las acciones ofensivas, y que termina encajando, me parece, la única acción de alto peligro en contra de Barcelona, ese remate de Robinho Quiñones que lo termina haciendo desde fuera de el área del conjunto de Barcelona, un remate a larga distancia que lo termina intentando el número 28, Robinho Quiñones. De ahí en más se le ha complicado mucho proyectarse al ataque. Ha tenido más del tiempo el esférico, sí, pero no se han juntado de manera efectiva, no se han proyectado bien al ataque, no llegan a pisar el área rival de Barcelona. En cambio, Barcelona, a pesar de no ser el dominador en lo que va de este primer tiempo, viene a ser el equipo que llega a la consecución de la acción, es decir, que termina haciendo el gol. Primero por una jugada por derecha en la que el esférico termina rebotando dentro del área de Sociedad Deportiva Aucas. Brian Carabalí se extrema, salta, se estira para impactar con el esférico. Lo propio intenta el jugador Alex Soba, que es el jugador que le termina prácticamente impactando en la parte posterior de la pierna al jugador de Barcelona. Una falta bastante evidente hay en el contacto. Y bueno, a razón de esta acción se termina pitando el penalti a favor del conjunto de Barcelona. Un penalti que se pita al minuto 21 del encuentro. Posterior a eso, Johnny Quiñones lo cruza, termina rematando con pierna derecha y lo termina cruzando ese remate. Un remate bien hecho, termina haciendo una pequeña carrera antes de impactar con el esférico. Un remate potente y con buena dirección. De ahí en más, de estos 21 minutos, ha sido prácticamente un Barcelona que no le incomoda que Sociedad Deportiva Aucas tenga el esférico. Un Barcelona que quiere aprovechar los espacios que le entregue a Sociedad Deportiva Aucas, a razón que avanza sus líneas para buscar el empate. Se nota esa necesidad y a veces esa desesperación que tiene Aucas en lo que va del encuentro para tratar de empatarlo. Los equipos están en la cancha, el partido va a empezar. Tiempo para Mauro Vinicio en Radio Centro.
25: Gracias, mi estimado Diego, aquí estamos para el arranque de la segunda parte. Ya está listo Patricio Freire Molina en Radio Centro.
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25: La radio de toda la vida. Gracias, Mauro Vinicio. Señoras y señores, nos metemos en la parte de complemento. Arrancado el segundo tiempo, ya estamos en la segunda parte. Barcelona le está ganando a Aucas 1-0. El balón ha salido de la cancha. El lateral va para el equipo torero, para el cuadro de Guayaquil. El plantel de Barcelona, que tiene un arrastre enorme en el país, que anda con horas bajas, no hace una buena campaña. El equipo prácticamente está quedando eliminado de la Copa Libertadores de América y se meterá sin duda de lleno en lo que será el torneo doméstico. El balón termina saliendo de la cancha, lateral para Barcelona. Estamos observando si se presentaron o no cambios en los equipos.
27: Una variante en Barcelona: salió el número 16, Luis Cano, entra el número 70, Marcos Mejía, posición por posición. La primera y única variante de momento del director técnico César Farías.
25: Listo, entonces lo tenemos ya en la cancha a Marcos Mejía. La pelota está con Aucas, ataca por izquierda, centro arriba, y es Rangel el que saca de cabeza. Quiere recuperar Mena, lo consiguió, y va, se le escapa al atacante del cuadro capitalino. Pelota desde la derecha, centro que viene, Piero Guzmán, le ponen dificultades al portero Contreras. El balón que se va al tiro de esquina. 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
27: Segundo tiro de esquina del partido, el primero para Aucas. Piero Guzmán al cobro.
25: Va Piero Guzmán desde la derecha para mover precisamente. Señoras y señores, esa pelota, aquí lo tenemos a Marcos Mejía con el número 70. El tiro de esquina que se va a mover. Minuto 2 de la complementaria, 2 minutos, segundo tiempo. Quiere el Aucas, le quiere igualar. Aquí está el número 10, Ayrton Preciado, centro que viene, recupera Barcelona, ya está para darle la salida. Lanzaban ese balón firme, Ontaneda, recobra Ontaneda, pelota en la derecha, Santiago Morales acomoda su cuerpo, Morales, Alex Soba, centra Soba, va de largo, el que saca de cabeza es Brian Carabalí. La pelota sigue estando con Aucas, Andrés Mena por izquierda, centro que viene, Ayrton se mete, cae Ayrton, entra en la jugada, puede ser, sacó de izquierda el remate por parte de Andrés Mena, llegando por izquierda, le pega cruzado, estaba cerca de poner la igualdad en el minuto 3 de la parte final, Diego Fiallos.
27: Y quería sorprender a Andrés Mena, primero recuperando ese esférico, a razón que los centrales del conjunto de Barcelona no lograban despejar de manera efectiva. Lo termina recuperando el número 18, Andrés Mena, dentro del área rival, termina impactando de primera, se acomoda con pierna zurda, le faltó más dirección, tenía mucha potencia, pero se pierde por la línea final del campo de juego.
25: Pelota para el equipo de Barcelona, Javier Báez, que se apoya para Contreras, este revienta, el balón va llegando para la mitad de la cancha, falta sobre el hombre de Barcelona, falta sobre Milton Celis, falta que estudie en la Universidad Regional Autónoma de los Andes, Uniandes, la universidad que inspira.
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25: Centro arriba, levantaba la pierna y se le va nuevamente a Benedetto cuando visita el predio del portero Piedra. Pelota que se va por la raya final. Antes me parece Milton Celis es el que no alcanza a sacarle provecho de esta pelota.
27: Sí, era el jugador Milton Celis quien termina finalizando esta acción. Me parece que intentaba un centro para Darío Benedetto, el centro un poco pasado para el 9 de Barcelona y se termina perdiendo por la línea final del campo de juego.
25: Pelota de Mena, Mena es absorbido, le arrancaron ese balón, sigue Barcelona en la recuperación, el toque hacia atrás, Alex
1: Rangel, saca Rangel, pelota para la mitad de la cancha, ya está en el contraataque, se viene Barcelona, la pelota está en la derecha, se mete, se frena, intenta, Benedetto se acomoda, Benedetto se demora, sigue, le devuelven la pelota en la derecha, va a sacar el remate, Milton Celis, no progresa el juego, el balón que se va de la cancha, estaba Celis para hacer el remate y me parece que es Espina el que bloquea.
27: Sí, era justo Agustino Espina, el jugador de Aucas que termina impactando ese esférico. Otra vez intenta Milton Celis sorprender al portero de Sociedad Deportiva Aucas, ahora bien posicionado Agustino Espina, que le termina impactando ese esférico después del remate a larga distancia del número 8 de Barcelona.
1: El lateral es para Aucas Poer, la super camioneta 2026, 10 años de garantía, está en Ambacar, Impal Diesel, los especialistas en repuestos a diésel, Iste, 43 años de excelencia, Tecnológico Universitario España, pelota desde la mitad de la cancha, el balón con Agustín Espina, Espina que lo mueve, falta sobre Espina, el tiro libre con la representación de Aucas, se mueve por la derecha, Luis Gustavino, arranca con Alex Soba, Soba que toca hacia atrás, Gustavino que se mueve, Gustavino para Ontaneda, ahora más clarito, Santiago Morales, recibe en la izquierda, Morales que toca para el jugador Andrés Mena devolvía para Morales, había marca, el balón que viene, el fútbol en aumento, y es Bruno Miranda, el que habilitaba por izquierda, casi pierde posesión de pelota, pero sigue Aucas que no desmaya, el fútbol con Alex Sobe en la derecha, toca de primera, asume en la mitad de la cancha, aquí lo mueve, la levanta Mena, qué buena filtrada por derecha, me parece que era Ayrton, la quiso pegar, sí señor, Ayrton Preciado, por la derecha, no alcanza a pegarle cruzado porque me parece iba al andar y no logra calcular y sacar el remate. Y
27: muy buena habilitación de Andrés Mena, que es el jugador que le termina entregando ese esférico, prácticamente un pase de 15 metros de distancia, lo termina receptando muy bien Ayrton Morales, tenía la marca encima del número 33 de Javier Báez de Barcelona, que le incomoda al momento de rematar en dirección al arco, se lo termina perdiendo en otra ocasión el número 10 de Aucas.
1: 7 minutos marcamos, 7 minutos, segunda parte, en Muxugruna, tu crédito de hasta $800,000 con el 10% de interés anual, en la mitad de la cancha Mena que está para Piero Guzmán, arranca Piero, falta sobre Piero Guzmán, el árbitro, porque

0: Benedetto tenía el arco a su disposición, hace un remate defectuoso y tampoco que lo logra. La pelota ya está. Agostino Espina mueve para la izquierda, recepta ese balón Robinho Quiñones, otra vez para Espina, adelantaba por la derecha, maneja las acciones el representativo capitalino Alex Soba, que se suma, pisa la pelota. Soba que va pasando para Mena se descubre para Piero Guzmán. Falta sobre Piero, le alaron de la camiseta y va a haber tiro libre a Aurum Estética Dental.
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0: Ya está Aucas al ataque, se proyecta bien, la pelota lo esconde Mena en una nueva aparición. Mena que dialoga con Agustín Espina, más atrás todavía Santiago Morales, lateraliza, pelota para Gustavino en la derecha. Gustavino le va pasando para Espina, más bien es el jugador Piero Guzmán que devuelve, entra Espina, pelota en la izquierda, ahora sí asoma Mena que proyectaba, le está devolviendo a Ayrton Preciado. Mena, pelota por el centro de la cancha, Espina para Mena, abre por izquierda, ya está Robinho Quiñones, Robinho, la masa, Robinho que devuelve, Robinho, Agustín Espina, mete el pase filtrado, está Bruno Miranda, quiso rematar Bruno Miranda y la pelota se hace el quite, el juego por izquierda, arranca desde atrás, se iba Barcelona al contraataque y el que cierra es Alex Soba, recupera Soba, pelota de Piero Guzmán, después está el 18, Andrés Mena, adelanta Mena, va por izquierda, ahora se mete, a carga con todo, el equipo oriental que no declina en su accionar, iba Bruno Miranda, le bajaron a Bruno, le han bajado al 7, las recuperaciones de Barcelona, desde la derecha, Brian Carabalí, sale rápido, Brian que centra largo el envío, Hamilton Piedra se apodera de esa pelota y tiene 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
0: Perlaza ataca a Barcelona, puede ser pelota que la tenía Marcos Mejía, la juega desde la derecha, centro arriba, salta Benedetto, el balón se le queda para Quiñones, entra, que falta, le está desplazando, eso es falta, Johnny Quiñones, eso ya no es fútbol, eso es falta porque le está haciendo a un lado como para él meterse en la jugada.
2: Claro, y una falta bastante fuerte del número 28 y capitán de Barcelona, Johnny Quiñones, en contra de Piero Guzmán, lo termina viendo de manera directa el árbitro central, termina pitando una falta a favor de Sociedad Deportiva Aucas.
0: 13 minutos, minuto 13 de la parte final, está ganando Barcelona 1-0, interviene en la derecha, ya estaba Piero Guzmán que devuelve, el balón sale de la cancha, lateral Poer, la super camioneta 2026, 10 años de garantía, está en ambas Pacar se retira.

0: Alex Soba, el lateral lo hace el defensor de la representación de Aucas, era Luis Gustavino, pasaba la pelota John Ontaneda, arranca por izquierda, se mete Robinho Quiñones, Robinho, después Agustino Espina, se equivocó. No puede ser, regaló la pelota un hombre de Barcelona, ahora sí, sosténganse todos, llega Barcelona, se mete al ataque, va por izquierda, se frena, ¿qué va a inventar? Continúa, dos le marcan y no logró sacar el centro este Yerly Huila, perdió la posibilidad.
1: Se le complicó mucho este jugador con la camiseta número 51, Yerly Huila, buena esa habilitación de Johnny Quiñones, que era el jugador que recuperaba el esférico, le había proyectado por esa banda sur para Yerly Huila, tenía dos marcas encima, se le complica dejar a esos jugadores de Sociedad Deportiva Aucas y bueno, lo termina recuperando el cuadro oriental.
0: El balón con Aucas avanza como avanza la Universidad de Indoamérica, creando su propia historia. Soba trepa, Soba está, pelota para Piero Guzmán, Piero habilita, llega desde atrás Andrés Mena, le pega Andrés Mena, sacaba el izquierdazo Mena, la pelota se va sobre el arquero, la verdad me parece que no la rozó el arquero. Movimiento en la banca de Aucas, que no ha realizado ni un solo cambio, Barcelona sí uno, entró Marcos Mejía, el resto como empezaron.
1: Sí, una acción ofensiva, un remate de larga distancia de Andrés Mena del conjunto de Sociedad Deportiva Aucas, me parece que es la tónica, la única manera en la que ha llegado con peligro el equipo visitante, se le ha complicado mucho pisar el área rival del conjunto de Barcelona, no llegan a habilitarle de manera directa a Bruno Miranda, un Robinho Quiñones que vemos que llega a la línea final, pero se le complica entregar el centro directo para su compañero, se le ha complicado mucho generar fútbol ofensivo a Aucas.
0: Y Santiago Morales también es otro de los que ha probado, Santiago Morales, algún inconveniente con la rodilla de José David Contreras, aunque también puede ser como para enfriarle, sí, un hay que ir poco, enfriando, como para tratar de que las cosas pasen, los minutos pasen y el momento entre en un desmayo en el accionar de el equipo oriental. 15 minutos, marcamos 15 minutos de la parte final, está ganando Barcelona 1-0, marcador Guaitambos Tours.
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0: Pelota para Barcelona por la izquierda. Qué buena entrada. Johnny Quiñones, el pase de la muerte y se la pierde. Benedetto se la pierde. Ahora sí es imperdonable. Como decía un técnico, llévele preso.
1: Sí, qué
0: se
1: problema.
0: Falla de manera increíble, impresionante. Qué habilitación de Johnny Quiñones. Barcelona pudo haber puesto la segunda conquista, Diego Fiallos.
1: Y qué problema, porque ya son tres ocasiones en las que se pierde un remate directo al arco. El número 9, Darío Benedetto de Barcelona. Ahora la habilitación por izquierda. Yerly Huila era el jugador que ganaba la línea final del campo de juego. Le termina entregando el pase de la muerte, pero Darío Benedetto, muy errático, no le puede dar dirección a ese esférico.
0: Estaba saltando desde atrás Matías Lugo. La pelota lo quiso manejar Barcelona, pero Aucas estaba para cerrar. Ahora sí, en el pecho de Milton Celis. La duerme Celis. Pelota para Huila. Huila terminó saliendo con un balón y todo. Lateral para Sociedad Deportiva Aucas. 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Agustino Espina. Espina que lo mueve. Entra en la jugada. Santiago Morales, que tiene buena pegada de media distancia, por cierto. Agustino Espina. Espina está. Espina que la mueve. Espina que toca. Robinho Quiñones. Robinho abre camino. Robinho viene por dentro. Robinho habilitó. Pelota para Luis Gustavino. Gustavino hace la pausa. Gustavino por la mitad de la cancha. Robinho Quiñones intenta el pase filtrado. En el rebote está Santiago Morales. Ha pasado la pelota para John Ontaneda. Santiago Morales, sigue Santiago. El que marca el lado izquierdo. Morales ahora se asocia con el jugador Andrés Mena. Para Morales. Morales más atrás. John Ontaneda mueve la pelota hacia la derecha. Aquí está, minuto 18 de la parte final. Está ganando Barcelona 1-0. Alex Soba interviene. Soba que la toca para Luis Gustavino. Gustavino gana unos metros. Proyectaba, iba para Ayrton. Tenía marca Ayrton. El balón sale de la cancha. Lateral para Aucas. Alex Soba la pone en juego. Ha soltado la pelota. Falta, falta, falta. Se toma el rostro Luis Gustavino. Tarjeta amarilla para el infractor. El juez se manifiesta con dureza.
1: Para el número 32 de Barcelona, Matías Lugo, una falta bastante evidente, le termina impactando, le termina poniendo las manos en el rostro de Luis Gustavino de Sociedad Deportiva Aucas. Ha amonestado el número 32, Matías Lugo de Barcelona.
0: Listo, correcto, Diego. Tarjeta amarilla para Matías Lugo, volante de marca de la representación de Barcelona. Minuto 19, 19 de la parte final. 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Uno para Barcelona, cero para Aucas. 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Reclamos, hay reclamos, parado el juego, paralizado el juego, tiro libre, es para Aucas, el tiempo pasa, ya minuto 20, 20 minutos de la parte final.
1: Una falta de Alex Rangel en contra de Bruno Miranda, no tenía el esférico, termina abriendo mucho el brazo el número 14 de Barcelona en contra de Bruno Miranda de Sociedad Deportiva Aucas, le terminan entregando esa falta y un tiro libre, consecuentemente para Sociedad Deportiva Aucas.
0: El tiro libre es para Aucas, a ver, un buen pegador de pelota en Aucas.
1: Vamos a ver, para
0: ¿quién
1: mí?
0: ¿Quién puede ser?
1: Piero Guzmán me parece que es un jugador interesante, creo que va a intentar, a ver.
0: El 21,
1: sí,
0: Lojano.
1: Piero Guzmán, justo, Piero
0: aquí
1: Guzmán
0: está.
1: Va a ser el designado para hacer efectivo este tiro libre.
0: Piero Guzmán la levantó, Piero para Ayrton, la defensa de Barcelona y la complementa Matías Lugo, que recibió hace rato tarjeta amarilla. En el fondo está Alex Soba, de cabeza Soba, se le sobra la pelota, en el lado izquierdo para Robinho Quiñones, ventaja para Barcelona, ataca el cuadro torero, se mete desde la derecha, hace un trabajo de salida bastante bueno, el balón está con Milton Celis, le devuelve, ataca, llega, entra, el cuadro amarillo, levanta el centro, puede ser de cabeza al piso, Jerly Willa, cerquita estuvo de poner el tanto, el saque de goles para Aucas.
1: Y ahora
0: Diego,
1: por derecha, el jugador número 8 era quien ganaba la raya final del campo de juego, Milton Celis era el jugador que se proyectaba por esa banda, termina entregando un centro bien medido para Jerly Willa. Me parece que la posición no le acomodaba del todo cómodo para dejarlo, un remate evidente, lo termina enviando por la línea final del campo.
0: Avanza Aucas, ¿cómo avanza? La Universidad de Indoamérica, creando su propia historia. Robinho, centra Robinho, esperaba de cabeza y con el pie a Ayrton. En el rebote está Ospina, Espina que le mueve, pelota de Santiago Morales. Santiago Morales con Andrés Mena. Morales, pelota por el centro. Agustín Espina, Espina que le mueve, Luis Gustavino interviene. Gustavino, pelota para Santiago Morales por izquierda, Morales se mete, Morales llega, Morales busca, Morales habilitó, Robinho Quiñones, Robinho, el juego está con Ayrton, Ayrton Preciado, se suma, Agostino que la abre por la derecha, Piero Guzmán le va a pegar, Piero Guzmán vuelve a habilitar con el 18, Andrés Mena, la levanta Mena, entra Morales, Morales que se entra, ya está, demasiado toque, mucho toque, pero ya había que rematar esa jugada,
1: claro,
0: finalmente.
1: Tenía que haberlo rematado desde antes, al ver que no había un elemento dentro dentro de esa posición de 9 natural. Bruno Miranda había retrasado su posición. Me parece que el remate lo tenía que haber terminado Ayrton Preciado, que era el jugador que ya pisaba el área rival de Barcelona. Intentaban tocar hasta la línea final del campo de juego y bueno, ya recuperaba Barcelona.
0: Santiago Morales hace el cambio de frente y la pelota se les va a los orientales. El lateral para la representación de Barcelona. 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
2: Efectivamente, con 10 años de garantía, mi estimado Patricio, y permítame por favor saludar a Paul Auquilla, el popular Paquito, escuchando full sintonía, nos dice mi estimado Patricio.
0: Muy bien, un abrazo a Paul Auquilla, saludos cordiales, Paul, qué gusto saber que nos está escuchando. Vamos a los cambios, vamos a los cambios.
1: Salió Darío Benedetto con la camiseta número 9, entre el 80 Sergio el Toto Núñez. Así el cambio de Barcelona. Núñez. Sí, Sergio Núñez. Posición por posición. Delantero centro por delantero centro.
0: El Toto Núñez lo tenemos en cancha. A ver, reclamos desde la banca. Desde la banca de Barcelona, los reclamos. Es con José Gabriel Ceballos y Ayrton, me parece, por allí.
1: Sí, era José Gabriel Ceballos, el último jugador de Barcelona ahí que se acercaba a uno de los jugadores de Sociedad Deportiva Aucas, bastante molesto, se lo notaba. También ya salía el jugador Joaner Chávez a colaborarle con esta acción de pifeo. Vamos a ver cómo continúa esta situación en el campo de juego.
0: El señor Anthony Díaz observando todo, Cristian Lescano, que también pone lo suyo. Algo le estaba diciendo por allí a César Farías o al asistente técnico que le veo por allí. Me parece que es Grendy Perazo, me parece que es sí. El que algo le decía Cristian Lescano. Se vuelve a parar el juego, otro sí, lesionado.
1: Lastimosamente muy cortado ya en esta segunda parte. Se ve un Barcelona que se le ha complicado generar el segundo tanto y un Sociedad Deportiva Aucas que también muy limitado en esas acciones de ataque, muy poco en el segundo tiempo de Robinho Quiñones. Quizá intentaba por derecha Ayrton Preciado, pero sin ninguna consecución de gol. Lo propio de decir de Agostino Espina, que netamente se ha centrado a cortar el juego ofensivo de Barcelona.
0: Va Piero Guzmán para el tiro libre para Aucas. Piero Guzmán, Aucas que hoy juega de rojo. Aucas juega hoy con una piel distinta, con una piel diferente. Es visitante y Barcelona está con su amarillo, lógicamente. Centro arriba, pelota que lleva. Estaba sacando Milton Celis, Matías Lugo, pelota en la mitad de la cancha. A continuación, atrás, el apoyo por intermedio del jugador Luis Gustavino, pelota en la derecha. Otro ataque de Aucas, Bruno Miranda que devuelve. Está Piero Guzmán, Piero que la levanta, va por izquierda, se mete, va a llegar Robinho. El balón que se le ha ido, se le fue la pelota, pide tiro de esquina, saque de gol, dice el árbitro. 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
0: Bruno Miranda hace el cambio de frente, soba, cae, pelota que se les va, el lateral es para Aucas. Lateral para Aucas, desde la derecha, soba que se prepara, el número 37, soba, el señor Anthony Díaz va a autorizar, le dice, un poquito más hacia la derecha, soba, Piero Guzmán cerquita, prefiere jugarlo para Bruno Miranda, de desde atrás saca de cabeza. Pelota de Barcelona sin claridad. Espina que está. La encontró Andrés Mena. Andrés Mena, pelota para Santiago Morales. Santiago Morales descargó el balón con Gustavino. Pelota hacia la derecha, mejor dicho, Ontaneda. Gustavino, va a Piero Guzmán. Le hicieron la pared. Entra Piero. Piero sigue. Piero. El balón que se le va a Piero cuando cerraba Jonathan Perlaza.
1: Y buena triangulación que le terminan efectuando los jugadores de Sociedad Deportiva Aucas. Era Piero Guzmán el último que terminaba impactando con el esférico. Trata de proyectarse por esa banda derecha, pero es un Barcelona que se defiende bien con Jonathan Perlaza junto con Alex Rangel, que de momento no permiten que genere ese fútbol ofensivo el conjunto de Aucas.
0: Mire ese cambio. Se va Bruno Miranda. Ha entrado Snyder Poroso.
1: Snyder Poroso.
0: La hinchada le tiene mucha fe a Snyder.
1: Sí, es un jugador que tiene proyección. Hizo una pasantía en el Bayern Múnich de Alemania, el número 33 de Sociedad Deportiva Aucas. Me parece que tiene condiciones. Vamos a ver si es que le puede dar vuelta a este marcador.
0: Tremenda estatura, gigante. Sí, parece de dos pisos. Tiene una tremenda talla. Ataca. Snyder se acomoda. Snyder la toca. Bruno Miranda que la juega. El remate por intermedio de Agustín Espina. Pelota que se va por la parte final de la... Piero Guzmán era el que remató al final. Piero Guzmán no encontró el arco. El balón que se va fuera de la cancha. Se mantiene en el campo de juego Bruno Miranda. Y entonces, ¿quién es el que se fue?
1: Ya le voy a revisar. De momento el dato. Snyder Poroso, 19 años y mide 1.89. Aún puede crecer más también este jugador. Tiene buenas condiciones en esta posición de delantero. Me parece que no se desespera al momento de generar las acciones ofensivas. Y además que tiene buenas cualidades físicas. Salió Alex Soba. Salió. Sí, entró Snyder Poroso. Así
0: Alex Soba, el 37. Dos movimientos en Barcelona. Ya se alistan en la zona de traslado. Va a haber cambios en el equipo de César Farías. Desde la derecha, cerca de la media hora, minuto 29. Minuto 29 de la parte final. Avanza Aucas. ¿Cómo avanza la Universidad Indoamérica? Creando su propia historia. 1 para Barcelona, 0 para Aucas. 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Pelota que maneja precisamente el cuadro oriental, que la verdad sea dicha, no ha bajado por nada los brazos. Es un equipo que tiene un derroche pero incansable de energía. Las cosas a ratos no le salen, pero no declina en su llegada, en su ataque, en el volumen de juego. Y aquí lo tenemos en escena. Andrés Mena estaba y ahora sí regaló la pelota. Piero Guzmán le llega facilito a las manos del portero Contreras.
1: Por ganas y espíritu no le ha faltado a Sociedad Deportiva Aucas. Ahora le ha fallado la consecución de las acciones ofensivas. Mire que este Piero Guzmán es el jugador que termina entregándole, prácticamente le regala el esférico al portero de Barcelona. No se entiende y me parece que anda faltando comunicación para que Sociedad Deportiva Aucas logre o se aceche más a ese pórtico rival.
0: A ver, entra el número 22.
1: 23, Tomás Martínez.
0: Ya.
1: A ver, vamos a ver por qué jugador sale. Ya jugadores de contención, jugadores, Giancarlos Montaño también ya se prepara. Sale Yerly Huila y Johnny Quiñones.
0: A ver. ¿Y Johnny por quién entra? ¿Por quién va a entrar? Por
1: Tomás Martínez, el número 23. Tomás Martínez.
0: Ya.
1: Y Yerly Huila sale por el número 5. El jugador se me...
0: Jean Montaño.
1: Eso, Giancarlos Montaño. Perfecto, así los dos cambios. Ya quiere cerrar el partido el director técnico César Farías.
0: Listo, ya está. Entonces han entrado Jean Montaño, número 5, Tomás Martínez, 23. Se han ido de la cancha Huila y el otro que se fue, Johnny Quiñones. Las variantes en el equipo del profesor César Farías. ¿Será que Barcelona logre una victoria? La verdad todavía no les podemos asegurar.
1: Sí, vamos a ver, porque también Sociedad Deportiva Aucas va moviendo sus cartas ahora con Snyder Poroso en las acciones ofensivas. Pone prácticamente doble punto, un poco más de libertad para Bruno Miranda, que es un jugador bastante movedizo. Vamos a ver si es que consigue su primer tanto.
0: Y Snyder, entra Snyder y Javier Báez que saca Javier Báez el balón que se va de la cancha. El lateral es para Aucas, pelota que pide Bruno Miranda, Andrés Mena, el juego y la participación es con Santiago Morales. Santiago Morales hace el cambio de lado, pelota de Gustavino. adelanta Gustavino, se mete, entra, la carga, el acarreo, sigue estando la pelota con Sociedad Deportiva Aucas, por la derecha Gustavino, adelanta Gustavino con Snyder Poroso, centro arriba y no alcanza, llega tarde a la cita Ayrton Preciado por izquierda, cuando queda vencido Jan Montaño, se salva Barcelona, casi empata Aucas.
1: Y con triangulaciones se lo ha visto que ha llegado de manera más peligrosa Sociedad Deportiva Aucas. Ahora esa inclusión de Snyder Poroso junto con el jugador número 10, hablando de Ayrton Preciado, ambos hacen una triangulación, le termina quedando el esférico al número 10, trata de hacer el pase de la muerte, pero no había ningún receptor para ese esférico que acechaba en el área de José David Contreras.
0: Ayrton Preciado, no sé si vio el árbitro, le rozó en el rostro de Jan Montaño. Bueno, no fue una agresión como para sancionar.
1: No, para nada. Me parece que también ahí quería vender esa acción el número 5, Jean Carlos Montaño de Barcelona. Quería cortar ese juego ofensivo que venía generando Sociedad Deportiva Aucas. El árbitro no lo compró y simplemente dejó que continúe la jugada.
0: Aucas va a meter otro delantero. No lo puedo creer. Ataca Barcelona. La segunda. ¡Gol!

0: colocado la segunda anotación, señoras y señores. Gol, gol, gol, Torero. Barcelona 2, Aucas 0. Y creo que se está liquidando con este tanto el compromiso. Diego Fiallos en la número 1.
1: Y una jugada que nace de un contraataque por izquierda que lo gana bien el jugador Jean Carlos Montaño, el número 51, recién ingresado del conjunto de Barcelona. Gana bien la raya final, le entrega ese esférico a Sergio Toto Núñez, que se había abierto bien en la cancha. Recibe el esférico sin ninguna marca encima, tiene la libertad de definir de manera pulcra, de una muy buena manera con ese esférico. Pierna zurda, le termina cruzando el remate a Hamilton Piedra, que simplemente se queda viendo cómo ese esférico duerme en las piolas del pórtico de Sociedad Deportiva Aucas. Sergio el Toto Núñez marca el segundo gol para Barcelona.
0: 2 para Barcelona, 1 para Aucas. 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
0: 36 minutos, Maurito, minuto 36 de la parte final. Otro cambio en Aucas.
1: Salió el número 21, Piero Guzmán, entra el número 29, Luis Arroyo, ya lo había mencionado usted, otro elemento de ataque para tratar de marcar, aunque sea el del honor para Aucas.
0: El balón que se va de la cancha, intentaba, pasaba por la cabeza de Beto Araujo, que este partido no lo va a perder, pero sucede que Barcelona le pone el segundo tanto y la cosa ha quedado tambaleando.
1: Sí, se le ha complicado mucho ahora Sociedad Deportiva Aucas, a razón que había adelantado muchos las líneas con el objetivo de conseguir el tanto del empate. De eso se aprovecha y se encuentra un Aucas mal parado. Barcelona proyectando al número 80, Sergio el Toto Núñez, que con libertad termina definiendo ese esférico. Muy adelantadas las líneas de Aucas y lo termina aprovechando Barcelona.
0: Ahora no estoy diciendo que sea imposible que Aucas remonte el resultado, pero se le ve difícil. Está difícil poner 3 para ganar, 2 para empatar, 2 goles para...
1: En 80 minutos se le ha complicado mucho abrir el marcador a Sociedad Deportiva Aucas. No vamos a decir que ha hecho un mal partido, porque no lo ha hecho. Sí ha acechado, pero se le ha complicado justo en la parte final. Me parece un trabajo bastante bueno lo que han hecho los centrales, Alex Rangel y Javier Báez, del conjunto de Barcelona, que no les han dado esa libertad a los delanteros de Aucas.
0: Las cosas se le han complicado a Papá Aucas. Estamos en el minuto 37 de la parte final. No sé si exista tiempo como para empatar. Le veo complicado. Están extenuados, agotados. Un cansancio físico y mental en todos los jugadores de Aucas y obviamente en la gente de Barcelona. Y los técnicos, pues... acorde a las circunstancias, realizan las variantes. 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
0: 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Se viene la la Copa del Mundo. 11 de junio arranca el Mundial. Se jugará en Estados Unidos, México y Canadá. Derechos exclusivos de Radio Centro, la radio de toda la vida. Buen viaje a Patricio Edmundo Mantilla, Carlos Núñez Gaibor, desde los Estados Unidos para la cobertura de Radio Centro, la número uno. Pelota de Bruno Miranda, ataca Aucas, Bruno Miranda, Andrés Mena, está Andrés Mena, sigue, se confunde, Mena. Dos le cerraron, dos le cierran a Mena, uno de ellos es precisamente Tomás Martínez, ahí falta el tiro libre, va para el cuadro oriental, más cambios, más variantes.
1: Jonathan Mina es el jugador que se prepara, sale el número 15 de Barcelona, Jonathan Perlaza, entra el número 12, Jonathan Mina.
0: Lo registro a Jonathan Mina, el número 12, se va de la cancha el Jonathan Perlaza, el número 15. Aquí está la variante en el equipo del profesor César Farías, que parece va a ganar.
1: Sí, va a ganar,
0: aunque sufriendo un poco, pero va a ganar. Qué difícil se le ha hecho Barcelona alcanzar victorias en esta plaza.
1: Y el segundo tanto le oxigena bastante a Barcelona.
0: Viene centro que llega, se lanza José David Contreras y atrapa la seguridad de Coafuturo. 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Arranca por la mitad de la cancha, aquí se mete, carga la representación de Barcelona, el toque hacia atrás, pelota que va llegando precisamente para Jonathan Mina, el recién ingresado Jonathan Mina, el envío iba para Sergio Núñez, cae Núñez, reclama falta la gente de Barcelona, con la pelota está precisamente el cuadro torero, Matías Lugo para Rangel hacia atrás para José David Contreras, saca el venezolano. José David Contreras, el juego va para la derecha, se despierta, se mete, Milton Celis quiso detener esa pelota, el que salta es Sergio Núñez, recupera Barcelona, falta, dijo el árbitro, falta del 80 de Sergio Núñez, sí. El tiro libre es para Aucas.
1: El autor del gol le termina atropellando al capitán del equipo, a John Ontaneda, una falta bastante evidente del jugador de Barcelona, que ya hacen efectivo el tiro libre.
0: 40 minutos, minuto 40. Ya 41 de la parte final. El fútbol con Aucas avanza como avanza. La Universidad de Indoamérica creando su propia historia. Hacia la derecha entra Luis Gustavino en el mano a mano. Gustavino, pero el que se hace fuerte es Marcos Mejía. Marcos cae, balón que sale de la cancha. El lateral es para Aucas, dice el señor Cristian Lescano. El ambateño Lescano se juega, se apresura. Aucas no da brazo a torcer. Aquí está Andrés Mena, la juega Mena, pelota en la izquierda, el centro que viene, sacaba desde atrás Alex Rangel, pelota del cuadro torero, trepa, la salida es rápida, Jonathan Mina, le cuesta meterse en la jugada, Jonathan Mina fue a luchar, fue a pelear con falta, sí, el árbitro dijo falta, tiro libre para Aucas.
1: Termina haciendo falta el número 12, Jonathan Mina, un elemento recién ingresado y un elemento que tiene proyección al ataque, que lo pone ya en los minutos finales del director técnico César Farías, una falta bastante evidente del jugador de Barcelona que ya lo cobra el equipo de Aucas.
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0: Arroyo recibe la pelota, Arroyo va por izquierda, centro que viene, se anticipa. Se anticipa Jonathan Mina, pelota al tiro de esquina. Cuando entraba Luis Arroyo, había uno más por allí intentando poner el tanto. Pelota al tiro, tiro de esquina para Aucas.
1: El tercer tiro de esquina del partido, el segundo a favor de Sociedad Deportiva Aucas.
0: 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Se cobró, centro que viene. Estaba sacando de cabeza Jonathan Mina. La pelota con Mena, centra Mena. Balón que se va por la raya final, cuando el que se cuelga del arco es José David Contreras. Se está colgando, colgándose pelota que se ha ido de la cancha. Minuto 89, 44 de la parte final.
1: Y muy complicado para que lo empate y menos para que lo dé la vuelta Sociedad Deportiva Aucas. Muy errático en la parte final del campo de juego. Se lo ha visto que intenta y ha llegado con más peligro con remates de larga distancia. Muy complicado. Se le ha puesto cuesta arriba al director técnico Norberto Araujo.
0: Sí, señor. Y ahora sí, ya no le queda tiempo.
1: No le queda tiempo
0: para empatar. De pronto, para hacer el gol de honor, se le ha ido todo el tiempo a Papá Aucas. Llevó la propuesta, pero la misma no ha funcionado. Sí. No ha funcionado para nada.
1: Y las alas de ataque me parece que se apagaron en este segundo tiempo. Muy poco fútbol ofensivo de Robinho Quiñones. Lo propio de Andrés Mena me parece de los más incisivos en las acciones ofensivas. Poco de Aitón Preciado, quizás las del primeros minutos de este segundo tiempo. Un Bruno Miranda apagado. Bueno, no ha sido alimentado, pero muy complicado se le ha puesto el panorama para Aucas.
0: Tiene que sacar a secar la pólvora. Tiene mojada la pólvora.
1: Sí, lastimosamente.
0: El boliviano Bruno Miranda. Siete más vamos a jugar.
1: Siete
0: más. Minutos más. Que no les importa el sueño de la gente, nada.
1: No.
0: Que salió al Rosario de la Aurora, 4 de la mañana. Pero nada, señora.
1: Yo me pregunto,
0: ¿no?
1: ¿Por qué 7 minutos? Y si no se detuvo para nada.
0: Pero
1: los dos goles, quizás los cambios, pero yo para 5 le veía bien, pero 7.
0: Parece que a Anthony Díaz le gusta el compromiso agregado. 7 le quedan a este cotejo que arrancó a las 19:07 p.m. Mauro Vinicio pida la mejor.
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0: Aquí está Aucas, hay un remate, pelota al tiro de esquina. Tiro, tiro de esquina. Bruno Miranda probaba. 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
1: El cuarto tiro de esquina del partido, el tercero a favor de Aucas.
0: Desde la derecha, ya estamos jugando. A ver, ¿cuántos minutos jugamos ya? 47. Ya jugamos dos de los 7. Centro, queda 5. Viene José David Contreras con esa pelota. 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Agostino Espina pasa la pelota. Santiago Morales, está Morales que la juega para Arroyo. Robinho Quiñones. Robinho hace el cambio de frente. Robinho, el envío por la derecha, recepta la pelota. Sociedad Deportiva Aucas, se comunicaban de extremo a extremo. Andrés Mena, pelota desde la mitad de la cancha. Estaba Ayrton que hace la labor de recuperación, avisa hacia la derecha para Luis Gustavino. Gustavino que toca de primera. Aquí está Arroyo, se mete por la derecha, entra el 29, Luis Arroyo, que ingresó a la variante, el ex Cuenca, cae Arroyo, ve, 2-4 le cerraron, 4 jugadores fueron a la cobertura.
1: Y es lo que tiene que hacer Barcelona si quiere guardar este resultado. Hay que recordar que el gol diferencia también es importante, aprovechando que está por 2 goles encima, se da el lujo de defender con una gran cantidad de jugadores, muy pocos se quedan para las acciones ofensivas, quizá solo Sergio el Toto Núñez, el único elemento que se queda en el área rival de Sociedad Deportiva Aucas.
0: Finalmente Snyder Poroso, le cometieron falta a Snyder, el tiro libre va para Sociedad Deportiva Aucas. 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El tiro libre es para Aucas. Centro, puede ser, balón por la raya final. Están los hinchas esperando por lo menos un tanto de Aucas. Otra vez al tiro de esquina para el cuadro
1: quiteño. Quinto tiro de esquina del partido, el cuarto para Sociedad Deportiva Aucas.
0: Ahora sí, ya no le vi quién es el que acomodó la pelota. Desde la derecha, con pierna cambiada, Aucas busca por lo menos el de honor. Busca un tanto, le quedan 3 minutos a este compromiso, a este cotejo. Quedan 3 minutos y esto se acaba. Ahora sí, centro, segundo palo, salta José David Contreras, se queda con la pelota, no ha pasado nada. Mauro Vinicio pida la mejor.
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0: Ataca Barcelona, pelota dentro.

0: se destapa frente al cuadro oriental. Le está castigando a papá Augas. Ha llegado la tercera, señoras y señores. Milton Celis, el 8, ante un arribo por izquierda de Jonathan Mina. Y no alcanza a sacar la pelota. El hombre de Augas se confunde la defensa. Saca ventaja, provecho de esto. Y el equipo de Barcelona ha puesto la tercera. Increíble. Bueno, por lo que jugó Augas no era para tanto. Pero los que ponen los goles, esos tienen la razón. Diego Fiallos en la número uno.
1: Y era el jugador Jonathan Mina quien ganaba esa banda zurda. Se proyectaba al ataque. Ya lo habíamos dicho que era un elemento que escala bastante para generar fútbol ofensivo. El jugador que se proyectaba por izquierda le entrega el esférico a Tomás Martínez, que deja un rebote y llega prácticamente en soledad y con una viada potente el número 8, Milton Celis, que termina rematando de primeras ese esférico con pierna derecha, un remate potente y bien direccionado para marcar el tercero a favor de Barcelona en el minuto 95 del global.
0: La verdad, yo no pensé que este partido iba a cerrarse con un score tan abultado.
1: Yo también
0: no me imaginé.
1: Yo no creía que Aucas se iba a ir con las manos vacías en lo referente a goles. Creía que por lo menos uno iba a poner, porque venía mostrando buen fútbol.
0: Ataca Barcelona. Está la cuarta. Centro que viene. Se anticipa. Ahora sí hay que aplaudirle a Luis Gustavino. Si pasaba esa pelota, estaba la cuarta. Tiempo completo. Esto va a terminar. Esto va a finalizar. El señor Anthony Díaz se está dirigiendo para la mitad de la cancha. Va a terminar. Sí, señor. Sí, señor. Termina. Final del compromiso. Ha ganado Barcelona. 3 para Barcelona, 0 para Sociedad Deportiva Aucas. Muchas gracias, Mauro Vinicio. Gracias, Diego Fiallos. Amigos, un abrazo enorme. Mañana, tempranito, desde las 6 de la mañana, con Don Luchito, aquí Ecuador. Y luego, los segmentos de la mañana, viene Diego Fiallos con Mauro Vinicio en la parte final en Radio Centro, la número 1.
1: 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Y bueno, ha finalizado este encuentro 3-0 a favor de Barcelona frente a Sociedad Deportiva Aucas. Me parece que sí merecía un poco más Aucas, pero se le complicaba mucho pisar el área rival de Barcelona. Muy errático ahí con un Bruno Miranda, en el que de momento viene de una lesión bastante fuerte sufrida por el jugador de Aucas. Así que así la jugada. 3 goles a favor de Barcelona. Milton Celis al 95, Sergio Núñez al minuto 79, Johnny Quiñones al minuto 21 por la vía del penalti. Con esto el conjunto de Barcelona logra llevarse los 3 puntos que se quedan en casa a favor de este equipo guayaquileño. Así esta fecha. Con esto, Sociedad Deportiva Aucas se queda con 22, baja a la sexta posición, y Barcelona sube a la tercera con 23 puntos, aún a 11 de Independiente del Valle, que es el principal en la tabla de posiciones. Así la transmisión. Así ha finalizado esta transmisión. 3-0 Sociedad Deportiva Aucas ha perdido en condición de visita con Barcelona. Los relatos de Patricio Freire Molina, los comentarios de Diego Fiallos y la parte comercial de Mauro Vinicio. Muy buenas noches con

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1: Son las 0:11.
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1: Son las 0:36.
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1: Es la 1:11.
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1: Son las 3:08.
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1: Son las 3 y 40 minutos.
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2: Qué tal, mi querida familia? Tengan todos ustedes el más cordial de mis saludos en este día domingo. Estoy con miles, millones de personas que en el mundo entero, señor, quieren eliminar el problema, el dolor, el malestar, el sufrimiento, ya sea por deudas, por amor, o sacrificar, señor, ese malestar que está llevando en usted por otra persona, quiere ya eliminarlo. Y en este día domingo, después de haber hecho un largo rezo para miles de personas que me escuchan, quiero decirle, señor, que el maestro que cura de las guaringas de Huancabamba, Perú, se dirige a cientos, por no decir a miles de personas que me escuchan allí en Alicante, Alemania, Nápoles, Nueva York, Nueva Jersey, también a la gente, señor, de Madrid. Saludar a Amelia, que me escucha en los Estados Unidos, sufre por su hijo que se fue con una mujer con dos hijos. Ella no sabía que la chica tenía familia y que había dejado a su esposo por irse con Alessandro. Hermanita de mi vida, hay cosas que hablarte por interno. En este día domingo me dices que siempre escuchas mi programa y también quiero hablarle que me llame por teléfono al 0999-013-075. 0999-013-075. Hermanita mía, porque en realidad la chica no tiene la culpa. La culpa es de él. Él siempre anduvo atrás jugando con esa mujer, traicionando a esa persona que era medio conocido de él. Le traicionó por tres meses, por seis meses, y ahora se llegó a enamorar y se la lleva con hijos y todo. Ella trabaja, ella mantiene a sus hijos. No está quitándole el dinero a tu hijo, pero tu hijo se ha dedicado a un vicio. 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Muchas y miles de personas, señor, todos los días me escriben porque tienen problemas y quieren solucionar a través de una limpia a la distancia, que yo lo hago a través de rezos, misas, oraciones, mis trabajos, mis curaciones para desatarle o eliminar esas fuerzas oscuras, malas, crueles, que invaden tu tranquilidad. Quiero decirle en este gran sagrado domingo que yo dirijo todo eso a personas que son chismosas contigo, familiares que quieren verte tropezar, que no han podido contigo y quieren ver a tus hijos caer, que su corazón putrefacto y negro a veces no lo ves en el brillar de sus ojos, pero yo conozco, yo te digo el nombre de quien te ama, quien te quiere, quien está a tu lado, quien anda viendo por qué tienes, por qué no tienes, por qué vives en pobreza o por qué vives en riqueza. Carmen me escribe desde Pelileo. Me dice, hay una mujer, Patricia, llegaba a mi casa, siempre le ayudaba, de un momento a otro se fue, me hizo firmar un préstamo, diciendo de que los dos y las dos íbamos a coger mitad del préstamo, que yo firme y que ella sacaba el préstamo. Ahora solo me cobran a mí señor Abel del Ángel, no sé qué hacer. Esta mujer ha desaparecido y yo lo único que quiero es saber si es que va a pagar. No te va a pagar. No te va a pagar, mamacita de mi vida. Y de los 10,000 que ella sacó, solo te dio 4,000 y te dijo de que iban a pagar juntas. Ella pagó 2 letras y no ha pagado más. Y todo el resto se quedó con usted. Hermanita de mi vida, yo le sugiero algo muy importante. Amiga linda, amiga mía, quiero que vengas a mi casa aquí donde yo trabajo en Salcedo. Y quiero decirte que te acerques a mi casa donde yo trabajo al lado del Colegio Experimental Nacional Salcedo, que tengo algo importante. Vamos a hacerle algo a esta mujer, pero no puedo decirte a través de esta emisora. A esta hora escuchan muchos curanderillos, aprendices de, escuchan el programa de Abel del Ángel para repetir cosas que uno a veces habla a través de esta emisora. Mucho cuidado, sea sorprendido por personas que a veces dicen ser mis familiares. Atención a la señora Tarsila en Píllaro, donde me habla de su esposo que me dice de un momento a otro se enfermó, se le hinchan los 2 pies. Lo he llevado a naturistas, también a un curandero. Lo hice atender de una persona que me dice que le había conocido mucho a usted y que es un hombre de confianza para yo poder curar a mi esposo, que casi todo lo que usted hacía, él también lo podía hacer. Hermanita de mi vida, yo no tengo familiares, hermanos, yo no tengo a nadie que trabaje conmigo. Por eso quiero decirle, hermana mía, que la enfermedad que tiene su esposo es cogida de rastro. A él le tomaron el rastro y a él se le perdió un par de zapatos de color café. Quiero en este sagrado día domingo, un día de misa, un día sagrado para miles de personas, decirle tan solamente la verdad. Yo quiero que me traiga una foto primeramente de su esposo para yo decirle muchas cosas que usted no sabe y usted me va a dar la razón. Anota bien la dirección. Cuidado que cuando vienes a Salcedo, el taxi o la camioneta quiere llevarte a otro lugar. Recuerda bien la dirección. Es la calle Manuel María Salgado. 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
2: Así es, mi querida amiga Petronila de Riobamba, me dice, señor Abel del Ángel, hace muchos años mi madre le visitó. Ella ya falleció a los 79 años. Siempre nos habló muy bien de usted, pero desde que ella ha fallecido, el negocio que tenemos se vino abajo. No sabemos qué pasa. Hemos hecho de todo. Hemos visitado 2 lugares para que nos hagan trabajo dentro de la casa a través de sahumerios, hierbas y limpias, pero no encuentro ninguna mejoría. Hoy en día han salido bastantes personas que dicen que son chamanes, curanderos, que te limpian, que te hacen saumos, que te hacen baños con aguas desconocidas. No te preguntan ni la fecha de tu nacimiento para ver qué tipo de perfume puedes utilizar para energetizarte, darte fuerza, darte suerte. Es por eso que hoy domingo te quiero decir, hermanita mía, la única manera de que tu negocio se levante es de que usted tenga una gran renovación. Pero para eso quiero que usted pueda visitarme aquí en Salcedo, en la calle Manuel María Salgado, a un lado del Colegio Experimental Nacional Salcedo. La dueña de ese negocio era tu madre, pero ella sabía secretos que nunca les dijo a ustedes. Por eso ahora ustedes, como locos y locas, están haciendo cosas que no deben. Recuerda que hay cosas que valen la pena y hay cosas que en el reino del ocultismo no se deben hacer. Y la persona que les visitó en la casa les habló de cosas que le hagan a la comida que ustedes están haciendo mal. Equilibren su negocio, eviten personas que a veces se den cuenta de lo que ustedes ponen, esos perfumes que no son recomendables para tu negocio, para que yo le pueda decir, hermanita mía, hasta que usted me visite, ¿qué hay que hacer? 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
2: Mis queridos y amables oyentes, todo principio tiene fin, y decirle a la gente de Payatanga, Cañar, Mocha, Juan Benigno Vela, en Macasalausí, Chunchipuyo, Santa Rosa, Cusubamba, Guachi, La Joya, allá en El Progreso, o al señor Jaime que me escucha también, me dice, en camino a Baños lo escucho, don Abel del Ángel. ¡Qué alegría! A mí me escuchan muchas personas. Me dice este señor Benjamín, me dice el señor Abel del Ángel, mi esposa Francisca se enfermó de la noche a la mañana, no se puede levantar de la cama, tiene 56 años, yo tengo 61. Dígame, señor Abel del Ángel, ¿es algo malo o yo tengo que visitar algún médico? Hermanito de mi vida, ella está mal de los huesos, tiene que visitar un traumatólogo. Usted ha visitado un curandero que le ha limpiado y le ha dado una botella de amargos, eso no debía. Le ha dado a usted medicamentos que venden a veces sin registro sanitario, o personas que andan vendiendo pastillas, jarabes, desconocidos. ¿Usted cómo le va a dar a la señora esto? Por favor, hermanito de mi vida, tiene que visitar un traumatólogo, porque el problema de su esposa es principio y ya el avance de la artrosis. Eso tiene curación, pero por medio de un profesional. En este domingo, Dios y la Virgen Santísima me permita decirle al mundo entero, a miles y a muchas personas, que señor, si yo le digo a usted algo que voy a hacerle, yo se lo hago porque yo soy una persona con conciencia. Si puedo curarlo, lo curo, y si no puedo, no lo curo, porque hoy en día han salido tantas personas que te ofrecen todo y no te cumplen nada. Soy el maestro que cura del Perú, el maestro Abel del Ángel. Mis padres, señor, allá en la Laguna Blanca, Laguna del Chimbe, Laguna del Toro, Laguna de la Palangana, siempre me ayudan para que las personas que yo limpio trabajo, las limpio, los florezco en mi mesa imantada y curadora, es para que alcance el éxito, para que alcancen la prosperidad, para que alcancen, señor, con un gran precio de incapaces, porque a veces has visitado gente incapaz y ese es un precio que has pagado, para que ahora vengas y sepas cuál es la diferencia de visitar al más grande curador del Perú, al señor Abel del Ángel. 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

Muy bien, el calendario va marcando hoy ya la página número 17 de este mes de mayo del año 2026. Permítanme, señoras y señores, saludarles como siempre con ese gran cariño y con esa emoción, ¿no?, de volver a reencontrarnos una vez más hoy en este nuevo amanecer, nuevo domingo. Y por supuesto, siempre muy contentos de saber de que gente tan importante como ustedes tiene la gentileza de todos los domingos estar con nosotros ya en este punto del día. Así es que les damos la más atenta y cordial bienvenida a nuestros directos amigos, a esa audiencia en todo el Ecuador, en el mundo entero también, que ya nos están siguiendo en este preciso momento a través de las ondas. Estamos a través de 91.7 en frecuencia modulada, 1130 en AM, y por supuesto también nuestra señal mundial en www.radiocentroambato.com. Estimados oyentes, ustedes son cordialmente bienvenidos. Acá estamos iniciando una nueva emisión de La Minga para el Desarrollo de los Pueblos, un espacio dedicado a visibilizar las iniciativas, la cultura y el trabajo organizativo de nuestras comunidades. Así es que acompáñenos en estos próximos minutos y horas. Los caminos vamos a recorrerlo justamente de la mano de ustedes. Es lo fundamental e importante. Ah, y también nosotros siempre habilitados nuestros teléfonos acá en el estudio para sus comunicaciones, el 099-56-26-987. A lo mejor tenemos que enviar mensajes, hay convocatorias comunitarias o alguna información está ocurriendo fuera de estudio. Con mucho gusto estamos para aquello también, para trasladar a nuestros reporteros del pueblo, quienes también se comunican con nosotros para acompañarnos y darnos a conocer cualquier información que está ocurriendo en este mundo. Y bueno, menos palabras, pongámosle más música, más ambiente, porque hay que saludar con toda la gente que ya está unida a esta señal en todo el mundo. Esta es La Minga y esta es Radio Centro. Buenos días.

0: Las 4 y 23 minutos.
1: Y vaya, qué manera de arrancar nuestro programa. Las estrellas del sol y la luna son testigos de mi gran amor. Vaya, románticos, aquí arrancando la minga para el desarrollo de los pueblos. Y por supuesto, ya muchas gracias a todos quienes la gentileza tienen ya de llamarnos, de estar en contacto con nosotros desde las primeras instancias de este nuevo amanecer. Hoy acá en la ciudad Jardín del Ecuador, una mañana bastante fresca la que nos acompaña. También tuvimos una ligera llovizna en las primeras horas de este nuevo amanecer y hoy ya el ambiente es espectacular, muy especial. Acá la temperatura bien agradable, la gente está ya empezando también a movilizarse, a trabajar, que es fundamental e importante para el desarrollo de nuestro país. Y también la gente que hace deporte los días domingo, claro, ahí nos van llevando también con sus audífonos. ¡Qué pleno! Ahí estamos, identificados, unidos con todos los amigos que ya paulatinamente se van integrando a esta gran señal a nivel mundial. Desde acá, desde Ambato, esta es Radio Centro y esta es la minga para el desarrollo de los pueblos. Y bueno, ya tenemos los mensajes de la gente. Ya don Milton está preparando. Vea, usted cree que va a tener que hacer un segmento ya de deportes. Apenas llegamos, ya nos llegan los mensajes. ¿Qué pasaría con los equipos de Ambato? Ya vamos a darle más adelante, ¿no?, la información. Bueno, lo que sabemos es que ya Técnico y Macará jugaron el fin de semana. Muchugruna lo hará el día de hoy. Pero más bien, Milton, saludemos, que

0: Ya, pues, mala suerte, ve. Ajá, mala suerte, 2-1 perdió. Y Mácará fue vapuleado por Independiente de 3-0.
1: Aquí en Ambato.
0: Aquí en Ambato.
1: Caramba. Bueno, esperemos que el día jueves se recupere Mácará en el partido de la Sudamericana.
0: Sí, sí, con la Sudamericana están contentos nuestros amigos macareños.
1: Y el Ponchito juega hoy.
0: Hoy juega. Es la prueba de fuego de Paul Vélez. Tiene dos partidos para ganar.
1: Allá empezamos con los Leones hoy, ¿no?
0: Hoy con Leones. A la 1:00 p.m.
1: A la 1:00 p.m. allá en el estadio de Ibarra.
0: Así es.
1: Correcto, muy bien. Ahí entonces para nuestro amigo, el abogado José Tirado. Siempre ya la primera pregunta del día es esa: ¿cómo quedaron los equipos ambateños? Y bueno, allí la información ya con nuestro compañero Milton Galarza. Y ahora sí, póngale un tonito, alegremos el ambiente. La gente está trabajando, está laborando. Tenemos ya importantes saludos. Al amigo Stalin ya nos puso un dedito ahí de positivo, que está ya en sintonía de la radio. Stalin, un abrazo. Stalin Mesa está también ya trabajando, laborando allí en lo que significa la seguridad en uno de los mercados principales de acá de la ciudad Jardín. Y ahora sí le vamos poniendo música, le vamos poniendo ambiente a este amanecer increíble desde acá, desde Ambato.

0: 4:31.
1: Ya a las 4:31, yo de tu mamá me enamoré. Yo de tu mamá, una buena canción que venía sonando desde Intaga, ya en el norte de nuestro Ecuador. Y bueno, ¿qué tal ustedes? ¿Cómo están? Cuenten, ¿cómo han pasado? ¿Bien? Ah, qué bueno, nos alegramos muchísimo por aquello de que hayan tenido una bonita semana activa, ¿no? De labores, en todo lo que es el convivir diario. Y claro, hoy también ya estar en compañía nuestra en diferentes sitios y sectores en donde se está generando el progreso y el desarrollo de nuestro Ecuador. Y hay muchísimos ecuatorianos, en cambio, que tuvieron lamentablemente por diferentes circunstancias que salir de acá del país y hoy están en diferentes latitudes del mundo, pero siempre recordando de la familia, de los amigos, de la gente querida que dejó acá en la patria y siempre están también en pendientes de lo que va ocurriendo en el Ecuador y están en sintonía de la radio. Qué mejor manera, ¿no?, de enterarse de lo que está sucediendo en el país que a través de la radio. Y bueno, hoy hojeando un poco ya las páginas de la historia, llegamos a un domingo 17 de mayo. ¿Y qué es lo que ocurre en el mundo un 17 de mayo? Pues hoy es un día muy, pero muy, muy importante para lo que es la concienciación, principalmente, ¿no? Porque hoy estamos celebrando el Día Mundial del Reciclaje. Esta celebración, pues, que es una fecha clave orientada a concienciar a la población, sobre todo, la importancia de reducir, de reutilizar, de reciclar todos los residuos para de esta forma proteger el medio ambiente y frenar un cambio climático que cada día más se viene acelerado. Así es que vamos un poquito a conocer el objetivo de esta celebración, el de promover hábitos de consumo responsable y una economía circular diferente, que es lo que justamente se trata esta celebración del Día Mundial del Reciclaje. Así es que vayamos conociendo un poquito de esta historia.
2: Cada 17 de mayo se celebra el Día Mundial del Reciclaje, una fecha destinada a concienciar a la población sobre la importancia de gestionar adecuadamente los residuos y fomentar hábitos de consumo responsable, como nos explica Carlos Herrera, técnico de Educación Ambiental.
3: El reciclaje es el proceso de recolectar, clasificar y transformar materiales usados o desechados también en nuevos productos o materia prima. En lugar de terminar en rellenos sanitarios, estos elementos reciben una segunda vida útil, lo que disminuye drásticamente el consumo de recursos naturales y la contaminación.
4: El crecimiento de la población, el aumento del consumo y la producción masiva de desechos sólidos constituyen un foco importante de contaminación que afectan gravemente a la biodiversidad. Por ello es importante determinar qué materiales se pueden reciclar.
3: Entre los materiales más comunes que pueden reciclarse se encuentra el papel, el cartón, el vidrio, los envases de plástico y los metales, sin olvidarnos también las tapas de plástico de los envases. El reciclaje de papel contribuye a disminuir la tala de árboles, mientras que reutilizar el aluminio o vidrio requiere mucha menos energía que producirlos desde cero.
2: De esta manera, se hace urgente aplicar el concepto de las 3R, que significa reducir, reciclar y reutilizar.
3: Reducir implica consumir de forma más consciente y evitar productos innecesarios. Reutilizar consiste en dar una segunda vida a los objetos. Y reciclar supone transformar los residuos en nuevos materiales útiles.
4: Estas prácticas ayudan a avanzar hacia una economía circular en la que los recursos se aprovechan durante más tiempo y se generan menos desperdicios.
2: La educación ambiental desempeña un papel esencial en este proceso. Escuelas, instituciones, empresas y administraciones públicas desarrollan campañas y actividades para sensibilizar a la ciudadanía sobre la importancia de separar correctamente los residuos y adoptar hábitos sostenibles.
4: La participación colectiva resulta imprescindible, ya que el cuidado del planeta depende tanto de las políticas globales como de las acciones individuales.
0: Son las 4:36.
1: Y frente a esta realidad, reciclar permite reducir la cantidad de residuos sólidos principalmente que existen en las ciudades, además de disminuir la contaminación y aprovechar los materiales que pueden volver a incorporarse al proceso productivo a través de un nuevo uso que se le da ya con todos estos elementos reciclados. Entonces, hoy en el Día Mundial del Reciclaje, hagamos conciencia, ¿no? Hay que darle un segundo uso a las cosas, pues hay que hacerlo porque así estamos evitando de que, por ejemplo, el papel, más y más bosques se vayan talando y esto se quede en zonas desérticas. Y si hablamos también ya de materiales como los envases, a lo mejor si le damos otro servicio, pueden servir ya también como macetas. En fin, hay tantas cosas creativas que podemos darle ya un segundo uso a todas y cada una de las cosas, ¿verdad, mi estimado Milton?
5: Por supuesto que sí, sobre todo en las grandes ciudades empezaron a trabajar de esa manera y en las ciudades también, acá en la localidad hemos podido ver algún programa que se llama Reusa.
1: Reusa,
5: ¿no? Entonces, ¿permiten qué? Permite que muchas cosas que a usted ya no le sirven, pero a otra persona le sirven.
1: Le sirve y muy bien.
5: Y muy bien.
1: Claro.
5: Entonces, esa es la importancia también como parte del reciclaje que nos pide la, en cierta manera nos pide la,
1: el ambiente, el mundo. También el mundo, claro, ¿verdad? Y es también una forma de ganarse la vida ya de mucha gente, porque se han dedicado también a madrugar, a ver en los ecotachos, a buscar en los domicilios también, y de ahí se llevan también ya unos centavitos, ¿no?, para sus hogares. Ajá. Es lo que hablamos hoy como la economía circular. De esta forma, entonces, vamos también dando una nueva oportunidad de regenerarse a este mundo que cada vez más y más está contaminándose ya con lo que es el calentamiento global, generalmente, ¿no? A través de malas prácticas que se vienen dando en el ambiente. Pero bueno, lo importante es que ustedes están con nosotros y también lo importante es que sabemos que desde nuestras casas también vamos ayudando al ambiente, haciendo poquitas acciones, aparentemente tan sencillas, pero muy necesarias, como es el reciclaje y sobre todo el dar una nueva oportunidad de uso a cada uno de los elementos que aparecen en la casa y que a veces pues lo desechamos, pero hay posibilidades nuevas que darlo. Solamente es un poquito de imaginación, nada más, ¿cierto? ¿Y ustedes qué tal? Avanzamos en este nuevo amanecer, ya a las 4:38, momento de ubicar de más música, más canciones. Ahí también por acá vamos enviando el saludo grande para nuestro buen amigo Marcelo Narváez. Ya está con nosotros. Qué bueno, Marcelito. Un bonito amanecer, un bonito día para ti también. Y ahora sí, la música está ya a la orden del día en este nuevo día.

0: a las 4:44 acá en el Ecuador continental. Por cierto, tenemos ya las 3:44 en las Islas Encantadas de Galápagos. Y bueno, y en allá en Europa nos dicen que ya están haciendo el almuerzo. Qué bueno, hay que saludar entonces por allá a Mercy, que ya está con nosotros, unida también con Adriancito, con su esposo Raúl. Qué bueno, allá la familia Bautista Paredes en sintonía total de la número uno del Ecuador, Radio Centro, allá en Torrijos, en Toledo, en España. Qué bueno, así es que un abrazo grande para ustedes, que pasen un bonito día, felicidades. También tenemos más saludos, mi querido Milton, que van ingresando ya acá a los estudios de la radio.
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0: Así es.
1: 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Las 4:46 minutos.
0: 4:46 minutos, controle su tiempo. Siempre es importante la puntualidad. La gente que ya está trabajando en los diferentes sitios, en los mercados, hay que saludarles a ustedes. Qué gran trabajo desde tempranito. Y nuestros amigos que también están ya en lo que es el aseo en cambio de la ciudad. Qué bueno, ¿no? Desde muy tempranas horas.
1: Los amigos de
0: Gitza. Desde las 2 de la madrugada ya se les ve que están recorriendo. Qué bueno, qué gran labor. Con eso, cuando la gente despierta, dice, oiga, qué linda que amanece la ciudad, ¿no? Pero no es ya producto del trabajo de la gente de la Gitza. Qué bueno. Así es que estamos ya continuando, y claro, si usted necesita también emprender, realizar actividades dentro de lo que es el riego tecnificado en el campo, también tenemos buenas recomendaciones.
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0: Exactamente, allí están ya nuestras muy buenas recomendaciones, y más adelante también estaremos ya en contacto con la gente de el centro de rehabilitación allá en Río Negro, que a propósito ya están trabajando, ya están en viaje ahora mismo todo ese personal a realizar sus terapias correspondientes con todos los internos, y claro, la gente que también está allá ya trabajando con toda la gente de Mushu Causay. Y bueno, ya en este punto de la mañana también es importante saludar e identificar a los grandes amigos de PASA, la parroquia que está cumpliendo sus 189 años de parroquialización, con una variada agenda, en tanto que en cuanto hablamos también de actividades culturales, deportivas, sociales y de fortalecimiento institucional dentro de lo que significa la unidad en todos los amigos de allá de la parroquia de Pasa. Entonces, a su señor presidente del gobierno autónomo descentralizado parroquial rural de acá del cantón Ambato, como es el amigo Díaz, ¿no? Él es el presidente. Así es que hoy estaremos también con una entrevista muy importante también con nuestros buenos amigos de la parroquia Pasa, que estarán ya para contarnos un poco lo que está pasando dentro de esa celebración a don Alonso Díaz, que es el presidente del gobierno parroquial. Felicidades. Pero antes de aquello acontezca, antes de que vengan ya nuestros invitados, es importante que vayamos explorando por las páginas de la historia de la parroquia Pasa para ir conociendo e identificando lo que es esta hermosa, hermosa y productiva tierra nuestra de acá de la provincia de Tungurahua. Esto es lo que se recoge y lo que se conoce de este hermoso rinconcito de Tungurahua.
2: Parroquia San Antonio de Pasa, ubicada 17 kilómetros al suroeste de Ambato, es uno de los asentamientos más antiguos de Tungurahua. Su rica historia abarca desde sus raíces prehispánicas y su rol como paso obligado entre la sierra y la costa, nos explica la ingeniera Jessica Saltos, vicepresidenta del GAD parroquial de San Antonio de Pasa.
3: Históricamente hemos sido el lugar de paso hacia la costa, el puente vital que une la sierra con la costa, pero era muy difícil el acceso, ya que se movilizaba nuestra gente a pie y en caballos. Hoy en día queremos que esta vía sea transitable para que podamos llegar con más facilidad hacia la costa.
0: Antes de la conquista, Pasa fue un importante cacicazgo indígena. Sus últimos líderes conocidos pertenecieron a los linajes Tubón y Amanta, siendo Carlos Amanta el último cacique de la zona.
3: Pasa es herencia y fortaleza. Somos descendientes del cacicazgo de Carlos Amanta, símbolo de nuestra resistencia ancestral.
2: Según la tradición oral que se conserva de generación en generación, el nombre Pasa proviene de su ubicación geográfica, ya que era el paso obligado y ruta comercial entre la sierra y la costa. Otra versión etimológica indica que deriva del quichua Pasha, que significa greda o tierra arcillosa, o del aymara Para, cuya significación es águila grande.
0: Inicialmente Pasa era un territorio que pertenecía a Quisapincha, pero posteriormente fue elevada oficialmente a categoría de parroquia civil el 20 de mayo de 1861, mediante la Ley de División Territorial.
2: El símbolo histórico y arquitectónico más importante de Pasa es su iglesia central, construida entre 1938 y 1946, bajo la guía del sacerdote Pedro Bruning.
3: Una joya arquitectónica levantada sin cemento moderno, pero con la unión inquebrantable de nuestra gente paseña.
0: El templo destaca por haber sido levantado completamente con mano de obra y materiales locales. Los feligreses recolectaron y donaron piedras de distintas canteras como ofrenda en lugar de limosnas.
2: Sus paredes de piedra tallada, madera y techos de teja le otorgan un estilo rústico y monumental que ha resistido grandes terremotos, conservando piezas históricas y objetos religiosos que datan desde el siglo XVII.
0: La parroquia destaca por su identidad productiva. Es conocida a nivel nacional como la cuna de la confección de camisas, mientras que en sus comunidades rurales se practica una rica agricultura y ganadería.
4: Las 4:52.
0: 4:52 y ahí conociendo un poquito de la historia de esta hermosa parroquia que está de celebración, está celebrando sus 189 años de lo que es vida política ya como parroquia y una de las más antiguas también se dice de lo que es ya las parroquias rurales del cantón Ambato. Esta parroquia que se encuentra a unos 20 minutos, ¿no? A unos 17 kilómetros de acá del centro de la ciudad Jardín del Ecuador, acá al nororiente de Ambato, uno de los asentamientos más antiguos de Tungurahua, se dice, en donde su rica historia combina las raíces preincaicas, el mestizaje, un rico patrimonio arquitectónico y una fuerte tradición ancestral en lo que es la artesanía, lo que es la fuerza textil también. Claro, ¿quién no ha vestido con las hermosas camisas de Pasa? Eso, y aparte de aquello, también tenemos una producción agrícola bastante importante también en esta parroquia de nuestro querido Cantón Ambato, como es San Antonio de Pasa. Pasa, que lleva justamente su nombre en homenaje a su patrono, que es San Antonio de Padua. Ahí conociendo un poquito, ¿no?, de lo que es esta hermosa parroquia nuestra, que está de festividades, está conmemorando un nuevo aniversario de parroquialización con una variada agenda que ya ha sido presentada a lo largo de estos días también en los diferentes medios de comunicación. Así es que qué bueno, ¿no?, saludar a toda esa gente, a los directivos, a la gente progresista de nuestra hermosa parroquia de Pasa. Y bueno, mientras vamos preparando ya una importante entrevista con nuestros invitados que llegan desde aquella parroquia, vamos a ponerle ambiente musical a este nuevo amanecer
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0: las 4:58, ahí deleitando nuestro sistema auditivo con buena música, la que suena desde acá, desde la radio de toda la vida. Esta es Radio Centro. Y vamos saludando a los amigos de Pasa que están de celebración ya 189 años de su parroquialización. También saludamos con nuestro buen amigo y nuestro director, ya está con nosotros, Masi Alberto Guapisaca. Bienvenido.
1: Claro que sí, muy buenos días, amigos y amigas. Estamos ya
2: con ustedes con Radio Centro, la radio de toda la vida. Así que estamos ya con nuestro presidente de Pasa, ¿no? Don Alonso. Ajá. Díaz. Don bueno, Alonso. Él lamentablemente no pudo venir acá en una forma presencial, pero este momentito está por Otavalo, por la provincia de Imbabura. Nos conectamos este momento con don Alonso Díaz. Estimado presidente de Pasa, están de aniversario. Buenos días, bienvenido. Bueno, vamos a ver, estamos ya con los ahora técnicos sí. Ahorita mismo. Don Alonso, buenos días, bienvenido.
3: ¿Cómo están? Buenos días a todos los radioyentes. Muchas gracias por la invitación.
2: Muy bien, muy bien. Bueno, don Alonso, estamos de aniversario en Pasa.
3: Así es, mi estimado Alberto, muchas gracias una vez más, ¿no? Y pues nuestra parroquia San Antonio de Pasa cumple hoy pues ya 189 años de su vida institucional, de su vida parroquialización. Estamos ya de fiesta. Ayer en la noche tuvimos exaltación y coronación a nuestra reina.
2: Ajá, bueno, ¿y quién es la reina? Si nos puede dar el nombre. ¿Quién
3: nuestra
2: es?
3: Reina, a nuestra reina es Micaela I, Micaela Pilliza, quien estará pues en este año 2026-2027. Y igualmente pues tenemos el sábado 23, tenemos inauguración de la feria artesanal y productiva con todos nuestros artesanos de nuestra parroquia y otros artesanos que nos visitarán a nuestra parroquia. Y pues a las 10 y 15 de la mañana tenemos inicio de la carrera atlética 7K denominado Paso Ancestral. Luego pues a las 2 de la tarde tenemos festival de acordeones con nuestros paseños, pues no, que también han practicado este instrumento. Y en la noche tenemos artistas invitadas. Y el domingo 24 tenemos a las 10 de la mañana iniciamos con desfile cívico cultural. Y a las 12 del día tenemos sesión solemne y en la noche tenemos artistas invitados y con eso pues finalizamos nuestras festividades por los 189 años de parroquialización.
2: Muy bien. Bueno, ¿y cuáles son las actividades, mejor dicho, la producción que tiene Pasa? ¿Cuáles son las más destacadas allá en Pasa? ¿Por qué tenemos que ir a Pasa? La gente quiere visitar y bueno, ¿cuáles son los temas de turismo, algún punto más estratégico, más importante en Pasa?
3: Bueno, nuestra parroquia San Antonio de Pasa siempre se ha catalogado también por nuestros artesanos camiseros. Ajá. Esto viene desde más de unos 100 años que han iniciado con las camisas ahí y hasta hoy pues mantenemos esa tradición de que nuestros amigos paseños siguen con su camisa, ¿no? Usted, amigo visitante, turista, puede llegar a San Antonio de Pasa y comprar una camisa, ¿no? O también dejarlo que haga hasta que usted dé una vueltita por ahí por los atractivos turísticos, usted puede dejar ya que haga a su medida. Y están ahí nuestras artesanías de camisa, también, bueno, y nuestros compañeros, artesanía de totora, artesanía de la paja, y obviamente también nuestras mujeres del campo también hacen artesanía de shigra, de cabuya, shigra de hilo, bueno, algunas otras artesanías que hacen nuestros compañeros de nuestra parroquia San Antonio de Paz.
0: Bien, estimado presidente, qué gusto saludarles desde acá, desde Radio Centro. Bueno, solamente dentro de la punta histórico, se decía de que Pasa, el nombre toman obviamente porque fue el paso obligado hacia la costa, pero también conocemos históricamente de que muy conocida también por ese hermoso templo que tienen allá en Pasa.
3: Sí, así es, de, bueno, nuestra parroquia San Antonio de Pasa siempre, como ya lo decía, pues es conocida como un paso que antes había, pues un paso obligado hacia la costa. Dentro de nuestra parroquia tenemos una joya arquitectónica que es una iglesia patrimonial, una iglesia construida a base de una piedra pichilata, que esa iglesia pues también soportó el terremoto de 1949. Una iglesia bastante majestuosa que cualquier turista visitante llega pues a visitar. También tenemos el museo etnográfico dentro de nuestra parroquia, y nuestra parroquia también ha sido con un 80% de casas patrimoniales. Ajá. Que eso también nos da un realce a nuestro turismo parroquial, turismo comunitario.
0: Vea, en cuanto a la gastronomía, a lo mejor, ¿qué es lo que nos recomienda cuando lleguemos a Pasa?
3: Claro, nuestra parroquia San Antonio de Pasa ofrece también gastronomía desde el sector de Aguaján. Tenemos en el complejo turístico Aguaján, también tenemos pesca deportiva Oaxaca, al lado tenemos también las fritadas Doña Zoilita, que viene también una tradición de más de también unos 50, 60 años, la tradición de la fritada Doña Zoilita. Más arriba tenemos también Casa Hualalón, tenemos nuestro restaurante Mi Hueca, tenemos otros restaurantes, ¿no? Y también tenemos como gastronomía típica de nuestra parroquia, también tenemos papitas con cuye, habas, habitas tiernas, choclo, mellocos, ¿no? Esos son los platos típicos de nuestra parroquia.
2: Muy bien, don Alonso. Gracias por aceptar nuestra invitación. Y bueno, invitemos a la ciudadanía, a la gente de la ciudad de Ambato, pues nos encantaría, y claro que vamos a estar ahí, me encantaría estar en el festival del acordeón.
0: De los acordeones.
2: Y también es todo un sitio turístico Pasa, pero también tenemos Quisapincha, tenemos Yangawa, tenemos las orillas, las aguas calientes en Yangawa. Bueno, personas pueden ir por Quisapincha, bueno, por Pillo, ¿no? Empezando por Pillo, pan de Pillo, claro. Las gallinas de Pillo, luego llegamos a Quisapincha y las artesanías, y luego pasamos a Pasa, luego pasamos a las aguas calientes a Yangawa, ¿no?
0: Al Salado.
2: Al sector de Río Colorado, pasamos por Pilaui, bueno, hay tantas cosas maravillosas. Bueno, Tungurahua es una tierra muy bendecida. Don Alonso, hagamos una invitación a la ciudadanía y cerramos. Gracias por aceptar nuestra invitación y estaremos por allá.
3: Claro, hacer una cordial invitación a la ciudadanía ambateña, a la ciudadanía tungurahuense, y por qué no decir del país, ¿no? A que visiten a nuestra parroquia San Antonio de Pasa. Como lo decía, pues nuestra parroquia San Antonio de Pasa también ofrece algunos atractivos turísticos que puedan visitar, como es nuestra iglesia, el museo. Más arriba tenemos en la comunidad de Tilibí, tenemos un centro turístico comunitario Tilibí, tenemos también una casa artesanal que donde puedan encontrar ahí ropa típica de nuestra parroquia. Más arriba tenemos también un mirador, Cerro Yiyahua, un mirador 360 que está a la altura de 3.700 metros de altura. Tenemos también algunos otros atractivos turísticos que puedan visitar. Cordialmente invitados a festejar pues estos 189 años de parroquialización de nuestra parroquia San Antonio de Paz.
0: Muy bien, muy amable. Muchas gracias a nuestro querido presidente Alonso Díaz desde el GAS parroquial de Pasa, que está celebrando sus 189 años de parroquialización. Y claro, ya nos ha dado a conocer esa agenda extraordinaria. Ya por acá nos estamos anotando para ese festival de acordeones, también para lo que es la gastronomía, para visitar y también para recorrer esas hermosas instalaciones que tienen allá por las diferentes fundaciones en cuanto a la elaboración de la camisa de Pasa. Y claro, también la cita obligada a mirar esa edificación, esa construcción del templo, que es muy famosa también por resistir a las inclemencias del terremoto.
2: Muy bien, así que para nuestros amigos de Pasa, pues allá don Olmedito Pacha, para toda la familia Díaz, la familia Olobacha, bueno, para el compañero expresidente del movimiento indígena y para el presidente también, pues para nuestro compañero caramba, se me fue el nombre, pero bueno, para el presidente del movimiento indígena filial La Fenocin y a toda la gente linda con corazón serrano, vamos a poner música para nuestros amigos de Pasa.
0: Bueno, ya no solamente la gente de Pasa, por acá nos van enviando saludos también ya en la Casa de las Golosinas, allá en Perileo. Allá saludos a Martita con sus deliciosas humitas empanadas y los bolones de verde, los tamales desde las 7 de la mañana ya en la Casa de las Golosinas. Un abrazo para ustedes y la música ahora sí suena desde la Minga.
2: Y al volver estamos con el presidente de Quizapincha, del GAT de la parroquia Quizapincha.
0: También de fiestas.

0: 5 y 12 minutos.
1: 5:12 y nosotros acá contentos, alegres, con la música que fluye desde la radio de toda la vida. Y bueno, hoy también nosotros acá estamos dando la bienvenida ya a nuestros amigos en cambio de nuestra querida parroquia de Quizapincha, que está de celebración también este 19 de mayo. Es el día principal de la parroquialización. Bueno, y ayer también un tremendo desfile que hubo en Quizapincha ya para la conmemoración de este nuevo aniversario. Así es que ya vamos a ir conociendo de a poco también esos datos y apuntes históricos muy importantes para que todos vayamos identificando a lo que significa la producción y esa gran fortaleza de la parroquia de Quizapincha, que como hemos indicado, este día martes va a tener ya su acto protocolario de sesión solemne, la invitación a las autoridades, en fin, ya para ir determinando lo que ha significado el proceso histórico de Quizapincha en este nuevo aniversario.
2: Así es, amigos y amigas, pues Quizapincha es una de las parroquias también más antiguas, de bastante renombre. Me he leído un poco la historia, pues, y se habla de que Quizapincha en algún tiempo, pues, incluso alquiló muchos caballos para una de las batallas, para una de las guerras que hubo, me parece, en Miñarica, en 1832, me parece, ¿no? Bueno, Quizapincha ha sido muy, muy, muy nombrado, pues, y muy conocido en el país y fuera del país, incluso por los mismos migrantes. Ajá. Tenemos mucha historia de Quizapincha, y para eso está con nosotros el señor presidente de la del gobierno autónomo descentralizado, el compañero Cayetano Toala. Está con nosotros, buenos días, bienvenido, gracias por aceptar nuestra invitación.
3: Muy amable, agradecerle la invitación, estimado Alberto, estimado Milton, estimado Jairo. ¿Por qué no saludarle al señor Luchito Gamboa, que día tras día siempre escucho este radio? Quiero comenzar saludando a mis queridos cabildos de la comunidad, de 18 comunidades, de 13 barrios, que agradecerle también las cooperativas, los productores, quien nos ayer acompañó, también las unidades educativas, que nos acompañó en esta masiva desfile de parroquialización, lo cumple 165 años de vida de parroquialización. Pero claro que sí, que no solamente 165 años vida es la parroquialización, ya tiene más de 500 años de tradición, claro. Que es primera parroquia de la provincia de Tungurahua. Quizapincha, que nos risa también que Quizapincha podía que ser capital Quito, ¿no? Hablemos así. Ah, claro. Entonces, por eso pusieron con la Quito.
1: El Quiza.
3: Quiza, ¿no es cierto? Y claro, otra cosa también, que la Quiza significa la 3 días de caminata desde Quizapincha a ciudad de Quito, ¿no? Ajá. A capital de Quito. Pincha significa que nosotros tenemos mucha diversidad de producción, también diversidades especies para los animales, y donde que nos genera muchísima agua. Hasta unos 10 años atrás o unos 15 años atrás salía agua de nuestra Quizapincha 3.000 litros segundo de agua a otros lados.
1: Muy bien, perfecto. Ahí estamos en diálogo con nuestro presidente del GAD parroquial de Quizapincha. Ya antes de profundizar y en todas las bondades de esta tierra hermosa y maravillosa, vamos a escuchar un apunte histórico de lo que es Quizapincha.
4: La parroquia San Antonio de Quizapincha es la más antigua de la provincia de Tungurahua. Fundada en 1570 por Antonio Clavijo, fue elevada al estatus de parroquia rural el 19 de mayo de 1861 durante la presidencia de Gabriel García Moreno. Hoy es reconocida internacionalmente como la capital del cuero.
5: Su nombre proviene de los vocablos quichuas quimsa, que significa tres, y punya, días. Por lo tanto, su significado se interpreta como 3 días, el tiempo en que se tardaban para llegar a Quito desde Quizapincha o viceversa.
4: Según apuntes históricos por el siglo XVII, los Quizapinchas toman para sí los terrenos altos y forman allí el poblado, con una primera iglesia nominada como San Antonio de Quizapincha. En el año de 1732, la prominencia eclesiástica de la parroquia se efectivizó, teniendo como santo patrono a San Antonio de Padua.
5: Desde tiempos preincaicos, el sector ha sido considerado como mirador del imponente Cerro Casahuala y cuna de hábiles culturas. En la actualidad, más del 80% de su población se dedica a la marroquinería y a la confección de prendas de cuero.
4: Debido a este impulso productivo, Quizapincha fue declarada la ruta turística del cuero, convirtiéndose en una opción para adquirir artículos como zapatos, carteras, chompas y sombreros, y además pasear por la serranía ecuatoriana.
5: En este lugar se encuentran prendas de todo precio. Todo depende de la calidad, modelo y tamaño. Pero eso sí, todos de cuero y buena calidad. Los productos de la gran mayoría de la población se exportan a países como Colombia, Venezuela, Costa Rica, España e incluso Estados Unidos.
4: Son las 5 y 18 minutos.
1: Y vaya, qué complicado y difícil compilar en un reportaje tan pequeño toda la grandeza que significa esta tierra maravillosa, mi estimado Alberto.
2: Muy bien, amigos y amigas. Queremos saludarles a los amigos de la cooperativa de taxis de Muchuñán y también a Pueblo Unido, a todos quienes están haciendo pues ya el trabajo este día domingo de feria, domingo de trabajo, ¿no? Para el sector indígena, para el sector campesino, para los chacareros, para los agricultores, es un día de trabajo más fuerte los días domingos. Así que nos preparamos en este día para vender, para comprar, para preparar para toda la semana para nuestros hijos que vayan a los colegios, a las escuelitas. Este día se prepara para toda la semana. A nuestros amigos en Chibuleo, San Francisco, a don Miguelito Tizalema, a Taita José Chigalo, a mi amigo a Santos Maliza, más conocido como el Niato Santo, ¿no? Bueno, a mi amigo Olmedito Pacha, ¿cómo va? Él ya está pues en actividad, en acción a su edad, pero él está a partir de las 4 de la mañana, está con Radio Centro. A mi amigo César Tixilema en el barrio España, ¿qué tal? ¿Cómo está mi amigo que ha viajado conmigo? Pues hemos viajado juntos a diferentes países del mundo. Así que a nuestros amigos de Initón, en Chiquicha, qué tal esa gente linda allá en Chiquicha, nuestros amigos del proyecto del agua potable, pues ya estaremos con ellos en estos días, en estas semanas, estaremos con ustedes, a nuestro amigo presidente, a todos quienes hacen este proyecto de Neitón Chiquicha Sucre. Volvemos con nuestro compañero presidente. Ahora, están de aniversario, están de fiesta, pero bueno, ¿qué es lo que nos llama la atención en Quizapincha? Yo me voy a Quizapincha, ¿qué puedo visitar? ¿Qué puedo ver?
3: Bueno, hay diversidades, producción que es artesanía de cuero, la cartera, prenda de vestir diferentes que nuestra Quizapincha. Y otra cosa también, los lugares sagrados que son huacas, que nosotros entendemos, donde que yo hablo suena páramo, ¿no? Suena como que algo les repite, hablemos así. Hay lugares de Pocarán, lugar sagrado donde que hacía ritual, hasta en ese momento también hacíamos nosotros también, ¿no? En los cuatro raimes que fundamental que son para nosotros, Coya Raime, Capa Raime, Pauca Raime, finalizamos con Ente Raime, que nuestros ancestros anteriores hacían, ¿no? Entonces, eso hay lugares sagrados, los Casahuala, Gallurco, Chuntarrumi, entonces hay diversidades, lugares turísticos en otra parte, que nosotros tenemos la riqueza de diversidades que donde más podemos conocer. Bueno, no podemos llegar con un camino facilidad, hasta tenemos aguas termales en el sector de Acoyuyo, se dice Cunofugio, hay aguas termales. Algún rato queremos tener la vía, mi sueño era de hacer llegar una vía allá, aunque sea de entrada de unos 4 metros, no importaba, pero el tiempo no se ha dado, tiempo es muy, muy, muy limitado. También, ¿por qué no invitarle? Hoy es la feria de Quizapincha, la riqueza, esa gastronomía, la feria productiva, sembrado con en las comunidades, sin químico, mucho, en nuestra Quizapincha. Hay diversidad.
2: Hablemos de una vez de la agenda. ¿Qué nomás tienen?
3: La agenda hoy día, ayer ya cumplimos la feria, ¿cómo es la?
1: El desfile, ¿no?
3: De parroquialización. Cumplimos tenemos el desfile de parroquialización, gracias a lo que estaba diciendo que nos acompañaba en ese desfile tan importante que es para nosotros. Gracias a las comunidades, quien acordaron, quien sintió que como que fuera un parroquiano, y claro, también de otras unidades educativas, de otros lados, de otra parroquia, sintió como que fuera de parte de esa festividad. Agradecerle, estuvo acompañando vice alcalde de nuestra cantón y también nuestra alcaldesa ingeniera Diana Caiza, gracias, acompañó, también dio realce de nuestra parroquia. Estuvimos celebrando el día de ayer. Hoy día seguimos con la feria artesanal. El día martes a las 10 de la mañana está invitado todas las autoridades, son asambleísta, prefecto, alcaldesa, concejales, colegas, presidente de junta parroquiales, colegas consejeros provinciales. Entonces está invitada para las 10 de la mañana a celebrar ese aniversario de la parroquialización.
1: Aquí en la sesión hoy solemne, ¿no?
3: Hoy a las 7 de la mañana tenemos la Santa Misa de dar debut a nuestra parroquia. Estoy invitado, vamos a estar junto con mis señores vocales.
1: Es una misa de acción de gracia, pero también en homenaje a San Antonio de Padua.
3: Sí, así es, vamos a darlo a Santa Misa de acción de gracias.
2: Muy bien.
3: Que con más orgullo vamos a estar junto acompañados. Saludar a nuestro padre párroco también, a todos quien nos está escuchando este Radio Centro.
1: Muy bien, 5:23 minutos ya en todo el territorio continental ecuatoriano. Hoy estamos conversando con el presidente del GAD parroquial de Quizapincha, nuestro querido amigo que hoy está con nosotros, por supuesto, don Cayetano Toala. Pero bueno, vamos a hacer un alto a la música también para luego ir conversando y matizando con lo más de conocimientos.
2: Claro, claro. Bueno, te cuento, Jairito, que ¿allá? Nosotros, los Santa Rosa con Quizapincha, estamos frente a frente, ¿no?
1: Claro, claro.
2: Solamente
1: claro,
2: nos divides el río. Pero yo recuerdo cuando tenía unos 6 años, 7 años, la gente de Santa Rosa iba de romería a Quizapincha y a pie. Y pasábamos por el río, y el río era enorme, ¿no? Y mi padre, bueno, era altote, entonces él nos pasaba, nos cargaba en el hombro y nos pasaba, ¿no? A nosotros, a los hijos, pasaba y hacía vueltas. Y siempre íbamos. Y también me contaban, la familia Paucar, con quienes me llevo súper bien, con Carlitos Paucar, con todos ellos, me contaban que de Quizapincha, en cambio, venían a Santa Rosa, ¿no? De la misma manera.
3: Entonces, cruzaba siempre, por sector, ¿no? San Vicente.
2: Claro. Así es, cruzábamos, ¿no? Y sí, para nosotros era interesante, porque íbamos en la época de frutas. Entonces toda la vía para nosotros, no teníamos frutas, pues las peras, las claudias. Entonces para nosotros era un gusto ir, porque veníamos comiendo, bueno, por un lado comprando y por otro lado también robando, ¿no? En el camino, las peras y las claudias. Para nosotros era una fruta maravillosa porque no teníamos.
3: Eso produce en la comunidad de Condesán, Quindaloche.
2: No, en la playa también, ¿no? Ya en la playa, ¿no? También, sí, toda la parte de la playa. Sí, sí, sí. Bueno, hemos tenido esa hermandad entre Santa Rosa y Quizapincha. Pero bueno, aparte de la gastronomía, las artesanías, también hay artistas en Quizapincha.
3: Ajá,
2: ¿sí? Hay varias personas que hacen música, bueno, se me va el nombre, pero

0: Son las 5:29.
1: Ya a las 5:29 y venimos escuchando ya el talento artístico de la gente de Quizapincha, justamente, ¿no? Que en este Manacuyangui, cosas que ocurren también en la vida, ya no me quieres, dice, ¿cierto? Y bueno, vamos a continuar también ya con nuestro programa, porque es importante también de que tengamos las recomendaciones, que siempre son vitales también. 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
1: Muy bien, y estamos también saludando a nuestros buenos amigos de la Fundación Intercultural Huahuacunapac Mushu Causay, que ahora mismo ya se encuentran rumbo a Río Negro hasta el Centro de Recuperación de las Personas en Adicción. Justamente ahora están en recorrido ya con el equipo técnico a realizar el trabajo respectivo ya en el Centro de Recuperación.
2: Y aparte pues, de esta recuperación, también dan conferencias en los colegios, en las escuelas, en las comunidades. Solamente tienen que invitar, venir a la fundación que se encuentra pues junto a las oficinas del abogado Tupac Huapizaca en la avenida 12 de noviembre 1850, segundo piso. Ustedes pueden venir, simplemente pueden venir, piden, solicitan y no les cuesta absolutamente nada. La organización, la fundación pues va, dicta las conferencias para problemas familiares, pero también tenemos también conferencias que se da hoy, que ya estamos por terminar pues el año lectivo, de orientación vocacional con nuestros psicólogos, pero también tratamos con los terapistas, podemos hablar acerca de toda esta situación de problemas que tienen entre padres e hijos, bueno, tantos temas que podemos hablar en las comunidades. Simplemente solicitan y nosotros y la fundación pues asiste para dar las conferencias en cualquiera de las comunidades. Solamente tienen que hacer con un tiempito de anticipación. Muy bien, Jairito, regresamos con el presidente de la Junta Parroquial de Quizapincha.
1: Muy bien, acá estamos de regreso entonces y hablarles un poco, ¿no? En estos 165 años de parroquialización, el pueblo Quizapincha es uno de los 18 pueblos indígenas que tiene nuestro país, en donde se conserva todavía las costumbres, las tradiciones, dentro de lo que significa ese legado de la cosmovisión andina principalmente. La vestimenta de los hombres, por ejemplo, hablamos de que es el poncho y de color rojo, se dice con vivos azules también, el pantalón blanco, la camisa blanca. Qué bueno que todavía se mantiene esas costumbres, ¿no?
3: Bueno, gracias, agradecerle todavía. No quiero discriminarle de lo de Amazona, y mejor llamo a la unidad, llamo a la reflexión. En la zona alta todavía mantenemos, en el idioma quichua todavía hablamos casi 100%.
1: Ah, qué bueno.
3: Seguiremos manteniendo y seguiremos manteniendo nuestra cultura, tradición, costumbre. Por ejemplo, cuando hay un matrimonio, estamos toda la comunidad, las otras comunidades, las familiares, eso costumbre no se ha perdido, estar unido en una fiesta de un matrimonio.
1: Ah, qué bueno, pero también hay otras actividades, por ejemplo, lo que significa también las fiestas llenas de colorido, de danzas, con personajes como los yumbos, yo me acuerdo, los caporales, ¿qué más? Los huacas, los reyes.
3: Sí, que eso todavía mantenemos. Bueno, tamboneros, que también que suena una alegría, eso era una música tradicional para nosotros anteriores, eso era, por ejemplo, hoy nos va una artista, en vez de esa artista era un baile tradicional, ¿no? Era un tambonero, también con los tamboros, con pingollo, eso era diversidad cultural para nosotros, un poco va perdiendo. Los tamboneros se han ido de este mundo. El año pasado intentaba capacitarle o que ponía un pingollero que diera esa clase de pingollo para que puedan los jóvenes, se acercaron, pero en la junta parroquial no hay dinero para eso, para poder fortalecerle. Claro. Pero tampoco vamos a dejar, hay todavía otros compañeros que todavía suenan en tambor.
2: Claro que sí, bueno, le cuento pues don Cayetano que en mi parroquia, en Santa Rosa, en todo Santa Rosa, somos 32,000 habitantes, solamente hay dos que tocan la música de los danzantes, claro, y que ya están prácticamente, como decimos nosotros, más allá que acá, ¿no? Entonces, si ellos se van de este mundo, nosotros quedamos prácticamente, ha perdido la música de los danzantes. Okay. Entonces, bueno, gracias a Mushu Runa, gracias al compañero Alfonso Chango, pues nos hicimos un curso que duró, no me acuerdo, pero por lo menos un año, en que, bueno, nos apoyó para la recuperación justamente de esta música, y le llevamos a estas dos personas para que en la unidad del milenio, en Chibuleo, dé clases, ¿no? Tanto de bailar como de la música. Y de todos los que participaron, creo que participaron como unos 20, pero de ellos hay uno que aprendió, ¿no?
1: Solo uno.
2: Sí, hay uno de Chibuleo que ya toca.
1: Es un jovencito. Pero bueno, y es joven, ¿no?
2: Un jovencito, ya, ¿no? Un jovencito. Ya,
1: al
2: bueno,
1: menos ya tenemos unos años asegurados.
2: Pero en esto de la música no solamente es la cuestión de tocar, sino también saber qué tipo de música se toca cuando vas a ingresar al donde el prioste, donde a la fiesta. ¿Qué música es de la formal para bailar? ¿Y cómo se baila? ¿Cuáles son los pasos y una cantidad de cosas? ¿Y cuál es la música de despedida cuando ya termina la fiesta? Cuando ya va a ir, yo me contaba, y yo decía que eso deberíamos escribir un libro, ¿no? De cómo es todo ese proceso de los danzantes. Porque a mí me da mucha pena. En Chibuleo tenemos una persona, me parece, que toca. Pero en Santa Rosa tenemos dos. Entonces, estamos, yo digo, de aquí a unos 5 o 10 años ya no vamos a tener en Santa Rosa una persona que haga música de los danzantes.
1: Y en Quizapincha creo que estamos en las mismas condiciones, ¿no?
3: Sí, ahorita el señor Gravior Palacín, saludo cordial, puede que estés escuchando este radio, una mujer joven, valiente, una mujer sabe entonar en tambor en pingollo, me alegro, creo que han de tener unos 25, 30 años, está ejerciendo su música autóctona con su papá. Hay en otra comunidad también, que lo que le decía compañero Alberto, donde que ya finalizaba la fiesta, que decía, hasta luego papá, hasta luego mamá, hasta luego la fiesta, eso entonaba, ¿no? Que jama teita mama, que jama ayucona, eso nos entonaba. Uno de los mi primo te entona en este tambor, me dicen, esto es, esto hay que entonarle, el rato, a inicio de fiesta esto hay que entonarle, a mitad de fiesta esto hay que entonarle, despedidas hay que entonarle, ¿no? Bueno, a veces un sentimiento, mi papi era un tambonero, mejor tambonero, que podía dar competencia con los bolivarianos o de Bolívar, ¿no? Hay unos, ¿cómo se llama? Que un mejor tambonero, ¿no? Con ellos entonaba, pero era, mi papi nunca dejaba vencerle, aunque le decía que atacaba el trago, que quería hacer borrachare, pero mi papi era muy inteligente para poder sobresalir en el música de tambor.
2: Perfecto. Vamos a volver y hablar sobre ese tema, y me encantaría, porque en las juntas parroquiales, en los municipios, en las prefecturas, siempre estamos preocupados de las obras de cemento, ¿no?
1: Así es.
2: Y no estamos preocupados de los temas más culturales, artísticos, y más bien la gente por su propia cuenta ha ido saliendo, haciendo música, haciendo grupos musicales. En Santa Rosa, por ejemplo, tenemos un violinista que es muy bueno, ¿no? Bueno, vamos a volver después de una música, a mí me parece importantísimo, me encanta la música de, bueno, pues he sido parte de los grupos musicales también, pero quiero saludarles a compañero Hipólito Tizalema y a toda su directiva de la Cooperativa de Transportes Carga Liviana Muxuñán, que ya está trabajando, claro, ellos están trabajando desde las 2 de la mañana, está trabajando, y me dice que vienen desde la comunidad de Apatu al mercado mayorista y a todos los lugares que solicitan, da un servicio desde las zonas altas de Santa Rosa hacia la ciudad de Ambato. Qué bueno los compañeros, amigos del transporte de carga liviana Muxuñán, se encuentra pues con su sede en la comunidad de Apatu Alto. Y a todos nuestros amigos que nos están escuchando, a Carlitos Galarza, que nos está escribiendo, también dice que él está escuchando desde las 4 de la mañana. Caramba, qué bueno, muchas gracias por estar con nosotros en Radio Centro, en la radio de toda la vida. Bueno, queremos también decir, como dije hace un momento, pues nos encanta la música y los artistas jóvenes en especial. Soñita Chagmana también es de Quizapincha y ella canta Morena la Ingratitud. Qué bueno, qué tal si escuchamos para todos nuestros amigos de Quizapincha, pues la familia Paucar, mi amigo Carlitos Paucar y sus hermanos. Qué gusto que tengo pues trabajar con ellos. Él ha sido mi jefe de planificación, hoy es el profesor allá en la Universidad Nacional de Educación, y en estos días pues ya estará graduando, él va a ser un PhD. Qué bueno, Quizapincha va a tener un PhD en estos días. Pues un saludo cordial al profesor, al maestro y a mi amigo Carlitos Paucar.
1: Suena la música.

0: Son las 5:42.
1: Las 5:42 y ahí escuchando el talento artístico de nuestros grandes compositores de acá de la tierra, como es Quizapincha, Sonia Chacmana, con esta hermosa canción.
2: Muy bien. Así que, amigo Cayetano, es el presidente, bueno, ha sido también rector de la Unidad Educativa Casahuala, es hermano del compañero y amigo asambleísta, ¿no? Eustaquio Toala, un amigo muy bueno, estamos siempre en contacto con ellos, en algún momento ya estaremos llamando pues a una entrevista. Ah, bueno, don Cayetano, el tiempo es nuestro peor enemigo, pues vamos ya terminando, vamos a hacer una invitación a las fiestas de aniversario que está desarrollando en nuestra hermana parroquia, que con nosotros, con Santa Rosa, pues somos muy muy hermanados, porque claro, la gente de Santa Rosa se va a Quizapincha, los de Quizapincha vienen por la Virgen de la Elevación a la parroquia Santa Rosa. Bueno, tenemos una historia muy bonita, o sea, hagamos una invitación, ¿qué actividades tiene, qué puede visitar la gente cuando va desde Ambato, viene de Quito, qué cosas puede visitar en Quizapincha?
3: Bueno, cordialmente invitado que venga a comprar nuestras artesanías, lo que es de cuero, también las chigras de las comunidades, también gastronomía el día domingo, que he preparado con propia mano de nuestra compañera parroquianos, y también diversidades como son producciones, papa, milioca, habas, que he sembrado con su propia mano también, que menos ingrediente que químico, es un producto sano, y también que, por qué no decir que a futuro ya no vamos a estar en artesanía, ahorita lo que tenemos en pequeña carpa, sino cubículo. En nuestra calle de la ciudad va a convertirse en Bolívar, un proyecto tremenda, grande, y un proyecto emblemático. Vamos a comenzar después de muy tardar un mes, con nuestros parte de GAD parroquial, vamos a iniciar ya en la próxima semana en las comunidades, con algunas comunidades de asfalto. Me alegro también, vamos a tener la vía Ambato, Pasa Ramal, Quizapincha Corazón, de Quizapincha a Cosobamba. Bueno, algunos ha dicho, bueno, yo también hago parte de ustedes, no puedo criticarla. Dice, ¿por qué el junta parroquial debe estar en otra provincia? Y mi autogestión es así, y también a través de mi función que llevo como consejero provincial, me toca acompañar al señor prefecto, toca tener esa coyuntura con la doctora Lourdes Esteban, apenas que posicioné, ya es un año más. Tuve reunión con la doctora Lourdes Esteban para poder hacer este trabajo emblemático, y es así. Para mí también invitarle para el día de mañana, aniversario, todas las autoridades, lo que es señor prefecto de la provincia, alcaldesa, consejeros, concejales, asambleístas y las cooperativas, quien está invitado, 18 comunidades, señores cabildo, 18 comunidades, barrio, cooperativa de transporte, cooperativa de agrocréditos y lo demás, están cordialmente invitados. El día martes 19 de presente mes, a las 10 de la mañana celebraremos con esa fiesta, ya terminaremos nuestra fiesta de aniversario y volveremos con la fiesta tradicional. Siempre no puedo yo por qué suspenderla, y también que la festividad taurina iniciará.
1: Qué bueno, qué bueno. Vamos a dar un paso también antes de despedirnos de usted y de esta invitación también que tenemos para las festividades de estos 165 años de parroquialización. Por acá nuestro amigo Julio Tenelema nos va preguntando, hablaron del Cerro Casahuala, ¿es libre el acceso? ¿Cómo se llega? Tenga la bondad.
3: Claro, que bueno, esto casi nos pertenece para dos parroquias, Quizapincha, Pasa, y una parte también San Fernando, ¿no? Ajá. Pero una parte nos corresponde a nosotros. Hay que organizarla, nosotros otro año vamos a organizarla, tal vez que ver si nos hacemos una caminata con los jóvenes, que conozca por qué Casahuala, qué complea, qué hacía la Casahuala a pueblos indígenas. No que hacía, sino una ritual sana, una ritual que da poder a nosotros. Bueno, nosotros entre ancestros también más apegaba de lo páramo, de agua, de sol, de la luna, que eso era antes de conocer nuestra palabra de Dios o divino, que antes de conocerla, ¿no? Entonces es un lugar sagrado también, Casahuala.
1: Y también ustedes están cuidando el agua, que es lo fundamental también, ¿no?
3: Claro, estamos con la conservación de el páramo, nosotros ya no podemos poner más animales, más ganado, más animales secos, lo que le decimos, ¿no? Estamos cuidando para poder a futuro tenerle nuestra vida, para dejarle, hay que dejar la herencia para nuestro juventud.
1: Claro, y este día martes, entonces vamos a tener ya la sesión solemne y estaremos ya despidiendo más adelante, pero es importante continuar rescatando y fortaleciendo el ámbito cultural musical de Quizapincha.

0: éxitos.
1: Muy bien, acá estamos de regreso. Qué orgullo ser de Quizapincha. Justamente así se llama esa canción. Hermosa, en homenaje a esta tierra. Y bueno, entonces, y el día martes habrá la sesión solemne con invitados especiales para conmemorar este nuevo aniversario, mi estimado presidente.
2: Sí, así es, queda cordialmente invitado. Saludo también a los amigos quien está escuchando este radio. A todo un abrazo, agradecerle por la invitación. Un gusto de saludarle con Luchito Gamboa, bueno, compa Cristóbal, que está aquí siempre, ha sido amigo. Si te acuerdas, compa Alberto, que también era mi profesor para sacarle a ciclo básico. Ay, es que ya no te acuerdas, yo sí me acuerdo.
3: Sí, acuerdo.
2: Entonces,
3: bueno, tengo muchos alumnos, miles, digamos, ¿no?
2: Sí.
3: Miles.
2: Y con esta un poco más de palabra, agradecerle, queda invitado a todos, a todas, celebrar junto lo aniversario de los 165 años de vida de Parroquia La Sesión. En mi idioma digo, Patsak Sutachunga Pichka Watakuna Teñukanchi Kitijefaktachkamo Chaimue Kayashka Shungumanta Sakiri Panguichi Yupaychenika y Radio Makayashka Manta.
3: Muy bien, muy bien. Muchas gracias por aceptar nuestra invitación al compañero presidente Alonso Díaz de Pasa. Hoy hemos estado también con el compañero Cayetano Toala de Quizapincha. Bueno, yo quiero decir que, bueno, mis alumnos se han entrado también en la política, ¿no? La compañera alcaldesa también era alumna de Chibuleo, el Rumiñao y Gigalo era mi alumno también, es concejal. El asambleísta era mi alumna en Jardín de Infantes y en el sexto grado, ¿no?
1: Bueno, Cecilia.
3: Y claro, Cecilia Baltazar. Ajá. Y que, claro, con mucho cariño, bueno, pues siempre lo visito, conversamos. Bueno, tengo muchos gerentes de cooperativas, por ejemplo, de Sumaxisa, Cecilia Sisa también era mi alumna, ¿no? Bueno, tengo dos compañeros que tienen 5 empresas en Quito y en Otavalo. Realmente me he quedado admirado de mis alumnos, cómo se han superado, no sé qué hicimos, ¿no? Pero la verdad es que han desarrollado. Bueno, también
1: ya lo
3: queremos...
1: dice el dicho popular, también el alumno siempre supera al maestro.
3: No, de hecho, y esa es la misión de nosotros.
1: Exactamente.
3: Bueno, el próximo domingo estaremos poniendo un video que dice un cura, un padre, un sacerdote dice que a los maestros no es generar sueños, sino hacer cumplir esos sueños, ¿no? Y lógicamente, la misión de un profesor no tiene que ser que igual a uno el alumno, no, sino tiene que ser mejor que uno. Tiene que ser mejor y tiene que superar mucho. Y mi padre decía eso, ¿no? Mi padre sabía leer y escribir. Él tuvo 2 años de educación, pero él tenía una escribanía prácticamente en la casa.
1: Un autodidacta,
3: escrituras, hacía contratos, hacía cálculos, dividía los terrenos, ¿no? Bueno, qué pena, el próximo domingo estaremos ampliando este tema. Nosotros queremos agradecer que gracias a la Fundación Huaucunapan Mushucauce y que estamos dictando conferencias de orientación vocacional a los colegios que pidan. También para estudios en el exterior, pues acercarse a la Fundación Huaucunapan Mushucauce, que se encuentra en la 12 de noviembre y 1850 frente a Dulcesa, junto a las oficinas del abogado Tupo Huapisaca. Atendemos de los días lunes de 1 a 4 de la tarde.
1: Bueno, y nada más, mi estimado Cayetano, muchas gracias por la presencia.
2: Muchas gracias, una vez más, hay mucho que decirle, el tiempo es peor enemigo, no pudimos decir más, muchísimas gracias, un gusto, desde mi corazón saludo estar aquí, tenía que madrugarle, pero es gusto para nosotros estar donde quiera haciendo ese encuentro de conocimiento ancestrales. Mi orgullo es y también que nosotros como docente dejar ese conocimiento a algo que sea, pero no solamente nosotros paramos a frente y dar clase, sino sugerimos algún rato que sea algo mejor que de nosotros. Muchísimas gracias a cada uno de ustedes.
1: El compañero Cayetano Toala, presidente del GAD Parroquial Rural de Quizapincha, ha estado con nosotros. Nada más, muchas gracias.
3: Y nos vamos saludando a todos nuestros amigos en el mercado de Cuatro Esquinas, a la cooperativa de transportes de carga liviana Muxuñán. Nos vemos el próximo domingo. Chao, chao.

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3: Buenos días. Buenos días, queridos oyentes de Radio Centro. Un gusto poder saludarles en este día domingo. Bienvenidos, buenos días, don Milton.
4: Buenos días, amigos oyentes de Radio Centro. ¿Qué tal? Bienvenidas y bienvenidos a compartir con nosotros este domingo espectacular. Como siempre, un domingo de familia, un domingo en el cual compartimos con ustedes las canciones, el cariño desde la programación de Don Luchito. Buenos días, Cristóbal.
5: Muy buenos días, queridas amigas, amigos. Una mañana fresca, una mañana de alegría, como siempre. Nosotros vamos a alegrar. Saludos cordiales, colegas en el mundo. ¿Cómo estamos, Don Luchito? Muy buenos días. Se ve, pero entusiasmado a hacer el programa, como siempre, Don Luchito. Ya está bien, estamos bien y estamos contentos, felices. Saludos cordiales. Imanaya Capanguichi, Kunaman, Yacayarinchi, Mashikuna, Shinaka Kunapunya. Sumac Mashikuna, buenos días, queridas amigas, amigos. Joanita, muy buenos días, ¿cómo estamos?
6: Muy buenos días, un saludo especial a todas las personas que sintonizan desde muy temprano Radio Centro. El saludo especial también a las personas que están enlazados a la radio desde muy temprano, desde las 4 de la mañana en cada una de las programaciones. Y un saludo a todas las personas que también envían los mensajes el día de hoy. Buenos días, Diego.
7: Hola, Joana, muy buenos días, saludos cordiales a usted, a don Luchito, a don Milton, a don Cristóbal y a toda la gentil audiencia que domingo a domingo nos escucha a través de las frecuencias 91.7 FM y 1130 AM. En este domingo 17 de mayo, como siempre, la mejor programación musical junto al programa de don Luchito por Radio Centro, la radio de toda la vida. Muy buenos días con todos.
3: Son las 6 de la mañana, un minuto. Joana. 6 de la mañana, un minuto. Y presentamos a esta hora nuestro primer programa, Música de México, hasta las 6:30 minutos de la mañana.

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1: 6:09 a.m.
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1: El primer regalo de la Universidad Indoamérica, la persona que nos llame al 82-2440 se lleva una canastilla. Al que madruga, Dios ayuda. Ya tenemos la llamada. Ve de quién se trata, si es hombre o mujer. El padre Huguito Cantos, un atento saludo. Padre Huguito Cantos. El padre Mentor Acuña, saludos. El doctor Manuel Caizabanda, prefecto provincial de Tungurahua, estará hoy a las 8:30 para conversar. A las 8:30, el doctor Manuel Caizabanda Jerez. A las 7, Gotitas de Fe. Gotitas de Fe con el padre Mauro Cuevas. A ver, don Milton, regale la primera canastilla de la Universidad Indoamérica.
3: Muy buenos días. ¿Con quién tenemos el gusto en la línea telefónica, por favor? Buenos días. 82-2440, buenos días.
4: Radio Centro, le saluda Carmen Viera desde la Ciudadela Miñarica 2.
3: Buenos días, doña Carmita. ¿Cómo le va? ¿Cómo está usted?
4: Gracias a Dios, estamos bien de salud y como siempre aquí lista a escuchar el programa de don Luchito.
3: Ya me doy cuenta que estuvo atenta al programa de don Luchito. Tenga la bondad, si es tan amable, por favor, un mensaje para la Universidad Indoamérica, para su principal, el señor Saúl Lara. Con mucho gusto. Tenga la bondad, un mensaje
4: buenos
3: para ellos.
4: Buenos días al señor canciller Saúl Lara. Debo reconocer como ambateña el apoyo que él siempre nos da a través de la Radio Centro a las mamacitas, porque esa es la responsabilidad que va creando y el ejemplo que va dando a toda la ciudadanía para que juntos hagamos esa gran obra como nos han dejado en la ciudad. La muestra está también en el estadio de Bellavista y Dios le pague por esta contribución al señor canciller y la Universidad Indoamérica.
3: Muchas gracias. Doña Carmita Viera, tenga la bondad. Hoy puede venir a retirar hasta las 10 de la mañana. Sí, o si no, puede venir el día de mañana de igual manera. Muchas gracias. Un buen día.
5: Con el documento de identificación.
4: Él siempre debe acordarse. Nosotros acá en la Ciudadela Miñarica 2, siempre estamos el grupo de oración velando, orando por su salud. Y a todos ustedes, muchísimas gracias, Radio Centro, por darnos de este bonito programa. Hasta luego.
3: Muchas hasta gracias. Rayito.
1: ¿Quién es la señora que se ganó?
5: La señora Carmen Viera. Se ganó una canastilla gracias a la Universidad Indoamérica.
1: Acaba de dar un bonito mensaje de agradecimiento a la Universidad Indoamérica, el canciller Saúl Lara. También el saludo para el ingeniero Rolando Espín. Son las 6:13 a.m.
3: Con mucho gusto, el saludo cordial para nuestros amigos que se conectan a esta hora de la mañana. Ya desde muy por la mañanita están conectados. Buenos días, doña Lourdes Huangatal. Saludos cordiales para doña Aurorita Aces, que está en sintonía desde la madrugada aquí en el sector de Ficoa. Muchas gracias. Muy amables a ustedes por su gentil sintonía. El señor Washington López en los Estados Unidos, atento a Radio Centro. Carlitos Galarza en Undina, muy buenos días. Carlitos Galarza ya en Undina, en la parroquia Santa Rosa. Gracias a la gente de Picaigua, de la Liga Deportiva de Picaigua, nuestro saludo cordial para ustedes. Angelito Villafuerte en el Cantón Patate, en Yamate, escuchando Radio Centro.
2: Ya tenemos las 6:14 a.m. 13 minutos. Saludos cordiales allá en Aspachaca para don José Pedro Tenelema Poago, también para su querida esposa, para doña María Manuela Jambo Pandachina, ya escuchando el programa de Radio Centro. Saludos también para la familia Punina Santos en La Concepción, también allá en Mocha, para la familia Banda Chimbolema en la ciudad de Ambato. Saludos cordiales para la doctora Inés Moya, como siempre, en esta programación muy especial. Saludos cordiales, escuche, escuche, porque la vida es corta. Usted tiene que disfrutar este día. Son las 6:14 a.m.
6: Muy buenos días, Radio Centro. Les saluda Carlos Andrés Vega desde Huachi Grande, disfrutando de la familia junto con su programación y sirviéndonos un delicioso pan de pinyo. Calentito es el mensaje del amigo Carlos Andrés Vega en el sector de Huachi Grande. Desde Ficó, un saludo cordial para María Fernanda Llerena, hincha de Técnico Universitario, golpeada por la pérdida de su equipo, pero bueno, mantiene la fe en que levantará cabeza. Les habla Jorge Luis Vinuesa desde Atocha Alta, ya escuchando el programa junto con toda mi familia como semana a semana. Un saludo cordial y muy especial para don Luchito, que Dios le entregue mucha salud y muchos años más junto a su programa y equipo de trabajo. Es el mensaje del amigo Jorge Luis Vinuesa desde el sector de Atocha Alta y desde Izamba. Un saludo cordial para Paola Verónica Andrade y para el amigo Luis Fernando Mena en el sector de Totoras.
1: Hoy estaremos entregando muchos regalos. Pendientes, mis queridas damitas, mamitas, que estén pendientes. Hoy en la mañana tenemos regalos para entregar a las mamitas que están escuchando Radio Centro. 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Hoy se va a la cocina, una gran cocina de Jacobito San Miguel. Son las 6:16 a.m. La segunda parte, música de México.

0: Hasta aquí Música de México. La próxima semana les invitamos para que vuelvan a escuchar a nuevos artistas que estaremos presentando en esta programación Música de México. Son las 6 de la mañana con 28 minutos. El saludo cordial para mi querido amigo don Edguitar Soria. Don Edguitar Soria, un abrazo. Espero que se encuentre muy bien. También a su esposa Laurita Ramírez. Están escuchando en Ceballos Laurita Ramírez y don Edgar Soria. Saludamos a nuestra gran oyente Magdalena Ceballos, que ya está enganchada desde las 5 de la mañana. También saludamos al abogado Juan Gamboa, gracias a su mensaje enviado. Al capitán Luis A. Moraje. Hoy es domingo, dice mi capitán. Claro, hoy es domingo y tenemos muchos regalos para las mamitas en esta mañana. Gracias, capitán Luis A. Moraje. Ya está escuchando. Estamos en la casa del Bacán del Guayas, el Bacán del Guayas en la Ciudadela, España. Un saludo cordial. La señal se va en este momento a los Estados Unidos para saludar al señor Byron Spin. A ver, que nos llamen al teléfono 282-9679 y se llevan una canastilla. No, al 82-96-79 y se llevan una arroba de arroz. Una arroba de arroz de Patricio Lozada.
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2: Ya tenemos que es hombre o mujer.
3: Mujer. Doña Carmela Salazar es quien resulta ser la ganadora de esta arroba de arroz gracias a Patricio Lozada.
2: Sí. Bueno, tienes que conversar con ella, que nos llamaron al 82-96-79. Tienen que estar pendientes al número que indiquemos para que de inmediato marquen. Adelante con el regalo de esta arroba de arroz.
3: Muy buenos días, doña Carmela Salazar. Primeramente, ayúdeme con su nombre completo, por favor.
4: Me llamo Carmela Salazar Pérez.
3: Doña Carmela Salazar Pérez, ¿desde qué sector nos escucha?
4: Picoa.

0: ¿Cuánto tiempo lleva escuchando a Radio Centro, la radio de toda la vida?
1: Toda la vida, señor.
0: ¿Cuál es su programa favorito de Radio Centro? A ver.
1: Los programas del domingo de Don Luchito.
0: A ver, ¿cuál es su segmento favorito en el programa de Don Luchito? Las rancheras, los valsecitos, los pasillos. ¿Qué es lo que más le gusta? La música alegre que pone Don Luchito.
1: La música mexicana y los boleros.
0: O sea que usted está escuchando Radio Centro desde tempranito todos los días domingos.
1: Sí, señor.
0: ¿Usted le gusta el fútbol? ¿Es hincha de algún equipo?
1: Del Técnico Universitario.
0: Ay, de Técnico Universitario. ¿Cómo le vio a Técnico Universitario el partido pasado?
1: Estaba bueno el partido, pero bueno, al final los resultados son los que mandan.
0: Ya desayunó, ya se sirvió los sagrados alimentos. ¿Qué va a hacer este domingo?
1: Vamos a salir a dar una vueltita. Estoy preparando el desayuno.
0: Perfecto. Usted se acaba de ganar una arroba de arroz gracias al señor Patricio Lozada. Creo que es prudente que le entregue un saludo y un agradecimiento al señor Patricio Lozada.
1: Muchas gracias al señor Patricio Lozada por colaborar con el programa de Don Luchito y a todas las personas que trabajan en la Radio Centro, en especial a Don Luchito. Que les colme de bendiciones y salud.
0: Perfecto, entonces la señora Carmela Salazar, recordarle que usted puede retirar esta arroba de arroz el día de hoy hasta las 10 de la mañana o desde mañana en horarios de oficina. Recuerde traer su cédula para poder verificar su identidad.
1: Disculpe, ¿puedo mandar a retirar a mi nieto?
0: Claro, sin ningún problema, con que su nieto traiga la cédula de identidad de la persona que se hizo acreedora de esta arroba de arroz, no hay ningún problema.
1: Ya, muchísimas gracias.
0: Perfecto, muchísimas gracias a Carmela Salazar Pérez, quien se acaba de ganar esta arroba de arroz, gracias al concejal Patricio Lozada.
2: Son las 6:35. Que nos llamen al 09-95-62-69-87 y se lleva una canastita de productos del señor Washington López. Ya tiene la llamada, don Milton. Tenga la bondad, entregue usted, pero tenga listo el cablecito, todo listo, para que pueda trabajar tranquilamente. Siempre les he dicho, sean organizaditos, tengan todo preparado. A ver, buenos días.
3: Vamos a recibir entonces la llamada. Muy buenos días. ¿A quién tenemos el gusto en la línea telefónica?
4: Buenos días, don Luchito. Buenos días, Andrés Villasís.
3: Don Andrés Villasís, ¿desde qué sector me está llamando, por favor?
4: Izamba.
3: Desde Izamba, don Andrés Villasís. ¿Para quién es esta canastilla que nos regala el señor Washington López? ¿A quién lo va a regalar usted?
4: Yo vivo con mi mami ahí, para la reina del hogar.
3: ¿Cómo se llama su mami?
4: Ella es doña Nelly Sánchez, pero que está un poquito enferma de salud.
3: ¿Doña Nelly?
4: Sánchez.
3: Ya, ¿y el otro apellido, por favor?
4: Paredes, pero ella no puede salir de casa, así es que yo...
3: Ya, no hay problema, tranquilo, precisamente es por eso, ¿no? No hay problema que no pueda venir la señora, usted puede venir y recibir precisamente esta canastilla que nos está haciendo el regalo el señor Washington López desde los Estados Unidos. Por favor, tenga la bondad. El agradecimiento para el señor Washington López para poder entregarle esta gran canastilla.
4: Un saludo cordial para el señor Washington López, que le agradezco mucho. Dios le pague y que Dios le bendiga desde tan lejos, desde Estados Unidos. Muchas gracias, señor Washington.
3: Muy amable a usted. Entonces, con la cédula de su mamita, usted venga tranquilamente y retira la canastilla que está establecida. Hoy hasta las 10 de la mañana, o si no, el día de mañana de igual manera. Un buen día. 6:37.
2: 6:37.
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2: Hoy se va a la cocina, una gran cocina con horno panorámico, gracias a Jacobito San Miguel. A las 7, gotitas de fe. Miguelito Suárez, ¿cómo está? Un saludo cariñoso para usted, Miguelito Suárez. A ver, don Cristóbal, salude brevemente.
5: Esta hora de la mañana, saludos cordiales allá fuera de nuestra provincia, allá en Lago Agrio. Saludos cordiales para allá en Lago Agrio para don Vicente Chela. Don Vicente Chela nos saluda desde Coca.
2: Desde el Coca, es Lago Agrio.
5: Saluda Vicente Chela. En cambio, en Lago Agrio está don José Gualán, en Pacayacu.
2: Están escuchando. Sí. Tenemos del Coca
5: y de Pacayacu de
2: Lago Agrio.
5: En la ciudad de Ambato, en Ficoa, saludos cordiales para el doctor Gerardo Ochoa, para su querida esposa, para doña María Villasís, escuchando Radio Centro. Saludos cordiales allá en Cruz Huayco, para doña Marta Maribel Mazabanda, para toda su familia. Un fuerte abrazo. Saludos cordiales. Allá en Chiboleo también están escuchando la gente que siempre no pierden este tipo de programación muy especial. Son las 6:39 a.m.
3: Las 6:39 a.m. y la gente sigue reportando sintonía en los diferentes sectores de la patria ecuatoriana. Muy por la mañanita estuvo el señor Milton Zapata para decirnos: en este frío amanecer andino, hoy 17 de mayo, llego con mi caluroso y atento saludo a don Luchito y todo el personal del programa de los días domingos, los domingos en familia. Éxitos, nos dice el señor Milton Zapata. Muchas gracias, don Milton Zapata, por ese mensaje. Buenos días, amigos de Radio Centro, la radio de toda la vida, y su excelente programa de todos los domingos. Bendiciones. Saludos al dúo Jordán Altamirano. Muchas gracias. Muy amables a ustedes. Buenos días, señores de Radio Centro, la familia López Núñez de la ciudad de la Colina de Bellavista, hinchas macareños, somos sus fieles oyentes. Don Luchito, que tenga una linda mañana llena de bendiciones, estamos escuchando. Por favor, dice, anote. No estamos anotando, tiene que estar pilas en la mañana, y don Luchito les dice a qué número hay que llamar, y enseguida usted llama y se hace ganador o acreedor al premio que está establecido. Tenemos arrobitas de arroz, tenemos canastillitas de don Washington López, canastillitas de la Universidad de Indoamérica, tenemos una cocina, industrial también. Entonces, todos estos regalos,
2: una cocina del ingeniero Aníbal Nieto.
3: Claro.
2: Que la próxima semana, todo este mes, vamos a tener regalos.
3: Muy bien. Entonces, hay que estar atentos a la programación, y el momento que don Luis diga, don Luchito diga, a este número llaman, y a ese número hay que llamarlo. Las 6:41 a.m.
0: Muy buenos días, Diego, y su programa de los días domingos de don Luchito. Bendiciones infinitas. Un saludo muy especial para el dúo Jordán Altamirano desde Quero, familia Pico Sánchez. Excelente música. Dios los bendiga y sigan cosechando éxitos. Gracias a mis amigos de la radio de toda la vida. Un saludo cordial también para Patricia, para Narcisa Sánchez, como siempre, en sintonía de Radio Centro en la Plaza Juan de Alarcón del Cantón Quero, un importante centro de comercio de este lindo cantón de la ciudad. Y un saludo cordial también para todos los comerciantes de esta Plaza Juan de Alarcón, que domingo a domingo escuchan el programa de don Luchito. Un saludo cordial para Ricardo Iván Cárdenas desde Huachichico, desde tempranito rumbo a Baños para aprovechar este fin de semana. Es lo que nos dice el amigo Ricardo Iván Cárdenas, junto a toda la familia Cárdenas, escuchando a la radio de toda la vida. Desde Ingaurco, un saludo cordial para Verónica Lisbeth Paredes, para Marco Tulio Bonilla en Santa Rosa, y un saludo hasta Huachiloreto para la amiga Andrea Pamela Salazar, como cada domingo reportando sintonía en el programa de don Luchito.
2: Comedidamente solicito el nombre completo. Me manda un mensaje Martínez M. Martínez M. Gracias al mensaje. Mi querido amigo Santiaguito Alvarado, Santiago Alvarado, enganchadito para escuchar los valsecitos por Radio Centro.

0: Los Valsecitos acabamos de presentar en Radio Centro. La próxima semana les invitamos para que escuchen nuevos artistas y otros valsecitos para dedicar con cariño a todos nuestros oyentes de Radio Centro. Señor Marco Martínez, edite y ponga su número completo en el WhatsApp. Saludamos muy cordialmente, está de cumpleaños la señora Gerardina Sánchez Freire. Un lindo cumpleaños, que Dios le bendiga siempre. Los saludos de parte de sus hijos Vinicio, Cristina y Miguel Martínez Sánchez. Don Luchito me dice: soy Marco Martínez de Alobamba, el licenciado taxista que está escuchando Radio Centro. Espero que ponga su número, su nombre completo en el WhatsApp. Entonces sabemos de quién recibimos y quién es el que nos envía. Son las 6:57.
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4: Hoy juega Mushuk Runa frente a Leones del Norte a la 1:00 p.m. Están invitados al estadio Bellavista Indoamérica.
5: No, juega de visita en Ibarra. Sí, de visita con el conjunto de Leones.
4: Ah, como me ponen aquí Mushuk Runa como local.
5: Ah, no, no, va de visita a la 1:00 p.m. sí, con el conjunto de Leones, tiene que viajar a Ibarra.
4: ¿En Ibarra?
5: Sí, en el Estadio Olímpico de Ibarra.
4: Ya, juegan en Ibarra. No está de local Mushuk Runa. Mushuk Runa juega con Leones del Norte a la 1:00 p.m. y escucha la transmisión de Radio Centro. Mushuk Runa ya debe estar en Ibarra para enfrentarse con los Leones del Norte. Presentamos Gotitas de Fe con el padre Mauro Cuevas.

0: Gracias.
1: Cristo resucitado es constituido por el Padre, Señor del universo, cabeza de la humanidad y de la Iglesia. En el libro de los Hechos de los Apóstoles, capítulo 1, nos relata la ascensión del Señor al cielo. Lo grandioso de este misterio, su significado. Jesús, quien vuelve al Padre, es constituido Señor de todos. El apóstol San Pablo, cuando se dirige con su mensaje a los Efesios, transmite un mensaje válido para hoy. Comprender cuán grande es el predominio de Dios Padre, quien resucitó a Cristo, lo sentó a su derecha y lo constituyó Señor del universo y de la historia. En clave de buena noticia, San Mateo en el capítulo 28, versículos del 16 al 20, presenta a los apóstoles postrados ante el Señor. Estos reconocerán a Cristo con poder sobre el cielo y la tierra. La misión es y será fruto del encuentro con el Señor. Asciende a la casa del Padre aquel que cumplió su voluntad hasta las últimas consecuencias. La misión, a partir de este momento, es responsabilidad de toda la comunidad cristiana. Él permanecerá siempre con nosotros. Amén.
2: 7:02. 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
3: Las 7:03, el señor Jorge Mayorga nos envía este momento. Justo en estos momentos en la calle Medardo Ángel Silva y Carlos Toro Lema del barrio Solís, un accidente de tránsito. Nos dice, hay una persona de sexo femenino en estado etílico que no se da cuenta ni lo que pasa dentro de la camioneta Pluma. La camioneta que se accidentó. El chofer de la camioneta en completo estado etílico tratando de sobornar a la gente que está en estos momentos en el lugar. Los vehículos que están siniestrados, chocados a esta hora de la mañana, es un vehículo camioneta Pluma de placas XBC2690. Y una camioneta pequeña, una Datsun de placas PJQ818. Son dos vehículos que se encuentran al momento, chocados allá en el sector del barrio Solís, de acuerdo a la información que nos envían. Las 7:04.
4: 7:04. Viviana Veloz impulsa el proyecto para restringir las redes sociales a menores de 15 años. La Asamblea Nacional del Ecuador, a través de su Comisión de Niñez y Adolescencia, aprobó por unanimidad el informe para primer debate de un proyecto de ley que busca regular el acceso de niños, niñas y adolescentes menores de 15 años a redes sociales. La propuesta es impulsada por la asambleísta Viviana Veloz, quien sostiene que la protección de la infancia debe ser prioritaria frente a los riesgos existentes en los entornos digitales.
3: Las 7:05, las donaciones civiles respaldan la logística de las Fuerzas Armadas del Ecuador en medio de alertas por influencias indebidas. Atención. Atención, amigos oyentes, las Fuerzas Armadas del Ecuador lograron respaldar gran parte de su logística operativa en el 2025 gracias a una masiva inyección de recursos externos que sumaron 8.9 millones a lo largo del año pasado. De este monto, más de 5.8 millones provinieron de donaciones del sector privado y civil. Se trata de un apoyo que, según el propio Ministerio de Defensa, fortalece la capacidad operativa y logística en el marco de las operaciones militares desplegadas, pero que debe manejarse con extremo control y transparencia para evitar influencias indebidas o dependencia logística. 7:06.
4: 7:06. El transporte urbano de Ambato racionalizará el servicio por demoras del municipio. Manuel Escobar, presidente de la Unión de Cooperativas de Transporte de Ambato, lamentó que no se estén cumpliendo los acuerdos alcanzados con delegados de la alcaldía y representantes de la Secretaría de Gestión Estratégica y Movilidad sobre la ordenanza tarifaria. El dirigente expresó su preocupación por los retrasos en el cronograma establecido para tratar el proyecto en segundo y definitivo debate. Además, fue enfático en señalar que actualmente no se está hablando de una paralización del servicio de transporte, pero sí de una posible racionalización de las unidades debido a los limitados recursos económicos que atraviesa el sector.
3: Las 7:07, el reciclaje de residuos sólidos siembra esperanza entre cientos niños de Quito con becas estudiantiles y apoyo familiar. En las áridas tierras de Pomasqui, al extremo norte de Quito, lo que muchos consideran desperdicios se convierte en verdaderas oportunidades de vida. La Fundación Suizo-Ecuatoriana Sembrar Esperanza lidera un modelo que educa sobre el manejo de residuos, protege el ambiente y asegura becas de estudio para niños de escasos recursos económicos. 7:07.
4: 7:07. Un juez niega prisión preventiva contra Aquiles Álvarez y pide que siga su proceso en libertad. El alcalde de Guayaquil, Aquiles Álvarez, continuará enfrentando en libertad el proceso judicial denominado Caso Goleada, luego de que un juez rechazara el pedido de prisión preventiva solicitado por Fiscalía General del Estado. La decisión fue adoptada durante una audiencia registrada entre el 3 y 14 de mayo de 2026. El magistrado argumentó que ya existía una resolución previa de la Corte Provincial que dejó sin efecto dicha medida cautelar y que no se presentaron nuevos elementos que justificaran volver a imponerla.
3: Las 7:08, el prefecto de Tungurahua recibe doctorado honoris causa en la Universidad de México. En una noche cargada de emotividad y reconocimiento al liderazgo con identidad y compromiso social, la Universidad Gestal de México otorgó el título de doctor honoris causa al prefecto de Tungurahua, Manuel Caizabanda, durante una ceremonia desarrollada en el Hotel Miraflores de Ambato. 7:09.
4: 7:09. Comerciantes de Ambato denuncian presuntas extorsiones. Comerciantes de la avenida Bolivariana en Ambato denunciaron un presunto incremento de casos de extorsión en los últimos días, situación que ha generado preocupación y temor en el sector comercial. Según los testimonios, personas desconocidas estarían enviando mensajes intimidatorios y fotografías de familiares de los comerciantes para exigir el pago de dinero. Varios afectados aseguran que viven con miedo ante posibles represalias, por lo que algunos prefieren no presentar denuncias formales.
3: Las 7:09, el 21.5% de adolescentes de 17 años no asiste a clases, dice la información de Diario La Hora. En Ecuador, llegar a los 17 años también puede significar quedarse fuera del aula. Esa es una de las cifras más alarmantes que dejó el Summit Adolescencia 2026. El 21.5% de adolescentes de esa edad no asiste a clases. Detrás de ese porcentaje hay una crisis más grande. Solo el último año, 72.600 menores de edad abandonaron súbitamente el sistema educativo, en cifras que empiezan a acelerarse nuevamente a los peores momentos de la pandemia, cuando más de 100.000 niños dejaron la escuela por pobreza y falta de conectividad. 7:10.
4: 7:10. Alcantarillado colapsado y contaminación causan alarma en Pelileo. Un alcantarillado colapsado, aguas azules desbordándose por los sumideros, las calles tinturadas, llenas de desperdicios y una pestilencia casi insoportable, es como tuvieron que estar los moradores del barrio El Corte de Pelileo. Los pelileños piden acciones urgentes por parte de la municipalidad y el gobierno provincial.
3: Las 7:11 en el plano internacional, Petro apela a la movilización social para defender la reforma agraria. El presidente de Colombia, Gustavo Petro, ha empezado ha emplazado a la organización campesina, indígena y afrodescendiente a coordinarse para defender la reforma agraria y el cumplimiento de la Constitución del 2021. Convocó a todas las organizaciones campesinas, indígenas y afrodescendientes a iniciar la coordinación social que se necesita para iniciar la gran lucha por la tierra y el cumplimiento de la Constitución de Colombia. 7:11.
4: 7:11. Comunicación enviada. Señor Luis Gamboa Tello, radiodifusor tungurahuense, de mi consideración, con el más profundo respeto y consideración, me dirijo a usted en nombre del pueblo tungurahuense y de su honorable gobierno provincial para ser partícipe a su ilustre persona de un acontecimiento trascendental que engalana la memoria de nuestra historia provincial. Es un verdadero honor y privilegio comunicarle a usted que, de conformidad a lo establecido en la ordenanza provincial normativa para la concesión y entrega de la distinción provincia de Tungurahua al mérito cívico, la comisión especial encargada de discernir la entrega de esta distinción, que es el máximo galardón que se confiere en nombre de esta noble tierra, ha tenido a bien por unanimidad de criterio conferirle tan preciada condecoración en justo reconocimiento a su incansable labor, dedicación inquebrantable y valioso aporte en el ámbito de la radiodifusión en el Ecuador. Por lo que, investidos de la más alta estima y consideración, nos place extenderle la más cordial invitación para que nos honre con su presencia en la sesión solemne conmemorativa del aniversario de creación de la provincia de Tungurahua, a celebrarse el viernes 3 de julio de 2026 a las 15 horas en el Polideportivo Iván Vallejo, ubicado en la Avenida Bolivariana de nuestra ciudad de Ambato. En este magno evento de trascendental significancia para la provincia, se hará entrega formal de tan merecida distinción como justo reconocimiento a su invaluable aporte a la provincia y el país. Persuadidos de que su presencia engalanará este acontecimiento histórico, renovamos nuestros sentimientos de alta estima y consideración a su digna persona. Atentamente, Manuel Caizabanda Jerez, prefecto provincial de Tungurahua.
2: Agradezco la nobleza de este distinguido amigo y caballero, el señor prefecto provincial de Tungurahua, doctor Manuel Caizabanda, y a la comisión calificadora. Muchísimas gracias, doctor Manuel Caizabanda, demostrando su afecto, su cariño, hasta el último momento de su administración. Y monseñor Giovanni Pazmiño también será el homenajeado en esta fecha especial, conjuntamente con otro caballero de la ciudad de Baños, el señor Guevara. Agradecemos infinitamente esta delicadeza del señor prefecto y de la comisión calificadora.
3: Nos sentimos orgullosos de ser parte del equipo de trabajo de don Luchito. Nos sentimos henchidos de mucha alegría al saber que se reconoce el trabajo, la trascendencia, la historia que es don Luis Alberto Gamboa Tello al frente de este gran medio de comunicación, Radio Centro, la radio de toda la vida. Y nosotros, más que nadie, nos sentimos parte de este gran homenaje. Felicitaciones, don Luis Alberto Gamboa Tello. Gracias, muy amable señor prefecto provincial de Tungurahua, por haber hecho precisamente extensivo el trabajo que realiza el señor Gamboa. Muchas gracias, siempre será muy grato. Y cuando esté aquí el señor prefecto provincial, también lo vamos a felicitar, porque él recibió un doctorado honoris causa en esta semana. Muchas gracias. Voy a pasar con Washington López en los Estados Unidos para que nos dé a conocer qué pasa en los últimos días allá, en el país del norte. Washington López, muy buenos días, porque en Radio Centro hacemos historia.
0: 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Muchísimas gracias, amigos y compañeros, en el máster de la cabina número uno de Radio Centro, la primerísima en el centro del país. Cómo no, un saludo cordial a nuestro principal, don Luchito Gamboa Tello, al señor Milton Galarza, al señor Cristóbal Caluña, Diego, y a la princesa de la radio. También un saludo para todos los que están en sintonía en diferentes lugares del mundo. En Nueva York tenemos hoy domingo una temperatura de 14 grados centígrados. Bueno, que ya se viene el verano, ya viene el verano y ya viene el Mundial de Fútbol. Y vamos con lo que pasa aquí en Estados Unidos. Estados Unidos hace una acusación para el ex dictador Raúl Castro por el derribo de dos avionetas civiles en 1996 que fueron derribados por orden del ministro de las Fuerzas Armadas cubanas, que fue Raúl Castro. Donald Trump viajó a China, a Pekín, con empresarios de Estados Unidos para solicitar a su homólogo presidente que abra el mercado chino en los negocios de Estados Unidos. Estados Unidos quiere eliminar el comunismo y el socialismo de América porque, según ellos, solo genera miseria y corrupción. El presidente de los Estados Unidos, Donald Trump, declaró el viernes que no ha tomado ninguna decisión sobre si seguir enviando armas hacia Taiwán. Ante la negativa de la solicitud de habeas corpus para el exministro correísta José Serrano, se tramitará su deportación hacia Ecuador. Espérenlo en el Ecuador al exministro Luis Serrano. Debido al alto costo de la vida en Nueva York, muchos inmigrantes ecuatorianos se están trasladando, se están reubicando hacia otras zonas donde es más baratito el costo de la vida. Bueno, aquí en Nueva York el costo de vida subió. Desde que subió la gasolina, está sumamente todo caro. Hasta la carne de hígado de res subieron, imagínense, una chuletita $15. Bueno, aquí como se gana bien, no se siente esa subida, pero hay personas que sí lo sienten, personas que tienen hijos aquí y lo sienten y se están reubicando hacia otros lugares donde son más económicos. Las remesas enviadas desde los Estados Unidos, es la columna vertebral en la economía ecuatoriana. Recientemente, desde los Estados Unidos se han enviado más de 6,000 millones anuales hacia Ecuador. Las tres principales comunidades de ecuatorianos que están residentes aquí en la ciudad de Nueva York son Nueva Jersey, Miami y Nueva York. Nueva York, Nueva Jersey y Miami. En estas tres zonas se encuentran la mayoría de cantidad de ecuatorianos. Faltan 25 días para la gran fiesta deportiva del Mundial de Fútbol. Ya se ve la gente, los turistas, los aviones que vienen repletos, van llegando de diferentes lugares del mundo. La concentración es en Nueva York. Bueno, en Nueva York se habla muchos idiomas y venir desde Sudamérica hacia Estados Unidos o Nueva York, no hay ningún problema en el idioma, porque aquí se habla lo más, casi yo diría, se habla el español, solamente en Manhattan es el inglés. La gran demanda de trabajos de temporada, los precios han aumentado hasta $25 a $30 la hora en hostelería, como son cocineros, ayudantes de cocina, lavaplatos, imagínense, $30 ganarse en una horita lavando platos o ayudante de cocina, especialmente en hostelería. En la calle muy popular de Queens, la Roosevelt, bueno, es muy conocida la Roosevelt, ya están a la venta camisetas, gorras, banderas, banderitas de Ecuador, también comidas como fritada, ceviche, hornado, papas con cuero, un ambiente como estar en el Ecuador. Una gorra tiene un costo de $30, una camiseta cuesta $70. En total son $100 el costo de la gorra y la camiseta. Ya aquí representa cuatro horas de trabajo, solamente 4 horas de trabajo y ya puede comprar la camiseta y la gorra. Los ecuatorianos estamos ya listos para recibir a nuestra selección y a su llegada a los Estados Unidos, así también como a los señores periodistas y autoridades que estarán llegando al Mundial de Fútbol. Esperemos que don Luchito Gamboa Tello también se anime y venga ya a ver si ya está buenito y puede subir al avión. Aquí le esperamos todos los ambateños, los tungurahuenses, y será bienvenido. Bueno, quiero en esta mañana saludar a toda la gente madrugadora y que están esperando su saludo. Al señor Bolívar Garcés, a todos en Izamba, al señor Bolívar Garcés, Giovanni Padilla, Jaime Padilla, Fabián Bonilla, Julio Cortés, Daniel Castro, al doctor Jimmy Quintana. También saludamos al señor Jaime Medina, a la señora Sonia Carabajal en Augusto N. Martínez, al señor Nicanor Camino, al ingeniero César Palilla, a la doctora Mayra Gómez, a la fiscal en la Fiscalía de Tungurahua. Cómo no, muchos saludos, doctora Mayra Gómez, a usted que siempre está en sintonía de Radio Centro, a la doctorita Sarita Camacho, rectora de la Universidad Técnica de Ambato, que también está en sintonía de la radio, al señor Orlando Moya en España, Madrid, a todos en España, Madrid, al señor Orlando Moya, a la señora Yaneda Ana Luisa, a Carmen Santana, a Alvi Díaz allá en Prosperidad, a Juan Carlos Bonilla, a John Patricio Morales, a Charito Capa, a Fernando Galarza, Alexandra Jaramillo, al ingeniero Patricio Orozco en Queens, para Verónica Carrillo, Ani Santa María también en Queens, a la doctora Verónica López en La Habana, Cuba. Miren, en Cuba también está la sintonía de Radio Centro, para el señor Fausto Mayorga, Bolivio Mayorga, Edison Pérez, Marcelo Tobar, Marlene Tobar, para Graciela Salazar, nos están escuchando en Brooklyn, en la cafetería Sale, si es que puedes. También los saludos para Lorenita Gómez allá en el colegio La Unidad Hispanoamérica, para el ingeniero Aníbal Nieto, un fuerte abrazo, y cómo no, al doctor Manuel Caizabán del Gran Prefecto, y felicitaciones por sus triunfos que sigue alcanzando. Bueno, que coseche muchos triunfos más, y esperemos que en la historia quede grabado que fue el mejor prefecto de Tungurahua. Muchísimas gracias, hasta el próximo día domingo. Les habló Guacho López por Radio Centro, la emisora de toda la vida.
3: Gracias, Washington López, y felicitarle también, el martes está de cumpleaños el señor Washington López, un fuerte abrazo para usted, está de cumpleaños don Washington López, un fuerte abrazo mi estimado amigo, que cumpla mucho más, y es el saludo de la ingeniera Tania Vallas, le está haciendo llegar a usted un saludo de cumpleaños, y nosotros desde acá, desde la cabina de Radio Centro, también le hacemos llegar un fuerte abrazo en su cumpleaños, que la pase muy bien, que disfrute, y que de ese corazón tan bueno que tiene, tan amable que tiene, no se le pierda nunca. Muchas gracias.
2: Está de cumpleaños del señor Washington López. Le envío el saludo más cordial. Aunque está lejos de su familia, pero espiritualmente estarán para festejar el cumpleaños de nuestro querido reportero de Radio Centro en Washington, el señor Washington López. Que tenga un bonito día y le agradezco esa gentileza que todos los domingos me invita para el Mundial. Lamentablemente no voy a poder asistir, no voy a poder asistir al Mundial que me invita el señor Washington López. 7:25 a.m. En este momento vamos a regalar una buena canastilla de la Universidad Indoamérica. Que llamen al número 09-95-62-69-87. Ya bueno, tiene la llamada.
3: Están atentos a la
2: eso
3: a la
2: es radio. Bonito, eso Muchas es gracias. Lindo. Que estén atentos, porque habíamos indicado que hoy ¿Aló? Toda la mañana vamos a entregar canastillas, cocinas. Hoy se va la cocina de mi amigo Jacobito San Miguel. Tenga la bondad, don Milton, haga la entrega de esta buena canastilla de la Universidad Indoamérica, su canciller Ingeniero Saúl Lara, y la coordinación de la entrega de las canastillas, que agradecemos al ingeniero Rolando Espín.
3: Muy buenos días, tenga la bondad, ¿con quien tenemos el gusto en la línea telefónica del 0995-6269-87?
5: Qué gusto saludarle, Dios le bendiga, especialmente mi don Luchito, mi tocayo, le saluda Lucho Pozo, mi don Luchito.
3: El señor Luis Pozo.
5: Así es.
3: Ya, ¿desde qué sector me está llamando, don Luchito?
5: Me estoy llamando desde Miñarica 2, mi estimado amigo.
3: Desde Miñarica 2, tenga la bondad su otro apellido, por favor.
5: Luis Humberto Pozo Cobos.
3: Ya.
5: Llamaba para pues mi mamacita, que me pidió de favor que me comunicara con ustedes en esta semana, por eso le molestaba a mi don Chito.
3: Ya, ¿cómo se llama su mamacita, por favor?
5: Mary Germania Cobos Saltos.
3: Cobos Saltos Germania. Muy Mary bien. Germania. Entonces, con la cédula de identidad de la señora, puede acercarse a retirar la canastilla de Indoamérica, gracias al canciller Saúl Lara. Muchas gracias. A ver, entonces, quiero comprometerle para el día de hoy, o si no, para el día de mañana, que puedan retirar la canastilla.

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1: 8:35, 8:35. Ya está con nosotros el doctor Manuel Caizabanda, el ingeniero Luis Cuji. Vamos a entregar una canastilla. Atento, mis damitas, mis patronitas queridas de Radio Centro. Pueden llamar al 82-96-79 en este momento y se llevará una canastilla de la Universidad Indoamérica, que agradecemos de todo corazón la bondad de la Universidad Indoamérica en la persona de su canciller, Saúl Lara. Ya tenemos la llamada, Diego.
2: Sí, don Chito, acaba de llegar.
1: Con mucho gusto, regale la canastilla de Indoamérica. Adelante.
2: Es el señor Diego Mora el que se comunica con nosotros. Muy buenos días. Primeramente, ayúdame con su nombre completo, por favor.
3: Muy buenos días. ¿Qué es lo que me dijo?
2: Ayúdeme con su nombre completo, por favor.
3: Me llamo Diego Andrés Mora Aguilar.
2: Perfecto. ¿Desde qué sector nos llama?
3: Desde la Ciudadela, España.
2: ¿Para quién, a quién le va a entregar esta canastilla que se acaba de ganar gracias a la Universidad de Indoamérica?
3: Para mi madrecita bella.
2: ¿Cómo se llama Carmita su madrecita Aguilar. Bella?
3: Carmita Aguilar.
2: Carmita Aguilar. ¿Y el segundo apellido?
3: Salazar.
2: Salazar.
3: Sí.
2: Perfecto, con eso ya está registrado. Le comento que se acaba de ganar una canastilla gracias a la Universidad Indoamérica. ¿Por qué no enviar un mensaje de agradecimiento al canciller Saúl Lara como principal de esta importante institución educativa?
3: Que muchas gracias a la institución y a los representantes, ya que ellos siempre están presentes con ustedes. Y muchas gracias a los que representan a la radio, lo hacen muy bien.
2: Perfecto. ¿Desde qué hora se encuentra sintonizando Radio Centro?
3: Desde las 6:00 a.m.
2: ¿Usted siempre escucha el programa de Don Luchito?
3: Sí.
2: ¿Siempre escucha el programa de Don Luchito?
3: Y lo escucha desde mañana mismo.
2: Ya, perfecto. Le recuerdo que puede traer, que la persona que acaba de ser la beneficiada para la canastilla gracias a la Universidad de Indoamérica se debe de acercar con su cédula de identidad, o es el día de hoy hasta las 10:00 a.m. o desde mañana en horarios de oficina. Muchísimas gracias por su sintonía y gracias también a la Universidad de Indoamérica por regalar esta canastilla en favor de Carmita Aguilar Salazar, que es la persona que se acaba de llevar la canastilla.
1: Hoy juega mucho Runa en Ibarra. Leones del Norte lo esperan al equipo Mushu Runa. Que tenga suerte el equipo ambateño Mushu Runa. Buenos días, el saludo más cordial para el amigo, más que perfecto amigo del alma, doctor Manuel Caizabanda. Fue invitado para que nos indique y nos hable de la rendición de cuentas. Don Milton, tenga la bondad.
4: Muchas gracias. Muy amable, don Luchito. Vamos a empezar, vamos a hablar de la rendición de cuentas, pero antes de que empecemos con la rendición de cuentas, yo quiero felicitarle por el doctorado honoris causa, mi estimado doctor Manuel Caizabanda. Empezamos por ahí porque las personas que hacen un trabajo en beneficio de la colectividad, en beneficio de la sociedad que más lo necesita, siempre tiene este reconocimiento internacional. Doctor, felicitaciones y ya vamos a hablar del tema, pero arrancamos en lo que tiene que ver precisamente con la rendición de cuentas. ¿Por qué la rendición de cuentas? ¿Cómo se hace la rendición de cuentas? Empezamos abriendo este telón de entrevistas con el ingeniero Luis Cuji para que nos abra el panorama de cómo va a estar la rendición de cuentas, sobre todo en la parte legal, en la parte constitucional. Buenos días, ingeniero Luis.
5: Muy buenos días, un saludo muy especial también al señor prefecto. Buenos días a don Luchito, a todos quienes están acá. La rendición de cuentas realmente se enmarca en lo que es la Ley Orgánica de Participación Ciudadana, y el artículo 89 indica que todas las autoridades tienen la obligación de rendir cuentas, pero esta rendición de cuentas es un proceso ordenado, sistemático, que implica también la participación ciudadana. De idéntica manera, el artículo 90 de esta ley indica la obligatoriedad de quien, de las personas que han sido electas para cumplir los cargos públicos. Pero adicional a esto del tema del marco normativo, el mismo Consejo de Participación Ciudadana y Control Social dan fases. Son cuatro fases que se enmarca la rendición de cuentas. La primera fase es la preparatoria, en donde toda la institución se prepara para rendir cuentas, y en este sentido, ya internamente el señor prefecto destina a un grupo de personas de direcciones que preparen todo el tema operativo, logístico, técnico para el proceso de rendición de cuentas. La segunda parte viene lo que es ya la preparación del informe. La tercera parte es lo que se le llama la rendición de cuentas, del acto formal, y la cuarta fase es la subida de la información. Pero hay unos dos momentos específicos en la rendición de cuentas en estas fases. La una implica lo que es la consulta ciudadana, es decir, se consulta a los ciudadanos sobre qué temas tiene que la autoridad rendir cuentas. Y esto se suma también a todo lo que la entidad ha trabajado. Y la segunda fase es la presentación del informe preliminar que se hace al Consejo de Planificación. Esto es el marco normativo y el marco legal. Y para hacer ya una entrada inicial de cómo está constituida la rendición de cuentas, implica un trabajo en conjunto en el que la autoridad informa sobre el tema económico gestionado a través del año en la institución, el modelo de participación ciudadana que se implementa en la institución, y de ahí se abre a los cuatro ejes que el señor prefecto ha implementado durante estos 8 años de gestión: Tungurahua turístico, el Tungurahua productivo, el Tungurahua intercultural y el Tungurahua ecológico. Entonces, en estas cuatro fases o en estas cuatro formas de cómo se ha administrado la institución es que el señor prefecto va a rendir las cuentas en el acto público que va a ser el próximo jueves.
4: Muy bien. Una vez que hemos conocido el acto normativo, la parte normativa para esta rendición de cuentas, es necesario saludar con el señor prefecto, el doctor Manuel Caizabanda, y como decía de entrada, la felicitación muy, muy sincera de todo el personal de Radio Centro por ese doctorado honoris causa. Muchas gracias a usted por representar la provincia de Tungurahua en esta que es precisamente el trabajo en beneficio de la sociedad. Ahora sí, hablemos de la parte ya de trabajo del gobierno provincial. Lo que decía el ingeniero Luis Cuji, aquí hacemos un balance de qué recursos se tenía, qué proyectos estuvieron establecidos y qué logró hacerse. Hablamos un poquito de uno de los temas muy importantes, la represa Chiquicahua. ¿Cómo está aquello? Bienvenido a Radio Centro, muy buenos días, doctor.
6: 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Yo quiero saludar cariñosamente y respetuosamente, en primer lugar, a Taita Luchito Gamboatello, en su nombre a todo el equipo de trabajo, no solamente de los días domingos, sino de todos los días que trabajan, informan, comunican y comparten con la ciudadanía, la cotidianidad, lo que pasa en Tungurahua y el Ecuador y el mundo. Saludamos a cada uno de ustedes, queridos ciudadanos de Tungurahua, del Ecuador y del mundo entero, y particularmente a nuestros hermanos migrantes que están siempre escuchando el programa de las noticias, pero en especial el programa de Taita Luchito, donde que están igual los domingos llamando, comunicando y saludando a las familias de Tungurahua y de Ecuador. Así que, querido Huachito López, queridos hermanas y hermanos, no solamente de los Estados Unidos, sino del mundo entero, saludos desde el gobierno provincial de Tungurahua. Sobre la rendición de cuentas, sí, queridos ciudadanos de Tungurahua, autoridades, yo quiero aprovechar en esta pregunta que me está haciendo querido Milton, hacer una cordial invitación para este jueves de esta semana que viene, que es justamente el jueves 21 de mayo, a las 4 de la tarde en el salón principal, en el auditorio, hoy llamado Fernando Naranjo La Lama, vamos a rendir cuentas del trabajo, de las gestiones, de las inversiones, de los diferentes programas y proyectos que hemos ejecutado durante los 365 años del año anterior, del año 2025, desde el 1 de enero hasta el 31 de diciembre. Claro, es importante que ustedes, ciudadanos, autoridades en especial, estamos invitando a la señorita gobernadora de la provincia, a las autoridades del gobierno central, desconcentrados que trabajamos aquí en la provincia, así como también queridos alcaldes, concejales de los 9 cantones y particularmente queridos presidentes de las juntas parroquiales, vocales de las 44 que tenemos en la provincia, pero en especial también invitamos, y de hecho también estamos haciendo llegar las invitaciones correspondientes, como debe ser, a ustedes queridos cabildos, a ustedes presidentes de las juntas de riego, de las juntas de agua potable y de las diferentes instituciones públicas y privadas y comunitarias y también institucionales, a los diferentes gremios productivos, deportivos y culturales de Tungurahua. Sí, la rendición de cuentas lo vamos a describir, y quiero agradecer también el acompañamiento del día de hoy del distinguido funcionario del gobierno provincial de Tungurahua, ingeniero Luis Cuji, que con todo el equipo han estado trabajando desde el mes de marzo, porque este es un proceso, no es que solamente convocamos para este jueves y venga, no, eso es un proceso participativo, y queremos informarles de las inversiones y particularmente de los fondos públicos sagrados de ustedes tungurahuenses y de los ecuatorianos, y particularmente también informarles, por ejemplo, la contribución especial que ustedes depositan por el tema de vehículos livianos y pesados, cómo estamos invirtiendo, en qué estamos invirtiendo. A lo mejor tengamos, y de hecho tenemos, debilidades y fortalezas, no puedo decir que todo es una maravilla, porque estar en una función pública siempre también tenemos debilidades y fortalezas, pero queremos con su participación, y de hecho no solamente en esta rendición de cuentas, sino permanentemente, al menos nosotros los días lunes recibimos a las comunidades, a los ciudadanos, para escuchar directamente, para poder atender, planificar y atender para que la provincia de Tungurahua, los 9 cantones, las 44 parroquias rurales sigan en esa dinámica de mejor día, de progreso y de desarrollo. Claro, ya indicando de que la provincia de Tungurahua está dividido en 4 ejes estratégicos de desarrollo, ¿no es cierto?, para que esta provincia sea sostenible, y para lo cual nosotros en la parte de Tungurahua ecológico, y llamado también como Parlamento Agua, y de lo que está preguntando sobre la represa, justamente es la represa Chiquicahua, pero debemos decir que antes de las represas, hablar del agua, tenemos que hablar de nuestros páramos, porque nosotros tenemos que cuidar, conservar nuestros páramos, y yo quiero agradecer siempre a nuestras comunidades indígenas y campesinas que cuidan, y bajo ese cuidado de los páramos tenemos el agua potable, regadío, como la tercera represa que hoy estamos ya por terminar, Dios nos permite, y bajo estos contratos contactos que tenemos para el mes de octubre de este año 2026. Está previsto ya la entrega oficial de este proyecto, porque estaba según el contrato para 3 años de ejecución, una obra emblemática, porque vamos a almacenar más de 3 millones de metros cúbicos, donde que está invertido con los fondos públicos, tanto de la inversión del gobierno nacional a través del Ministerio de Finanzas, de los 26 millones, 50%, hemos hecho gestiones en su momento, o sea, los 13 millones es directamente de fondos no reembolsables, y los otros 13 millones es un crédito ordinario que el gobierno provincial lo ha asumido ante el Banco de Desarrollo. Así que son dos componentes, pero lo más importante es que vamos a recibir esta obra pública y van a beneficiar nuestros 4 canales de riego de la parte sur del cantón Ambato, como es el usuarios y agricultores de los canales de riego Cunuyaco, Chimborazo, Casimiro, Pazmiño, Alta San Carlos y el propio canal de riego llamado Chiquicagua. Son aproximadamente más de 12.500 beneficiarios directamente de Tungurahua, y también son 6.500 hectáreas que van a tener y van a recibir cuando ya entreguemos esta represa. Vamos a tener regadío permanente, agua permanente, porque ahora con estos cambios climáticos, con estas variaciones intensas de lluvias o de fríos o de veranos, inviernos, están disminuyendo las caudales. Entonces, esta represa es parte de la adaptación y mitigación del cambio climático, y con almacenando agua, estos 3 millones en la temporada de sequía o de verano, vamos a tener regadío, porque ahora no lo tenemos, se merma, se disminuye el caudal del agua, y tenemos cuando tenemos lluvias nada más con los 4 canales, pero ya haciendo este embalse, esta represa, vamos a tener agua permanente para que nuestros agricultores, nuestros taitas y mamas que trabajan, siembra y amanecen sembrando y cosechando y entregan los productos agrícolas a nuestras mesas, a los mercados, no solamente de Ambato y Tungurahua y del Ecuador, sino van a garantizar la soberanía alimentaria, pero también mejorar la economía de las familias, porque no es cierto, y por estas situaciones que a lo mejor no hemos tenido agua, nuestras familias están y de hecho han hecho migrar a las ciudades, salir fuera del país. Así que es una obra de desarrollo, de bienestar y mejorar la calidad de vida.
4: Son obras emblemáticas, obras grandes, obras que permiten el desarrollo de muchas familias y de muchos sectores. Y una de las temáticas precisamente de cuidar el agua, de cuidar el líquido vital, es el riego tecnificado. ¿Sí? Es el riego tecnificado. Sabemos que en la provincia de Tungurahua es una gran cantidad de hectáreas que van a recibir este beneficio. ¿Cómo está aquello, ingeniero, para que nos ayude con los datos que tiene que ver con el riego tecnificado en la provincia de Tungurahua, ingeniero?
5: El señor prefecto ha hecho mención cuidar los páramos y el tema de embalses, que son dos aspectos fundamentales en el páramo. Pero la provincia tiene, por liderazgo también, yo siempre digo, soy funcionario público y la agenda Tungurahua ha determinado hacia dónde debe ir el tema de la administración, y se da continuidad a lo que es el tema de tecnificación del riego. 19 millones que en esta administración se ha implementado, y específicamente en el 2025 está el proceso de inversión de 14 millones en la fase número 3 que nosotros le denominamos para lo que es la sequía Mochahuachi, en el tema de Leito, el Ambato Huachipelileo y en Alobamba. Pero ¿qué es lo importante del tema de riego tecnificado? Como decíamos, la mayor parte de los agricultores están bordeando ya los 50 y 60 años. Entonces, ¿qué es lo que ha hecho la provincia? Decir, muy bien, vamos también dando un paso adelante. Primero, atraer a que los jóvenes vuelvan al campo. ¿Pero cómo se les atrae? Sencillamente con tecnología. Ahora es interesante mencionar también que en estos procesos de tecnificación de riego ha disminuido también el trabajo para los agricultores que están sobre los 50, 60 años. Ahora van, abren sus llaves y tienen ya su riego por aspersión. Pueden dedicarse a hacer otros trabajos. En las reflexiones que hacemos internamente en la institución con el doctor, con los directores en los espacios ciudadanos, ¿qué es lo que decimos? Ahora en Tungurahua pueden venir a visitar estas experiencias de riego tecnificado. Cerca de 7.000 hectáreas ha tenido el gobierno provincial el apoyo durante estos años en riego tecnificado, pero las mismas familias, por ejemplo, en el cultivo de la fresa, de la mora, las mismas familias implementan recursos propios. Se estima que se tiene cerca de 13.000 hectáreas de riego tecnificado en la provincia. Imagínense en el cultivo de la fresa. Cada persona, cada familia dice, voy a hacer 3.000, 4.000 metros, 1.000 metros, a veces un poquito más, una cuadra, y necesariamente tienen que poner riego por goteo. Entonces, ¿qué viene aquí la reflexión? La provincia está dando sus grandes saltos también en la tecnificación. Provincias vecinas como Chimborazo, como Cotopaxi, han venido a visitar el tema de las represas, el tema del riego tecnificado, y lo que se anhela también que estos procesos se sigan. ¿Por qué? Como dice el señor prefecto, la idea también es mejorar la economía de las familias, pero también a través de la tecnificación.
4: Muy bien. Son cosas que de pronto se van desarrollando en la provincia de Tungurahua y sobre todo proyectos que van en beneficio de la colectividad. Hablemos de otro gran proyecto, señor prefecto, y hablamos de la vialidad. La pasa el corazón, la carretera pasa el corazón, otra obra emblemática del gobierno provincial de Tungurahua.
6: Permítame, querido Milton, complementar sobre el riego tecnificado en la provincia. Yo sí quiero resaltar a las autoridades y ciudadanos que en su momento planificaron el norte de Tungurahua. Hace 30, 40 años planificaron. No es que nosotros somos transitorios, que debemos dar continuidad a un trabajo. A veces pensamos que ingresando en una administración vamos a salvar, recién estamos queriendo inventar el agua tibia. No son las cosas así. Tiene que haber respeto y consideración y tiene que haber sostenibilidad. En nuestro caso, nosotros, por ejemplo, esto de los proyectos de los embalses, de la tecnificación de riego, comenzaron trazando este norte en Tungurahua, y nosotros en nuestra administración, por respeto, hemos dado continuidad, y no solamente por respeto, sino también sintonizando las realidades sociales, económicas, cambiantes que se tiene, pues, ¿no? Entonces tenemos que actualizar, es otra cosa, incluso la Constitución y el COTAD, que son normas que rigen a los gobiernos locales, manifiesta que en su periodo de que se ingresan tienen que actualizar, revisar, pero no cambiar en su totalidad, pues, ¿no es cierto? Claro, por ejemplo, en unos 4 años ya se soluciona una necesidad, un problema, vamos al siguiente. En la parte pública hay el inicio, pero no hay el fin. Entonces, por esta razón, en la parte de la tecnificación de riego, hubo la primera etapa y la segunda. La primera etapa, el anterior prefecto Fernando Naranjo, en su momento, en mi caso también fui consejero, se trabajó con el gobierno de Alemania. El gobierno de Alemania está invirtiendo en 2 etapas. La primera, desde el año 2010 hasta el año 2016, invirtiendo cerca de 10 millones de dólares en la tecnificación de riego. En varias zonas de la provincia han sido que recibieron este proyecto. En mi caso, que estoy, y gracias a ustedes, queridos tungurahuenses, que me dieron esa oportunidad, esa confianza, esa responsabilidad, no solamente a mí, sino a todo el equipo de trabajo del gobierno provincial, y trabajando permanentemente con ustedes, hemos dado continuidad a esta segunda etapa y haciendo gestión con el gobierno de Alemania a través de la embajada de Alemania, y teniendo el proyecto, porque sin proyecto tampoco se puede hacer gestiones. Entonces, hemos conseguido este proyecto de la tecnificación con una inversión de 19 millones de euros, que en este momento, ya desde hace 2 años de atrás, estamos ya ejecutando. Y de hecho, por ejemplo, este 3 de julio, Tungurahua está cumpliendo los 166 años de provincialización. Vamos a inaugurar, el señor embajador de Alemania va a estar aquí inaugurando uno de los subproyectos, porque son de la inversión de los 17, de los 19 millones, están en varios canales de riego, como ya manifestó el ingeniero Cuji. Entonces vamos a entregar esta tecnificación de riego. ¿Por qué la tecnificación de riego? Porque en estos momentos nuestros adultos mayores, nosotros como jóvenes también, regar una parcela, demoramos por lo menos unas 2-3 horas. Ahora, con la tecnificación de riego, es solamente abrir la llave, en cuestión de 8-10 minutos ya está regado, y demora igual los 8-15 días que demora cuando está en sol. Y lo mismo cuando regamos a base de inundaciones como tradicionalmente. Entonces, es mejorar y optimizar el líquido vital, ¿no es cierto?
4: Así
6: y también beneficia esto para nuestros adultos mayores, porque nuestros adultos mayores para traer agua tienen que caminar una hora, dos horas o más todavía. Ahora no, solamente ya está organizado, solamente toca la hora, los minutos, se abre nada más. Así que eso es mejorar la calidad de vida, la parte de la producción fundamentalmente, y garantizar la sostenibilidad de la soberanía alimentaria. Por eso llamamos un Tungurahua sostenible. Eso en esta parte, y todos los detalles justamente en la rendición de cuentas vamos a informar, por eso estamos invitando, pero también ciudadanos que no puedan acudir, abran la sintonía en las redes, en la plataforma de redes sociales del gobierno provincial, también vamos a informar. Ojalá de aquí invitamos, y de hecho están invitados todos los medios de comunicación tradicionales, las radios, pero también ahora digital, ¿no? Ahora podemos sintonizar al momento. Entonces vamos a estar transmitiendo, informando también esta en la rendición de cuentas, esto es sobre tecnificación y otros proyectos. Sobre la pregunta, quiero indicarles de que sí, efectivamente, uno de los proyectos emblemáticos también es el Ambato del Corazón. Pero para eso nosotros hemos tenido que organizarnos, planificarnos la mancomunidad de las prefecturas de la zona central, de los gobiernos locales, de las prefecturas. Somos 6 provincias que estamos hecho una sola familia. ¿Cuáles familias? Familia del gobierno provincial de Cotopaxi. Yo quiero agradecer y reconocer a la doctora Lourdes Tibán, que hemos unido con esta mancomunidad. Ya vamos a indicar por qué hemos unido Tungurahua, la provincia del gobierno provincial de Bolívar, de Chimborazo, de Napo y Pastaza. 6 provincias, ahora somos un solo territorio de los gobiernos provinciales de la zona central. Hace 4 años hemos unificado y hemos trazado un norte desde la zona central. Uno de los proyectos viales, riegos, por ejemplo, represas, también el tema de cuidado de los páramos, del reconocimiento y valoración de nuestras culturas, ¿no es cierto? Entonces, todos son los ejes de trabajo de la mancomunidad, pero el proyecto, justamente por eso, es lo que hemos mancomunado para el Ambato del Corazón. Una vía soñada por tantos y tantos gobiernos nacionales y también locales, también, según la historia. O sea, comienza desde Velasco Ibarra, según la historia, y que en los propios comuneros. Quiero enviar un saludo a nuestras parroquias, por ejemplo, a los líderes, autoridades locales, por ejemplo, de Pasa, de San Fernando, de Quizapincha, que siempre han estado hablando sobre este proyecto y manifiestan. Y ahí la historia de que Velasco Ibarra ya comenzó con este proyecto. Luego también hubo, por varios factores, no pudo continuar o terminar. Luego hubo la intención del presidente Jaime Roldós Aguilera, vino con su ministro de gobierno, estuvo ahí, unas fotografías, unos datos estadísticos que hemos encontrado, han visitado, han caminado, pero claro, el gobierno del presidente Jaime Roldós no duró ni un año, entonces un poquito más que demoró, pero no pudo avanzar. Entonces este proyecto formando la mancomunidad, porque nosotros a lo mejor no podamos ingresar con nuestros recursos, con nuestra maquinaria en otro territorio, pues, ¿no es cierto? Y por eso es la mancomunidad. Y en ese momento estamos trabajando ya 2 años, son 2 vías, no solamente es una, son 2 vías de acceso que conectaría Ambato con el Cantón Pangua, es decir, la serranía central con la costa central sería. Entonces, tenemos las 2 vías en un avance del 75%, pero lamentablemente, y bueno, somos muy respetuosos del colectivo Jambatu, que hicieron una denuncia ante la Corte Provincial de Justicia de Chimborazo, de Riobamba. Una de las señoras juezas, con mucho respeto, pues paralizó, suspendió el trabajo que estamos continuando por unas observaciones que encontraron, ¿no? Y, por ejemplo, que no tenía desde la parte del medio ambiente, no tenía estudios, alguna situación había faltantes del gobierno provincial de Cotopaxi. Eso fue a través del Ministerio del Ambiente. Entonces, en estos momentos, el próximo mes de junio, el 7 de junio, hay una audiencia Ojalá la señora jueza, y con los justificativos que está trabajando el gobierno provincial de Cotopaxi, siempre hemos estado reuniendo también con el equipo técnico, ya prácticamente ya tienen los justificativos. Aspiramos de que con esa justificación la señora jueza revea esa suspensión que estamos teniendo. Ojalá ya desde el 7 de julio que revea, nosotros reiniciamos. Aspiramos, si es que tengamos esta decisión de la autoridad judicial, reiniciar los trabajos, porque en estos momentos, al menos en el tramo uno, está suspendido. Aspiramos que para el 2 de julio, faltando un día para el aniversario de Tungurahua, al menos podamos entregar ya un eje vial aperturado y lastrado, para que con el tiempo se consolide. Y de hecho ahí el compromiso del gobierno nacional, del actual gobierno nacional, el presidente Noboa, con el señor ministro Roberto Luque, asumir ya como vía estatal. Eso por un lado. Por otro lado, esta vía se llama, se llama Ambato, Pasa, Pasapungo, Huambaine, Angamarca, El Corazón. Entonces, esto está suspendido, como digo, esperando que se revea la decisión de la autoridad judicial. El tramo 2, Ambato, siguiendo por toda la cuenca del Aguaján, llegamos ya a Yangawa, de Yangawa al sector de Chuquibanza, está en dirección al sector del Sombrero, una parte alta que está justamente en el límite entre Cotopaxi, Bolívar y Tungurahua, y luego llegamos a Pinyopata, una parroquia que está en la parte alta ya del Cantón Pangua. Entonces, esta obra igual tiene un avance del 70-75%. Estamos haciendo una modificación de un ingreso que inicialmente estaba en los papeles, pero en la práctica fue difícil. Entonces, pero aspiramos de que ojalá hasta fin de año terminemos también este tramo 2 de la vía. Así que es un proyecto nacional, es un proyecto que realmente nos va a beneficiar a todos, no solamente a Tungurahua, no al Cantón Pangua o Cotopaxi, sino es una vía nacional, porque ya aperturado esto vamos a conectar a la costa central o viceversa hacia la zona central de la Serranía Ecuatoriana y de la Amazonía también, querido Milton.
4: Una cosa que es importante resaltar: cuando hay liderazgo se puede hablar de continuidad, porque usted ha hecho referencia a las autoridades del gobierno provincial o consejo provincial en ese tiempo, de los trabajos y la planificación dejada para varias épocas, y que ustedes como autoridades, como líderes de la provincia, dan continuidad a esos proyectos. ¿Cómo han estado los presupuestos para cumplir precisamente este tipo de proyectos, mi estimado señor prefecto? ¿Les ha faltado, hace falta más presupuesto, les ha sobrado presupuesto? Porque si no, de pronto dice, sabe que nos va a sobrar presupuesto, devolvamos al Estado. ¿Será posible, o cómo han estado los presupuestos, señor prefecto?
6: Todo depende de la planificación, de la priorización, y también el compromiso de la administración para ejecutar bajo un cronograma. Pues tiene que haber un cronograma de ejecución, porque si no hay un programa de ejecución, es como en la parte educativa, hay un programa de educación de inicio y de fin de año, pues, ¿no es cierto? Claro. Asimismo tiene que haber, claro, pero también hay varios factores que a veces durante el año fiscal pueden suceder. Por ejemplo, de hecho ha sucedido para no cumplir el 100% de ejecución, por ejemplo, eso también la rendición de cuentas va, y eso pidieron los ciudadanos de Tungurahua, que explique en qué porcentaje de ejecución realizó el año anterior el presupuesto del gobierno provincial. Claro, nosotros planificamos, ¿no es cierto? Pero en la práctica, por ejemplo, hubo retrasos en las transferencias de los recursos desde el Estado, no porque el actual gobierno no quiere, sino por las circunstancias. Bueno, esto viene arrastrando ya desde el periodo desde el año 2020-21, en el periodo de presidente Lenín Moreno, por el tema de la emergencia, por la emergencia sanitaria. El gobierno nacional, claro, primero es la salud de los ecuatorianos, y entonces tomó los fondos públicos de los gobiernos locales para comprar las vacunas y otros insumos para la salud. Entonces quedamos sin recursos prácticamente. Nosotros con lo mínimo trabajamos, entonces, tanto el periodo 2020-21, Ya 22 comenzaron a entregar un año retrasado los fondos públicos, pero con el actual gobierno prácticamente estamos ya igualados. Entonces, podemos planificar, podemos priorizar, y si no entregan, pues no podemos cumplir. Entonces, esas son las fallas que hemos tenido, no tanto fallas, sino el incumplimiento, no puedo a lo mejor cumplir 100%. Muy raro que una institución pública lo haga 100%, ¿no? Entonces, una falla. Otra, por ejemplo, también que no hemos podido cumplir 100%. Por ejemplo, el año anterior hubo afectación del terremoto en Esmeraldas, afectó la refinería de Esmeraldas, hubo explosiones de la refinería. Entonces, eso provocó que al menos desde marzo hasta septiembre no tengamos la materia prima para el asfaltado. Pues, ¿no es cierto? ¿Cómo vamos a asfaltar? Entonces, claro, nosotros no podemos ejecutar ya los compromisos de planificación de las vías rurales, periféricas, que es nuestra competencia, y claro, no. Los bacheos, en cambio, claro, la ciudadanía cuestiona, ahí está la obra de Manuel Caizabanda, no, hemos recibido con mucho respeto y cariño, y con lo que podamos hemos estado avanzando, incluso las empresas privadas nos han ayudado en este tiempo, no es que cruzamos los brazos, no, hicimos autogestiones de las empresas que nos prestando, que nos ayuden cuando ya se normalicemos de pagar nomás, pero también priorizando ya las situaciones de bacheo, por un lado. Por otro lado, también el año anterior hubo cambios de las normativas legales, de los reglamentos, de la contratación pública. Unas 3-4 ocasiones hubo cambio. Entonces, cuando estábamos ya en el proceso de contratación pública y cambio, teníamos que otra vez regresar a cero. Entonces, todas esas situaciones van variando. Nosotros hemos ejecutado el presupuesto más o menos entre el 65% de la ejecución del año 2025.
4: Una extraordinaria ejecución en lo que tiene que ver a porcentajes de las inversiones que se hacen dentro del gobierno provincial de Tungurahua. Para ir cerrando esta conversación con ustedes, una de las cosas no solamente es obra física en las provincias, en los cantones, también es la obra social, la gente, como decimos nosotros. ¿Qué estamos haciendo por la gente? Los adultos mayores, los jóvenes, los niños. ¿Qué estamos haciendo por aquellos, ingeniero Luis Cugi?
5: Bueno, dentro de lo que es el Tungurahua intercultural, se trabaja en estas áreas y ahí hay dos factores determinantes. El primero, que a través de la Dirección de Cultura se motiva todo el trabajo con los jóvenes, con los niños, a través de la biblioteca, a través de los cursos que hacemos vacacionales, los cursos permanentes de danza, de música, etcétera. Eso fortalece realmente a la juventud. Como recordaremos, siempre decimos que tenemos que hacer por la juventud espacios recreativos para minimizar también a veces los efectos que se tiene adversos como el alcohol y las drogas. Otro de los aspectos fundamentales es el trabajo del patronato provincial. Ahí se tiene algunas líneas de trabajo, entre ellas la atención directa en el patronato. El segundo proyecto que tenemos ahí es denominado Minga por la Salud, en donde los doctores en el patronato, existen cerca de 10 profesionales médicos que interactúan, pero estos médicos también salen a territorio y con las 44 parroquias se tiene el programa de Minga por la Salud. El tercer elemento es el tema de ayudas técnicas, en donde las personas de escasos recursos económicos acceden a ciertos temas fuertes que necesitan para poder seguir viviendo dignamente, como sillas de ruedas, etcétera. Y el cuarto elemento es Hablemos Tungurahua, habla sobre lo que es el tema de emociones psicológicas, sociales. Entonces, estos cuatro elementos que trabaja también el patronato provincial, de acuerdo a la estadística que presentan desde su presidenta y el equipo técnico, cerca de 55,000 personas han sido atendidas en el 2024. Además de ello, también el gobierno provincial enmarca lo que es la formación ciudadana, y ahí tenemos elementos formados a través del centro de formación y a través de las diferentes áreas de trabajo en producción, en el tema hídrico, etcétera. Entonces, son capacitados en el tema agropecuario. En el tema agropecuario es fundamental, porque también, por ser competencia, las clínicas móviles que tiene la dirección de producción fortalecen el desarrollo institucional. Entonces, como usted decía, estimado Milton, la política está establecida, además de las obras, de los proyectos grandes, también es trabajar con la gente, con los niños, con los adultos mayores. Existe toda una dinámica de trabajo a través de la Dirección de Desarrollo Humano y también con las personas con discapacidad. Tenemos un grupo que se llama El Son de Vida. Este grupo, que lo conforman personas especiales, tocan, dinamizan, dan alegría en eventos. Entonces, todo eso esto hace que también el gobierno provincial, además de las obras, también se enmarque en lo que es el desarrollo social.
4: Qué bien, qué bien. Sí, señor prefecto, usted tiene más ideas también sobre el asunto. Decirles que en la rendición de cuentas, ahí los tungurahuenses van a ver estadísticas, van a ver datos, van a ver conformaciones, a lo mejor inclusive como se lo hace, ¿no? En las presentaciones con imágenes y todo el trabajo que se ha hecho hasta el momento. Señor prefecto, para complementar lo que dijo el ingeniero Luis Cuji, y finalmente usted haga la invitación a la ciudadanía de la provincia de Tungurahua para que conozca de primera mano, directamente en la rendición de cuentas, conozca el trabajo que el gobierno provincial, a través de su liderazgo, señor prefecto, ha podido cumplir en la provincia de Tungurahua.
6: Sí, y yo lo que quería también complementar es de que, según la normativa del Código Orgánico de Organización Territorial, Autonomía y Descentralización, llamado COTAD, manifiesta de que uno de los articulados de que el 10% de los ingresos no tributarios debe estar incorporado para el financiamiento de la planificación y ejecución de los programas sociales y particularmente para el sector prioritario. Entonces, nosotros eso es lo que también vamos a informar. Claro, no es un rubro definido, sino está implementado en los diferentes programas y proyectos de desarrollo de la provincia de Tungurahua. También es importante, queridos ciudadanos que están escuchando, aclarar de que los gobiernos provinciales y los gobiernos parroquiales, nosotros vivimos y sobrevivimos cuando transfiere el Estado, el gobierno nacional. Nosotros no tenemos una recaudación como los municipios, excepto la contribución especial del mantenimiento vial, que para el año 2025 hubo un incremento. Antes pagábamos un dolarcito, los que tenemos un vehículo liviano, un dolarcito por mes, o sea, $12, ¿no es cierto?, al año. Ahora se duplicó a 24, sería, ¿no es cierto? Entonces, y la misma proporción, los que pagaban $2, los de vehículos pesados que tienen. Entonces, antes recaudábamos aproximadamente $1,400,000, $1,500,000, porque no es que toditos pagan, sino algunos no pagan. Entonces, pero ahora estamos recaudando aproximadamente cerca de $3,000,000 de dólares. Con eso estamos invirtiendo para mantener las vías, ¿no? Entonces, con todo, ese es el único ingreso que tiene. En cambio, no pasa con los municipios, pues no. Los municipios, en cambio, tienen ingresos por impuestos urbanos, rurales, agua potable, etcétera, etcétera. En cambio, ellos, los municipios, sí tienen los recursos permanentes, hablemos, ¿no? En cambio, si el gobierno a nosotros no entrega, como pasó un año, dos años que no entregó, o van entregando poco a poco, entonces se sentimos limitados. Eso pasa con los gobiernos provinciales y parroquiales. En cambio, el municipio tiene su autosostenibilidad con los ingresos propios que tiene, ¿no? Entonces, esta partecita es importante aclarar y, bueno, ratificar la invitación para este jueves de esta semana que viene, este jueves 21 de mayo a las 4 de la tarde en el auditorio principal del gobierno provincial de Tungurahua, tenemos este evento, este programa de rendición de cuentas para que nos acompañen. Así que realizamos esta cordial invitación y, de hecho, como digo siempre, no es que solamente estamos invitando para esta rendición de cuentas, el trabajo del gobierno provincial ha sido permanente, todas las semanas, todos los meses, o sea, los 12 meses hemos trabajado, pero es importante refrescar sería el trabajo desarrollado, pero también escuchar las observaciones también, es importante escuchar, porque cuando no dicen nada, yo como que todo está caminando bien. Cuando me hacen sugerencia, observaciones, bienvenido, porque también no solamente es para el prefecto, sino para todo el equipo de trabajo. Lo que queremos es estar sintonizados, la ciudadanía con su autoridad y sus autoridades que conformamos el gobierno provincial de Tungurahua, pero siempre muy agradecido, porque no solamente es del gobierno provincial, sino trabajo también con el gobierno nacional. Por ejemplo, hay proyecto de la represa Chiquicahua, coordinamos con el BEDE, el equipo técnico del BEDE también están dando permanentemente el seguimiento de la obra. y también en otros proyectos viales, por ejemplo, cómo no reconocer al Ministerio de Obras Públicas y Transportes con esta maravillosa vía que están trabajando, pues no, desde Yambo hasta el Parque Industrial, y también gestionando también, ojalá, y eso con la señorita gobernadora, siempre estamos haciendo gestión para que también termine de una vez por todas la ampliación desde Huachigrande en dirección a Riobamba, a la provincia de Chimborazo, y también el mejoramiento y también la obra nueva que se requiere a la Amazonía ecuatoriana, porque fines de semana, feriados, es un colapso, y los turistas van medios arrepentidos, no medio nomás, totalmente arrepentidos de feriado no poder visitar la Amazonía o no visitar Tungurahua, a los 9 cantones, particularmente Baños, etcétera, y más que todo hoy que estamos convertidos en el territorio del Geoparque Mundial UNESCO, ¿no? Un territorio maravilloso de cuidado, de patrimonio, lleno de cultura, entonces no pueden disfrutar. Entonces tenemos que trabajar de la mano, necesariamente de la mano con el gobierno nacional y también, como le digo, con la cooperación internacional.
4: Muchísimas gracias. La presencia del señor prefecto provincial de Tungurahua, invitándonos para que el día jueves estén presentes en la rendición de cuentas. Todos los tungurahuenses, los ciudadanos que deseen conocer cuál ha sido el trabajo del gobierno provincial de Tungurahua, están invitados a la rendición de cuentas. Muchas gracias, buenos días, mi estimado señor prefecto.
6: Sí, para finalizar nomás yo quiero felicitar a Taita Luchito Gamboa Tello, a su querida digna familia de Gamboa, también a todo el equipo de trabajo de Radio Centro, que han sido meritoriamente reconocidos y van a ser reconocidos este viernes 3 de julio 2026, cuando nuestra provincia está cumpliendo este aniversario. Y también eso es fruto del trabajo, del servicio a la comunidad y siempre estar con nuestra gente, pero también, también van a ser reconocidos del señor Edwin Barrera, distinguido artista, pintor baneño, que es un ejemplo asimismo del talento tungurahuense, que también va a ser reconocido. Pero también yo quiero agradecer también este reconocimiento que la comisión, más que todo conformado por la directora de la Casa de Cultura, el señor alcalde de Mocha, que es representante de los consejeros de los 9 alcaldes, así como también el señor alcalde de Lame, de Tungurahua, señor Milton Ramírez, alcalde de Tizaleo, también el representante de los empleados y trabajadores del gobierno provincial. Todos ellos analizamos también, dentro de esto también se ha reconocido nuestro monseñor Giovanni Pazmiño, como diócesis de Ambato, que trabaja en la labor social, con las familias, con las personas más necesitadas. Yo creo que es meritorio reconocer. Entonces, van a ser reconocidos tres personajes importantes que han aportado al desarrollo, no solamente de Tungurahua, sino del Ecuador y del mundo mismo. Pero también hay que indicar otros reconocimientos que van a recibir también es el Banco del Desarrollo, la Embajada de Alemania también, de la UNESCO por reconocer al territorio del volcán Tungurahua como geoparque mundial, y también nuestra directa amiga doctora Lourdes Tibán también va a ser reconocido, el economista Luis Pachala, pero también el representante de los sectores agrícolas de vocación productiva, que son identidad de los tungurahuenses, también van a ser reconocidos. Así que de mi parte voy a agradecer, porque quiero ser muy agradecido con Tungurahua, muy agradecido con los 9 cantones, pero particularmente con el cantón Pelileo, en que en su momento me dio la oportunidad de ser alcalde, pero en especial a mi comunidad indígena de Salasacas y de los pueblos originarios que siempre han apoyado y respaldado. Así que sí, también agradecer a la Universidad de México, que la Universidad Gestal, este viernes se hizo este reconocimiento. Yo quiero decirle que este máximo reconocimiento académico honorífico que me han entregado es lo recibo también, sí, como título, como mérito personal, pero también eso es para Tungurahua, es también para los pueblos originarios de Tungurahua y del Ecuador.
4: Muchas gracias. El señor prefecto provincial de Tungurahua, doctor Manuel Caizabanda, conversando con nosotros e invitándoles a la rendición de cuentas del gobierno provincial.

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2: A las 9:30 a.m. El gobierno provincial, su trabajo lo desarrolla en los cantones y en las parroquias de la provincia de Tungurahua. Aquí, un extracto de la actividad semanal.
3: Tungurahua te cuenta lo más importante de la semana en la provincia. Así se vivió la rueda de negocios del Tungurahua Fashion Week. Un espacio donde marcas, diseñadores, emprendedores y aliados estratégicos conectaron para crear nuevas oportunidades dentro de la industria de la moda. Networking, alianzas y visión de futuro en un solo lugar. Tungurahua Fashion Week impulsa el talento, la innovación y el crecimiento de la moda ecuatoriana. Tungurahua brilla a nivel nacional. La provincia recibió el reconocimiento nacional Reinventando en el Foro Nacional de Turismo realizado en Ibarra, gracias al impacto de la campaña Tungurahua Fuego y Vida. 45.7 millones de visualizaciones, promoción en aeropuertos y ciudades estratégicas, innovación digital e impulso turístico nacional. Provincia con el mayor crecimiento turístico nacional, con el 38.63% comparado con el 2025. Tungurahua se consolida como un destino innovador, competitivo y con visión de futuro. ¿Qué lugar de Tungurahua recomendarías visitar primero? COE Provincial activa acciones ante la temporada invernal. 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La prevención es tarea de todos. Mantente informado y sigue las recomendaciones de las autoridades. Agricultura que crece con futuro. 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Producción de plántulas, sistema de riego por nebulización con una inversión de más de $11,000 para impulsar la seguridad alimentaria y la economía familiar.
4: Tungurahua progresa con obras que unen y generan desarrollo.
2: Hasta aquí el informe del gobierno provincial de Tungurahua. La próxima semana tendremos un nuevo informe.
5: Pendientes, damitas, en cualquier momento vamos a pedir una llamada para regalar una canastilla de Indoamérica y también una arroba de arroz. 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

0: 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Pueden llamar al número 82-24-40, don Milton,
1: este
0: para
1: momento.
0: Que usted regale una canastilla de Indoamérica.
1: Por supuesto que sí.
0: Ya
1: este
0: está
1: momento.
0: La llamada.
1: Ya está la primera llamada, mi querido Cristóbal.
0: 82-24-40. 82-24-40.
2: Tenga la bondad su nombre.
0: Y una
1: póngame el retorno.
0: Arroba de arroz. Que tengan la bondad de llamar al 82-96-79. 82-96-79. Ya tienen las llamadas. Hoy juega Mushuruna en el norte. Mushuruna invita a los oyentes a escuchar la transmisión por Radio Centro. Mushuruna y Leones del Norte. Ya está la llamada 82-24-40, don Milton.
1: Muchas
0: regale
1: gracias.
0: La canastilla.
1: Muchas gracias. Buenos días en el 82-24-40. ¿Con quién saludamos, por favor?
3: Muy buenos días, con Janet López.
1: ¿Janet López?
4: López, el otro apellido.
1: ¿Aló? ¿Sí?
3: Sí, Janet López.
1: Janet López, ¿qué otro apellido, por favor?
3: López Silva.
1: ¿Ya? ¿Desde qué sector me está llamando, por favor?
3: Estoy llamando desde PIN. Yo quiero regalarle la canastilla a mi mami.
1: Ya, pero ¿de qué sector?
3: De Pinjo.
1: De Pinjo. Para su mami dice que es la canastilla, ¿no es cierto?
3: Sí, por favor.
1: ¿Cómo se llama su mami? ¿Dos nombres? No, sí tiene usted el nombre.
4: Ya está el nombre de la señora registrada.
1: Ya, entonces usted con su cédula puede venir a retirar la canastilla para que le entregue a su mamita. Es
3: muchísimas
1: la canastilla
3: gracias.
1: De la Universidad Indoamérica. Tenga la bondad, por favor, si usted le agradece a Universidad Indoamérica por la canastilla que le está regalando.
3: Muchísimas gracias a la Universidad de Indoamérica, que Dios ponga muchas más bendiciones en la universidad y en cada una de las personas que hacen Radio Centro, especialmente en la salud y en la vida de don Luchito.
1: Muchísimas gracias, muy amable. Diego tiene otra llamada en el otro número para la arroba de arroz.
0: Del concejal Patricio Lozada.
1: Del concejal Patricio Lozada.
5: Perfecto, muy buenos días, ¿con quién tengo el gusto?
1: Sí, buenos días. ¿Con quién tenemos el gusto?
6: Sí, buenos días.
5: Sí, buenos días.
6: Buenos días. Me saluda Romel Espinosa, Segura.
5: Perfecto. Usted me comentaba que la canastilla va para su esposa.
1: ¿Me dice que la canastilla va para su esposa?
6: Sí, así es.
7: Ayúdeme con el nombre de su esposa, por favor.
6: Anita Alejandra Pozo Freire.
7: Alejandra Pozo Freire, perfecto. ¿Desde cuándo escucha Radio Centro?
6: Desde la mañana, desde las 6 del...
7: Usted se acaba de ganar una canastilla gracias a la Universidad Indoamérica.
0: No, es el arroz.
7: El arroz, perdón.
4: De arroz.
7: Gracias al concejal
0: no,
7: Patricio
0: Lozada. No confundan.
7: Sí.
0: Es la arroba de arroz.
7: Sí, la arroba de arroz.
0: Una
7: gracias.
0: Arroba de arroz.
7: Sí, sí, una confusión. Ya. Se acaba de ganar una arroba de arroz gracias al concejal Patricio Lozada. Un mensaje de agradecimiento al concejal.
6: Bueno, quiero agradecerle al concejal Patricio Lozada por el gesto tan noble que ha tenido de obsequiar para las madres de sus premios.
7: Perfecto, muchísimas gracias. Entonces, la arroba de arroz para la señora Anita Alejandra Pozo, gracias a la llamada de su esposo Arturo Espinosa Segura. Gracias también para el concejal Patricio Lozada por esta arroba de arroz.
1: Muchas gracias a ustedes que están en la sintonía de Radio Centro. Ya entregamos hace rato la cocina de Jacobo San Miguel. Tenemos para las siguientes domingos, tendremos las cocinas industriales, la cocina industrial de la señorita.
0: Y estar
1: concejal,
0: pendientes,
1: Eliana
0: estar
1: Rivera.
0: Pendientes. Más adelante vamos a regalar más canastillas. estén pendientes de la sintonía de Radio Centro. No se retiren y continuamos ofreciéndoles la mejor música ecuatoriana, la música popular alegre en Radio Centro.

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3: Las 9:47, 9:47. Gracias a la sintonía de nuestros buenos amigos. Rafael Sisa, muy buenos días. Está en su recorrido diario en el Vía Flores. Estamos en su recorrido diario. Saludos cordiales para su señora esposa, para la familia, para toda la comunidad de San Miguel. Muy buenos días. Saludos desde San Pablo de Atenas a toda mi familia Chicaiza, allá en Pilawin, dice este mensaje. Muchas gracias. Muy buenos días. Muy bonito programa, excepcional. Música ecuatoriana que llega al alma y en salsa el corazón. Un fuerte abrazo desde Nueva York, su fiel oyente, desde las 5 de la mañana con la Minga. Un abrazo, don Luchito. Segundo Gutiérrez le saluda. Muchas gracias, doctor Segundo Gutiérrez. Muchas gracias. El riego tecnificado es una de la parte de la cadena de producción. Saludos cordiales a ustedes. Los productos y el precio justo es importante, dice David Paucar. Mi estimado David, qué bueno. Muy buenos días, saludos a usted. Saludos cordiales, con mucho gusto. Con el saludo para Adri, dice este mensaje. Buenos días, don Luchito. Le saluda a su fiel oyente Manuel Escano desde Tunnel en New Jersey, en sintonía de su programa como todos los domingos. Un saludo para mis hermanas en el barrio La Universal. Siempre escuchan la radio de toda la vida. Un lindo domingo. Buenos días. Los que me dejaron mensaje de voz, no puedo escucharles ahorita. Buenos días, gracias a la sintonía CBI. Solamente nos pone las iniciales CBI. Saludos cordiales, buenos días. También es necesario saludar a la gente que nos está escribiendo a esta hora de la mañana. Pedrito Chicaiza, buenos días, amigos de Radio Centro. Un abrazo, bendiciones para usted, para don Luchito. Saludos para mi papá Venancio Chicaiza en Las Carmelitas. Felicitaciones a Radio Centro, la radio de toda la vida, por la rendición de cuentas. Ayer fue la rendición de cuentas de Radio Centro. Así se dice y se hace cuando se hace algo, dice el abogado Pedro Chicaiza. Así se rinde cuentas cuando se hace algo por la ciudad y la provincia. Gracias a la sintonía. Marco José Tirado, saludos amigos de Radio Centro desde Pelileo. Hugo Quito, buenos días, señores de Radio Centro. Felicitaciones por este gran programa desde Londres. Un abrazo a todos. Byron Spin, muy buenos días, mi querido compadre. Muchas gracias por los saludos. Y si no es mucha molestia, le pido un saludito para mi bella hija Verónica Alexandra Spin Bombón. El motivo, el día de mañana está de cumpleaños y quiero desearle lo mejor en su día de cumpleaños. Y muchas gracias, compadre, dice Byron Spin. Hay que saludar entonces a Verónica Alexandra Spin Bombón. Está mañana de cumpleaños. Un fuerte abrazo para usted. Abraham Martínez dice, buenos días, saludos, felicitaciones por su programa. Quiero preguntar al señor Perfecto, dice, ¿cómo está el trabajo en Augusto N. Martínez? Ya, muy bien, muchas gracias. Nancy Chicaiza, buenos días, lindo programa, don Luchito, Dios te bendiga. Gracias a ustedes por su gentil sintonía. Tenemos también mensajes en nuestro Messenger. Carlos Enrique Valladares, buenos días. Manuelito Tizalema, en la compañía de Radio Centro. Para don Luchito, para ustedes, amigos de Radio Centro, quienes conforman la radio, Dios les bendiga. Estamos escuchando su bonito programa Full Volumen, como todos los domingos, allá en Farmacia Familiar. Allá están nuestros amigos Manuelito Tizalema y toda la gente que hace salud. Saúl Villalba Paredes, buenos días. Doña Teresita Salazar en Satema, en el Cantón Píllaro, escuchando Radio Centro. Muchas gracias, doña Teresita Salazar, allá en Satema. 9:51.
4: Esta hora de la mañana, saludos cordiales a todos ustedes en Cuatro Esquinas de Pilawin, para la familia Montes de Oca Belasteguín. Un fuerte abrazo en el barrio El Calvario de parroquia Pilahuín, para el licenciado Guacho Cáceres, para su querida esposa, un fuerte abrazo. Saludos también de parte de Maurito López Santana, a sus queridos panas, amigos, al licenciado Mario Mora, al doctor Iván Núñez, al padre Elmo Villafuerte, también al capitán Luis Mora, al señor Hugo Gavilanes. También saludos para doña Elizabeth Obando, allá en La Tacunga, para el señor Antonio López, saludos cordiales en Cantón Baños, para José López, saludos cordiales para el señor Marco Velarde en La Vicentina, y también para Wilson Amores, saludos cordiales en Pujilí, un fuerte abrazo para don Luchito, nos saluda desde Pujilí, saludos cordiales también en Techo Propio para don Segundo, un fuerte abrazo, saludos también para Beatriz Salazar en el Centro Comercial Ambato, para Luis Enrique Bonilla, un fuerte abrazo. Son las 9:52 a.m.
5: Muy buenos días, Radio Centro. Les saluda Víctor Hugo Montalvo, taxista desde Huachichinco, rodando desde las 5:00 a.m. junto a la compañía de la radio de toda la vida. Hoy auguramos para que el conjunto de Muchugruna consiga una victoria. Desde Ficó, aquí María José Benavides, alistando todo porque hoy salimos de viaje a Baños junto con toda mi familia. Como siempre, con la radio encendida a todo volumen. Un saludo para toda la familia Benavides en el sector de Ficoa. Saludos, Radio Centro. Soy Luis Fernando Andrade desde Atocha Alta. Como siempre, desde tempranito escuchando La Minga y ahora el programa de Don Luchito, y también esperando a que empiece la jornada deportiva, como siempre, con los mejores profesionales, con los profesionales de Radio Centro. El mensaje de Luis Fernando Andrade en Atocha Alto. Un saludo cordial para Carmen Lucía Paredes en Izamba, como no, para el amigo Abdón, que siempre nos está sintonizando en Canadá. Nos dice, ¿cómo me gano yo una canastilla? Hay que esperar, hay que estar atento al número de teléfono que va a ser el premiado. Y desde La Floresta, un saludo cordial para el amigo Jorge Aníbal Ceballos y para Rosa Elvira Molina en Santa Rosa.
6: En el norte juega Leones del Norte y Muchugruna a la 1:00 p.m. Les invito a que escuchen la transmisión de Radio Centro. Leones del Norte y Muchugruna. A ver, damitas, a ver, mis patronitas, marquen el número 0995 62 69 87. Y don Milton, ponga atención, una canastilla de la Universidad Indoamérica va a entregar en este momento. Universidad Indoamérica, gracias al ingeniero Rolando Espín. Muchas gracias. Regale la canastilla, don Milton.
3: Con mucho gusto. Buenos días. ¿A quién tenemos en la línea telefónica? Muy buenos días.
7: A José López.
3: ¿Perdón?
7: Buenos días. Buenos días. Le saluda José López.
3: El señor José López. ¿Desde qué sector me está llamando, por favor?
7: Desde Ambatillo.
3: Desde Ambatillo. ¿Para quién va a ser la canastilla? ¿Es para la mamita, para la esposa? ¿Para quién es la canastilla?
7: Para mi mamá.
3: Para su mamita. ¿Cómo se llama su mamita?
7: Gloria Navarrete.
3: Doña Gloria Navarrete.
6: ¿Quién va a venir a retirar?
3: ¿Quién va a venir a retirar la canastilla?
7: Yo me voy a venir a retirar.
3: ¿Usted? Ya, sí. Entonces, claro, con su cédula, a nombre de su mamita viene usted, con su cédula, porque ya tenemos su nombre aquí, para poder retirar la canastilla de Indoamérica.
8: Está a nombre de la señora Gloria Navarrete.
7: Agradezco a la Universidad de Indoamérica por la canastilla. Muchísimas gracias.
3: Muy amable. A nombre de la señora Gloria Navarrete va a estar la canastilla. Por favor, usted lo recibe a nombre de la señora Gloria Navarrete. ¿Estamos?
7: Sí.
3: Muchas gracias. 9:56 a.m.
6: Ya está el coordinador del Día de la Madre, Fabián Santillán. Don Fabián, en cualquier momento va a entregar la cocina de nuestro querido amigo y oyente Jacobito San Miguel. Ya está aquí Fabián Santillán, mi señor taxista, que se ganó la cocina. El requisito fue solamente traer la factura de compra de la gasolinera La Victoria. Ya mismo llega el señor taxista a retirar la cocina que se ganó en la mañana de hoy. Que nos llamen al número 82 96 79. Diego va a regalar otra arroba de arroz. Y tenemos otra cocina del ingeniero Aníbal Nieto, que en el transcurso de los próximos días domingos estaremos entregando. También tenemos la cocina de la señorita concejala Iliana Rivera, canastillas del señor Washington López. Ya tenemos la llamada.
5: Sí, don Luchito, acaba de llegar la llamada.
6: Proceda la entrega, Diego.
5: Muy buenos días, ¿con quién tengo el gusto? Radio Centro le saluda.
9: Qué gusto saludarles, señores de Radio Centro, muy bonito día. Les saluda Humberto Pozo.
5: Don Humberto Pozo, esta arroba de arroz, ¿para quién va dirigida?
9: Para mi esposita, Aida Cecilia Valdenoble.
5: Aida Cecilia, perdón, ¿el apellido?
9: Aida Cecilia Valdenoble.
5: Rodríguez, perfecto. Con eso ya está registrada. Le comento que se acaba de llevar una arroba de arroz gracias al concejal Patricio Lozada. Un saludo, un agradecimiento, por favor, en esta mañana.
9: ¿Sí me escuchó el nombre de mi esposa, por favor?
5: Sí, la señora Aida Cecilia
9: Freire Labre.
5: Sí, perfecto.
9: Freire Labre.
5: Perfecto. Un mensaje de agradecimiento para el concejal Patricio Lozada. Es la persona que ha tenido la gentileza de entregar estas arrobas de arroz para con la audiencia de Radio Centro.
9: Un saludo al señor concejal y que siga teniendo ese corazón tan noble de solidaridad para con las mamitas.
5: Perfecto, entonces la arroba de arroz ha sido entregada para la señora Aida Cecilia Freire, gracias a la llamada del señor Luis Pozo. Una arroba más, gracias al concejal Patricio Lozada, en razón de toda la audiencia de Radio Centro.
3: Muy bien, 9:59 minutos, saludos cordiales a Pedro Peñafiel en Huachi, en La Dolorosa, a César Aguilar, muchas gracias, Pepe Garcés, está escribiéndonos, muy amables a ustedes.
6: Don Cristóbal, también hágase el generoso, hágase el bueno. Regale una canastilla de Indoamérica. Que le llamen al 822440. 822440. Y se lleva una canastilla de la Universidad Indoamérica. En los próximos días domingos estaremos entregando más canastillas, más premios. Todo este mes es consagrado a la madre. Ya tienes la llamada, don Cristóbal.
4: Hasta tanto, saludos cordiales al doctor Iván Gavilanes. Un fuerte abrazo a don Luchito. Siempre escuchando doctor, Radio Centro nos dice.
6: Doctor Huguito Gavilanes.
4: Así es.
6: Mi querido amigo, señor Huguito Gavilanes. Ya Iván. Tiene la llamada.
4: Sí, ya tenemos.
6: Radio Centro. A ver, para que saque al aire. Saque al aire y regale, don Cristóbal.
4: Bien, muchas gracias.
6: Adelante.
4: Buenos días. ¿Con quién tenemos el gusto de comunicar?
10: Buenos días. Le saluda Patricia Carrera.
4: ¿Cómo le va, doña Patricia? Cuénteme, ¿cómo son los programas de Radio Centro? ¿Desde qué tiempo escucha? ¿Desde qué hora?
10: Bueno, yo estoy hablando desde la Ciudadela Miñarica número 2 y estamos en sintonía desde las 5 de la mañana que empieza las noticias. Siempre estamos escuchando la Radio Centro hasta todo el noticiero, luego el programa deportivo, el programa del señor Carlos Silva, también de música. Al mediodía otra vez, casi todo el tiempo pasamos con la radio encendida, mi señor.
4: Muy bien, muy bien. Esta programación de don Luchito, si usted me puede calificar de 1 al 10, ¿qué puntaje lo daría?
10: 10 puntos el programa. 10
4: puntos.
10: Don Luchito,
4: por supuesto, 10 puntos.
10: Desde el domingo en la mañana hasta el momento en que nos.
4: Qué bien, muchísimas gracias.
10: Con mi señora madre a la misa. Luego regresamos y nuevamente.
4: Gracias.
10: Retomamos el programa.
4: Son las mejores gestiones de don Luchito. a través de este medio de comunicación.
10: Homenajeamos. Y bueno, yo aprendí a apreciar la música nacional en vida de mi difunto padre. A él le gustaba muchísimo la música nacional y ese fue el ejemplo que me dejó a mi persona de apreciar la música nacional.
4: Muy bien. ¿Usted me puede decir de qué parte nos comunica?
10: Estoy hablando desde la Ciudadela América número 2.
4: Muy bien. Usted ha sido la acreedora de una robita de arroz gracias a la, al canciller del
8: representante. No, es una canastilla. Es una canastilla, gracias a Indoamérica.
4: Una canastilla, ¿no?
10: Muchas gracias al canciller.
4: ¿A qué horas viene? ¿Hoy día o mañana en la hora de oficina?
10: De pronto, tal vez el día de hoy mismo, y si no el día de mañana yo estaría por aquí con
4: ya,
10: la no cédula de mi señora madre.
6: Mañana,
4: el día de mañana entonces, mañana en las horas de oficina. Yo, muchísimas gracias y siga escuchando y no se pierda las mejores programaciones de Radio Centro.
6: A nombre de la Universidad Indoamérica, el canciller Saúl Lara, gracias a ellos que tienen la bondad de participar en el programa de Don Luchito atendiendo mi pedido, es un trabajo que se ha realizado con mucho tiempo atrás solicitando la ayuda, y gracias a la Universidad Indoamérica, el fundador, el ingeniero fundador de la Universidad Indoamérica, ingeniero Saúl Lara, la gestión, la ayuda del ingeniero Rolando Espín. Muchísimas gracias. Nos vamos muy contentos de haber entregado canastillas, arrobas de arroz, canastilla del señor Washington López el próximo domingo. Además, tenemos unos vasitos que tenemos guardados que nos entregaron. Una damita nos envió los vasos. El próximo domingo estaremos entregando. Ahí está el nombre de la donante. No lo tengo a la mano. Que tengan un bonito día domingo y que gane Muchurruna. Hoy juega Muchurruna con Leones del Norte a la 1:00 p.m. y la transmisión de Radio Centro. Buenos días.

0: Las 10 de la mañana con 7 minutos, 17 minutos, muy buenos días aquí Ecuador, excelente programa dominical desde la carita de Dios, Franklin Salazar de Vitrinas, buen año, les saluda la canción, por favor, si es tan amable, la canción Pichareñita, dice, vamos a ver si es que podemos... Y no, ya tenemos programada otra canción, pero les vamos a dedicar las canciones ecuatorianas. Saludos cordiales a nuestros buenos amigos que siguen timbrando. Gracias por su sintonía. Saludo cordial para mi abuelita María Lucila Untuña. Saludos cordiales, muchas gracias. Muy amables a ustedes. Gracias a la sintonía de cada uno de ustedes que nos han acompañado en esta mañana. Nos están acompañando, inclusive llamándonos hasta el momento. Como siempre, nuestra dinámica es el momento en que le pide la llamada, ese momento se llama. Gracias a Jacobo San Miguel, ya se entregó la cocina, una cocina grande que acaban de llevarse. ¿En el taxi? El señor, no entró en el taxi, no iba a entrar. No. Es una camioneta que está pidiendo, que pidió el señor.
1: El ganador.
0: Ganador. Es una camioneta porque no ingresa en el taxi, ni en la cajuela, en ningún lado. No, es muy grande como para llevarse en el taxi. Entonces ya es necesaria una camioneta. Muchas gracias a la sintonía de todos y cada uno de ustedes por su gentil compañía. Ha sido un gusto ser la compañía de ustedes desde la mañana.

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1: Buenos días, amigas y amigos de Los Consagrados de la Música en Radio Centro, la radio de toda la vida. A esta hora, quien les habla, Edison Rivera Ortega, les saluda cordialmente para invitarles a revivir canciones y también algunos intérpretes que a lo mejor están ya olvidados. Hoy queremos traerles a dos damas de la canción, como lo han sido la cantante colombiana Claudia y la cantante chilena Mona Vela. Son nuestras dos invitadas para este día y recordando aquellas grandes canciones de antaño que a lo mejor les volverá a la mente algún momento grato de su vida. Bienvenidos, aquí iniciamos Los Consagrados de la Música, gracias a CTT de los Andes y UniAndes.
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Caldas Méndez, que nació en Bogotá un 18 de enero de 1950, más conocida por su nombre artístico, Claudia de Colombia, es una cantante y actriz colombiana considerada una de las artistas más importantes y exitosas de su país y una de las más galardonadas. Fue la primera colombiana en cantar en el Centro Cultural Madison Square Garden de Nueva York y en el Teatro Teresa Carreño en Caracas, y la primera artista popular en cantar con la Orquesta Filarmónica de Bogotá. El pico de su popularidad fue durante los años 70 y 80.

además de interpretar éxitos como Tú me haces falta, Tiempo para amar, Pasillaneando, Río Vadillo, Llévame contigo, entre otros, también participó en 4 películas, siendo la más reconocida Tiempo para amar, donde actuó con el actor mexicano Julio Alemán. Ha sido galardonada con numerosos reconocimientos, entre ellos 13 discos de oro y 1 de platino.

Claudia de Colombia estuvo casada con el cantante y actor panameño Dumas Torrijos Pausner, hijo del político y militar Omar Torrijos, quien fue presidente de Panamá entre 1968 y 1981, y hermano de Martín Torrijos, quien fue presidente de Panamá entre el 2004 y 2009.

comienzos de la década de los años 70 comenzó la carrera como cantante. Claudia de Colombia, a nivel profesional, hizo su primer trabajo discográfico para el sello CBS, hoy Sony Music, al lado de su primer productor musical, el compositor y arreglista Santander Díaz, quien la dirigió artísticamente en sus 6 primeras producciones y quien la conoció en los tiempos en que trabajaba para el diario El Espectador.

su antiguo jefe del diario El Espectador, Alberto Blanco, se dio cuenta de que Gladys, ahora Claudia de Colombia, estuvo grabando su disco debut, convenció a uno de los directivos del diario El Espectador, Luis Alberto Cano, de que le hiciera a Claudia una entrevista. La entrevista salió en 2 páginas y ayudó a que la joven cantante se posicionara rápidamente y beneficiara de las ventas de su primer disco. Su primer sencillo también fue su primer éxito, Llévame

abril del año 1985, Claudia integró el conjunto de grandes vocalistas de América Latina que hicieron parte del proyecto Cantaré, Cantarás, bajo el nombre común de Hermanos, convocados por el actor mexicano Ricardo Montalbán, a imitación de We Are the World de Stevie Wonder y Michael Jackson. La canción fue escrita por el cantautor Albert Hammond.

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3: Bien, ahora queremos invitarles a recordar a esta excelente voz, una de las grandes voces de esa época, la chilena Mona Bell. Su nombre, Ana Nora Escobar. Nació en Santiago de Chile un 5 de enero del año 1938. Falleció en Tijuana, México, un 21 de abril del año 2008. Fue una cantante y actriz chilena, ganadora de la primera edición del Festival de la Canción de Benidorm. Fue además parte del período de transición de la época de oro del cine mexicano.

Siendo un adolescente a mediados de la década de los 50, Monabel participó en un concurso Buscatalentos en Radio Minería, la radioemisora chilena más popular de ese entonces. Su voz y estilo cautivaron a la audiencia y se convirtió rápidamente en una de las principales estrellas de los shows en vivo de dicha radio. Era reconocida por su habilidad de cantar baladas románticas con estilo de jazz y blues, cualidad poco vista en los artistas latinos de esa época.

Los hermanos Gregorio y Alfredo García Segura, y editada por Julián Mario Suárez Gómez de Ediciones Hispania, fue la ganadora en el año 1959 del primer premio de la primera edición del Festival Español de la Canción de Benidorm, posteriormente conocido como Festival Internacional de la Canción de Benidorm. Esta melodía hizo que la cantante Mona Bell fuera reconocida a nivel mundial y principalmente entre la comunidad latina e hispana, ya que además, este tema fue utilizado para ambientar películas de esa época como música de moda por los jóvenes y adultos y como música para televisión y radionovelas.

consagrados de la música. Estamos recordando a Mona Bell. Ella recibió un disco de oro en el año 1968 por sus ventas a nivel nacional e internacional, y además fue condecorada como hija pródiga de Chile. En el año 1959 grabó con los Platters la canción Mi Oración, My Prayer, que fuera el tema de la película Anastasia para Hispavox, entre otras muchas canciones.

Ravel grabó con grandes orquestas dirigidas por excelentes directores de la talla de Augusto Algueró, Gregorio García Segura, Bebo Valdés y Ray Conniff, quien también combinó sus actividades con presentaciones en vivo y presentaciones en televisión. Mon Ravel.

La cantante y actriz Mona Bell entre 1962 y 1964 realizó 3 películas en México: Las recién casadas, Los secretos del sexo débil y Buenas noches, Año Nuevo. En esta época conoció a Alex Phillips Jr., con quien se casó y tuvo 2 hijos. Sin embargo, la relación con su esposo terminó en una separación. Los éxitos siguieron acumulándose año tras año. Fue invitada a participar del show del Festival de la Canción de Viña del Mar en el año 1965.

Para el año 1980, la carrera de Monabel había perdido toda velocidad y se reportaba que ella vivía felizmente retirada y disfrutando del fruto de sus éxitos. Fue rápidamente olvidada por el público y por la industria discográfica, ignorando el hecho de que ella era una de las grandes voces del siglo y que había sido inspiradora de toda una nueva generación de vocalistas y compositores.

inicios del año 2008, Monabel fue intervenida de un cáncer de colon, pudiendo recuperarse satisfactoriamente. Sin embargo, el 21 de abril del mismo año, sufrió una embolia que provocó su deceso.

todos hayan recordado y revivido aquellas canciones de estas dos grandes intérpretes que han desfilado hoy a través de Los Consagrados de la Música. La primera parte con Claudia de Colombia y luego junto a la chilena Mona Bell. Hasta aquí, Los Consagrados de la Música en este día. En Radio Centro, la radio de toda la vida. Edison Rivera les dice gracias por su atención. Que la pasen muy bien. Hasta la próxima semana.

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¿Qué tal, oyentes? Saludos cordiales, oyentes de Radio Centro, la radio de toda la vida. Ya estamos aquí, una jornada más del Campeonato Ecuatoriano de Fútbol, Liga Pro, temporada 2026. Hoy para el siguiente partido en el Estadio Olímpico de Ibarra, entre los equipos de Muchurruna y Leones del Norte. Un partido en donde Muchurruna va con la responsabilidad de alcanzar un buen resultado. Un encuentro en donde el Ponchito tiene prohibido perder. Tratar de arrancar un resultado positivo es la meta, es el objetivo en este partido frente al equipo norteño. 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

0: 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Señores, bienvenidos una vez más. Saludamos con Carlos Núñez Gaibor y enseguida les damos a conocer detalles en relación a la programación futbolística de esta tarde. Estadio Olímpico de Ibarra, el representativo de Leones ante Mushugruna. Carlos, buenas tardes, pida la mejor.
1: 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Saludos cordiales, Roosevelt, oyentes de Radio Centro, sí señor. Hoy estamos con el Ponchito, hoy con la representación del Mushugruna, el equipo que dirige el profesor Paul Vélez Ordóñez. Hoy Mushugruna, en búsqueda de una victoria ante el plantel que dirige el Quinito Méndez. Vamos entonces, ¿le parece con las alineaciones, don Roosevelt?
0: Bueno, si usted quiere empezar por ahí.
1: Oiga, qué don fin Carlos de semana por el momento para nosotros.
0: Ya, ¿eh? No me haga acuerdo.
1: Pero no me pegue. Es que terrible, ¿no?
0: Terrible, terrible.
1: Aparentemente Técnico Universitario estaba haciendo un buen partido y termina perdiendo 2-1 frente a la representación de Liga.
0: Sí, señor.
1: Ayer, Macará igual, un buen primer tiempo, dice el profesor Guillermo Sanguinetti. Después me parece que toda la estantería se cae y termina cayendo 3-0 ante el conjunto de Joaquín Papa. Hoy el tercer ambateño sale al escenario deportivo. Hoy esperamos una victoria, don Roosevelt.
0: Ojalá para sacar la cara, Carlos. Ojalá para sacar la cara porque ya hemos tenido 2-0 de 6 en lo que va de la primera fase del campeonato ecuatoriano. Ojalá este partido de Mushugruna le signifique pues una situación positiva para el fútbol ambateño, para el fútbol de Tungurahua. Juega de visita, sabemos lo difícil que es Leones, pero bueno, pues hay que intentar. Hay que buscar los 3 puntos en este partido en la cancha del Estadio Olímpico de Ibarra.
1: Este Leones que se ha convertido en una piedra en el zapato para algunos equipos, principalmente por la reconstitución que ha tenido en el campeonato. O sea, la presencia de Juan Luis Sanangonó, la presencia de jugadores como Cristian Solano, como el segundo Portocarrero, sí, Darío señor. Pazmiño, don Roosevelt. Ellos como que han llegado a aportar en el conjunto de Leones y eso pues le hace ver como un equipo diferente. Arranquemos entonces con la formación de Mushugruna, ¿le parece? El Ponchito forma de la siguiente manera con Rodrigo Formento en el pórtico, camiseta número 25.
0: Empezamos con el uruguayo Rodrigo Formento en la portería del representativo de Mushugruna. Esta tarde juega con la camiseta número 25 en el Estadio Olímpico de Ibarra.
1: Vamos a la defensa por derecha, don Kevin Peralta, camiseta número 26.
0: Nos está acostumbrando ya Kevin Peralta a jugar sobre esa posición, es uno de los titulares, jugador de 29 años de edad. Kevin Peralta con la camiseta número 26.
1: Don Franklin Carabalí tiene el número 12.
0: Tiene 29 años cumplidos, estuvo vinculado a el Nacional la temporada pasada. Franklin Carabalí, zaguero central con el número 12.
1: Tenemos a José Ignacio Flor con el número 2 para el capitalino.
0: Jugador que llegó para el presente año precisamente al equipo de Mushugruna, tiene 28 años cumplidos con largo tránsito en el fútbol ecuatoriano. Número 2 para José Ignacio Flor.
1: Brian Negro tiene la camiseta número 6.
0: Se espera ya un mejor rendimiento de él y de todos los extranjeros, jugador argentino de 28 años, él viene procedente del equipo del Tristán Suárez. Brian Negro con la casaquilla número 6.
1: Hasta ahí la línea defensiva del conjunto del Mushugruna. Vamos a los volantes, tenemos a Nicolás Dávila, camiseta número 5.
0: 30 años cumplidos tiene Nicolás Dávila, jugó en Deportivo Cuenca hasta la temporada antepasada. Número 5 para Nicolás Dávila, volante de marca.
1: Ubíquelo al ex elemento de Liga de Puerto Viejo, Jackson González, el número 18.
0: 29 años tiene cumplidos Jackson González, en efecto llegó de Liga Deportiva Universitaria de Puerto Viejo, juega con el número 18 en el medio campo del Ponchito.
1: Los extremos

0: Vamos a ver, por derecha, póngale a Christopher Angulo, camiseta número 99.
1: Ya lo encontramos a Christopher Angulo, de 25 años de edad. Firmó para la presente temporada en condición de jugador libre con el representativo de Mushuruna, número 99 para Christopher Angulo.
0: Por el otro costado tenemos a Kevin Velasco, el ex Chacaritas, el ex Barcelona también, ¿no?
1: Sí, sí.
0: Pasó
1: sí,
0: por Barcelona, sí, don Kevin Velasco. Tiene el número 77.
1: Número 77 para Kevin Velasco, en efecto, con un recorrido interesante en el fútbol ecuatoriano, pues ojalá tengamos una buena respuesta en el partido de este día. Kevin Velasco con el 77.
0: Freddy Darío Mina tiene el número 10.
1: Jugador de 27 años de edad, llegó de Liga Deportiva Universitaria de Quito. Freddy Darío Mina, casaquilla número 10.
0: Y en punta, don Facundo Castelli, el ex delantero del Delfín, el ex delantero del Emelec. Ahora en el ponchito, Facundo Castelli, número 81.
1: 31 años cumplidos tiene Facundo Castelli. Después de Emelec se ubicó en el representativo de Estudiantes allá en Argentina. Castelli juega con la casaquilla número 81.
0: Correcto, señor. Vamos a reiterar entonces la formación del conjunto del Mushuruna esta tarde frente a la representación de Leones. Rodrigo Formento en el pórtico con el número 25. Kevin Peralta tiene el 26. Franklin Carabalí con el número 12. José Ignacio Flor con el 2. Brian Negro con el número 6. Nicolás Dávila tiene la camiseta número 5. Aparece también allí Jackson González con el número 18. Christopher Angulo, camiseta número 99. Kevin Velasco tiene el número 77. Freddy Darío Mina con el número 10 y Facundo Castelli con el número 81. Señoras y señores, ese es el 11 que está listo para la representación del Mushuruna. Mushuruna que arribó ya hasta el Estadio Olímpico de Ibarra para este cotejo. 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
1: 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Señoras y señores, estamos presentándoles la previa del partido entre Leones y la representación de Mushugruna. ¿Cómo salta el equipo dueño de casa al terreno de juego? Carlos Núñez Gaibor, pida la mejor.
0: 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Claro, acá estamos, pero déjeme decirle cómo llega el conjunto del Mushugruna para este partido. Roosevelt, en 13 cotejos, Mushugruna ha ganado en 4 ocasiones, empató en 4 circunstancias y perdió 5 veces en el campeonato. Ese es el déficit y él es el balance que tiene el Mushugruna. O sea, en este torneo ha perdido más de lo que ha ganado.
2: Claro.
0: Tiene 5 derrotas y apenas 4 victorias y tiene 4 empates. Por esta razón, el conjunto que dirige el profesor Paul Vélez está en el 10º puesto. ¿Sabe que conversaba con el abogado Luis Alfonso Chango antes del arranque de este partido y de la previa? Y me decía, más allá de mantenernos en la categoría o más allá de descender o no, yo quiero formar. Yo quiero que el profe saque nuevos elementos.
1: Por lo menos uno.
0: Hacer un proceso.
1: Algo.
0: Que empiecen a salir, vea, sería maravilloso que empiecen a salir dos, tres tungurahuenses, o si no tungurahuenses, gente que haya trabajado ya en un proceso deportivo en la representación del Mushurruna. Entonces creo que ese es el objetivo del Ponchito, al menos del abogado Luis Alfonso Chango. Más allá de quedarse o no en la categoría, más allá de clasificar o no a Copa Sudamericana, lo que pretende es que se saquen nuevos valores en el conjunto del Mushurruna.
1: Ojalá se llegue a eso.
0: Pero para qué hay que trabajar.
1: Hay que trabajar.
0: Hay que escoger bien a quienes trabajan.
1: Hay que recorrer canchas.
0: Exactamente.
1: Hay que buscar partidos en donde se juegan, en donde estén los juveniles.
0: Pero para eso hay que darse menores, tiempo, hay que darse categoría, tiempo, hay que salir a buscar.
1: B,
0: o sea,
1: Copa
0: sentado,
1: Ecuador.
0: Sentado no te llega nada.
1: No, eso no, eso no.
0: Sentado no te golpean la puerta y dicen, vea, tengo al nuevo Antonio Valencia, al nuevo Chucho Benítez. No, sentado no te llega.
1: Hay que buscar. Y si no, ¿cómo hacen? Disculpen que tome el ejemplo, pero es el mejor ejemplo que tenemos acá en el Ecuador. ¿Cómo hace la gente de Independiente? Tienen un personal desperdigado por todo el país.
0: Pero claro.
1: En todas partes tienen por lo menos una persona que está observando, mirando, haciendo un seguimiento y recomendando jugadores para que sean concentrados allá en el complejo deportivo.
0: ¿Ha visto usted la categoría de complejo que tienen en Lima? Los elementos del Independiente del Valle.
1: Imagínese.
0: Es maravilloso, es increíble.
1: Imagínese.
0: Se invierte en formativas, pero pronto, o no tan pronto, porque dicen que un verdadero proceso deportivo entra entre 4 y 5 años.
1: Dura
0: un
1: años.
0: Verdadero
1: sí,
0: proceso
1: sí,
0: deportivo.
1: Señor.
0: No, no es que le traes a uno, ya jugó y ve, lánzale que sea el nuevo Neymar. No, no, no, no. Un verdadero proceso deportivo está entre 4 y 5 años.
1: Claro, es que no se puede estar todos los años pagando
0: en las
1: técnicos.
0: Mismas. En las, mismas
1: y nadie llega.
0: De lo que me decía el abogado Luis Alfonso Chango, ya hay una lista de despedidos de formativas, pero increíble, increíble. Y exjugadores y elementos que realmente han conocido y han tenido una conciencia vasta de lo que es el fútbol profesional. Pero no se ha podido. Esa es la asignatura pendiente en la representación del Mushurruna, don Rosel.
1: Y creo que es una aspiración del presidente Vitalicio.
0: De toda la vida.
1: ¿No es cierto?
0: De toda la vida.
1: Formar jugadores.
0: De toda la vida.
1: Tener su propia cantera.
0: Vamos. El conjunto de Leones forma de la siguiente manera, con Leonel Nazareno en el pórtico con el número 40.
1: Aquí lo tenemos entonces al ex Liga Deportiva Universitaria, Leonel Nazareno, en el pórtico del equipo de Leones con el número 40.
0: Ronaldo Arroyo aparece en la defensa con el número 4.
1: Ya estamos en la parte derecha de la defensa con Leonardo Arroyo. Lleva el número 4 en su espalda.
0: Tobías Copo tiene el número 5.
1: ¿Él tuvo paso ya por el fútbol ecuatoriano?
0: Me parece que sí.
1: Creo que en el Cumbayá, más o menos, a mí me suena. Tobías Copo tiene la camiseta número 5.
0: Tobías Copo tiene el número 5. Vamos con Emiliano Grifa, el número 6.
1: Ya lo encontramos a don Emiliano Grifa, otro de los jugadores extranjeros, tiene la camiseta número 6.
0: Tenemos a Nicolás Montserrat, camiseta número 23.
1: También tiene paso en el fútbol ecuatoriano Nicolás Montserrat y juega con la casaquilla número 3.
0: Charles Vélez ha pasado por Macará, por técnico, por Mushurruna y ahora en el conjunto de Leones. Charles Vélez, el número 8.
1: Número 8 en el medio campo. Sorprende porque la 17 fue la tradicional para Charles Vélez en todos los clubes, ¿no?
0: Sí, señor.
1: Número 8 para Charles Vélez.
0: Brian Kleiman. Está bien dicho, ¿no?
1: Brian
0: Kleiman, el número 25. Déjeme.
1: Así lo escribo.
0: Sí, ¿no?
1: Kleiman.
0: Sí,
1: número
0: Kleiman,
1: 25.
0: El número 25 para Brian Kleiman.
1: Vamos a ver el rendimiento de este muchacho
0: el
1: en la cancha.
0: El número 25. Ariel Aguas, el 32.
1: Ariel Aguas tiene. Ese sí es nombre nuevo en el fútbol de primera categoría en el Ecuador. Número 32 para Ariel Aguas.
0: Sí, señor. Póngale, por favor, al jugador segundo portocarrero. Desequilibrante, rápido, veloz. Llega hasta la última línea. Tiene el número 34.
1: Con larga experiencia en el fútbol ecuatoriano, porque estuvo en Emelec, en Barcelona, en Macará, después se fue, creo que al fútbol de Irán, tiene una vasta experiencia, segundo Porto Carrero con el número 34 y también militó en el fútbol peruano.
0: Pero claro, Cristian Solano, el ex Orense, el ex Barcelona, el
1: sí,
0: número
1: señor.
0: 99.
1: Cristian Solano, ¿estará préstamo solamente? Cristian Solano tiene la camiseta número 99.
0: Sí, señor. Y en punta, Juan Luis Anangonó.
1: El pastor.
0: El número 40.
1: Juan Luis Anangonó tiene la camiseta número 40.
0: ¿Cómo habla el Chaca Salas, no?
1: No.
0: ¿Anangosí o Anangonó?
1: No.
0: Juan Luis Anangonó tiene el número 40, señores y señores. Y ahí la formación del conjunto de Leones, reitero, con Leonel Nazareno en el pórtico con el número 40, Ronaldo Arroyo 4, Tobías Copo 5, Emiliano Grifa 6, Charles Vélez 8, Nicolás Montserrat 23, Brian Creyman, el número 25, sí señor, Brian Creyman, el número 25, Ariel Aguas 32, segundo Porto Carrero con el número 34, Cristian Solano con el 99, Juan Luis Sanango no con el número 40. Señoras y señores, esa es la formación de Leones, rival hoy del conjunto del Muchurruna, el equipo ambateño, el equipo nuestro, el equipo de la provincia de Tungurahua, de los páramos verdes, de la ciudad de Ambato. De allí nació precisamente, de las entrañas, el conjunto del Ponchito.
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1: ¿Puedo llevar un garante si no tengo dinero?
0: Puede llevar un garante, por supuesto, al Cuco.
1: Don Milton.
0: Vea, don Milton.
1: Don Milton es mi garante.
0: El Milton, él es, pero dueño de Medio Santa Rosa.
1: Claro, pues.
0: Pero por supuesto, ¿cómo, claro, ¿cómo le dicen? Es buena firma.
1: Arribado a buen árbol.
0: Pero,
1: buena,
0: claro,
1: sombra.
0: Y aparte que es el buró del buró de la cúpula, claro, alta de Muchurruna.
1: Véngame a decirle al abogado,
0: pero,
1: Luis Alfonso,
0: claro,
1: Chango,
0: con semejante viene garante. Con Milton Galarza. Tranquilo, no te preocupes. A ver, don Osvaldo Contreras es el árbitro central del partido.
1: A ver, espérese un ratito, don Carlos. El señor Osvaldo Contreras va como árbitro central del compromiso.
0: Don Osvaldo Contreras, el árbitro central del partido. Póngale al asistente número uno, Andrés Tola.
1: Don Andrés Tola, él participa como asistente número uno.
0: El asistente número uno, Andrés Tola. El asistente número dos, Lucas Cajas.
1: Lucas Cajas va como asistente número dos.
0: Que estará corriendo por la parte de la preferencia, al frente precisamente de la tribuna.
1: Sí, señor.
0: Y Cristian Arizaga es el cuarto juez. A propósito, los árbitros de amarillo. Camiseta amarilla, pantaloneta negra y polines negros con vivos amarillos.
1: Don Cristian Arizaga como cuarto árbitro.
0: Cristian Arizaga. Señores, en el bar, Jefferson Lara.
1: El señor Jefferson Lara es el principal en el bar.
0: Y su asistente, don René Marín.
1: Don René Marín va como asistente.
0: ¿Qué le puedo decir, señor Majarres? Unas 1,500 personas, siendo generosos.
1: Tal vez sí,
0: en el
1: tal
0: Estadio
1: vez un
0: Olímpico
1: poquito menos
0: de Ibarra.
1: Pero es lo que se esperaba.
0: Sí, claro.
1: Es lo que se esperaba, sí, señor.
0: Claro. Ahora, ese es el tema, ¿no? De jugar en una cancha donde no es la tuya. Porque Leones no es que es de Ibarra, ¿no?
1: No,
0: o sí.
1: No, no, es de Atuntaqui, puede
0: creo
1: ser.
0: Creo que por ahí.
1: U Otavalo.
0: O sea, Es difícil, ¿no? Que un equipo aparezca y ya jale tanta gente. Lo que pasaba con Espoli, ¿se acuerda? Espoli se iba a Ibarra, se iba a Cayambe, se iba a Santo Domingo, se iba a Esmeraldas.
1: Por eso se lo conoció como el equipo gitano.
0: Exacto. Entonces parecería que Leones como que sí tratará de hacer un poco más de patria, específicamente enfocándose solo y únicamente en la ciudad de Ibarra. Don Osvaldo Contreras, entonces el árbitro central, le completo el cuadro de la ficha técnica. Los Leones se ponen en la banca a José Angulo con el 24, Andrés Chacón 33, Ronnie Caicedo 50, Frickson Vargas tiene el número 3, Martín Caramuto el 11, Michael de la Cruz 16, José Cabezas con el 13, Elian Pepinos 19, Agustín Mancilla con el 10, Kevin Minda es este, ¿no? El Kevin delantero Minda, del fútbol boliviano. Creo que es nacionalizado boliviano incluso,
1: me
0: ¿no?
1: Me parece que sí.
0: El 44, Darío Pazmiño 70 y Néstor Caicedo con el 27. Los alternantes del Mushurruna, Adonis Pavón 42, Ronnie Carrillo 9, Adrián Cela con el 15, Elian Caicedo 14, Hamilton Carcelén 19, Lucas Lemos 23, José Luis Quiñones 37, Arnaldo Zambrano 8, Carlos Orejuela 32, Thompson Minda 7 y Osman Pico con el 17. Aquí están ausentes algunos. Por ejemplo, Renato Ibarra, medio golpeado anda. Sí, señor. El jugador Manuel Gamboa, también complicado.
1: Mire
0: Nicolás
1: Leones.
0: Cible.
1: Mire Leones, tiene un poncho. Tiene un poncho con la cara de león en la parte delantera.
0: Se pusieron como la contraparte, ¿no? Porque eso suele hacer el conjunto de Mushurruna con el poncho rojo.
1: Ahora entiendo por qué la publicación que hizo Mushurruna. El original dijo ayer.
0: Claro. Ayer dije claro, el original. Claro. Pero bueno, es parte también de salir con algo autóctono, algo nuestro, algo del folclore, de todo lo que tenemos ahí pendiente. Y viene todavía comiendo el gordo.
1: Es parte definitivamente de lo que se da precisamente del espectáculo. Me parece interesante la forma en la que se presenta Leones para jugar este partido ante el representativo de Mushurruna. Está ya en el terreno de juego. Listo Leones, listo también Mushurruna. A propósito, los resultados hasta el momento en el fútbol ecuatoriano, empezando la jornada el día viernes con la victoria de Liga 2-1 sobre Técnico Universitario. El día de ayer, el día viernes mismo, Libertad cayó 0-1 frente a Deportivo Cuenca. Macará ayer cayó 0-3 ante Independiente del Valle. Católica no pudo con Delfín. Apenas llegó al empate a 2 goles por bando. Mientras que en la noche Barcelona le derrotó por el marcador de 3-0 a la representación de Aucas. Ya mismo el partido Leones frente a la representación de Mushurruna. Después tendremos Manta con MLE. Y para mañana a las 19:00, Guayaquil City con el representativo de Orense. Así están los partidos de esta fecha número 14 en la primera etapa en el fútbol ecuatoriano. Señor Jorge Humberto Villarruel, ya el partido está por empezar en la cancha del Estadio Olímpico de Ibarra, el compromiso válido por la fecha número 14 en el fútbol ecuatoriano. Jorge Villarruel, pida la mejor.
2: 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Magíster Juan Andagana, gerente general, posando para la foto con los árbitros y capitanes.
0: Los capitanes, mi querido Flaco. Sí, señor, los capitanes. Juan Luis Sanango, ¿no? Capitán de la representación de Leones. Y Rodrigo Formento, capitán de la representación presentación del Mushurruna. ¿Qué esperamos hoy, don Roosevelt, para este partido?
1: No, pues aspiro ganar el partido con Mushurruna, Carlos.
0: Sacar la cara por el fútbol ambateño, porque empezando nos fue mal, por ahí, pues, nos fue como en feria.
1: Claro, empezando por ahí. Porque sinceramente la cosa no ha caminado ni con técnico ni tampoco con el representativo de Macará. Entonces esperamos hoy con Mushurruna sacar la cara por el fútbol ambateño y ojalá por lo menos hacer los 3-9.
0: Oiga, qué irregular que está para nosotros el campeonato, ¿no? O bueno, para todos yo diría y bastante apretado y competitivo. Un fin de semana ganas, al otro pierdes. Un fin de semana pierdes, al otro empatas. Y en el otro fin de semana vuelves a ganar. O sea, entre ganar y empatar y perder, así nos encontramos en el fútbol ecuatoriano y ambateño. Edison Méndez, el Quinito, se saluda con el profesor Paul Vélez Ordóñez, con Miguel Santillán, el ex arquero de la representación de Liga Deportiva Universitaria de Quito. Señoras y señores, esto está por empezar. Y don Osvaldo Contreras dice que... partido en el Estadio Olímpico de Ibarra, Leones recibiendo al conjunto del Mushurruna, al relato la voz del internacional don Roosevelt Manjarres.
1: Muchas gracias, Carlos Núñez Gaibor. Señoras y señores, le ponemos toda la fe a la representación de Mushurruna en este partido. En una primera llegada, Leones impulsaba la pelota en el área, el portero sale, ya está Rodrigo Formento, saque inmediatamente sobre el costado zurdo, el arranque, intervención de Kevin Velasco, aquí está haciendo el movimiento de balones, Kevin Velasco va llegando hacia el final del terreno de juego, sale para patrullar la gente de la representación de Leones, insiste Velasco, retrocede para Mina, Mina está en acción, y ahí está Mina, colocación de balón que va hacia la mitad de la cancha para Dávila, remata, pelota que impacta en un rival y se va hacia un costado, a perderse fuera del campo de juego, saque lateral de poder, la super camioneta 2026, 10 años de garantía total, la pelota que va desde la zona derecha, ayúdeme con el ambiental, mi querido Jorge Humberto Villarruel, en Radio Centro, la número uno, la radio de toda la vida, en la fecha número 14, en el fútbol ecuatoriano, en el costado izquierdo viene Kevin Velasco, hace un movimiento, saque lateral, rapidito está ubicando el pase más atrás, accionando este el representativo del Ponchito, desde la mitad de la cancha sale nuevamente el jugador Nicolás Dávila, está impulsando pelota que va en zona defensiva, primeramente llega para la marca Tobías Copo, ya está Copo, está metiendo la pelota hacia el costado de la izquierda, aparición rápidamente de Kevin Peralta, va sacando la pelota en ese mismo sector, habilita por abajo, ya está haciendo el trabajo, el jugador Freddy Darío Mina, Mina está girando el cuerpo a Mina, entregando por abajo, atención, se viene la representación de Mushurruna. La pelota que va sobre la banda derecha, ahora un centro que intentan proyectar y en la cobertura sale otra vez el jugador Kleiman y la pelota se pierde fuera del territorio, servicio lateral, el movimiento que le beneficia al representativo de Mushurruna. En la zurda viene para accionar Brian Negro, allá está Negro, se para firme, levanta la cabeza, retrocede Negro para Flor, aquí está accionando Flor con la pierna zurda, cambia de costado, pelota hacia la banda derecha para Peralta, domina Peralta, levanta la cabeza Peralta para meter un pase borde de las 18 yardas, en acción aparece ahora Gripa, va sacando Gripa, pelota sobre el centro, Kleiman intervenía, va cambiando pelota hacia la banda derecha del terreno, el accionar de parte de Arroyo, Arroyo se para firme, llega, vuelve a tocar por el centro del campo de juego, la pelota se quedaba para el jugador número 5 Copo, Copo quiere meter el pase por abajo, falta, marca el árbitro central, intentaba Castelli, le botan al piso y el árbitro pita el tiro libre de Aurum Estética 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Pero don Carlos
0: en
1: Núñez
0: este
1: Caibor.
0: Segundo intento de ataque para la representación del Mushurruna, la pelota iba para Facundo Castelli, desde atrás Aguas, el jugador que es fuerte, cuidado con Aguas, Ariel Aguas, va desde atrás a Facundo Castelli, sí señor, él protegía la pelota, es un tiro libre en favor del representativo que dirige el profesor Paul Vélez.
1: Se viene el tiro libre para la representación de Mushurruna, Kevin Velasco se ubica tras la número 5 y las gradas le pintaron rojo con blanco, al estilo de la bandera del representativo de Leones, tratando de motivar la presencia del hincha en sus partidos en condición de dueño de casa, pelotazo que llega al área, está de cabeza despejando Tobías Copo, la pelota desciende por el costado zurdo con Arroyo, Arroyo quiere salir con balón dominado, se frena Arroyo, Arroyo quería sacar esa número 5 que dijo el juez, que la pelota abandonaba ya el rectángulo y el árbitro está marcando el saque lateral, en beneficio del representativo de Mushurruna, saque de poder, la super camioneta 2026, 10 años de garantía total, Jorge Humberto Villarroel, pida la mejor.
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1: 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Y ahí está Jackson González en la participación. Retroceso de balón. Intervenía Flor, apertura por el costado zurdo para Brian Negro. Acciona Brian Negro, toque que viene sobre el centro de la cancha. Otra vez para Jackson González, impulsando balón que va nuevamente para Kevin Peralta. Ataca Kevin Peralta, quiere hacer un quiebre. Cree Kevin, desde la izquierda se mete por el centro de la cancha. Peralta, ensanchando pelota que va hacia la banda derecha para Kevin Peralta. Accionando está Kevin Peralta para levantar el centro. Pelota sobre el área, surge Tobías Copa para rechazar. Charles Vélez complementa en la mitad de la cancha. El balón, sin embargo, se queda para la representación de Musurruna. Intervenía Christopher Angulo. Angulo va retrocediendo. Pelota que se queda para Dávila. El cuencano está ubicando más atrás para Negro. Apertura sobre el costado zurdo. Flor pasaba la pelota. Otra vez interviene Brian Negro. Ha sacado Negro. Pelota al borde de las 18 yardas. Desde atrás llega la marca. Correcto, aparece Emiliano Grifa. Va sacando la pelota Grifa, habilitando hacia la bomba central de la cancha. Encuentra con esa número 5 Nicolás Dávila. Ahora un hombre del equipo de Musurruna es Christopher Angulo, el que se queda en el piso. Le cometen una falta que estudie en la Universidad Uniandes, la universidad que inspira. 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
0: Sin
1: Núñez.
0: Tener todavía un fútbol tan ofensivo, tan fuerte, digamos, tan profundo, pero Musurruna trata de ganar la pelota en el medio campo, a tal punto es que más ha insistido. Por el momento, recién en el minuto 5, el conjunto de Musurruna antes que la representación de Leones, pero sabe que con el uniforme de Leones se parece ver al Cuenca, más o menos, ¿no?
1: Algo parecido,
0: camiseta,
1: sí, señor.
0: Camiseta roja, pantaloneta negra.
1: Sí, señor, y polines negros.
0: Y polines negros.
1: Solo falta el amarillo.
0: Hay una tarjeta amarilla, don Roosevelt, para Emiliano Grifa. La primer tarjeta amarilla que indica don Osvaldo Contreras, y por ende es un tiro libre a favor de la representación del Musurruna.
1: Tiro libre para el equipo del Ponchito, señoras y señores. Otra vez está Kevin Velasco como candidato. 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Ahí está Velasco, tomó distancia Velasco, viene con la derecha para pegarle. Por arriba llega la número 5, no señor. La intentaba Negro sobre el costado zurdo, mucha pelota. Se le acaba la cancha. Hay saque de portería de Textiles Ramos, su distribuidora de telas, jeans y gabardinas. A otro nivel, señor Jorge Villarroel, 0-0 en Ibarra, pida la mejor.
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1: El balón llega sobre el área que defiende el equipo del Ponchito. Primero Rodrigo Formento aparece para atrapar con la solvencia de la cooperativa Ecua Futuro. 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Atención, sacaba Formento. Otra vez, esos descuidos, cuidado, que les puede costar caro a los hombres de Musurruna.
0: Un descuido y un error, don Roosevelt, sí, porque señor. Rodrigo Formento es quien tiene la pelota y la potestad como para salir jugando tranquilamente, pero en el momento que quiere dar el saque termina entregándole a un jugador de la representación de Leones. Cuidado, ese tipo de errores le resultan demasiadamente caros a un Musurruna que está manejando la pelota y que sigue intentando todavía ganar en el medio campo el dominio de las acciones.
1: 7 minutos exactamente estamos marcando el tiempo de la cooperativa Musurruna Limitada. 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La pelota sobre el lado derecho del terreno de juego, ahora se pierde fuera del campo. Servicio lateral en beneficio del equipo dueño de casa. Ya está haciendo el trabajo Montserrat, inmediatamente va tocando para Copo, habilitación que va sobre la mitad del terreno. En acción aparece Ariel Aguas. Aguas va retrocediendo, la pelota desde el final del terreno, intervención de parte de Grifa, va sacando Grifa, pase que va hacia la bomba central del campo de juego. En acción aparecía nuevamente el jugador Copo, apertura sobre el costado zurdo para Montserrat. La carga viene de parte del representativa de Leones, pelota por arriba, golpe de cabeza, rechaza a Christopher Angulo en la zona derecha. Aquí está el manejo de balón, el contragolpe para el representativo de Mushuruna. Ya está con todo manejando Angulo. Angulo pisa territorio contrario. Angulo quiere dominar por el centro del campo de juego. Busca en quien apoyarse. Se frena Angulo, retrocede para Kevin Peralta. Ataca por la derecha, se frena Peralta. Peralta está ubicando el balón para Carabalí. Acciona Carabalí, toque al centro para Dávila. Nicolás Dávila, triangulación que viene para José Ignacio Flores. Apertura para Negro por el costado izquierdo. Brian Negro está en acción. Allá va Negro, está colocando para Castelli. Castelli domina, tres cuartos de cancha. Carga Castelli, viene, metió la pelota por el centro. Kevin Velasco, Castelli no la entiende. Y la pelota fácilmente llega a la ubicación del portero nazareno. Atrapa con la solvencia de la cooperativa Ecuafuturo Limitada, Jorge Villarruel. 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
1: Llegada de parte del representativo de Leones. Atención, intervención de parte de Anangonó. Entra Anangonó, remata y la pelota se pierde fuera del campo, ganando las espaldas a los zagueros centrales del representativo de Mushuruna. Intervención de Juan Luis Anangonó, picó habilitado y aquí nos perdonó la vida Carlos Núñez.
0: Estaba todo lícitamente hecho, don Roosevelt. Lo que estaba en mal y en concordancia con lo que estamos hablando es la posición, cómo le pega la pelota a Juan Luis Anangonó. Porque es cierto, le ganó las espaldas a los rivales, a pesar de que intentaba, buscaba llegar José Ignacio Flor. No, ya le había ganado la posición igual a Franklin Carabalí. El problema de Juan Luis Anangonó es que le pega mal, no le cachetea de manera correcta la pelota. Se salva el Mushuruna, tremendo error en la labor de contención, sobre todo en el trabajo mixto, en el trabajo donde nunca deben aparecer los elementos de Leones.
1: 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Atención, llega Mushuruna, pelotazo profundo. En el fondo está apareciendo el portero nazareno. Nazareno no tiene complicaciones, entra y toca por abajo, varón que se queda para Grifa. En la salida aparece Grifa, apertura que va. Intervención sobre el costado zurdo para que maneje Tobías Copo. Se frena Copo, viene y retrocede para Grifa. El accionar de parte de Kreiman. Aquí está Kreiman, apertura por la zurda. Vamos a ver quién pica. Monserrat está interviniendo. Va a sacar ventaja, se frena, levanta la cabeza. El toque viene para Charles Vélez. Arrimado sobre la orilla zurda. Ya está Vélez retrocediendo. Balón que se queda para Kreiman. Brian Kreiman en acción. El zaguero central del representativo de Leones. Abriendo por el costado derecho con Ariel Aguas. Aguas quiere sacar ventaja. La marca va. Inmediatamente aparece Kevin Velasco. Pelota fuera del campo. Saque lateral. 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El balón que sale por la izquierda. Otra vez el ataque de parte del equipo dueño de casa. Ahora sobre el centro. Intenta accionar Grifa. Grifa está metiendo el pase por abajo. Falta, le cometen a Grifa. Se queda en el piso. Se queda Grifa. Hay tarjeta amarilla, Carlos
0: Núñez. Para Kevin Peralta, el jugador de la representación del Mushuruna, efectivamente. Pero Grifa, qué exageración, ¿no? Qué exageración en lo de Grifa. Es cierto, van al choque. No digo que no. No digo que no haya contacto. Kevin Peralta ingresa así, pero tampoco es que le mete la pierna ni un puñetazo. O sea, pero Grifa, mire, salta como si ya se estuviese muriendo. La segunda tarjeta amarilla del partido es la primera para un elemento del Mushuruna, don Kevin Peralta.
1: Tiro libre que le beneficia a la representación de Leones y Grifa todavía no se recupera. Está en el piso el volante del representativo de Imbabura con Universidad Indoamérica. 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Jorge Villarroel, pida la mejor.
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1: Parece que es serio lo de Grifa.
0: Sí, hubo un pisotón, don Russell. Sí, sí, hubo un pisotón sobre Grifa. Complicado el tema, pero me parece ya que se recuperó. Ya por si acaso estaba preparándose el número 70 en la representación de León, estaría Pazmiño, por si acaso, pero me parece que ya Grifa está 100%. Vamos al tiro libre que corresponde al conjunto de Leones a la altura del minuto casi 15 ya de esta primera parte.
1: Se viene el tiro libre para la representación de Leones. Aquí la pelota se coloca ya 0-0. El marcador en la cancha del Estadio Olímpico de la ciudad de Ibarra. La pelota en el sitio respectivo. Vamos a ver, me parece que es el mismo Grifa el encargado de cobrar este tiro libre. Ya está tomando distancia. Atención, atacantes y defensores, poniendo la atención del caso con Textiles Ramos, su distribuidora de telas, jeans y gabardinas, a otro nivel. Ya está el pelotazo sobre el área. Tranquilamente aparece Formento, pone sus dos manos, atrapa con la solvencia de la cooperativa Ecuafuturo. Rodrigo Formento se prepara y saca la pelota. Entrega hacia el costado de la izquierda. En acción aparece la representación de Muchurruna con Christopher Angulo. Angulo está retrocediendo. Balón que va desde el fondo para Negro, para Angulo. La toca por abajo para Dávila. Dávila está manejando, se frena Dávila. Dávila colocó pelota que va sobre el centro de la cancha. En la participación está Flor. Habilita para Negro. Cuidado, qué complicación. Y ahora se viene tranquilamente. Puede llegar la primera. Aquí está el remate. La pelota que va de parte de Solano y el portero alcanza a tocar. Y se pierde fuera del campo de juego. Negro, el hombre que comete la tremenda falla. Y aquí Solano ventajosamente nos perdona cuando tuvo todo a disposición como para poner la pelota en el fondo de la red. Carlos
0: ya
1: Núñez
0: Gaibor. Tres errores, son Roosevelt. ¿Se acuerda el primero del jugador Kevin Peralta? Después el error en la salida de Formento y ahora este tremendo error de Brian Negro. O sea, tiene que ser mucho más específico y más preciso en el momento de la salida del conjunto del Muchurruna. Es el primer tiro de esquina del partido, es el primero en favor del conjunto local.
1: Desde la zurda se viene el cobro del tiro de esquina para la representación de Leones. Atención, todo preparado. Parejas armadas en el interior de las 18 yardas. Hay tres candidatos a la movilización de balones. Estadio Olímpico de la ciudad de Ibarra. Va a tomar distancia Grifa para cobrar este tiro de esquina. Vamos a ver si es que hay alguna acción de laboratorio o definitivamente se decide por un centro sobre el área que defiende la representación de Muchurruna. Segundo Puerto Carrero finalmente es el último candidato para el cobro de este tiro de esquina. Ya está Puerto Carrero para levantar un balón que va por arriba. El cabezazo, interviene Arroyo. La pelota que desciende sobre el costado zurdo. Grifa va hacia el final de la cancha. Grifa llega a la marca. Otra vez Negro está metiendo la pierna. Pelota sobre el fondo. Tiro de esquina de Miracol. 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Sanfra juega. Pronóstico Sanfra.
0: Es el segundo tiro de esquina del partido. Es el segundo para la representación de Leones. Al menos así lo estipula don Osvaldo Contreras, el árbitro central del cotejo. De derecha a izquierda al cobro, don Emiliano Grifa.
1: En la diestra ya está la pelota colocada con Universidad Indoamérica. 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Toma distancia Grifa. Atención. Aquí está buscando a quién pasar ese número 5. Todos con la atención del caso. A ver qué pasa en el área que defiende la representación de Muchurruna. Grifa está preparado. Ibarra, Ciudad de Paz, libre y segura, dice un letrero por acá. Ahora vamos a ver qué pasa. Se asegura que el asistente se pone delante de la pelota. Hay que tranquilizar. Hay muchos movimientos, manotones, manotazos y todo lo demás en el interior del área de Muchurruna, don Carlos.
0: Eso es normal. El tema es cuando el árbitro permite tanto, ¿no? Eso en el fútbol siempre va a haber, en las barriales, en las parroquiales, en cualquier instancia. El tema es cuando el árbitro lo permite y cuando empiezan una serie de desbarajustes que no permite darle continuidad al fútbol.
1: Grifa se prepara para el cobro. Aquí está. Se aproxima con la derecha para levantar un centro. Va sacando la defensa del representativo de Leones. La pelota se queda sobre el costado izquierdo. Ahora quería manejar Kevin Velasco. Interviene, sin embargo, el jugador número 99, Solano. Solano sacaba la pelota. Llega hacia el fondo del terreno de juego. Quería sacar ventaja Arroyo. Y va a la marca de parte de Nicolás Dávila. Pelota sobre el final de la cancha. Tiro de esquina de Miracol. 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
0: Tercer tiro de esquina del partido. Es el tercero para la representación de Leones. Gana la pelota cierto, el jugador de Ibarra, pero luego cuando trata de proteger, sí me parece que hay una falta. Después empieza a darse un manotazo con Nicolás Dávila. Bueno, simplemente el árbitro Osvaldo Contreras determina otro tiro de esquina en favor de la representación de Edison Méndez.
1: Sí, señor, el movimiento de balones en beneficio del equipo dueño de casa con Inmobiliaria Luis Alfonso Chango para la compra de casa, carro, terreno y todo lo que usted quiera. El movimiento, pelota que llega en el área de cabeza, inmediatamente está rechazando Kevin Peralta, pelota que desciende en vertical, Carabalí complementa, aparece Borrego Vélez, aquí está manejando Charles Vélez, está ubicando el pase, más atrás va para Kreiman, Kreiman está en acción, mete la pelota sobre zona de las 18 yardas, primero va el portero Formento, atrapando con la solvencia de la 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
1: Y se desespera por acá el hincha número uno del representativo de Mushurruna, la pelota en terreno que defiende el equipo del Ponchito. Atención, otra vez aparece Solano para manejar por la banda derecha. Solano se frena, levanta la cabeza Solano, retrocede Solano, el balón que va directamente para el jugador número 32, Ariel Aguas. Aguas va a cambiar de costado, pelota que va hacia el sector izquierdo para Monserrat. El accionar, aquí está colocando el balón por abajo. Intervención de parte de la gente del representativo de Leones. Está la pelota retrocediendo. En acción aparece Kreiman. Kreiman ahora ubicando hacia el centro del terreno. El accionar de parte de la representación de Leones del Norte. Aquí un pase que va a media altura, va sacando la defensa del representativo de Mushurruna. El balón que va por el costado zurdo, Negro quería manejar, Solano mete la pierna, le arrebata la pelota, en el piso se queda Negro. El árbitro estaba permitiendo que siga la acción. Ahora sí, jugador en el piso, el partido no puede continuar y se detiene al minuto 20:30 exactamente en la etapa primera. 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
0: Se está deteniendo demasiadamente el fútbol, Russell, y eso ya no gusta, ¿no? Empezamos bien con una serie de jugadas importantes, pero luego como que van pasando los minutos y hay una inconformidad, especialmente en el profesor Paul Vélez, cuando hay una serie de faltas. Brian Negro intentaba correr por la banda izquierda, igual, se le baja, pero directamente a las piernas. Esto definitivamente no beneficia al espectáculo, Russell.
1: Aguas en la recepción de pelota, retrocede para Kreiman. Kreiman está habilitando para Copo por el costado de la zurda. Acá se viene Copo en el manejo de balón, está entregando por abajo, ya está saliendo Kevin Peralta para la marca. Sacaba Kevin Peralta, pelota que va hacia la banda derecha para Castelli. El ataque de parte del representativo de Mushurruna. Aquí está Castelli retrocediendo para Christopher Angulo. Va manejando Angulo, va colocando hacia el centro de la cancha para González. González se está ubicando para Kevin Velasco. Llega, retrocedió, pelota que se queda en la parte central del terreno de juego para Darío Mina. Entregaba para González, otra vez el toque para Darío Mina. Organiza el juego del representativo de Mushurruna. Darío Mina retrocedió. El balón se va nuevamente a los pies de José Ignacio Flor. Y ahí está Flor comunicándose con Dávila para Flor. Mal pase de Flor, rechaza mala saga del equipo de Leones. En acción aparece nuevamente el número 5 Dávila. Tocó para Jackson González. Abre por la derecha para Kremi Peralta. Va manejando Peralta, levanta la cabeza Peralta. Retroceso de Peralta para Carabalí. En horizontal va tocando para Flor. Desde el fondo de la cancha Flor, apertura para Negro por el costado izquierdo. Brian Negro quiere meter un pase, hace impactar en el cuerpo de Solano. Pelota fuera del campo, servicio lateral. 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Jorge Villarroel, Radio Centro.
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1: Cicada de Nicolás Dávila filtrándose, señores, para hacer un remate con la zurda. Y el balón se va directamente a las manos del portero nazareno. Se lanza al piso, atrapando con toda la solvencia de la cooperativa Ecuafuturo, Carlos Núñez.
0: Tan pocas llegadas hemos tenido en esta primera parte, Roosevelt, que lo que podemos destacar es aquella habilitación de Kevin Velasco de cabeza, que le deja prácticamente en un mano a mano al jugador Nicolás Dávila. Saca un remate potente, no tenía otro compañero con quien tocar, él estaba prácticamente solo y casi con el ángulo cerrado. Bueno, de esta forma saca el remate y bien parado Leonel Nazareno. De lo poco que hemos tenido, Roosevelt, de remate remates frontales sobre la portería rival.
1: El fútbol en Radio Centro, la radio de toda la vida, señores. Otra vez Grifa se queda en el piso y el árbitro ha marcado la falta. 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
1: El fútbol en terreno que defiende el equipo de Leones. Interviene Christopher Angulo, mete la cabeza, va sacando la saga del equipo dueño de casa. Ahora Angulo la tocaba, la pelota se pierde fuera del campo. 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En la izquierda, el saque lateral se viene con Montserrat, hace efectivo Montserrat, está ubicando el pase al centro del campo de juego. En acción aparecía Aucas, jugador Aguas, devuelve para Montserrat sobre el costado de la izquierda, quiere hacer el movimiento. Intervención de parte de Porto Carrero, ahora quería levantar un pase, va cerrándose la saga de Mushuruna. Hay una bandera arriba, posición adelantada. La verdad que el partido como que sigue decreciendo y decreciendo en espectáculo, don Carlos.
0: Qué bajón en el nivel futbolístico, Roosevelt. Ahora, si es que de pronto queremos hallar un mérito en la representación del Mushuruna, este que muy poco le ha dejado penetrar a segundo Porto Carrero por la banda izquierda, a Solano, que tampoco ha llegado, y el Juan Luis Zánago no está marcado. De pronto ese es el mérito. De allí, señores, un partido sin ton ni son, con muy poco ataque, con muy pocas emociones.
1: Insiste la representación de Mushuruna. Jackson González por la mitad de la cancha, pero comete una falta. Le bota al piso a Tobías Copo. El árbitro pita el tiro libre. 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Atención, una pelota que va sobre la zona central de la cancha. En acción aparece Grifa, cambia de costado, arriba totalmente el pase. Intentaba acomodarse Ronaldo Arroyo, el balón se le escapa fuera del campo de juego. 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
1: El fútbol con el representativo de Leones del Norte. Atención, aquí está Charles Vélez. Va girando el cuerpo Vélez, retrocede para el jugador Copo. Apertura sobre el costado de la zurda, salida inmediatamente de parte del equipo de Leones del Norte. Intervención de parte de Porto Carrero, retrocede Porto Carrero, balón que se queda con Arroyo. Va ubicando más atrás, el toque de pelota va hacia el centro. En acción aparece Ariel Aguas. Aguas para meter el balonazo, campo que defiende el equipo ambateño, fuera del terreno. 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Hay tiro que le beneficia a la representación de Mushuruna. Saque desde el costado zurdo. Está preparándose Brian Negro para la movilización de balones. Acá está Negro girando el cuerpo, retrocediendo. Pelota que va directamente para Formento. Formento para meter el derechazo. La pelota que llega por arriba. En el centro está apareciendo para sacar ventaja Kreiman. Se arrima por el costado zurdo Kreiman. Interviene inmediatamente el jugador Porto Carrero. Arranca Porto Carrero por la izquierda. Centro que va sobre el área. Cuidado, el gol puede llegar a aquí va el remate de parte del jugador número 99 Solano, y el portero alcanza a bloquear la pelota, se pierde fuera del campo y se convierte en otro tiro de esquina de Miracol. 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
0: vamos al cuarto tiro de esquina del partido, es el cuarto para la representación de Leones. Bien Formento achicando el ángulo, cerrando esa posibilidad, pero mire cómo le dejan a Cristian Solano. Hace inteligentemente bien su trabajo Juan Luis Anangonó, porque él le jala la marca del primer base central hasta que llegue solo Cristian Solano. Falla en el momento de rematar otra vez el conjunto de Leones, que está martillando Roosevelt.
1: Y van tres de Formento. Van tres de Formento. Sí, señor.
0: Eso quiere decir que está dejando muchos espacios y muchas facilidades entre la media cancha y la línea de defensores.
1: Viene Grifa para el cobro de este tiro de esquina. Toma distancia. Atención, aquí Formento toma toda la precaución del caso. Está listo para recibir la orden del juez. Emiliano Grifa para sacar el derechazo. Pelota que va por arriba. En el costado zurdo, ¿quién acude? Corre tras la número 5, Crayman. Crayman logra manejarse. Frena Crayman. Va a retroceder totalmente. Balón que va para Nazareno. En el fondo del campo va recetando el arquero del representativo de Leones. Aquí está Nazareno pisando todavía su propio territorio. Nazareno todavía no se decide. Nazareno para impulsar con la derecha. Pelota que va para arriba. En la zona diestra, precisamente para que aparezca Solano. Solano la peina. Ahora quiere acompañar el pastor. Solano insiste. Solano quería manejar. Falta de Solano sobre Negro. Tiro libre en beneficio del representativo de Mochuruna. 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
1: Al rollo, llega hacia el final de la cancha, colocó la pelota, viene por el centro, aquí va el remate, gol de Leones. ¡Gol de Leones! Aparece finalmente Emiliano Grifa, el de la camiseta número 6, pero el que hace todo el gasto por la derecha es Arroyo. El pase hacia atrás, viene Grifa, no pierde la oportunidad, está haciendo un remate perfecto, la pelota termina en el fondo y aquí se rompe el cerco defensivo del equipo del Ponchito. 1 para Leones, 0 para Mochurruna. A los 31 minutos de la etapa primera, coméntelo Carlos Núñez Gaibor.
2: Pero con qué tranquilidad ingresa Grifa, Roosevelt, eso es lo que preocupa y hasta molesta, ¿no? Porque Grifa entra como Pedro en su casa. Mire que el remate no es que tampoco es fuerte, potente. Tiene todo el espacio, tiene todo el tiempo para mirar dónde está el ángulo descubierto por parte de Rodrigo Formento. Entra y adentro, señores. Ingresa solo, sin marca. No hay nadie que le respire en la nuca. Y claro, el pase en profundidad sobre el jugador Ronaldo Arroyo es espectacular. Él es quien llega hasta la última línea, hace lo que tiene que hacer un extremo. El pase de la muerte, Grifa y adentro, señores. 1-0. Está perdiendo el Mochurruna por propios errores, por una desconexión total entre las líneas. El equipo de Paul está cayendo 1-0.
1: Nos fuimos a jugar casi que defendiéndonos. Casi nunca hemos llegado. Peligro sobre la portería de Nazareno no ha existido hasta el momento en estos 32 minutos de juego en el Estadio Olímpico de Ibarra. Y ya está cayendo el Ponchito 1-0 ante el equipo Leones. En la zona zurda la pelota viene para Negro. Negro se acomoda, se impacta en el cuerpo de Solano. Rebote que se queda para Negro. Otra vez Solano quiere accionar. Insiste Solano, viene Negro, va sacando Negro, pelota por arriba. En acción aparece desde el fondo de la cancha el jugador Grifa, comete una falta. El árbitro dice que siga la acción. Aguas participaba y ahora sí es un entrevero. La verdad que poco a poco el partido desciende en rendimiento. Hay sangre, está sangrando el jugador Castelli de la representación de Mochurruna. Parece que el golpe fue tremendo, el choque fue tremendo, claro. Con Aguas, el zaguero central del representativo
2: como
1: de León.
2: Como decían en el barrio, le sacaron en chocolate a Facundo, sí, Castelli, ¿no? El manotazo fue directo sobre la nariz de Facundo Castelli, que ha estado desapercibido en este partido. Oiga, qué falta de...
1: Es que no hay trabajo de la mitad de la cancha hacia adelante.
2: Falta de fabricación, de generación en el conjunto del Mochurruna, ¿no? Si usted me dice, bueno, es que el Independiente del Valle te está ganando y te está llegando con facilidad, bueno, puede ser. Oiga, pero es el Leones, pues, en Roosevelt. Y que con el Leones se dejen tantos espacios y se permita tanto a que gestione, a que gesticule, hasta que genere el conjunto de Leones, eso como que no suena tan bien, don Roosevelt.
1: Terrible la situación, señoras y señores. El partido está detenido en el campo de juego. Es atendido precisamente el jugador Facundo Castelli. Trabaja el médico. Tiempo para Jorge Villarruel. 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
1: Ya se cubre el tiro libre para el equipo de Muchurruna, Kevin Velasco. Arriba y la pelota se pierde fuera del campo. Saque de portería en beneficio de la representación de Leones. Está preparándose Leonel Nazareno para movilizar. 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Intervenciones de parte del portero del representativo de Leones, colocando la pelota para Montserrat por la zurda. Está retrocediendo, está sacando ventaja Aguas. Aguas ahora se para firme. Aguas toca para Kreiman. Kreiman, el líder de la defensa del equipo de Leones. Apertura para Montserrat. Maneja por la zurda Montserrat, levanta la cabeza. Montserrat otra vez está retrocediendo para Kreiman. Ya el equipo de Leones juega con la tranquilidad del resultado. En la media cancha, receptando la pelota está Tobias Copo. Copo retrocedió para Kreiman. Acciona Kreiman, se arrima por la zurda, pasó por abajo la pelota para Montserrat, pisa territorio que defiende Muchurruna. Montserrat entregó la pelota para que rápidamente se venga Puerto Carrero. Hace la carga Puerto Carrero, está queriendo levantar un centro, se frena Puerto Carrero, llega, retrocede Puerto Carrero, pelota para Montserrat, otra vez el toque viene para Puerto Carrero, falta de Kevin Peralta. Cuidado que Peralta está jugando ya pintado de amarillo.
2: Tiene, hay
1: falta
2: y tiro libre para amarilla, Leones. Está jugando al riesgo. ¿Qué le diga algo, don Russell? ¿Qué feo partido de Muchurruna, oiga? Sin alma, sin corazón. O sea, está bien que esté perdiendo, digo, en el fútbol en cualquier momento puedes perder, pero póngale actitud, póngale alma. Yo le pregunto a usted, don Russell, excepto la jugada de Nicolás Ávila que estuvo frente al pórtico del señor Leonel Nazareno, ¿cuántas oportunidades ha gestado, ha fabricado, ha tenido el conjunto de Muchurruna?
1: Ninguna. Y miren lo que está pasando. Ya el profe decide o está decidiendo el ingreso de Orejuela.
2: Carlos Orejuela.
1: Antes que termine la primera etapa, señores, tiro libre a favor de la representación de Leones del Norte. En la zurda ya está colocándose el jugador Montserrat para el cobro. Balón que va por arriba, firme aparece el portero Rodrigo Formento, atrapando con toda la solvencia de la cooperativa Ecuafuturo. Va a sacar inmediatamente Rodrigo Formento. Aquí la pelota viene sobre la banda zurda. En acción aparece Kevin Velasco. Velasco la juega hacia el centro de la cancha. ¿Cómo dividen la pelota arriba? Fácil para el rival, saca la defensa, insiste Velasco, de cabeza la juega. Está despejando Leones y el balón se viene hacia un costado fuera de la cancha. Ahora, ¿qué pitó el árbitro? El árbitro simplemente dice saque lateral,
2: me parece,
1: en
2: sí,
1: beneficio de
2: lateral.
1: Muchurruna.
2: Ahora se desarrolla la variante en el conjunto del Muchurruna. Se va el número 6, se va Brian Negro. Ingresa el número 32, Carlos Orejuela. Saca un defensor y trata de potenciar más el ataque de la representación del Ponchito. Carlos Orejuela, atacante, evidentemente ingresa a la cancha. Don Roosevelt, esto a la altura del minuto 38 de la primera parte.
1: Con algún problema de lesión se va Brian Negro del terreno de juego, señores, mientras que Carlos Orejuela está listo, está ingresando al terreno de juego. Ojalá para mejorar la cosa. Acá el Ponchito frente a la representación de Leones en el Estadio Olímpico de la ciudad de Ibarra. En la zurda se va a mover el balón. Intervendrá Christopher Angulo para hacer efectivo ese saque lateral. 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Ha sacado inmediatamente Christopher Angulo. Devuelve la defensa del representativo de Leones. Pelota que va por la zurda. Corre tranquilamente Kevin Peralta. Deja que la pelota salga y se convierte en un saque lateral de poder la super camioneta 2026, 10 años de garantía total. 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En el lado derecho está Kevin Peralta manejando. Aquí está Peralta, ubicación de balón que va por abajo. En acción aparece nuevamente Christopher Angulo, retrocedía para Peralta. La toca al centro, ya está el manejo de parte de González para Muchurruna. González llega y toca por abajo. Ahora Muchurruna, la pelota viene por la banda derecha. Aquí está el remate, pelota dentro, gol.

0: y señores, sorprendiendo Freddy Darío Mina. Y cuando nos quejábamos de un mejor rendimiento de Moisés Runa, aparece un pelotazo hacia la banda derecha. ¡Qué velocidad! ¡Qué buena llegada! Se demuestra que sí se puede, pues, hacer las cosas con tranquilidad, con calma, hacer las cosas bien hechas. Aparece Freddy Darío Mina y ante la salida del portero nazareno, un remate perfecto que termina en el fondo de la red. 40 minutos marcábamos en la etapa de inicio y aquí Moisés Runa empata el marcador 1-1 en la cancha del Estadio Olímpico de Ibarra Carlos Núñez Gaibor.
1: Ingresó correctamente Freddy Darío Mina, pero sabe que hay un mérito grande, Roosevelt, Carlos Orejuela, porque él está allí como forward, pero le deja pasar. Sí, él hace la barrera, él como que llama la atención, arrastra la marca de los defensores de la representación de Leones a tal punto que le permite que llegue solo Freddy Darío Mina. Bueno, ante la salida desesperada, no tan atinada del portero Leonel Nazareno, ubica la pelota adentro, señores, sí, está ganando la representación del Musurruna con ese tanto, empate el partido ya, 1-1, señores, esto está otra vez como empezamos, el partido en score, 1-1, se empata el partido, a ver si es que Musurruna con ese tanto recobra fuerzas, Roosevelt.
0: El fútbol con el representativo de Leones, pelotazo que va por arriba y el pastor intenta hacer el ataque y ojalá esto mejore porque nos habíamos encerrado en aquello.
1: Claro.
0: De que el espectáculo cada vez estaba para peor.
1: Hasta el minuto 30 todo era una parsimonia.
0: Sí, señor.
1: Tuvo una lentitud absoluta. En el minuto 30 llega el gol de Grifa y en el minuto 39 el gol de Freddy Darío Mina.
0: El fútbol está con el representativo de Leones. En la zona central de la cancha, Kreiman está participando, va colocando. Ahora se cierra González para Musurruna. Entregaba para Mina. Va sacando la saga de la equipa de Leones. Mitad del campo de juego. Control de Grifa. Grifa está habilitando por el costado zurdo. En la salida aparece el jugador Arroyo. Arroyo va metiendo el pase. Campo que defiende el representativo de Musurruna. Directamente a las manos del portero Formento. Entra y atrapa con la solvencia de la cooperativa Ecua Futuro. 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
0: 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Ayer cayó Macará 0-3 con Independiente Técnico Universitario. El viernes cayó 2-1 ante Liga Deportiva Universitaria de Quito. Hoy está empatando Musurruna frente a Leones 1-1. El tiro de portería para el representativo de Musurruna, Rodrigo Formento. 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Va sacando Formento, largo el pelotazo. Mira, en la banda derecha, en acción aparece el representativo de Musurruna, quería sacar ventaja Orejuela, el cierre de la saga del equipo dueño de casa. En la participación aparece Nazareno, va sacando Nazareno, pelota sobre la bomba central de la cancha, aquí está queriendo manejar la número 5 Solano, le botan al piso, falta, dice el árbitro, falta que estudie en la Universidad Uniandes, la universidad que inspira Andina Motors de Hyundai. 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Lentamente estamos llegando ya a la parte final de este primer tiempo con el empate 1-1. El accionar de parte del representativo de Leones, intervención de Kreiman para cambiar la pelota que va para el pastor, está colocando por abajo para Porto Carrero, la juega hacia el centro, intervención de Grifa, Grifa está habilitando, pelota que va por abajo, pastor dejó pasar para Solano, para pastor en el área, llega el pastor, quiere rematar, está sacando la saga, el pastor insiste, Solano quiere rematar, desde el piso llega finalmente la marca de Carabalí, va rechazando Carabalí, pelota fuera del campo de juego, saque lateral en beneficio del equipo de Leones, el balón que más atrás, en acción aparece otra vez el representativo dueño de casa, Montserrat está en la participación, está metiendo un pelotazo profundo y en el fondo aparece Rodrigo Formento, pone sus manos, 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Ha sacado el portero del representativo de Musurruna, la pelota que va sobre la otra cancha, en la participación aparece Nazareno, pelota al fondo, a convertirse en un tiro de esquina de Miracol, presenta su pasaporte Vitalidad 360, San Francisco. juega pronóstico Sanfra Carlos
1: Núñez. Es el quinto tiro de esquina del partido, es el primero recién, fíjese usted, primer tiro de esquina en el partido para el conjunto del Mushurruna.
0: Desde la derecha se viene el cobro de este tiro de esquina con Orejuela. Mushurruna adelanta líneas, por lo menos en esta recta final del primer tiempo. 1-1, emparejada la cuenta con Sweden Seguros, sindicato de choferes de Izamba. Aquí está preparándose el movimiento en beneficio del representativo del Ponchito, pelota que llega por arriba, quien acude, golpe de cabeza, gripa, rechaza. En acción está la representación de el Leones del Norte. Va sacando inmediatamente el jugador Porto Carrero. Pelota que ve en territorio que defiende Mushurruna. El control de Carabalí la juega rápidamente para Kevin Velasco. Pelotazo que va por arriba. Se descolgaba Mina por la banda derecha. Y el balón se le escapa fuera del territorio. Saque de puerta a favor de la representación de Leones. Recta final de este partido. Jorge Villarruel, pida la mejor.
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0: Qué terrible. Tontería. Qué cosas, ¿no? Qué tontería. Penal para el equipo de Leones.
1: Discúlpeme, qué tontería.
0: Perdón, don Jorge. Perdón, por favor, no, por cortarlo, pero la acción se daba así.
1: No. ¿Qué situación? No se haga el caído, don Franklin. Es don Carabalí, ¿verdad? Me parece.
0: Sí, claro.
1: A ver, don Franklin Carabalí, el número 12. Vea, él le pone la estaca, ¿no? Él le pone la pierna. Vuela, pero de manera acrobática, el jugador de la representación de Leones, y aduce que le va pegando. No, don Franklin, no. Levántese nomás y a cobrar el tiro de penal en contra del conjunto de Mushurruna.
0: Y sobre la parte final de este encuentro, señoras y señores, cuando parecía que todo estaba dado para que terminen empatando 1-1 este primer tiempo acá en la cancha del Estadio Olímpico de Ibarra.
1: ¿Sabe cuál es el error? El craso error de Franklin, este que llega a destiempo. Entonces, claro, como ya se le iba el jugador del conjunto de Leones, tiene que meter la palanca y claro, vuela. Le decía, acrobáticamente vuela el jugador de Leones, el árbitro, inmediatamente, vea, don Osvaldo Contreras, no pensó tanto. Se dio la jugada en ese momento, al segundo del momento del partido. Señores, penal en favor de la representación de Leones.
0: ¿Qué situación? Nunca lo nos imaginamos
1: entrada,
0: esto,
1: una
0: ¿no?
1: entrada, pero vea, directa. Una entrada directa de don Franklin Carabalí.
0: No nos imaginamos esta situación.
1: La intención fue cortar al jugador, definitivamente. No fue encontrar la pelota. La intención de Franklin Carabalí era completamente cortarle al jugador. Bueno, le corta, este vuela. El árbitro central, Osvaldo Contreras, se termina un tiro penal ya en las postrimerías. Más 5 dieron y vamos 47, don Russell.
0: Y de los más 5, creo que hemos jugado apenas unos 30 segundos.
1: Sí, seguramente.
0: Sí, entonces tenemos todavía para largo esta primera parte en el Estadio
1: Ahora,
0: Olímpico de Ibarra.
1: Va el chequeo, me parece, ¿no? Va el chequeo, me parece que hay una duda. Si es que eso no falta. ¿Qué cree usted, señor Majarrés?
0: Yo creo que está decidida la situación. Ahora se acerca el árbitro. Vienen los señores de Leones. Algo le dicen al juez central.
1: ¿Verdad que la pelota ya estaba hace rato fuera del dominio del jugador de Leones? O sea, el choque, el contacto, claro, cuerpo a cuerpo es...
0: El problema es que, como usted dice, sale a destiempo y Carabalí no alcanza primeramente a contactarse con la pelota.
1: Y le lanza la carrocería directamente al cuerpo
0: del
1: jugador de Leones.
0: ¿No? Ahí se viene la falta.
1: Sí, bueno, señor. Vamos a ver, don Rodrigo Formento. ¿Está recuperándose ya el jugador Grifa? ¿Fue al que le tumbaron?
0: Bueno, ya está. Más bien es el zaguero central de Mushurruna, Carabalí, el que estaba en el piso. Porque pero ya el hombre de...
1: Pero Carabalí está haciendo un teatro...
0: Sí, ya Porto Carrero...
1: Está haciendo un teatro barato.
0: Porque Porto Carrero hace rato se recuperó.
1: A ver si es que le convence o no al árbitro central del partido.
0: Kevin Velasco viene. Contreras. Algo le dice al árbitro del partido. Mientras tanto está dirigiendo ya la ubicación de los jugadores, todo mundo fuera del área.
1: La decisión está tomada.
0: Y la pelota tiene que estar ya en el sitio correcto.
1: La decisión está tomada, señores.
0: Tiro penal para la representación de Leones, señoras y señores. En la cancha del Estadio Olímpico de Ibarra, 49 minutos.
1: Sí, claro.
0: Y de estos 4 de adición...
1: Tendrá que adicionar unos 3 más, me imagino.
0: Exacto,
1: unos 3 más, me imagino, don Osvaldo Contreras.
0: Se acerca cerca Don Osvaldo, algo le dice a Rodrigo Formento, el portero del
1: ahora,
0: representativo
1: hay,
0: de
1: Luis Urbano. Hay otra verdad también, Don Roosevelt. Segundo Portocarrero siente que hay el roce y se lanza, pero vea como vea, que...
0: A la pantalla se viene.
1: Por eso.
0: A la pantalla se viene.
1: ¿Sabe por qué? Porque me parece que hay una sobreactuación de segundo Portocarrero.
0: A la pantalla
1: se viene. Lanza, pero aparatosamente, como precisamente, pues queriendo como sorprenderle a Don Osvaldo Contreras, el árbitro central.
0: Cuando se dan este tipo de acciones, en la mayoría de veces, en el fútbol mundial he visto que el delantero es el que va bajando la pierna y rozando al defensa y lanzándose al piso.
1: Ahora, ¿sabe qué? Mire, si le corta el trayecto del jugador, sí le corta Roosevelt. ¿Sí?
0: Sí, ahí está.
1: Porque Portocarrero adelanta la pelota y obviamente él quiere seguir tras la pelota, pero como se atraviesa el jugador Franklin Carabalí, le corta el trayecto del jugador.
0: Ahora, Carabalí más bien es el atacante, el que
1: Portocarrero,
0: con el brazo,
1: Portocarrero le va abriendo prácticamente el brazo.
0: Y con el exacto, y le llega al rostro del defensa.
1: Ya, pero
0: del
1: habrá que ver ahí dónde estuvo la primera falta. ¿Sí? ¿Dónde estuvo la primera falta?
0: Primero va la carrocería
1: de la
0: defensa.
1: La de Franklin Carabalí, que claro, le lanza la carrocería al jugador segundo Portocarrero.
0: Así es.
1: ¿No? Y después, evidentemente, y hasta sabe que, hasta por inercia me parece, por inercia, por la fuerza con la que ingresa don segundo Portocarrero, me parece que sí le va dando un manotazo al jugador de la representación del
0: Vamos
1: Ponchito.
0: A ver qué pasa. El árbitro todavía no resuelve el problema.
1: Penal, señores, penal.
0: Tiro penal.
1: Penal.
0: Vamos a ver, allí está, ya tomó la decisión.
1: Ya
0: se viene el árbitro del compromiso. Poco a poco está acercándose. Aquí está, señala, ya miré en la pantalla, penal.
1: Penal, penal.
0: Sí, señor. Muy bien, don Carlos.
1: Eso bueno, o sea, la primera falta la hizo Franklin Carabalí. ¿Sí? El manotazo es por sécula seculorum. O sea, el manotazo es por inercia. Pero la primera falta es precisamente del jugador de Musurruna.
0: Tiro penal para el equipo de Leones y está el pastor para cobrar. Señoras y señores, Juan Luis Anangonó ya está colocando la pelota.
1: Que ahora sí sea Juan Luis Anangonó.
0: No, usted, ya, usted no, parece
1: espere,
0: que...
1: Espere, que hoy sí sea Juan Luis Anangonó. Que no llegue el penal.
0: Tiro penal para la representación de Leones. Atención. Está Anangonó como candidato. Se sonríe Grifa. Aparece también Castelli por allí en escena. Formento llega y le dice algo al árbitro.
1: Pero
0: vea,
1: don Osvaldo Contreras, ya determinó, ya, hágase
0: ya
1: respetar.
0: Retírese, pues,
1: estar escuchando hasta del Rodrigo
0: ¿Cuánto
1: Formento.
0: ¿Cuánto cree que hemos perdido?
1: Hasta
0: ¿6
1: estar
0: minutos?
1: Escuchando la explicación del Formento, la recomendación. Mire, él le lleva del brazo, le dice, por favor, quédate bajo los tres palos. No, eso no me parece justo.
0: 6 minutos hemos perdido.
1: No. Nuestros árbitros tienen que darse un poco más de autoridad. El árbitro tiene que decir, señores, punto, se acabó penal, tengan la bondad de salir, cobre, señor.
0: Y ahora hay un hombre del equipo de Leones que se queda sentado en el área que defiende Rodrigo Formento.
1: Mire usted.
0: Y viene Castelli a conversar con el asistente y viene también Grifa, algo le dice Kleiman.
1: Mal manejo del arbitraje ecuatoriano.
0: Oye, ¿cómo nos damos
1: pésimo,
0: las vueltas?
1: Pésimo, pésimo arbitraje, señores, cuando se deja. Mire, sigue dando explicaciones.
0: ¿Cómo nos damos las vueltas?
2: Y ya van ahora como viene 7 minutos.
0: Claro.
1: Hablar y hablar, explicación y explicación, ya van pasando cuántos minutos, adicionaron 5 más después de que se habían adicionado 5 y ya pasamos al minuto 52 esta primera parte.
0: Ya aconsejó como 4 o 5 veces a Rodrigo Formento, a todos los jugadores de Musurruna y todo lo demás. Ahora recién se va a colocar la pelota en el sitio. Anangonó está listo para el cobro, señoras y señores. Anangonó va a llegar con la segunda conquista. Anangonó está con las manos en la cintura, espera la orden simplemente del árbitro del compromiso. El arquero se agazapa. Anangonó va a tomar carrera, señores, va a llegar el gol. Aquí está presente, listo para el cobro. El árbitro todavía hasta el último se aguanta. Viene lentamente Anangonó, remata. Gol de Leones. Gol de Leones del Norte al minuto 53 de la etapa de inicio. Intervención de Juan Luis Anangonó, perfecto en el cobro de la pena máxima. Le engaña totalmente al portero. El balón termina en el fondo y aquí está Leones. Adelante otra vez, 2-1 en el marcador, Carlos
1: con
0: Núñez.
1: Con paso lento, pero con una mirada fija, la pelota lanza la banda izquierda. El portero Formento no atina, va a la derecha y no se puede contener aquella número 5, señoras y señores. Sí, es el 2-1 de la representación de Leones ante un equipo del Musurruna enredado, complicado, sin ideas. Juan Luis Anangonó dice sí en el tanto en favor de la representación del norte.
0: Aquí la pelota está con el representativo de Muchurruna y todavía tendremos tiempo. Cinco más, dijo el cuarto árbitro. Se adicionó cinco más, señores. Es decir que jugaremos casi una hora esta primera etapa del compromiso. Señores, atrás aparece el portero Rodrigo Formento sacando una pelota por la punta zurda. 2-1 gana Leones, señor Jorge Villarruel. 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
2: 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Ruth Macarrés.
0: Tiro libre que se ejecuta para la representación de Muchurruna. Por arriba la pelota va Montserrat de cabeza. Está retrocediendo para Nazareno. Se lanza al piso Nazareno, atrapando con la solvencia de la cooperativa Ecuafuturo. 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Está presente Nazareno. Y ahí se queda Nazareno en el piso, tranquilamente con el balón. No hay exigencia de parte del juez del partido. Ahora se anima Nazareno. Mete el derechazo, pelota que va por arriba. Desciende en territorio que defiende la representación de Leones del Norte. Muchurruna también sale para defender Carabalí. Le botan al piso y el árbitro está marcando la falta. 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Aquí quiere atacar Muchurruna. Sin embargo, el control pertenece al representativo de Leones. Solano interviene, quiere salir con balón dominado. Mete la mano. Y ahora Darío Mina llega para reclamar una tarjeta para el jugador del representativo de Leones. El árbitro simplemente concede el tiro libre en beneficio de la representación de Muchurruna. 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Gana Leones por el marcador de 2-1. Estamos en 56 minutos en la etapa de inicio. ¿Cómo se ha demorado esto? En la cancha del Estadio Olímpico de Ibarra. Atención, en la zurda ya está preparándose Carlos Orejuela. Es el candidato para cobrar este tiro libre. Está para tomar distancia. Ahora arrimado sobre el costado zurdo, cerquita al área que defiende el conjunto dueño de casa. Está listo Orejuela, perfil de derecha para la movilización. Hay tres jugadores en la barrera de contención. Listo para el saque. Atacantes y defensores en el área que defiende el equipo rojo. Está preparado Orejuela, recibe la orden. Viene con la derecha, remata, pelota que impacta en la barrera. En el rebote quiere ganar Orejuela, sale limpiamente el jugador Gripa del representativo de Leones. Habilitación que va hacia la banda derecha de la cancha. Gripa se queda en el piso. El árbitro dice que siga la acción. La pelota se va rodando. Aparición de parte de Rodrigo Formento, el arquero de la representación de Muchurruna. Va sacando el balón que viene para Carabalí, abriendo por el costado derecho de la cancha. Señoras y señores, termina. Terminó el primer tiempo en el Estadio Olímpico de Ibarra. 2-1 para Muchurruna. Hemos jugado casi una hora esta primera etapa del encuentro. Jorge Humberto Villarruel. Y enseguida el comentario de Carlos Núñez Gaibor aquí en la número 1 Radio Centro.
2: 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Listos ya para lo que será el análisis de los primeros 45 minutos de este encuentro. Ya para ello se apresta Carlos Núñez Gaibor a analizar los primeros 45 minutos, donde pierde Mucho Gruna 2-1. El comentario con Carlos Núñez.
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1: Muy bien, señores, ha terminado la primera parte. Qué pena, qué sentimiento que nos da ver esta primera parte. ¿Y por qué digo esto? Porque lamentablemente no tenemos a un equipo combativo. Sí, tenemos a un equipo, es cierto, con buenas contrataciones, con una buena inversión, pero lamentablemente no tenemos un equipo combativo. O sea, creo que empiezo con este concepto tratando de darle un titular a todo lo que voy a comentar durante estos 15 minutos entre tiempo. No tenemos un equipo combativo. Un equipo que sea realmente de aquellos, señores, que pretenda, a pesar de las limitaciones que puedes también tener, porque vas a tener limitaciones. Es lógico, o sea, ni Liga puede tener un equipo completo, ni Barcelona. De pronto sí, el conjunto del Independiente del Valle, pero de allí, señores, un equipo así completo, absoluto, es difícil tenerlo. Sin embargo, señores, creo que no sé qué falta en el equipo. Alma, actitud, espíritu combativo, no sé si trabajo, aunque creo que el profesor Paul Vélez Ordóñez normalmente trabaja bien. O sea, no podemos hablar de que el conjunto del Mucho Gruna es mal trabajado, o no trabajan, o el profesor Paul Vélez es dejado. No, porque tenemos una visión bastante clara de lo que es el profesor Paul Vélez normalmente en su trabajo, en el día a día. Entonces, yo creo que por ahí no pasa el tema. Normalmente nosotros vamos a los entrenamientos de Mucho Gruna y le vemos un equipo comprometido, un equipo que sale a trabajar bien, que entrena correctamente y todo bien. Y cuando nosotros junto a Pachencho vamos al entrenamiento de Mucho Gruna, regresamos con ese sentir de que es un equipo unido, de que es un equipo que tiene condiciones, de que es un equipo con mucha experiencia, con jugadores que tienen seguridad. Pero ya viendo en el camino todo lo que se presenta en la cancha, ay, ¿qué les digo? O sea, es muy pobre lo que da Mucho Gruna en la cancha. Es muy pobre. Pensábamos que con la presencia de Renato Ibarra, de Castelli, de Ronnie Carrillo, jugadores de trayectoria, el equipo se iba a llenar, no solamente de trayectoria, sino también de minutos, de gente que pueda manejar el camerino. Alguien me dice, falta camerino. Alguien me dice, falta manejo de grupo. Qué sé yo, no sé. Pero si ustedes se fijan en el primer tanto, en el minuto 30, el tanto de el conjunto de Leones, grifa. O sea, es un tanto, pero de niños. Es un tanto de chiquillos, ¿no? Porque corre bien Ronaldo Arroyo por derecha. Ya saben todos que se va a descubrir y que va a poner el centro de la muerte. Bueno, en el centro de la muerte nunca llega nadie para que ingrese Grifa tranquilo, solo, dentro de las 18 yardas. Por lo menos busquen hacerle un penal, empújenle. No, ¿cómo van a hacer eso si todos están viéndole a Emiliano Grifa que saca un remate medio mordido, porque tampoco es que es un gran remate. Le pega como viene a esa pelota Grifa. Y adentro, y el primer tanto en favor de la representación de Leones. Hasta ahí, y no solamente por el gol de Grifa, sino que hasta ahí decíamos, qué mal partido de Muchurruna. Qué mal partido de Muchurruna. ¿Sí? Otra vez me encuentro con el Muchurruna sin alma. Otra vez me encuentro al Muchurruna que no tiene ni son ni ton, que no tiene ni apuro para hacer algo. O sea, empuja, te hacen el primer tanto, los elementos de Leones, bueno, vamos a buscar el gol del empate. Lo hace, cierto, Muchurruna, lo hace con Freddy Darío Mina, después de un centro por izquierda, donde destacábamos que tiene un gran mérito el jugador Carlos Orejuela, porque él está como si fuese el forward, pero él deja pasar, él amaga, que va a tener el dominio de la pelota, pero deja pasar la número 5 y ocurre que por derecha estaba solo Freddy Darío Mina. Leonel Nazareno desesperado sale, pero adentro la pelota estaba en mejor posición. Le ganó la ubicación de la número 5 el delantero de Muchurruna y adentro, señores, uno por uno. Bueno, decíamos hasta ese momento, Muchurruna tiene actitud, Muchurruna al menos reaccionó, al menos reaccionó. Estábamos empatados uno por uno. Pero claro, antes de eso ya habíamos tenido otros errores. La de Rodrigo Formento, por ejemplo, un jugador que normalmente ha sido regular. Y no digo que no tenga derecho a cometer algún error. Pero Formento es de los jugadores que más regularidad han tenido en Muchurruna. Él comete un error, claro, que no desencadenó en gol. Luego Brian Negro también comete otro error en el momento de la salida. Y así una serie de circunstancias que no nos permiten ver a un Muchurruna consolidado. No veo, señores, disculpen por favor, pero no veo a un Muchurruna consolidado. No siento a un Muchurruna que tenga esa disposición táctica ordenada, esa disposición que sepa cómo jugar, dónde jugar, de qué manera, con un planteamiento a veces puede ser hasta ultra defensivo. O sea, lo que normalmente se le ha caracterizado al profesor Paul Vélez Ordóñez, que ha sido a veces defensivo, bueno, sí, pero yo incluso he defendido el esquema del profesor Paul Vélez Ordóñez. He dicho, bueno, finalmente es un esquema que le termina dando resultados. De pronto eres defensivo, pero te acordonas bien, eres defensivo, pero te defiendes de manera correcta, eres defensivo, pero sabes cómo contragolpear y terminas ganando el partido. Bueno, del fútbol también se dan este tipo de cosas, pero la diferencia es de que hoy por hoy ya no tenemos ni siquiera ese fútbol, profe Paul. O sea, ya ni siquiera tenemos ese fútbol ordenado defensivamente, que sabe trabajar en escalas, que sabe trabajar de manera mixta, que tiene un chip donde te permite recobrar el ataque. Ahora en el ataque, don Facundo Castelli, nada, solo. No es culpa de Castelli. No es culpa de Castelli. Seguramente entrará el Ronnie Carrillo en el segundo tiempo y tampoco será habilitado. Tampoco será culpa de Ronnie Carrillo. Es por falta de actitud ofensiva en este Muchurruna. Tengo que decirlo. Lo voy a decir. Otra vez un Muchurruna frío. Otra vez le estoy comentando a un Muchurruna como sin corazón. Otra vez le estoy comentando a un Muchurruna que si le empata, bueno, si llega el gol, el de Juan Luis Sanangonó en el minuto 8 de adición, después de una torpeza de Franklin Carabalí, porque es una torpeza, cuando tú llegas a destiempo y le lanzas la carrocería al delantero que esté en franca posición de gol como segundo portocarrero, para mí es una torpeza. Y termina siendo esa torpeza Franklin Carabalí. El árbitro central, don Osvaldo Contreras, cerca de la jugada, en primera instancia dijo inmediatamente que sí. Después dejó pasar unos minutos. Después, entre explicación y explicación, revisión del VAR o no, tuvo que finalmente determinar un tiro penal que lo cobra de manera importante, con jerarquía, don Juan Luis Anangonó, y así estamos perdiendo 1-2 ante la representación de Leones. El Leones no es que es equipazo, el Leones no es que es el equipo de las estrellas, el Leones es un equipo de obreros. Bien armado, sí, ahora al menos, porque empezó mal. O sea, el Leones empezó mal, acordémonos, el Leones empezó con un equipo prácticamente sin delanteros. Sin delanteros. A ver, tengo un mensaje. Dice, amigo, ¿qué pueden dar los jugadores si el técnico debe irse al igual que varios de ellos? Bueno, no sé. Me dicen que es tema de camerino, me dicen que es falta de manejo de grupo. Bueno, cuando ocurren este tipo de situaciones, o sea, es cierto, y convengamos en algo. Una serie de especulaciones se empiezan a dar. ¿Qué puede ser por el camerino? ¿Qué puede ser porque de pronto hubo discrepancias entre la dirigencia, entre el cuerpo técnico, que el jugador no entiende lo que quiere el técnico, de que el técnico no... Bueno, vea, cuando las cosas marchan mal, cualquier cosa se puede dar y cualquier cosa se puede entender. Pero sí me parece que están dando mal Muchurruna con un mal primer tiempo que lo está perdiendo 1-2. Merced mayormente a los propios errores de la representación del Muchurruna. Para mí, el Muchurruna con el equipo que tiene, tiene que ir a buscar más. El Muchurruna con el equipo que tiene, señores, no tiene que estar jugando al yo me voy, tú te quedas. Que no, Muchurruna con el equipo que tiene, tiene que ir a buscar la victoria en Ibarra, perdón, ante Leones. El Muchurruna tiene que ser un león ante Leones. El Muchurruna tiene que ir a buscar el partido. Pero a veces se lo siente a un Muchurruna tranquilo, esquivo, que no aguanta mucho arriba, a un Facundo a Castelizolo. ¿Y por qué le decíamos que yo no le voy a echar completamente la culpa a Castelli? Porque muchos me dirán, ¿y qué hace el Castelli arriba? Pero fíjense cuántas oportunidades de abastecimiento tiene Facundo Castelli. Muy pocas. Muy pocas. Entonces, de esa manera es difícil sacar un juicio de valor en contra o a favor de un delantero cuando las opciones son mínimas, cuando las opciones son escasas. Señores, hoy Muchurruna está cayendo 2-1 y me da pena decirlo porque yo a Muchurruna le tengo un cariño especial porque hemos sido parte del ascenso desde segunda categoría, Serie B, de Serie B, Serie A, en Serie A sus clasificaciones internacionales, en Serie A cuando descendió a la Serie B, en Serie B cuando regresó a la Serie A. Bueno, o sea, Muchurruna es nuestro. Y por eso me da pena decirlo. Otra vez estamos comentando de un equipo que... le mete gol el Grifa, sí tuvo cierta reacción con Alfredi Mina, anotó el 1-1 y luego la torpeza de Franklin Carabalí ante segundo Portocarrero y ahora sigue perdiendo 2-1 Muchurruna. Quiero ver esa actitud, profe Paul. Actitud, la hombría de bien, la frase célebre de Ernesto Guerra Galarza. La hombría de bien que nunca le debe faltar al futbolista. La actitud que nunca le debe faltar al jugador que quiere entregarse 100% en la cancha, con su hinchada, con su técnico, con su directiva. Están regresando los equipos a la cancha. Me imagino que Paul Vélez tendrá previsto algunas variantes importantes, ojalá que sí, como para que realmente tengamos un esquema distinto. Queremos verle a un Muchurruna diferente. Ojalá Muchurruna salga diferente. Ojalá Muchurruna termine ganando 3-2, 4-2, 5-2 este partido. O de pronto que reciba otro tanto de Leones, pero que se vaya con todo, que muestre actitud, que muestre reacción y que no sea un equipo tan parco, tan simple y tan sencillo, que recibe un gol y como que nada hubiese pasado. Jorge Humberto, los equipos están a la cancha, vamos al segundo tiempo, eso está por empezar a través de Radio Centro, pida la mejor.
2: 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Va a iniciarse ya la etapa complementaria con Andina Motors, sí señor. 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Y esto arranca, sí señor, arranca la etapa complementaria y nos vamos con el relato de Roosevelt Manjarres.
0: En Radio Centro, la radio de toda la vida, señoras y señores, se mueve la pelota. Arranca el segundo tiempo del encuentro. En el Estadio Olímpico de Ibarra hay variantes, don Carlos. Así estamos empezando la segunda etapa del encuentro, señores. Un abrazo, un saludo cordial al doctor Milton Oña. 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Atención, Muchurruna, trabajando la defensiva, llega la marca. Intervención de Gripa, participaba Charles Vélez. El balón se va fuera del campo de juego, saque lateral en beneficio del Ponchito. En la derecha ya está preparándose el saque de parte del jugador Kevin Peralta. Kevin Peralta está en la movilización de balones. Hacia atrás va poniendo Kevin Peralta. En la salida rápidamente está Carabalí. Está habilitando pase que va por abajo para Flores. Entregando más al costado izquierdo. En acción aparece el jugador Christopher Angulo. Intenta salir con esa pelota dominada. Aquí está la carga para el equipo de Muchurruna. En terreno que defiende Leones. Insiste Christopher Angulo. No se desprende de la pelota. Ahora sí, va tocando hacia la zona central de la cancha. El accionar de Freddy y Darío Mina. Aquí está Mina, le cometen una falta. El mismo Mina cobra rápidamente para Angulo. Angulo para Mina. ¡Qué devolución de pelota! Le entrega una pelota, le devuelve un ladrillo.
1: Increíble. Enredado Christopher Angulo. Primero quería irse, ¿no? Regresa la pelota, regresa a tener la número 5 y no puede entregar bien la pelota. Ese es un error básico, perdóneme. Un fundamento principal de un jugador. Entregar bien la pelota a su compañero Roosevelt.
0: Y ahora se viene con la pelota González para Muchurruna. Apertura con Orejuela. Orejuela por la derecha para levantar el centro. Pelota al borde de las 18 yardas. Sin complicaciones, va rechazando Grifa, pelotazo largo hacia cancha que defiende el representativo de Muchurruna. Rodrigo Formento es en acción. ¿Qué pensará el profesor Paul Vélez a esta hora del partido, observando todo lo que sucede en el campo de juego? La verdad que sí, es como para desesperarse todo lo que pasa en la cancha en el partido de esta tarde, acá en el Estadio Olímpico de Ibarra. La pelota con el pastor Juan Luis Anangonó. Aquí está manejando Anangonó. Anangonó se queda en el piso. El árbitro dice que siga la acción. Recuperación de pelota de Muchurruna. Intervención de parte de Orejuela. Está metiendo el pelotazo profundo, costado derecho de la cancha. Aquí está el ataque, se viene Carabalí, se desprende Carabalí, quiere meter un centro, hace impactar en un rival. Insiste Carabalí, retrocede Carabalí, pelota con Orejuela, ataque de Orejuela. Orejuela va colocando la pelota por el centro. ¿Qué quiere hacer Mina? ¿Cómo se enredan a veces con la pelota en sus pies? Se ofuscan lamentablemente en la parte ofensiva. Sin embargo, aparece Christopher Angulo, intenta ganar el final de la cancha. Angulo para meter el centro, para nadie. La pelota se viene frente al sector de la tribuna, a perderse fuera del campo de juego. 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Estamos en los primeros 3 minutos de la etapa complementaria, 2 para Leones, 1 para Muchurruna. 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
0: El balón que va profundo sobre el campo de Leones, hace la mague simplemente el portero Leonel Nazareno. Pelota hacia el fondo, saque de puerta de Textiles Ramos, su distribuidora de telas, jeans y gabardinas a otro nivel. 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Va preparándose Leonel Nazareno para hacer el saque de portería en beneficio del representativo de Leones del Norte. 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Toma distancia Nazareno, se aproxima Nazareno, mete el derechazo, la pelota que surge el espacio, descenso que se marca en tierra, que defiende el representativo ambateño. Intervención de Anangonora Peina, la pelota que baje en su tránsito normal a perderse fuera del campo, saque de portería en beneficio de Musurruna. Va preparándose el portero Rodrigo Formento para hacer el saque, está colocando en el sitio respectivo con Universidad Indoamérica. 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Kevin Peralta va preparándose en las primeras acciones de este segundo tiempo. No varía mayormente en torno a espectáculo en relación a lo que vimos en la primera parte.
1: Exactamente, Carlos. Lo mismo, Ruspel, a pesar de que de pronto me imagino habrá querido tener algunas variantes el profesor Paul Vélez Ordóñez, pero la verdad es que no, incluso termina siendo un poco más frío este arranque del segundo tiempo de lo que tuvimos en la primera parte. Un frío, digo, para un Musurruna que todavía no presenta
0: sí,
1: un módulo.
0: Jackson González con la pelota para Darío Mina, ataca Mina, impulsando el balón por el costado zurdo para Christopher Angulo. Allá está Christopher Angulo para tirar un centro fácil, aparece para rechazar Creyman. El balón desciende, sin embargo, Orejuela llega al borde del área, saca ventaja. Orejuela de media vuelta se impacta en rifa, viene Creyman para sacar con la izquierda, va rechazando largo Creyman en territorio que defiende el equipo del Ponchito. Intervención de parte de Rodrigo Formento, el portero que saca por la zurda. En acción aparece Christopher Angulo, centro de Angulo, fácil aparece el portero nazareno, se lanza al piso, atrapando con la solvencia de la cooperativa Ecuafuturo. 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
0: Insistencia de parte del equipo de Musurruna, señores, aquí va un remate a los tiempos, un remate directo al arco, y el portero nazareno se agazapa y se queda con la pelota, atrapando con la solvencia de Ecuafuturo. 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
1: rival. Y tengo que decirle algo, muy poco Kevin Velasco, normalmente ha sido un jugador que interviene más en las jugadas, en la primera parte muy poco, ahora en el segundo tiempo recién le vemos tratando de recorrer el costado izquierdo, haciendo una diagonal y sacando el remate, pero faltan los extremos, los que son desequilibrantes, los que te llegan, los que te barren, los que ponen el último pase.
0: El fútbol con el representativo de Leones, señores, desde la derecha inmediatamente va sacando Arroyo. Arroyo va metiendo el pase por abajo, cuidado que carga sobre la banda diestra Solano. Aquí está Solano, intervención de Arroyo. Arroyo quiere ganar terreno sobre el centro del terreno de la cancha. El accionar de parte de la representación de Musurruna, está conteniendo González para pasar por abajo con Orejuela, intenta devolver para González, otra vez aparece Orejuela. González, sin embargo, acomoda la pelota por la banda derecha para Kevin Peralta. Kevin Peralta está haciendo la maniobra, Peralta para meter un balonazo largo en el área que defiende el equipo dueño de casa, surge para el rechazo, sin complicaciones aparece Kreiman para despejar, la pelota se va fuera del terreno, saque lateral a favor de la representación de Musurruna. En acción está otra vez Kevin Peralta, entregando dividida la pelota, saca ventaja Leones, el balón que viene hacia el centro, participación de Carabalí, prácticamente encimándolo al pastor Anangonó, el árbitro pita la falta. 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El balón en zona que depende la representación de Leones, viene con la derecha, con la tranquilidad, nadie presiona al portero del equipo de Leones, Leonel Nazareno.
1: Ese es el problema.
0: Sí, señor.
1: O sea, eso se llama el pressing ofensivo, don Russell, nadie, o la presión alta que debería generar. ¿Y qué sabe qué se gana con eso? Que el equipo rival no tenga la salida limpia, fustigar al rival para que no arme su fútbol, pero eso no se tiene, se le espera muy atrás, don Russell.
0: Christopher Angulo para sacar una pelota, viene sobre el área, intervención de Kreiman, de media vuelta despeja. Kreiman para poner el balonazo largo, en terreno que defiende la representación de Musurruna, en el costado zurdo, aquí está la participación de Flores, apoyándose en el portero Formento, va sacando Formento, pelotazo largo a perderse fuera del campo, servicio lateral de poder la super camioneta 2026, 10 años de garantía total. 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
0: Tiro libre para Musurruna José Ignacio Flores, ubicándose tras la número 5, preparado para cobrar 2-1. Gana Leones, señores. Minuto 10 en la etapa complementaria. Pelota que va hacia la zona derecha para Peralta. Peralta está impulsando. Balón que va por abajo para Predi Darío Mina. Logra manejar. Allí está Mina frenándose. Retroceso para Peralta. Peralta está acomodando en la zona central del terreno de juego. El accionar de parte de González. González impulsa para Flores. Se anima por el costado zurdo. Hace la carga. Allí está Flores. Va colocando por abajo la pelota. Se queda para Christopher Angulo. Angulo pasa para Mina con la pierna derecha. Mina mete la pelota filtrada. Tranquilo en el fondo. El portero nazareno llega y se queda con esa número 5. Pero hubo la buena intención, Mina. Pero adelante, lamentablemente, no hay quien para complementar esa jugada.
4: La intención hubo, efectivamente. Incluso como que querían dar un taquito habilitando desde atrás al jugador Freddy Darío Mina para que ingrese de manera correcta. Pero esas son las jugadas bastante escasas que tiene el conjunto del Musurruna. Está bien esta, Roosevelt, y usted destaca, la intención fue buena, pero en el minuto 10 hemos tenido una sola intención de jugada colectiva. Entonces eso quiere decir que es muy poco lo que genera arriba el conjunto del profesor Paul Vélez.
0: Intervención de Jackson González, apertura para Christopher Angulo. En la zurda maneja Angulo, toque que va por abajo, la pelota para Darío Mina. Aquí está manejando con la pierna derecha, va metiendo el pase por arriba. Había una mano, el árbitro dejaba seguirlo. Sí, ahora mano, sí, mano. Está marcando la mano, la falta correspondiente, falta que estudie en la Universidad Uniandes, la universidad que inspira Andina Motors de Hyundai. 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La pelota ubicada ya, el movimiento que le beneficia al representativo de Leones. Intervendrá el portero Leonel Nazareno, pero se toma todo el tiempo del caso antes de cobrar este tiro libre para los dueños de casa. Allí está Nazareno, entrega la pelota por abajo, el pase viene para Montserrat, abriéndose por el costado zurdo para sacar ventaja. Allá va Montserrat, entregando sobre la zona central de la cancha para Vélez. Charles Vélez entrega para Juan Luis Anangonó, el pastor que la juega por abajo para Solano con la pierna derecha. Remate, el portero se lanza y el balón se va fuera del campo. Saque de portería. 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La pelota se acomoda, tiro que le beneficia a la representación de Musurruna. Acude por allí José Ignacio Flores, entregando por abajo para Rodrigo Formento. Ya llega para presionar Leones, Rodrigo Formento, para sacar ese balonazo largo hacia territorio que defiende el equipo rival. En acción aparecía Christopher Angulo, en la participación también está Mina para recuperar. Ya se viene Mina, llega y toca por abajo. La pelota se quedaba con Orejuela. Orejuela, participación en el costado zurdo de Christopher Angulo. Intervención ahora de parte del jugador Kevin Velasco. Velasco está acomodando sobre la zona central de la cancha para Mina. Retrocediendo, varón, ¿qué pasa? No puede ser así. Toques y toques, pero ay, por allí. No, pues imprecisiones, pero ya la exageración, don Carlos.
4: ¿Cuál es el problema? Es que nosotros mismos terminamos enredándonos. Ahora se prepara Thompson Minda y Ronnie Carrillo. Thompson Minda, extremo derecho, y Ronnie Carrillo, punta a punta. Me imagino que por Facundo Castelli, o de pronto se anima el profesor Paul Vélez a jugar con dos en punta. ¿Usted lo haría con Facundo Castelli, con Ronnie Carrillo arriba?
0: Por último, para ver qué pasa.
4: Ponga arriba todo, profe, ya suelte las cadenas. Vamos a buscar los goles, que es lo que necesita. Goles son amores y no buenas razones.
0: Sí, señor, tiene toda la razón. Prepara dos variantes el representativo de Musurruna, mientras Christopher Angulo recoge una pelota. Entrega para Kevin Velasco. Hace el acarreo. Allí está Velasco manejando. Velasco para meter el derechazo. Pelota que va por arriba sobre el fondo del terreno. Accionando este el equipo de Musurruna. Posición adelantada. Hay una posición adelantada que ya se lo marca. Tiro libre en beneficio del representativo de Leones. 13 minutos, casi 14 ya. En la etapa de complemento, 2-1 gana Leones. 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
0: El fútbol con el representativo de Leones del Norte, zona derecha. Intervención de Solano para meter un pelotazo profundo. No, señor. Aparece por allí José Ignacio Flores de pantalla. El balón se va fuera del campo, saque de portería de Textiles Ramos, su distribuidora de telas, jeans y gabardinas a otro nivel. 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El balón está acomodándose. Me parece que uno de los que va a salir es precisamente Facundo Castillo.
4: Sobre todo por el problema, ¿no? La hemorragia que tiene en la nariz, y tiene incluso un protector allí para que no le salga tanto la sangre, ¿no? Entonces me parece que normalmente, por lógica, debería salir Castelli por Ronnie Carrillo.
0: Ahora, usted decía, le pondría un punta más, le decía que sí, pero yo tengo una preocupación. Puedo poner dos, tres,
4: si es
0: cuatro,
4: que no
0: cinco,
4: hay generación,
0: seis puntas.
4: Si es que no hay generación, organiza, si es que no hay abastecimiento, claro, van a pasar desapercibidos.
0: Exacto. ¿Quién organiza desde la mitad de la cancha? Qué situación para complicada, señoras y señores. El fútbol con el representativo de Musuruna. Estamos rebasando el minuto 15 de la etapa de complemento. Christopher Angulo toca para Mina. El ataque, intervención de parte de Kevin Velasco. Allá está Velasco para Christopher Angulo. Hace un enganche Christopher Angulo. Retroceso de balón. Intervención de Velasco, esperando esta Mina que le pase en el balón. Allí está Velasco, prefiere levantar un centro, pelota que va por arriba, salta, golpe de cabeza. El jugador Kraiman rechaza, pelota que desciende sobre la zona 10, intervención de Castelli. Allá está Castelli para el Ponchito, retrocede Castelli, pelota que va por la zona diestra de la cancha para Peralta. Peralta para meter el centro, fácil, aparece en el final del terreno Arroyo para despejar de cabeza. La pelota se va fuera del campo, saque lateral de Poer, la super camioneta 2026 Impal Diesel, especialistas en repuestos, y es el Tecnológico Universitario España. 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El balón estaba siendo conducido por parte del representativo de Leones del Norte. Musuruna participaba. La pelota se pierde fuera. Y ahora sí, variantes en el equipo del Ponchito, Carlos Núñez Gaibor.
4: Sí, señor. A ver, se va.

0: desarrolla la primera variante. En el primer tiempo salió Brian Negro, ingresó el jugador Carlos Orejuela.
1: Allí están las variantes y vamos a ver cómo responde. Usted en algún momento en la semana dijo que quería variantes, que quería cambios. A ver cómo reacciona Thompson Minda en la parte ofensiva. Ahora va a tener la oportunidad. A ver qué hace en la parte ofensiva del representativo de Musurruna. 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Llegada de parte de Musurruna. En la cobertura aparece Rollo. Pelota fuera, saque lateral. Rápidamente se mueve Musurruna. Pelota sobre la zona central de la cancha para Minda, para Orejuela. Orejuela para meter un centro. Golpe de cabeza. Kleiman rechaza. La pelota que va descendiendo. Insistencia de parte de Carlos Orejuela. Orejuela para cambiar. Pelota hacia la banda derecha. En acción aparece Kevin Peralta. Lo veo al hincha número uno de Musurruna. Sí, que ya no sabe qué hacer acá.
0: Patalean, da manotazos. Creo que va a botar el celular.
1: Ya no sabe qué hacer.
0: Se toca la cara, se limpia la nariz. No sé qué.
1: Es que es terrible.
0: Ya no sabe qué hacer el hombre.
1: Da desesperación lo que sucede realmente en el terreno de juego, señores. Y tampoco se queda atrás el técnico del representativo de Leones. Dos a variantes ver, también.
0: Pazmiño con el 70-27. Sí. El 27. Se va el 99. Solano y Grifa se van, 99 y 6. Ingresa Caicedo con el 27 y Freddy Darío Mina con... Pazmiño con el 70, ¿sí?
1: ¿Y el otro?
0: Pazmiño con el 70, ¿sí? Grifa se fue, se marchó de la cancha.
1: Grifa y Solano salieron.
0: Grifa y Cristian Solano, sí, señor.
1: Pazmiño con el 70 y el otro me faltó.
0: El otro, ya le confirmo. El número 10, don Roosevelt. Agustín Mancilla.
1: Agustín Mancilla, ¿seguro?
0: El número 10, sí, señor. Sí, confirme, señor Majarrezo. ¿Tiene alguna inquietud o duda?
1: Bueno, el número 10.
0: ¿Por qué tanta duda?
1: En la cancha. La pelota se perdía afuera. Hay saque de esquina para la representación de Leones.
0: Thompson Minda.
1: Tiro desde la derecha.
0: Para el Musurruna.
1: Para Musurruna. Se prepara por la diestra Orejuela. Llegaba también a la cita con la número 5. Tiro de esquina desde el costado diestro de la cancha. 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Aquí está Orejuela en el cobro. Pelota que va en el área. Está forcejeando Carrillo. No. Viene, se acomoda, da la media vuelta, remata y la pelota se pierde fuera. En la primera acción, Ronnie Carrillo. El balón se va fuera del campo de juego. 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
1: Yo lo tengo a Caicedo con el 70 en la cancha, don Carlos.
0: El número 70, claro, sí, el número 70, a ver, ya le confirmo, es en el Leones, claro, Darío Pazmiño le decía.
1: A ver.
0: ¿Qué ingresó?
1: No, el 27, el 27.
0: El número 27, a Néstor Caicedo.
1: Néstor Caicedo.
0: Néstor Caicedo, el número 27.
1: Sí, señor.
0: Sí, señor. Ya le confirmo, esa sería la cuarta variante.
1: Me parece que el 10 no está en el terreno de juego.
0: Ah, bueno.
1: Sí, Néstor por allí Caicedo. Estamos. Sí, señor, por allí estamos. Señoras
0: problema
1: y señores.
0: En caracteres.
1: Ah, nada más. La pelota se ha perdido fuera del campo, pero... qué preocupación nos da.
0: No, esto sigue enredado, le cuento.
1: O sea, sabe todo.
0: ¿Sabe por qué son las variantes? Para darle un giro de 180 grados, evidentemente, para tener en cuenta algunas situaciones distintas. El problema es que en Musurruna todavía no vemos esas variantes y no vemos el verdadero revulsivo que le gire, que le dé vuelta a la situación bastante enredada y crítica por la que está atravesando el conjunto del Musurruna.
1: José Ignacio Flor para sacar una pelota. Le invita a manejar a Christopher Angulo. Por la zurda, acción a Christopher Christopher Angulo. Mete el derechazo, pelota en el área, tranquilamente va el portero nazareno, atrapando con la solvencia de la cooperativa Ecua Futuro. 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Va a sacar ese balón el arquero del representativo de Leones del Norte, pero se toma todo el tiempo del caso. 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

0: 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La pelota desde la bomba central de la cancha. Accionando está Muchurruna. Participación inmediatamente a Diana Angono. En el fondo aparece el portero Formento. Llega y saca por la derecha para Peralta. Peralta impulsa para que se venga Dávila. Dávila está metiendo el pase por abajo. Divide la pelota. Va sacando ventaja el representativo de Leones. Ahora viene en la zona central del terreno de juego Caicedo. Néstor Caicedo quiere manejar. Caicedo llegaba. Antes hay una falta. Y el árbitro pita el tiro libre. 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El balón que va hacia atrás. Inmediatamente aparece Kraiman. Kraiman está entregando para Montserrat por el costado izquierdo. Montserrat está metiendo el izquierdazo. Pelota en cancha que defiende el representativo de Muchurruna. En acción aparece Porto Carrero. Entregaba la pelota para abajo para Caicedo. Devuelve para Porto Carrero. Ataca peligrosamente por la zurda. Porto Carrero da la media vuelta. Mete un centro. Pelota que llega por la zona derecha. Peligroso ataque, señoras y señores. Aquí va el remate. El portero aploca la pelota. Queda un pique. Insiste el pastor. Queriendo rematar. Va sacando la saga del representativo de Muchurruna. Y se acaba de salvar el equipo visitante cuando Copo tuvo todo para poner la pelota adentro. Cuidado, Arangonó llega, remató y nos perdonó. La pelota se pierde fuera del campo de juego. Dos veces, primero Formento y después la falla de Arangonó. Le acaban de perdonar al Ponchito en esta acción, Carlos.
1: El problema es que con despropósito se va descubriendo la representación del Muchurruna. Es cierto que tiene que buscar el segundo, es cierto, pero que tampoco le dejen tantos espacios libres. Hay un enredo total donde Cristian Solano busca el remate. Se trataba de conectar también con el número 5 de la representación de Leones, que pedía la pelota, Copo. Luego el remate fuerte, deja buscar la número 5, el señor Formento, pero allí no tiene la cobertura necesaria de los defensores del Muchurruna. ¡Qué momentos difíciles está atravesando Muchurruna, don Roosevelt! Tal parece que como van las acciones, más cerca está el conjunto de Leones en la tercera que el gol del empate del Ponchito.
0: No hay reacción, sinceramente, en el representativo de Muchurruna, señores. 24 minutos van corridos ya en la etapa complementaria. Minuto 24, 2 para Leones, 1 para el representativo de Muchurruna. 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
0: El balón sale con Christopher Angulo por la orilla zurda. Christopher Angulo va ubicando la pelota hacia el centro del campo de juego para Jackson González. González se comunica con Dávila, toca para González. González está retrocediendo, pelota para Flor, entregando por abajo para Carabalí. Acciona Carabalí, apertura por la punta derecha para Peralta. Kevin Peralta domina, levanta la cabeza Peralta, está metiendo el derechazo, pelota al borde de las 18 yardas, salta, rechaza Montserrat. El balón desciende para Arroyo por la banda derecha de la cancha. Allá está Arroyo, ubicación de pelota que va para Caicedo en la mitad del campo. Devolución de balón por la zona derecha para Arroyo. Arroyo quiere manejar, sale para patrullar Christopher Angulo. El balón se pierde fuera del campo y el árbitro está marcando una falta. Innecesaria totalmente la falta. Ya la pelota, perdóneme, se le escapaba pues al
1: la
0: atacante.
1: Pelota ya había salido, ¿no? La pelota ya había salido. Es cierto que de pronto eso de Ronaldo Arroyo, de que va a ganarle la pelota con Christopher Angulo, pero este Christopher Angulo innecesariamente le empuja, le hace la falta al jugador de la representación de Leones. Bueno, ¿será que ya están tan ofuscados en la cancha que no tienen de pronto como la claridad suficiente como para pensar y para planificar qué es lo que realmente tienen que hacer para que llegue el gol del empate?
0: Y por acá lo veo a todo el cuerpo técnico de Muchurruna en su zona. ¿Qué pensarán? La verdad que ya no sé, sinceramente.
1: Y ahora, ¿qué hacer, don Roosevelt? Porque el abogado Luis Alfonso Chango le había puesto 2 partidos al a don Paul Vélez.
0: No, la situación es muy complicada, sí, con esta situación, el poco espectáculo que ofrece el equipo, la poca entrega en el terreno de juego. Es muy complicado que hoy se aspire a una situación importante en cuanto al resultado en el fútbol ecuatoriano. Ya 26 minutos.
1: Se la cobró Arroyo con Angulo,
0: sí,
1: ¿eh?
0: Sí, se desquitó, sí, señor.
1: Se la cobró, don Roosevelt.
0: Y aquí se viene el tiro libre que se lo cobra. Pelota por la derecha para Kevin Peralta. Hace el ataque Peralta, hace la maniobra. maniobra, se frena Peralta. Peralta en acción, Peralta. Peralta gira el cuerpo, retrocede Peralta. Vea esa complicación. Le tiene encima al pastor Juan Luis Anangonó.
1: Y le no regresa puede Carabalí. Peralta.
0: Le regresa Carabalí, no puede regresar al puesto. Hacen el saque lateral y ventajosamente Anangonó tiene que retroceder. La pelota para Charles Vélez. Intenta meter el pase por abajo. Surge ventajosamente Carabalí para rechazar. Se recuperaba, tocaba la pelota hacia la mitad del campo. Intervención de parte del jugador Dávila. Dávila retrocedió. Balón que se queda para Carabalí. Otra vez arranca la pelota sobre la parte derecha de la cancha. Kevin Peralta está manejando. Entregando rápido. Balón que se queda para Thompson Minda. Allí está Minda accionando. Se viene el número 7, Thompson Minda, para meter un centro dividido. Fácil aparece para sacar ventaja el zaguero central Kraiman del representativo de Leones. Ahora se determina una falta. Hay un tiro libre y el partido se vuelve a paralizar en la cancha del Estadio Olímpico de Ibarra con mucho sol esta tarde. 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
0: Se va Charles Vélez,
1: sí, don Carlos. Me parece que ya va incluso la variante, ¿no? A ver, se va Charles Vélez con el número 8, ingresa con el 19, Elian Pepinós, en el conjunto del Leones. Y en Musurruna se preparan Elian Caicedo con el número 14 y también con el 17, Osman Pico. Serían las dos últimas variantes en la representación del Musurruna. El 77 por el 14, sí señor, se va Kevin Velasco, ingresa el número 14, Elian Caicedo. Sí, Elian Caicedo ingresa a la cancha, lo que le había dicho ya en el Leones, ¿no? La variante. En cambio, en Musurruna vamos a ver, porque también se preparaba Osman Pico. Faltaría otra variante. A ver quién ingresa por Osman Pico, quién sale mejor de la cancha por Osman Pico. Y con eso, insisto, el profesor Paul Vélez Ordóñez ya habrá agotado las 5 variantes, las 5 posibilidades de cambio, Roosevelt.
0: Todos los esfuerzos y esto no mejora definitivamente. Señores, aquí está la recuperación de pelota de Musurruna. Intervención de parte de Christopher Angulo. El toque de Christopher Angulo. Arriba sale para marcar Arroyo. Está arrebatando una pelota. Va colocando sobre la zona central de la cancha para Pepinós. Viene para efectuar el remate. Y el balón se pierde fuera del campo. Saque de portería a favor de la representación Leones del Norte.
1: Peralta
0: de
1: y Velasco, perdón, se fueron, don Roosevelt. Kevin Velasco y Kevin Peralta. Los Kevin se marcharon de la cancha. Insisto, las variantes. Ingresaron Elian Caicedo con el 14 y Osman Pico con el 17.
0: Bueno, con todo esto, nos vamos hasta el final del partido. Ya no hay más.
1: No, pues
0: ya no hay
1: ahorita
0: ninguna variante más, don Carlos.
1: Definitivamente, aguante como está.
0: Ya, ¿cómo estamos? Así nos vamos para rematar este partido en la cancha del Estadio Olímpico de Ibarra. 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El ataque de Osman Pico. Aquí maneja Pico, abre para Minda. Ataca por la banda derecha. Allí está Minda. Minda hace un quiebre en Minda. Insiste Minda, que va la pelota, golpea en un rival. Otra vez se queda en los pies de Minda. Minda para retroceder, el balón que viene para Orejuela por el costado derecho, pasa para Minda, acciona Minda, insiste Minda, deje en el camino un elemento, Minda pasó la pelota que viene sobre el centro para Pico para meter un centro, facilito, la pelota llega al área y el portero se lanza al piso atrapando con la solvencia de la cooperativa Ecuafuturo. 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
0: Llega la representación de Muchurruna, Pico va, remató, bloquea el portero. La pelota se queda por la derecha, intervención de Kreiman. Ha rechazado Kreiman, insiste José Ignacio Flores. Sacaba la pelota para Christopher Angulo, rechaza la saga del equipo de Leones. Balón que viene para el pastor Juan Luis Anangonó. Quiere manejar Anangonó, surge Carabalí para la marca, Flor le ayuda. Rechaza Flor, pelota para Formento. Formento está impulsando para Jackson González. Arranca González, se viene con balón dominado. Ahí está González, apertura con Orejuela por la derecha. Orejuela para levantar el centro, pelota para Carrillo. Remató Carrillo y la pelota directo a las manos del arquero. Entra con posibilidades Muchurruna, pero la última acción Carrillo no la hace como
1: pero
0: tenía
1: bueno
0: que hacerlo.
1: Bueno, el centro por derecha. Sí, Ronnie Carrillo la baja de manera correcta. El problema este que no puede conectar porque como que estaba muy lejos. Aparte que no tuvo el tino, el punch adecuado como para buscar las esquinas. Le lanzó la pelota directamente al portero Leonel Nazareno. El próximo partido de Muchurruna, Don Roosevelt, estadio de la cooperativa de ahorro y crédito Muchurruna en Echaleche ante Guayaquil City, sábado 14 horas. Mientras tanto que Leones será rival de Técnico Universitario el domingo a las 13 horas aquí en el estadio Universidad de Indoamérica Bellavista.
0: Muy bien, así está el camino a los próximos partidos de los equipos nuestros en el campeonato ecuatoriano. Macará juega también en donde, Don Carlos.
1: Claro,
0: la próxima jornada.
1: Macará juega en esta jornada ante el Emelec en el estadio George Capwell el domingo a las 15 horas con 30.
0: ¿Será que se regresan de Cali y se quedan inmediatamente en Guayaquil?
1: De pronto habrá que pensar en aquello, Don Roosevelt.
0: Sí, señor, porque
1: entonces vea, el domingo.
0: No, perdón. Juega primero acá en Ambato.
1: Claro, acá en, claro, y luego primero, viajan hasta luego Cali, Don Roosevelt. Sí, el domingo a las 13 horas, Técnico Leones. Y después de este partido de Técnico va Emelec con el conjunto de Macará.
0: Muy bien, así estamos entonces con la programación para la próxima semana en el campeonato ecuatoriano. 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Atacaba la representación de Muchurruna. Un disparo que se va desviado fuera del campo. 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
0: La pelota va directamente a las manos del portero Nazareno. Seguimos siendo con débiles esta... adelante, ¿no?
1: Sí, definitivamente. Ahora, se busca que Lian Caicedo también reaparezca, ¿no? Es la joya que tiene el conjunto de Muchurruna. Hay que darle más minutos, hay que soltarle más en la cancha. Con esta victoria parcial, el Leones, le cuento, está subiendo de posiciones, el Leones.
0: Eso
1: de estar
0: más...
1: último o penúltimo, el Leones ahora está puesto décimo primero con 16 puntos. Le igualó en puntaje al Muchurruna y a la representación del Delfín.
0: Así está, señoras y señores, la tabla de posiciones, y me parece que con esta victoria le baja un lugar más a Técnico Universitario.
1: Técnico está decimocuarto con 14 puntos, Don Roosevelt.
0: ¿Qué situación para complicar?
1: Técnico está ante penúltimo.
0: Así
1: está. Pero está igualado en puntaje con el Libertad, con el penúltimo. 14 puntos para Técnico, 14 puntos para Libertad.
0: Qué campaña, señores, la que lamentablemente se está dando en esta primera parte del fútbol ecuatoriano. Atención, la pelota se ha perdido fuera del campo, saque lateral en beneficio del representativo de Leones. 35 minutos estamos marcando el tiempo de la cooperativa Muchurruna Limitada. 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Hay una falta. Ahora el árbitro dice tiro libre. Elian Carabalí se retira y la pelota se coloca para que se venga Christopher Angulo para el movimiento. Va tomando distancia Christopher Angulo. Atención, va a sacar este balón sobre el área que defiende el equipo dueño de casa seguramente. Se aproxima Angulo para meter el derechazo a la pelota que va por arriba. El portero salta tranquilamente. Nazareno se queda con el balón, atrapando con la solvencia de la cooperativa Ecuafuturo. 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Va a sacar el arquero del representativo de Leones del Norte. Está preparándose para hacer el movimiento. 2-1 está ganando el partido. Inmediatamente Nazareno para colocar la pelota hacia el costado de la zurda. Aquí está la carga para los dueños de casa. Intervención de Caicedo. Quiere recuperar el movimiento de balones. Caicedo está colocando sobre el centro de la cancha. En la participación aparece Copo. Copo entrega por abajo. En acción aparece Kraiman. Otra vez para Copo. Quería filtrar un pase. Ya está saliendo Carabalí en la marca. Interviene Carabalí. Toca para Thompson Minda. Allí está Minda. Fácil presa de defensa del equipo de Leones. La pelota se ha perdido fuera del terreno. Saque lateral. Que le beneficia la representación de Musuruna. Jackson González viene para sacar. La pelota que va más atrás. En el fondo va recetando inmediatamente el portero Rodrigo Formento. Formento para colocar con la pierna derecha. Balón que viene para Christopher Angulo. Acarreo por el costado zurdo. Aquí está manejando Christopher Angulo. Pisando tierra que defiende a la representación de Leones. Christopher Angulo entrega con Orejuela. Intenta organizar el juego. Allí está Orejuela. Orejuela de derecha para meter la pelota para abajo. En acción aparece Jackson González. González se comunica con el jugador Minda. Minda está manejando. Levanta la cabeza Minda. No tiene espacio. Retrocede para Carabalí. Franklin Carabalí está en acción. Y ahí está Carabalí. Habilitación de pelota que va por abajo para José Ignacio Flores. Flores está acomodando por el costado zurdo para Christopher Angulo. El toque de Angulo viene rápidamente para Nicolás Dávila. Dávila va pasando con Orejuela. Orejuela devolviendo la pelota por la zurda con Angulo. Christopher Angulo en ese mismo sector. Entregó la pelota que va por abajo. En acción aparece el representativo de Musuruna. Centro que va al área. Débil aparece para cabecear Elian Carabalí. Directamente a las manos del portero nazareno. Está lanzándose al piso, atrapando con la solvencia de la cooperativa Ecuafuturo. 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
1: Ahora le digo, Roosevelt, es cierto que de pronto las variantes no sé si han apoyado tanto en el ataque en los últimos minutos porque tiene más la pelota el conjunto del Musuruna. El problema es que nunca tuvo la claridad suficiente como para acercarse a la portería del señor Leonel Nazareno. Ahora se preparan dos variantes más y con eso creo que va a cerrar el partido el profesor Edison El Quinito Méndez.
0: Sí, señor, está pensando en eso ya porque estamos marcando exactamente 38 minutos de la etapa complementaria. Tiro libre para la representación de León. O saque lateral, simplemente lateral. Ha marcado el árbitro central para segundo Puerto Carrero. En el costado zurdo ya está preparado el movimiento para el equipo rojo. Ahora, ¿qué dice el juez? Me parece que está esperando las variantes. Claro sí, que sí. Ahora sí, don Carlos,
1: el 3 se va en la representación de Leones el señor Ronald Arroyo. Sí, el número 4 ingresa. El número 3, el señor
0: Vargas.
1: Frickson Vargas. Don Frickson Vargas. Me parece que también se va don Franklin Anango. No.
0: Juan Luis.
1: ¿Qué dije? Juan Luis. Que en paz descanse don Franklin, ¿no?
0: Sí, sí, lamentablemente.
1: El ex defensor del Nacional y de técnico así universitario. Es. Le deja la fajilla de capitán a uno de sus compañeros.
0: A Kraiman le deja la fajilla.
1: Kraiman se va a paso lento, don Juan Luis Anango. No. Ingresa el número 13, don Jorge Cabeza. Don Jorge Cabeza. Entonces se fueron Arroyo y Arangonó. Ingresaron Vargas y Cabezas en los últimos minutos del partido, Rusuel.
0: Ya está todo, señoras y señores, determinado para el remate de este partido en la cancha del Estadio Olímpico de Ibarra. Saque lateral en beneficio del representativo de Leones del Norte. Segundo Puerto Carreros llega por la zurda. Hace efectivo el saque lateral. La pelota se va sobre el área. Aquí está el trabajo. Vargas interviene. Está retrocediendo. La pelota se queda para Pepinos. Pepinos entrega para Puerto Carrero. Puerto Carrero para meter un centro por abajo. Ahora viene un remate que se va fuera del campo. Saque de puerta en beneficio de Musuruna. 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
0: Ahora viene sacando la pelota inmediatamente la gente del representativo de Leones del Norte. Saque de parte de Nazareno. La pelota viene por la zona derecha del campo de juego. Hay un jugador del equipo de Leones que se queda, pero árbitro. Tendido en el piso, se queda como muerto.
1: A ver, ¿quién es este jugador? El número 70.
0: Pasmiño, Darío Pasmiño.
1: Es Darío Pasmiño.
0: Ah, el árbitro ni siquiera le toma en cuenta.
1: Está abierto los brazos y las piernas cómodamente descansando y esperando que se pueda quemar tiempo, Roosevelt.
0: Sí, señor.
1: Es el objetivo, ¿no?
0: Claro, eso es lo que se espera por parte de los dueños de casa que están ganando el partido. Señoras y señores, la pelota se forcejeaba por el lado derecho del terreno de juego, pero qué espectáculo para pobre ya.
1: Feo en esta y recta pobre. Final.
0: Feo y pobre. Totalmente.
1: Porque verá que Leones también ha aportado para que el espectáculo sea pobre. ¿Por qué? Porque no fue a buscar el tercero. Más bien, me imagino que la indicación principal del Quinito Méndez es enredar un poco más el fútbol en el medio campo, maniatarle a su rival, que esperaban, me imagino, también una respuesta diferente. Y así se han desarrollado casi las acciones en todo el segundo tiempo. Muy pocas llegadas. Ahora le digo yo a don Roosevelt, en este segundo tiempo, ¿qué jugadas claras ha tenido Muchurruna?
0: Nada.
1: Así casi claritas nada. Como para decir, se definió, se llegó, se buscó. No ha tenido llegadas importantes de peligro tampoco el Ponchito Russo.
0: Sí, señor. ¿Y ahora qué pasó? Tarjeta roja.
1: Ay, ¿para
0: qué? Hay una tarjeta roja.
1: No, encima más.
0: Y se viene toda la gente de Muchurruna para reclamar al árbitro.
1: Otro problema más. Otra tarjeta para un Christopher Angulo. Me parece que es para Angulo.
0: Me parece, ¿no?, que sí. Es el que más reclama en este momento.
1: Me parece que es para Angulo. Ahora, Angulo tampoco es un angelito, ¿eh? Angulo tampoco es un angelito, don Roosevelt. Qué problema, ¿no?
0: Qué problemas, qué situaciones.
1: Mucho enredo, mucho reclamo, mucho de fútbol cortado y poco de fútbol fluido. A ver, no es para Christopher, es para Orejuela. ¿Para quién es? A ver.
0: Creo que es Christopher Angulo.
1: Christopher Angulo, se va, sí,
0: se va,
1: Christopher
0: se va.
1: Angulo, tarjeta roja. Quisiera ver la jugada. La verdad es que me imagino que habrá hecho todos los méritos, don Christopher.
0: Esto sí es como dicen, tras cuernos palos.
1: Claro, o sea,
0: encima de estar perdiendo por el marcador de 2-1, se va Christopher.
1: Ahora,
0: Angulo.
1: Le digo una cosa, en buena hora que se queda con un hombre menos a falta de 2 minutos más los adicionales. De lo contrario, sería complicadísimo sostenerle a un Leones que iría a buscar la tercera.
0: Se cobra un tiro, señores, se queda con 10 elementos el representativo de Muchurruna para lo que resta de este partido. En la cancha del Estadio Olímpico de la ciudad de Ibarra, está ganando Leones por el marcador de 2-1. Va sacando la saga de la representación de Leones del Norte. La pelota se va.
1: Oiga,
0: por un costado.
1: ¿Cuántos goles le hizo en el partido anterior Liga? 3, ¿no?
0: ¿A Leones?
1: Muchurruna.
0: Muchurruna. Claro, 3, sí, señor.
1: Y ahora le hacen 2. 5 goles en 2 partidos.
0: Difícil. Qué difícil, ¿no? Qué complicaciones se dan.
1: Dista mucho de la sana costumbre que tenía el profesor Paul Vélez de tener equipos ordenados tácticamente en la defensiva.
0: Sí,
1: dista mucho de la característica del profe Paul.
0: Un abrazo para mi amigo John Paul y Dios y le saludo con respeto, mi querido John Paul. La pelota viene sobre el centro de la cancha. Atención, aquí está el manejo de la número 5. La pelota con la representación de Leones del Norte. Cuidado que hace la carga. Y en el fondo aparece el portero Rodrigo Formento para sacar ventaja. Entregando por abajo, rápida salida de Jackson González. González está acomodando, pelota que se viene por el centro del campo de juego. Intervención de parte de Dávila. Dávila mete la pelota sobre el área, viene Carabalí para rematar.
1: Uy, uy, uy.
0: El portero bloquea y aquí se salva la representación de Leones del Norte. Con todos los cuestionamientos, con todo lo que se ha dicho. Y aquí apareció precisamente la posibilidad para Carabalí. La virtud del portero para sacar esa número 5. Y ahora se pierde fuera del campo de juego. Cerca estuvo el empate, don Carlos
1: Muñoz. De lo que estábamos hablando hace unos minutos, Roosevelt, la mejor oportunidad de gol no habíamos tenido aparte de esta, ¿no? La de Dávila, que está prácticamente listo para sacar el remate, pero otra vez, no sé si la falta de decisión en el momento de avanzar. Y ahora el cuarto juez, don Cristian Arizaga, indica 6 minutos más de adición. Vamos hasta el 96 en este partido.
0: El balón se ha perdido fuera del terreno, señores. Hay servicio lateral en beneficio de la representación de Muchurruna. En acciones aparece el equipo del Ponchito, la pelota se viene sobre el área que defiende el conjunto de Leones del Norte. Ya está receptando en el fondo. El portero nazareno se lanza al piso y se queda atrapando con la solvencia de la cooperativa Ecuafuturo. 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Recta final de este partido. Nos iremos a sí mismo hasta el minuto 51, ¿no?
1: Sí, claro.
0: ¿Cuánto nos hemos demorado?
1: Vea, pero verá que en este segundo tiempo, más porque enredaron los jugadores de Leones, ¿no? Porque trataron de quemar mucho tiempo y de que pasen los minutos pronto.
0: Ya está, los cambios también. Porque los cambios se han dado en este segundo tiempo del encuentro.
1: Las 10 variantes se dieron en este segundo tiempo.
0: Tiro libre para Musurruna.
1: Las 9, Patricio Russell, porque la primera se dio para el conjunto del Musurruna.
0: Se cobra el tiro libre. Intervención de Jackson González. Apertura por el costado zurdo. Pelota que se queda para Flor. Está entregando para Thompson Minda. Minda desde la zurda para meter el centro. Carrillo baja con la cabeza. Aparición de Elian Carabalí. Quiere jugarla. El balón por abajo va sacando inmediatamente Craiman. Hace el rechazo. Pelota que va hacia el centro. Intervención de parte del zaguero central del equipo de Musurruna, Franklin Carabalí. Carabalí está acomodando en la zona diestra de la cancha. Sin embargo, marca Leones. Aparece Caicedo. Está transitando con la pelota por la zurda. Allá está Caicedo. Se para firme Caicedo. Caicedo va colocando el balón que viene sobre la zona central. Ataca peligrosamente el representativo de Leones. Aquí va la pelota adentro. Gol, gol, gol, gol, gol, gol, gol de Pazmiño.

0: finalmente aparece. No perdona a los recién ingresados a la cancha. Caicedo, Pazmiño tocan la pelota. Le han vaciado prácticamente a la defensa del representativo de Muchurruna. El balón termina en el fondo y aquí se determina la tercera. 3 para Leones, 1 para Muchurruna en la recta final del partido, en la cancha del Estadio Olímpico de Ibarra, Carlos Núñez Gaibor.
1: En una pelota que aparentemente estaba ya perdida, se la recupera por el costado izquierdo, el pase específico directo para Darío Pazmiño. Verá que tenía un jugador abierto por el costado derecho, pero Darío Pazmiño se tiene toda la fe y la voluntad de una defensa que está desperdigada, de una defensa que está regada, del portero que no sabe si salir un poco más a achicar o simplemente si es que espera. Bueno, en esas indecisiones Darío Pazmiño lanza la pelota en la parte izquierda en relación al portero Rodrigo Formento y se escribe la tercera. Lapidario y triste resultado para un Muchurruna que nunca tuvo fútbol, para un Muchurruna que nunca presentó una cara distinta y para un Muchurruna que otra vez recibe 3 en un partido de fútbol.
0: Sí, señor. 3-1 el marcador ya. Ahora sí, la situación está liquidada en beneficio del representativo de Leones del Norte. Algo intentará Muchurruna en lo poco que resta de este compromiso. 2 minutos y algo más. La pelota en la zona derecha. El ataque de parte del representativo de Leones del Norte. Atención. Aquí quiere sacar ventaja Elian Pepinos, queriendo poner un pase. Le cometen una falta. El árbitro pita tiro libre. 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
0: Tiro libre que le beneficia a la representación de Leones. Elian Pepino se acomoda atrás la número 5. Hay 3 jugadores en la barrera del representativo del Ponchito, la barrera crema. Atención, Pepinos está esperando recibir la orden del árbitro. Se aproxima Pepinos, viene, le pega con derecha, pelota por arriba de la puerta del arquero Formento. 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La pelota sobre la zona derecha de la cancha. Intervención de Orejuela para meter largo balonazo en cancha que defiende el equipo de Leones. Golpe de cabeza, ha rechazado finalmente en la zona central del campo de juego. En la participación estaba Pazmiño. Intervenía Pepino, sin embargo va a sacar ventaja el jugador Repico para el representativo de Muchurruna. Entrega por abajo, va cerrándose la defensa del representativo de Leones del Norte. La pelota iba para Caicedo, se le escapa el control. González aparece primero para la marca. González está entregando la pelota que va por el centro para Carabalí. Ya está Franklin Carabalí. Apertura que va para Flor, entregando la pelota más a la zurda. En acción aparece el representativo de Muchurruna. Un centro que va sobre zona que defiende el representativo de Leones. A perderse fuera del campo, saque de portería en beneficio de los dueños de casa. 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Modular 92.7 en la provincia de Esmeraldas. La pelota se va a poner en juego. Estamos aquí, 20 segundos para que finalice este partido. 3 para Leones, 1 para el representativo de Muchurruna. 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Toma distancia el portero nazareno para hacer el saque de balón. Aquí está mirando la presencia de sus compañeros adelante. Últimas acciones de este partido en la cancha del Estadio Olímpico de Ibarra. Nazareno, aquí está listo para hacer el saque, pero ¿cuánto se demora Nazareno? Ya se acaba la tarde y todavía no se decide. Nazareno se viene para meter con la derecha. La pelota que surca el espacio, señoras y señores, termina. Termino el partido en la cancha. cancha del Estadio Olímpico de Ibarra. 3 para Leones, 1 para Mushugruna, Jorge Humberto Villarruel. Y enseguida el comentario final de Carlos Núñez Gaibor aquí en Radio Centro.
2: La radio de toda la vida, sí señora, finalizado el encuentro. 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Nos vamos ya. Comentario de este encuentro. Leones Fútbol Club 3, Mushugruna 0, Carlos Núñez Gaibor.
1: Bueno, gracias Jorge. Uno la verdad es que termina estresado, con bronca, enojado, porque hemos dicho, Mushugruna es nuestro, es ambateño, pero qué tristeza verle otra vez verle a un equipo pues sin ánimo, sin alma, sin corazón. No voy a dar nombres, pero yo he visto, incluso en este campeonato, he visto equipos muy cortos. He visto muy, muy cortos equipos, para no nombrar a uno, ¿sí? De aquí de Ambato. He visto a veces incluso un equipo corto, pero con actitud. Pero Mushugruna hoy, vean, sin actitud. Y creo que lo que voy a decir es casi un símil de lo que había dicho en la finalización de la primera parte. O sea, no es posible jugar así sin alma. Sin alma. Si te mete un gol el conjunto de Leones, si vuelve otra vez, o sea, no veo una reacción inmediata, felina, absoluta. Una reacción a veces hasta nos pasamos de revoluciones y jugadores que piden la pelota, que quieren hacer el saque pronto, que quieren comerse al rival, que quieren seguir. No, o sea, veo un Mushugruna displicente. ¿Y saben qué es lo peor? Que normalmente, casi siempre, nosotros hemos destacado la forma de jugar del profesor Paul Vélez, teniendo solidez en la defensa, tratando de ser un equipo ordenado en el bloque pasivo y pues contragolpeando cuando tiene que contragolpear. Esa ha sido la característica de Paul. Es cierto que esa ha sido la característica del profe Paul. Por eso es que hasta cierto punto nos sorprende de que hoy Mushugruna no tenga ni siquiera eso, la defensa bien ubicada. El profe Paul Vélez Ordóñez sabe perfectamente que para tener un equipo homogéneo, primero debe tener una buena defensa, claro, desde el pórtico, ¿no? Formento creo que lo hace, pero hay una defensa sólida, férrea, complicadísima, que le penetren, un muro, absolutamente una muralla. Pero no tiene una muralla Mushugruna. En el partido anterior le metieron 3, ahora le vuelven a meter 3. En el partido anterior porque era liga. Ahora, ¿qué de hablamos si es el Leones? Bueno, trata uno de encontrar un argumento, trata uno de encontrar el porqué de todo, pero no lo encuentra. Me dicen que puede ser falta de camerino, me dicen que puede ser porque el camerino se quebró, porque puede ser que hay una serie de vicisitudes internas, que tal vez ese es uno de los problemas de haber contratado a tanta gente grande, a tanta gente de muchas charreteras, que bueno, cada uno juega para lo que uno quiere y para lo que ellos desean, pero no en el colectivo, no en el toque, no en la generación, no en ver si es que hay otro compañero que está mejor ubicado. Sinceramente, hoy le vi a un Mushugruna que no jugó nada. Señores, hoy le vi a un Mushugruna que no jugó a nada. Y creo que ustedes me conocen. Yo creo que intento de no ser de aquellos comentarios nocivos, llevados por el calor, por la tristeza de una derrota. Casi siempre trato de ser equilibrado, de que aun cuando un equipo haya perdido o vaya perdiendo, pues si es que mostró algo, y uno tiene que destacar a pesar de que mostró algo, que tuvo algo positivo, que tal vez no le alcanzó como para llegar, pero tuvo cosas importantes. Y nosotros como personas encargadas del análisis debemos rodearnos de todos los argumentos, de lo positivo y de lo negativo, de lo que fue bueno y de lo que fue malo, de los puntos neurálgicos y de los puntos altos. Pero sinceramente, señores, hoy, en esta tarde, no encuentro un solo punto alto en Musurruna. Disculpen pues, pero no encuentro un solo punto alto. Todos puntos bajos, todos en un enredo total, todos con un fútbol sin ton ni son, señores, sin ton ni son. O sea, quisiéramos ver un fútbol, bueno, de toque, de generación, en una transición defensa-ataque, en un relevo, en un tándem de laterales y extremos, en un tándem de los defensores internos que cubran las espaldas de los que se descuelgan, del 8, del 10, del que va a tocar con los extremos. Bueno, qué sé yo, una serie de cosas que podrían darse en el fútbol. Eso no lo he visto, señores. No lo vio Roosevelt, no lo vio Jorge Humberto Villarruel, no lo vio Milton Galarza. Sinceramente, no lo vimos. No vimos esa secuencia de fútbol, esa secuencia de toques, esa secuencia de generación, esa secuencia de dar un poco más, de ser un poco más que el conjunto rival. No vimos. Discúlpenos, pero no vimos. O discúlpenme, pero no vi. Voy a hablar a título personal. No lo vi. Y ojo que estamos hablando de Leones. Un equipo que empezó mal armado y que poco a poco fue armándose con el Portocarrero, con el Solano, con el Juan Luis Anangonó, y terminó siendo un equipo, no equipazo, no digo, ojo, no me vayan a malinterpretar tampoco, no estoy diciendo que Leones va a ser el campeón del mundo, el campeón de la Liga Pro 2026, no, pero ha ido en franco ascenso. Miren ustedes las últimas victorias de Leones y miren ustedes las últimas derrotas del conjunto de Musurruna. Bueno, la verdad es que esto sí llama mucho la atención de un plantel que lamentablemente tiene fisuras, tiene inconvenientes, tiene problemas. No sé estrictamente por dónde pase, sinceramente no lo sé. O sea, quiero entender, quiero sacar a limpio por dónde pasa el tema del conjunto del Musurruna. Incluso les voy a decir, hablé algo con el abogado Luis Alfonso Chango y conveníamos en algo. Antes del partido conveníamos en algo con el abogado Luis Alfonso Chango. La visión debe estar puesta en los guambras, en los muchachos. Vamos, profe Paul, vea la torpeza que hace Franklin Carabalí al hacerle la falta a segundo Portocarrero. Ya dejémonos de esos jugadores, vea, que han trajinado por aquí, por allá. El otro jugador que salió expulsado, Christopher Angulo, ha estado en técnico, ha estado en Macará, le regresaron, le sacaron, cuestiones de indisciplina, le volvieron. Vea, es lógico. Para jugadores de ese tipo, yo sí prefiero, de ese talante, yo sí prefiero, discúlpenme, yo sí prefiero guambras de 20, 22 años hechos acá en Musurruna, que seguramente les va a costar y hasta que nos pueden hasta golear. Sí, pero de eso van a aprender. Sí, pero de eso van a poder adquirir conocimientos y van a mejorar su rendimiento. Y van a terminar siendo figuras, porque no crean que el Tim Delgado, el Ulises de la Cruz, el Neyce Reasco fueron grandes estrellas y rutilantes en todo momento. No, señor. Aquellos jugadores también pasaron momentos duros. Yo me acuerdo el Ulises de la Cruz cuando se fue al Barcelona y no podía dar centros directos. El Ulises de la Cruz, el gran Ulises que se fue a Aston Villa y que también triunfó en el fútbol europeo. Yo sé que van a pasar por esos momentos nuestros guambras, pero en algún momento van a madurar. Digo, en algún momento le van a dar réditos importantes a este Musurruna que hoy volvió a ser el Musurruna de siempre. El Musurruna sin corazón y sin alma, el Musurruna que cae estrepitosamente 3-1 ante el conjunto de Leones. Nos vamos, Jorge Humberto.
2: Muchas gracias, mi querido Carlos. El comentario de lo que ha sido este encuentro ha perdido Musugruna 3-1. 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

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Y con esto nos vamos ya. Les hemos informado que Musugruna ha perdido su encuentro 3-1 ante Leones. Tomamos la programación regular de la estación. Enseguida, más tarde, estaremos con otro encuentro deportivo acá en la radio de toda la vida. Mil gracias por su atención a este encuentro del equipo Ambateño Musugruna. Sigan con nosotros en la radio de toda la vida. Muy buenas tardes. Nos despedimos. Soy Jorge Humberto Villarreal. Hasta el día de mañana conmigo. Más tarde, más fútbol acá en la radio de toda la vida. Que lo pasen bien.

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18: Hay veces en que uno se cansa de las cosas que tiene. Pero hay un algo, un alguien que detiene este hostigamiento. Y es entonces cuando uno cambia. Cuando uno piensa igual. Cuando no es el mismo de antes. Cuando no es como un hombre.

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1: Son las 15 horas y 46 minutos.
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1: Son las 16 horas y 22 minutos.
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1: Son las 17 horas y 22 minutos.
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0: Amigos, ¿qué tal? ¿Cómo están? Buenas tardes, bienvenidas y bienvenidos. El gusto de saludarles a todos ustedes. Estamos ya para continuar en la información deportiva. Hoy la jornada número 14, el penúltimo partido. 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Vamos a continuar también en esta importante información. En el relato, Patricio Freire Molina. Comentarios de Santiago León Trujillo. ¿Quién les habla? Pablo Danilo Ortega. Bienvenidas y bienvenidos. Saludamos inmediatamente ya con los compañeros. Muy buenas tardes, Pato, a través de Radio Centro.
1: La radio de toda la vida. ¿Cómo le va? Pablo Danilo Ortega. Señoras y señores, un placer enorme. Saludos para Santiago León, el comentarista de esta tarde. Nos aprestamos para los dos encuentros restantes. Una fecha productiva y cargada de goles. Hasta el momento se han marcado 18 goles en los 6 partidos que se han desarrollado. Recuerdo resultados. Liga de Quito 2, Técnico Universitario 1, Libertad 0, Deportivo Cuenca 1, Macará 0, Independiente 3, Católica 2, Delfín 2, Barcelona 3, Aucas 0, Leones 3, Mushuk Runa 1, y la verdad, con este resultado, sí, difícilmente que el profesor Paul Vélez pueda continuar. Había señalado el abogado Luis Alfonso Chango, dependerá de los dos resultados. Ahora que los jugadores le sostengan, al parecer los jugadores no quieren que siga el profesor Vélez, por esa razón no jugaron bien, no ganaron, no marcaron goles y por ende, lamentablemente, se da una nueva derrota para el equipo del Ponchito. Difícil que en esas situaciones pueda continuar el técnico. Decía, le quedan dos partidos a esta fecha, que ha sido cargada de goles. Hablamos de 3 goles por partido, de 3 goles por encuentro. Manta Emelec, ya mismo, 18-10. 18-10, Manta Emelec. Y para mañana, 19:07 p.m, Guayaquil City frente a la representación de Orense. Estoy revisando las estadísticas de estos dos cuadros. La verdad, el Manta está por lograr su tercera victoria, último en la cola, apenas con 8 puntos, así alcance una victoria, seguirá sometido en el último lugar. Sucede que de los 5 últimos encuentros, 3 derrotas, 1 victoria y 1 empate, así la campaña del equipo manabita, que anda pero por los cascos de los caballos. En cambio, el Emelec, que hoy salta a la cancha con, bueno, que ya lo hizo el último partido anterior, Cristian Nasut, responsable de la parte técnica, pero digamos con ya un cuerpo técnico más constituido, más completo. El Emelec, de los 5 últimas presentaciones, 2 victorias, 2 derrotas y 1 empate. Claro, no tan parecida la campaña, pero anda en el puesto número 13, en el casillero 13, con 15 puntos. con 10 goles marcados, 16 recibidos. El año no es bueno para el cuadro eléctrico, que le siguen apareciendo problemas de carácter económico. Saludo con Santiago León, bienvenido Santiago a Radio Centro, la radio de toda la vida. Buenas tardes, pida la mejor.
2: 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Muy buenas tardes, estimado Patricio. Amigos y amigas, sean todos ustedes bienvenidos, bienvenidas a una cita más con el deporte más bello de todo el mundo. Tenemos actividad deportiva, tenemos minutos de mucho fútbol, y sí, una jornada diferente, una jornada con goles, una jornada con noticias lamentables, digo, para nuestro fútbol, porque sacamos nada, sacamos 0 de 9 puntos, golearon a Macará, le golearon de igual manera a Mushugruna. Lamentablemente Técnico Universitario cae con un autogol. Entonces no fue una jornada positiva para los nuestros. Recapacitar, levantar cabeza. No sé si es que, bueno, por lo menos con Macará tenemos la aspiración del torneo internacional, el buen actuar que tiene, pero perder de esa forma ante Independiente del Valle y en condición de local, creo que siempre va a molestar por lo menos a más de un hincha. El hincha quiere todo y es comprensible y es entendible. Para eso se preparan los equipos. Cuando tienen 2 o 3 torneos, debemos nutrir más la banca. Pero bueno, se dan cosas alrededor del fútbol. Tenemos lista la formación del Manta cuando guste, Patricio. La conseguimos a última hora, le comento, pero ya la tenemos. De igual manera, la nómina de jugadores que tiene Cristian Nasuti por parte del Bombillo. Un partido que espero tenga goles, no podemos decir cosa contraria. Manta es un equipo bastante corto en cuanto a ofensiva, no se caracteriza por armar su equipo y ser tan ofensivo, aunque va con 2 delanteros, va con Giancarlo Blanco y de igual manera va con el Tinangulo adelante, tratando de en algo diferenciar su mal actuar dentro de la jornada, dentro de la etapa. Y por otro lado, un Club Sport de Melé que de igual manera apunta a la juventud con Luca Klimovic arriba, un solo elemento en punta, recupera Luis Fernando León, que a propósito será el capitán del conjunto de Melec, y algunas noticias y novedades que se van dando alrededor de esta semana, ¿no? Principalmente con lo abultado de goles en cuanto a esta fecha, pero también observando lo que puede ser este compromiso, que a propósito la fecha se cerrará el día lunes. Esto en cuanto a la nómina y de igual manera informaciones alrededor del compromiso, Patricio.
1: Muy bien, vamos entonces a conocer las integraciones, qué es lo que ponen los equipos en cancha. Reitero, encuentro programado para las 18:10. Pablo Danilo, pida la mejor.
3: 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Estamos ya en la información deportiva. 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
1: Listo, muy bien. Entonces, vamos con las integraciones, Santiago.
2: Perfecto, vamos con el equipo local. Arranquemos con el Manta. Arranquemos con el conjunto del Manta, que presenta Félix Zambrano en la portería, casaca número 12.
1: Félix Zambrano en la portería va con el 12.
2: Es una línea compacta de tres que parecen cinco. Vamos con el carrilero por diestra que se llama Ibrahim Cuero, número 45.
1: Ibrahim Cuero, número 45.
2: Vamos con los tres zagueros. En el centro aparece Wagner Quintero, número 16.
1: 16 para Wagner.
2: Wagner Quintero.
1: Wagner Quintero.
2: Junto a él aparece Octavio Mascarelli, número 24.
1: Le tenemos a Octavio Mascarelli.
2: Moscarelli.
1: Octavio Moscarelli, número 24.
2: Mascarelli, había otro jugador, ¿verdad? Lo recuerdo, Mascarelli.
1: Sí, sí.
2: Me parece que era del Cuenca o del Emelec. Bueno,
1: este
2: por allí
1: iba. Moscarelli.
2: Moscarelli, Octavio Moscarelli, número 24. Glendis Mina, el ex Mushugrune, número 21.
1: Número 21 para Glendis Mina.
2: Y por otro lado, Juan Nazareno, número 70.
1: Y Juan Nazareno, número 70.
2: Vamos al mediocampo. Los volantes, Juan David Jiménez, ex técnico universitario, con la 6.
1: Número 6 para el caleño Juan David Jiménez.
2: Por otro lado, Alexander Medina, número 23.
1: Alexander Medina, número 23.
2: Josué Chalá, número 20.
1: José Chalá, número... A ver, este es Josué Chalá.
2: Josué Chalá,
1: número 20.
2: Perfecto. Adelante, dos elementos. José El Tin Angulo, número 17.
1: José El Tin Angulo, 17.
2: Y Giancarlo Blanco, el otro técnico, número 9.
1: Y el colombiano Giancarlo Blanco, ex técnico universitario, número 9.
2: He ahí la formación del Manta que necesita ganar o ganar. Creo que es un rival mediable, un rival ganable, el Club Sport de Melec, tal vez con mucha historia, pero con poco fútbol, por lo menos eso se puede apreciar dentro de las últimas presentaciones. Así que el Manta con la intención de sumar de a tres dentro de este compromiso.
1: Listo, allí está entonces Pablo Danilo, pida la mejor.
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1: Listo, vamos entonces ahora con Emelec, con el equipo de Cristian Nasuti.
2: Vamos con el Club Sport de Emelec, que ubica en la portería Pedro Ortiz, número 12.
1: Pedro Ortiz va con el 12.
2: Aparece el bloque pasivo y lo conforma Romario Caicedo, número 14.
1: Romario Caicedo, 14.
2: Junto a él, Luis Fernando León, que vuelve al rol titular, número 27, y a propósito, el capitán.
1: Luis Fernando León, 27.
2: De igual forma, acompañado de Stalin Segura, número 4.
1: Stalin Segura, número 4.
2: Ignacio Guerrico, marcando a la izquierda, número 3.
1: Ignacio Guerrico va con el número 3.
2: Mediocampo, Víctor Griffith, número 6.
1: Víctor Griffith, del centroamericano, número 6.
2: Adelante, Ángelo Mina, número 5.
1: Ángelo Mina, número 5.
2: Dos elementos en la creación de fútbol. El primero, Francisco Piccini, número 10.
1: Francisco Piccini, número 10.
2: Junto a él, Gonzalo Napoli, número 8.
1: Gonzalo Napoli, número 8.
2: Abierto por banda, Juan Pablo Ruiz Gómez, número 19.
1: Juan Pablo Ruiz Gómez, 19.
2: Y adelante, Luka Klimovic, número 7.
1: Luka Klimovic, número 7, el 11 del bombillo.
2: He ahí el 11 del equipo eléctrico, el 11 del Manta. Para tener una idea clara, nada más los que están en banca del Emelec, aparece Matías Valero, Stalin Valencia, Sergio La Máquina Quintero, Jean-Paul Herrera, Jeremy Gonzaga. Aparece de igual manera Jeremías Narváez, Andrés Viteri, Matías Carabalí y Luis Fragoso, número 15. Esta es la banca de suplentes del conjunto eléctrico. Seguramente para el segundo episodio, para ver si es que hay la posibilidad de aumentar en el marcador. Este partido está por empezar en exactamente 15 minutos, porque el compromiso arrancará a las 18 horas con 10 minutos en un escenario deportivo que tiene unos cuantos hinchas, le comento, principalmente eléctricos, un escenario que se caracteriza por el calor, por estar a las orillas del Pacífico, un escenario deportivo que ha recogido varios compromisos históricos, se hace presente los hinchas del Emelec, una hinchada bastante fiel, una hinchada que últimamente acompaña mucho a ese equipo, principalmente el local, y por otro lado el Manta que necesita ganar, el Manta que tiene la obligación de sumar de a tres si quiere salir de esa posición tan comprometedora, que es ser el finalista, el colero de la tabla. Se hace presente de igual manera el calor dentro de este escenario deportivo, una pequeña brisa de igual manera, aproximadamente en cuanto a personas pudiéramos, siendo generosos, estar hablando de unas 800 a 1000 personas, tal vez, y esto principalmente en la parte de tribuna. De allí no tenemos más acogida, un horario de igual manera complicado. Recordemos que algunas provincias del Ecuador siguen con el toque de queda que ya se ha ido trasladando, iniciamos desde las 21 horas, ahora estamos ya en las 23 horas. Algunos detalles importantes principalmente para la ejecución de este tipo de compromisos. Y nosotros siempre, cada vez más cerca del Mundial, Patricio, que es importante destacar.
1: Quita, ya el 11 de junio arranca la Copa del Mundo y ya comenzamos a revisar las probables convocatorias.
2: Y le comento que la pregunta de muchos es, ¿en este mes, una semana, se suspende la Liga Pro?
1: No, faltan tres fechas.
2: Faltan tres fechas.
1: O sea, luego de dos fechas sería, porque estamos terminando la...
2: O sea, se suspende la Liga Pro.
1: 14, en la 16 se suspende.
2: Se suspende en la 16, en no la se 16, choca con el sí. inicio del Mundial.
1: No, porque termina en la primera semana de junio la fecha 16.
2: Perfecto.
1: Y a la siguiente comienza el Mundial. Una semana antes termina
2: Ahora, vale la pena destacar que los horarios en los cuales se va a jugar el Mundial son a las 14 horas el primer partido, 2 de la tarde. El segundo compromiso se va a disputar a las 17 horas, 5 de la tarde. El tercer partido a las 20 horas, 8 de la noche. Y el último partido a las 23 horas, 11 de la noche. Horarios nacionales, vale la pena destacar. Locales, no horarios ecuatorianos, por llamarlo así.
4: Ya en ese último horario ya será para empalmar con la programación.
1: Con el noticiero.
4: Con el brujo.
2: Correcto, sí, tal cual. Pero bueno, circunstancias que se dan. No, recordemos el mundial pasado, el mundial que se desarrolló en Qatar, teníamos compromisos que arrancaban a las 4:30 de la mañana. Estábamos nosotros y en previa. Partidos que se trasladaban, para darles un ejemplo, hasta las 6:30, 7 de la mañana. No sé si ustedes recuerdan ese mundial que se caracterizó por adicionar 10, 12, 15 minutos por tiempo. Y claramente era porque en ocasiones pues se perdía mucho en el tema de variantes, en el tema de igual manera de minutos de hidratación, el tema de los cambios, etcétera, etcétera. Muy cerca de la cita mundialista y algunos jugadores ecuatorianos también todavía en incógnita, puesto que salieron lesionados de algunos de sus clubes.
1: Así está el tema, qué cerquita estamos de la Copa del Mundo, que se desarrollará en México, en Canadá y en Estados Unidos, todo por Radio Centro, derechos que lo tiene ya la estación, la empresa Radio Centro, y que lo transmitirá desde el partido inaugural hasta la final, Pablo Danilo. Usted también es del equipo. Mañana.
2: ¿106 partidos o 108 partidos? Son 106, ¿no? Creo. 108 son.
4: Creo. Ya voy a revisar. Perfecto. Muy bien, permítame saludar también a nuestro amigo, a Pepito de Píllaro. Está, dice, aquí estamos ya presente. Levanta la mano, dice, aquí estamos en sintonía de
2: que venga a ayudar al Mundial.
4: Muy bien. Oye, el último horario, ¿cuál dijo?
2: 23 horas.
4: Ya me veo que en esos horarios debe estar.
1: Pablito, haciendo los cálculos.
2: Es que dese cuenta que ahora son más elecciones.
4: Claro.
2: Sí, por supuesto, primer punto. Y segundo punto, en México y en Estados Unidos, no sé por qué tienen esos horarios triple A en televisión. Los horarios que son extremadamente nocturnos. Es que es la verdad. Usted sabe que un horario estelar en México, por lo menos, es a partir de las 10 de la noche, 22 horas. Y claro, en Mundial y circunstancias similares, se tomaron una hora adicional, que van a ser las 11 de la noche. Bueno, circunstancias que se dan en cuanto a Mundial, principalmente en la fase de grupos. De allí ya se van mermando lógicamente las elecciones y los horarios se acortan.
1: Muy Muy bien, ya así nomás quedan las preocupaciones para cuando toque vivir el momento. Estamos a nueve minutos de lo que será el encuentro. Les doy a conocer el equipo arbitral para
4: hoy.
1: Como
4: que no está tan animado del Mundial.
2: No le noto, Patricio, tan animado.
1: Brian Lozada, árbitro central.
4: Pero
1: ese
4: debe ser el horario de las 8, así que tranquilo.
1: Ricardo Valdivieso, asistente número 1. Juan Carlos Tualombo, asistente 2. Clever Aroca, cuarto árbitro. Mario Romero va para el VAR con el señor Hugo Blasio, el equipo arbitral para hoy. General Norte Sur, $6. Tribuna Jaime Estrada, $10. Palco, $25. Ya lo decía Santiago León, poquísima hinchada le acompaña al Manta. Es que no tiene el Manta. Si fuera en Puerto Viejo, la gente va. Es como pasa en Machala, el arrastre que tiene Barcelona. Ya sabemos las plazas en donde tienen acogida los equipos guayaquileños sobre todo. Pero hoy será como siempre, con estadio vacío. Va Barcelona, en algo aumenta. Va Liga, la gente no se manifiesta. Bueno, no sé, pero el apoyo es mínimo para el equipo de El Manta. Ahora, para Patricio, el cuadro celeste.
2: Me llega una pregunta y me dice, ¿qué partido se juega a las 11 de la noche, Santiago? Y bueno, acá tenemos la respuesta. El partido que se juega a las 11 de la noche es el 13 de junio. Australia, Turquía.
1: Ahí está la explicación,
2: horas.
1: ¿No?
2: Ahí la explicación del por qué se juega a esa hora. Y bueno, le cuento que hay algunas selecciones que de igual forma estarán disputando en horario nocturno y que tienen, a ver, distintas posiciones. El Suecia-Túnez también se jugará a las 10 de la noche. Costa de Marfil-Ecuador, 6 de la tarde. Creo que el horario es bueno, 18 horas. Y hay algunos partidos también que son bastante tarde, ¿no? Australia-Jordania es otro de los partidos que se va a jugar a las 11 de la noche por el grupo J. Otro partido, Uzbekistán-Colombia. Bueno, circunstancias del Mundial que ya les estaremos contando, porque recuerda que el 11 iniciamos con el Mundial que se va a desarrollar en la cancha de Radio Centro 2026, y las mejores de la suerte para nuestra selección.
1: Sí, señor. Sí, señor. Aquí está ya Emelec con el Manta que van a salir. Van a salir los de Emelec, los del Manta, listos para cruzar sobre el arco. Entramos en la parte protocolaria. Emelec, que la verdad no da pie con bola. Tenemos a un Manta que tampoco hace bien las cosas. El equipo anda de último pese a las incorporaciones que han hecho. Bueno, se fueron dos jugadores y la verdad el equipo como quedó en acefalía. Salió Palmera Alemán. Les recuerdo, Palmera Alemán. Y el otro, Jorge Daniel Valencia. Y se cayó el equipo. Se cayó. El uno, número 10. El otro, goleador. Y con los dos jugadores, que los dos movían todo. Los dos eran jugadores con un aporte, con una presencia en la cancha, con un liderazgo. Bueno, Valencia con la cantidad de goles, si termina siendo goleador. Y lo de Palmera Alemán, a tal punto de que se va para el fútbol boliviano. Ahora sé que está de vuelta, no sé en qué plantel vaya a jugar. Dicen en Barcelona, dicen en el Guayaquil City. De eso todavía no lo tenemos claro. Lo cierto es que este Manta, con la salida de los dos jugadores mencionados, la verdad se quedó prácticamente sin funcionamiento, sin tener cosas importantes en la cancha. Ya todos sabemos cómo le va en cuanto se refiere a su campaña. Allí está Emelec, que va de azul, con vivos de color anaranjado, con pantaloneta azul, negra, bueno, con un uniforme totalmente distinto. Emelec, allí está la hinchada. En la general está la hinchada de Emelec. En la general del lado, me parece que es el lado que da al mar.
4: De la Jaime Estrada.
1: La Jaime Estrada. Allí está la hinchada de Emelec, porque la hinchada del Manta es mínima, Pablo Danilo. Usted
4: por supuesto, conoce. Por supuesto.
1: Un hombre que ha recorrido la costa ecuatoriana.
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0: 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Va a comenzar el partido en el Estadio Hockey de Manta. Viene el relato a través de Radio Centro, la radio de toda la vida, Patricio Freire Molina.
1: Muy bien, gracias Pablo Danilo. Señoras y señores, esto va a comenzar. Solamente en la bomba central veo verde y en ciertos sectores, porque por los filos está bien maltratada la cancha, hasta cacao parece que han secado en los filos de la cancha.
2: Le comento que a veces el clima también hace de las suyas, el tema económico inmiscuye para una muy buena, un buen tratamiento de cancha. Esperemos esto no genere secuelas dentro de los jugadores. Indumentaria agradable, le comento el ML. Me agrada esa camiseta alterna, negra con vivos de color tomate, anaranjado, bastante fosforescente. Todo listo y a disposición de Brian Lozada, ¿no? Quien es el colegiado central.
1: Sí, señor. Ahora comienza. Arranca, señoras y señores. La pelota ya se mueve en el Estadio Hockey de Manta. Emelec frente a la representación del Manta. En el cumplimiento de la fecha número 14, la pelota va saliendo del terreno de juego para convertirse en lateral. Le pertenece a la representación eléctrica para el bombillo, casi digo millonario. Si es un millonario que tiene serios problemas en el aspecto económico. Ignacio Guerrico saca la pelota, ya está para Gonzalo Napoli. Habilitó por el centro de la cancha. Está la insegura, toca para Luis Fernando León, revienta León el juego por la mitad del terreno. Se le encuentra, ya está, señoras y señores, con Juan Nazareno. Pelota para Glendis Mina, saca Glendis, el balón va a salir de la cancha, el lateral va para la representación de Emelec, lateral Poer, la super camioneta 2026, 10 años de garantía, está en Ambacar, Javier Carabajal, aquí lo tenemos al técnico, pese a los resultados, pese a que no ha tenido victorias, le mantienen al técnico, no sé las razones del por qué sigue como estratega, sigue al frente del equipo, pese a que no le han acompañado los resultados, ataque Emelec, está la primera, va a llegar desde la izquierda, pelota la Lavalló, no puede ser, increíble desde la izquierda, pero era más fácil fallar que marcar el gol. Francisco Piscini se la come pero entero, no puede ser, de manera alarmante en el lado izquierdo, solito, frente al arco.
2: La tuvo el club Sport de Emelec, y este tipo de oportunidades hay que saberlas aprovechar. Describimos la jugada, un error graso principalmente de Dagner Quintero, porque sale por la banda derecha, impacta en un jugador, le cruza a Luka Klimovic y tiene un penal en movimiento de zurda. Le da de izquierda, pero le da extremadamente desarticulado, muy desviado. Recordemos que Piscina es un jugador diestro, pero le clava de zurda y se la pierde estando acompañado de su soledad, nada más. Completamente vencido el guardameta Félix Zambrano, la más importante del compromiso, que nace de un error del Manta.
1: Era para la primera, pero no lo lograron. De media vuelta estaba Romario Caicedo, balón que vuelve a salir de la cancha. Era laterales para el equipo de Cristian Nasuti. 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
1: Glendis Mina participa, Glendis adelanta la pelota para Angulo, que se perfilaba por el lado izquierdo, no alcanza, saca de cabeza, la pelota ya está para la representación de Emelec. Francisco Piscini, Piscini que habilita, Gonzalo Napoli, se suma a Napoli, se entra, va sacando Octavio Moscarelli, el balón por la mitad de la cancha, el que salta es Víctor Griffith, recupera, recobra para Emelec, nuevamente Griffith a chocar, Griffith, pero el que sale aventajado es José Tin Angulo, que quiso proyectarse y no puede. En el fondo aparece Fernando León, pelota para Romario Caicedo, Romario en la derecha, Romario, me parece que se le fue a la pelota, se le va a chocar, cae el hombre de Emelec, falta, así lo señala, le encuentro a Juan Pablo Ruiz jugando por la derecha, normalmente le hace por izquierda.
2: Sin duda, ahora lo que va a buscar el perfil perfil cambiado, lo que va a buscar la diagonal, rematar de larga distancia, tratar de generar espacio con el dribbling hacia adentro. Estas son las alternativas y las ideas de juego que presenta Nasuti, un director técnico que, si bien es cierto, tiene más poderío en defensa antes que en ataque, pero hasta el momento es un compromiso sin muchas acciones de peligro. Tuvo a uno Piscini, no la pudo capitalizar y ataca nuevamente el conjunto eléctrico.
1: Ataque Melec, pelota por la izquierda, ahora sí, cambia de pierna y otra vez Melec. Otra vez, antes lo fue Piscini, ahora Luka Klimovic cambia de pierna. Yo pensé que estaba acomodándose para elegir y le pega justo donde está el arquero. Y Melec en cuatro ocasiones ha tenido dos clarísimas para gol.
2: Y del mismo costado, siempre el trazo es cruzado, siempre el trazo es largo. Hace todo bien Luka Klimovic, menos lo más importante, que es la definición. Le pega de derecha, pero le pega tibio, no le da de lleno a la número 5. Eso necesitaba un empeine fuerte y una dirección correcta, y cantábamos la primera. El guardameta muy bien ubicado, Félix Zambrano, ahoga el grito de gol en 5 minutos del segundo, de primer episodio.
1: No sé si yo estoy mal, yo le estoy mirando en la cancha, inclusive como capitán, a Justin Allman, lo cual no lo teníamos en el rol titular. Vamos a confirmar, la pelota ya está para el número 6, Juan David Jiménez. Pelota que la maneja Octavio Moscarelli. Moscarelli que abre hacia la derecha para Ibrahim Cuero. Saca Cuero, pelota que va arriba. Ah, me parece que hay una mano. Sigue, continúa la jugada. Entra por la derecha, puede ser. El balón ya es del Emelec. El balón ya es del cuadro del Bombillo. Pelota para Angelo Mina. Estaba antes Víctor Griffith. Ubica sí, por la derecha para Romario. La levanta Romario. Patricio. El fútbol sigue. El manta de cabeza. Pelota que viene para la cancha de Emelec. El que aprieta con todo es precisamente la representación del Manta.
2: Un manchón lamentablemente en la hoja de ruta que tenemos. Quien no está en cancha es Giancarlo Blanco, quien sí está Justin Allman, número 19. Es la única variante porque observo dos elementos en punta. El primero es el Tino Angulo y el segundo es Justin Allman con la número 19. Delantero muy conocido principalmente en Manta, en territorio manavita.
1: Bueno, este tipo de cosas a veces pasa, ¿no?
2: Sí, sí, sí. Le cuento que la nómina está justamente. Entiendo, usted tiene la misma fotografía,
1: sí,
2: ¿no?
1: Sí.
2: Algunos errores que se dan, circunstancias que podemos resarcir en sentido de darle la información correcta al amigo Ian.
1: Y sacaron, pero ya para comenzar el partido, sacaron la nómina del Manta. La pelota ya está con el cuadro manavita. Recobra Emelec al ataque. 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Ignacio Guerrico. Guerrico la va pasando, Guerrico para Gonzalo Napoli. Napoli, la pelota viene para los pies de Dagner Quintero, que recobra para la salida del Manta. Quiso proyectarse. Falta. 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
1: Juan Pablo Ruiz Gómez con Guerrico. Juan Pablo sigue, aguanta marca. Juan Pablo descubre, pelota para Angelo Mina, ya está para la salida. Intenta por la derecha para el jugador de la camiseta número 14. Aquí lo tenemos a Romario Caicedo, Luis Fernando León. Romario entra, va para la marca, saca la pelota, contragolpea, ataca la representación de Melec. Lentamente la pelota va llegando para las manos de Félix Zambrano, que atrapa la seguridad de Ecofuturo, crédito aprobado en 24 horas. 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Y vamos al tiempo de juego. 8 minutos, primera parte, minuto 8, primer tiempo. 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
2: Siguen en esos 8 minutos y medio observándose minutos de estudio. Minutos en donde Manta trata de mantener el esférico, pero no se le hace fácil. El equipo local no propone fútbol, no tiene opciones de peligro. Quien sí las tiene por errores del equipo del Mante es el Emelec, porque por construcción directamente no ha tenido. El primer error de Dagner Quintero y el segundo error en marca del jugador Ibrahim Cuero. Allí justamente las opciones de grito de gol que hasta el momento nos hemos podido presenciar dentro del Jocay en un partido que esperemos tenga más acciones de gol.
1: Octavio Moscarelli, el envío, Ibrahim Cuero llega por la derecha, centro que viene, puede ser, la peinó, va de largo, firme estaba Romario para sacar el balón otra vez con el Manta. La pelota le pasaron a Juan David Jiménez. Juan David por allí mismo levanta el centro, salta Justin Alman, la pelota le quedó servida de media vuelta, le pega y es el aviso primero que hace el equipo del Manta, que nació de los pies de José el Tin Angulo. Justamente casi al minuto 10 ha hecho su primera llegada.
2: Bien, quien inicia es desde el circuito central, la presencia de Alexander Medina, la baja para el Tin, media vuelta del Tin que saca el remate, pero no sé si es que se desespera en el área. Tenía opción incluso para gambetear, para acomodarse de mejor forma, la tenía la pelota bajo la figura del pivoteo, es decir, tenía el pie izquierdo asentado en el pasto y el derecho para dar el latigazo. Le da con mucha fuerza, mucha vehemencia, la pelota se va sobre la cabaña que defiende Pedro Ortiz, se salva el bombillo.
1: 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Francisco Piscini al ataque, Melec Piscini, el balón por izquierda, ya está, le pega, centro que llega del jugador Juan Pablo Ruiz Gómez, pelota que se va al tiro de esquina. 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
2: Registramos el primer tiro de esquina del compromiso, es el primero para el bombillo y lógicamente quien va al cobro, Francisco Piscini.
1: Piscini para el cobro, 11 minutos, señoras y señores, parte número uno, se juega en el estadio Jocay de Manta con buena presencia de Melec, sobre todo la hinchada de Melec, porque el Manta tiene pocos hinchas que solo se acomodan en las suites y nada más. Va a mover, ya está listo Francisco Piscini, con formación de las parejas en el área, todos han trepado, hasta León le veo, centro que viene, buscan el segundo palo, la pelota va de largo, Ángelo, se fue el balón, el saque de arco Cusquihuasi limitada, le pertenece al Manta, pida a la mejor.
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1: Iba Justin por la izquierda. El que participa es Luis Fernando León. El lateral es para el Manta. Quiso acelerar el juego por ese lado. Josué Chalá prefiere que lo haga Glendis Mina. Va para el lateral. 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Juan Pablo Ruiz Gómez recupera en la izquierda. Juan Pablo Ruiz le hacen superioridad numérica y ya está para el auxilio Gonzalo Piscini. El balón sale de la cancha. Me parece que Alexander Medina es el último en tocar. El lateral le pertenece al bombillo.
2: Le pertenece al Emelec y el Emelec busca ya acelerar, poner su pie en el acelerador en beneficio de llegar a la primera anotación. Está jugando prácticamente de local, el poco público alienta al Club Sport de Melec, tiene mayor posesión de esférico, trata de corregir los errores que ha tenido hasta el momento en creación. Esperemos le vaya de la mejor forma. Hoy un mal saque. Me parece que pisa la línea el jugador Guerrico y por ende hay saque en beneficio
1: del
2: Manta.
1: Mal saque. Esto sí es cuestionable para un jugador o futbolista profesional.
2: Depende mucho el nivel de conocimiento y lo estricto que sea el colegiado central. Porque nosotros hemos visto, sobre todo en los saques laterales que son bastante ofensivos, que pisan la raya. Y además de que pisan la raya, sobrepasan la cancha y no respetan el reglamento. Pero bueno, hay otros que son drásticos y en este sentido 22 sancionan. Servicio lateral para el Manta.
1: El flaco Medina por la derecha. Alexander Medina llegaba. El saque de gol le pertenece al conjunto millonario. Señoras y señores, 14 minutos primera parte en Mushugruna. 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
1: Falta, tiro libre para el equipo de Meleg. 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Desde la izquierda, el tiro libre le pertenece al Meleg. 15 minutos, señoras y señores, 15 minutos, sin goles todavía en esta fecha que hasta el momento se ha marcado 18, faltando todavía un partido y casi un partido y medio. Desde la izquierda la vamos a mover un poquito más de un partido y medio. Desde la izquierda, Emelec intentando llegar. Ha tenido dos clarísimas. Centro que viene y a la captura lo tiene Alexander Medina. Recobra Medina. Saca Medina. Medina la botó. El Manta con dificultades para controlar la pelota.
2: A eso yo decía, Patricio. Una cosa es recuperar el esférico. Otra completamente diferente es saber qué hacer con el mismo. Porque Manta recupera la número 5, pero juega el hoyazo, juega el pelotazo, pero si adelante no tienes dos jugadores con referencia, el Tin Angulo a veces no está porque se traslada a defender, Justin Alman no es un jugador muy dúctil, muy veloz con la pelota, generan inconvenientes y Manta no tiene proyección ofensiva, se queda en medio campo, se queda retenida la pelota en su propio reducto, en su propio campamento. Esto complica al equipo local, esto genera inconvenientes en el equipo de Javier Carvajal.
1: Iba Ángelo Mina y con Juan David Jiménez se enredaron, pelota que termina saliendo, lateral para el Manta, el balón con Justin Alman, Justin, ahora con Juan David Jiménez, aguanta Juan David, desde atrás llegaba Glendis Mina, el balón otra vez fuera de la cancha, otra vez fuera del campo de juego, ahora es saque de gol o lateral. Ya está el señor Brian Loaiza determinando, tiro de esquina, es tiro de esquina para el Manta. 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
2: Estamos en el segundo del compromiso. Se escribe el primero para el Manta. Acá se viene el cobro con la casaca número 23.
1: Alexander Medina.
2: Alexander Medina.
1: El flaco.
2: Viene a darle, a conectar Medina con la número 5.
1: Aquí está el flaco Medina. Tiene el físico de Pablo Danilo Ortega, nuestro compañero. Pelota que se le mueve al primer palo. Levanta la pierna. Se defiende. Meleg recobra. Juan Pablo Ruiz Gómez está para darle salida. Pase largo. Entra por la derecha. Él le impide. Josué Cueve. Chalá en la marca. Chalá, el árbitro para la jugada. Para la jugada. 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
4: Estamos ya en la información deportiva en este compromiso que lo tenemos todavía en 17 minutos y 0-0. 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
1: Ataque Meleg, está en Meleg, centro que viene, va pasado, recibe con el pecho, entra, protege la pelota y se va, le desparramaron, salió lateral para el bombillo, ya se mueve, Romario que vuelve a tocar, Juan Pablo Ruiz Gómez, el 19, Juan Pablo Ruiz levanta el centro, la pelota que va de largo, el que salta es el jugador Dagner Quintero, el rebote, aprovecha Ignacio Guerrico para Meleg. Guerrico juega, Piscini entra, va Piscini, queda dos elementos en en el camino. Habilitó centro, puede ser. Salta, se le sobra la pelota a Klimowicz. Ahora un remate de izquierda, pelota que se despide por la parte final. ¡Qué problema! En la última jugada se sigue quedando Emelec.
2: Siento que se desespera el Club Sport de Emelec porque tiene posesión de Férico, porque tiene jugadores importantes y con experiencia. Ahora Guerricó trata de hacer un disparo tres dedos, modo, no sé, jugador que tiene mucha más experiencia. Le hablo de un Roberto Carlos, pero no, desperdicia la oportunidad. Le envía sumamente desarticulada, desviada. Reclama Luca Klimowicz, reclama de igual manera Piscini. Si es que el caballero es zurdo, tiene que darle el centro al corazón del área, o si no, buscar un remate, pero que haga daño, ¿no? Un remate que hasta cierto punto no genere ningún margen de peligrosidad. 0-0 al momento. Manta y Emelec no se hacen daño. Las oportunidades han sido mucho más notorias en el equipo del Bombillo.
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1: 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Hubo falta sobre José El Tinangulo. El tiro libre es para la representación del Manta, el cuadro manabita. 0-0, que hace una campaña, pero de llorar. Una campaña triste, apenas 8 puntos ha sumado. Ahora si empatará 9, pero ¿para qué alcance esos 9? Está la insegura, cometía la falta. El tiro libre le pertenece a la representación del Manta y va nuestro amigo Juan David Jiménez para el tiro libre. 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Minuto 20, primera parte. Juan David, aquí está presente. El de Cali le va a pegar a esa pelota. Juan David Jiménez, el colombiano, el cafetero, apunta, no sé, centro puede ser, porque está distante, no, es centro, como para pegarlo.
2: Es centro directamente. La palanca diestra nos obliga a pensar que es centro, aunque David Jiménez tiene buen remate.
1: Eso sí.
2: Algo puede
1: aquí
2: hacer.
1: Está Juan David Jiménez, habilitó Juan David Jiménez, pelota que va de largo en la cobertura. Ya está Emelec desde la derecha. Griffith hace un avance largo, el pelotazo, y viene para sacar del estadio esa pelota. Qué exageración de Josué Chalá. La bota, pero fuera del estadio.
2: Innecesario, digo yo. Si es que tienes la vehemencia de un buen zaguero central, quieres demostrar fortaleza hasta cierto punto para que Klimowicz no te ataque. Pero ¿para qué haces eso? Aguante el esférico, da media vuelta, juega con tu guardameta, no desperdicies la pelota. Y más aún si es que eres un conjunto local que debe proponer fútbol ofensivo.
1: Auxilio, decían en mi tierra.
2: Sí, parece que le quema la pelota, ¿no?
1: Sí, señor. El juego por la derecha. La salida es de Emelec. El balón en la mitad de la cancha. Aquí se le encontró Gonzalo Napoli. Napoli que va. Toca por la izquierda para Guerrico. Guerrico que devuelve. Entra por la zurda. Ataca el Emelec. Puede ser en esta. La llegada se produce lenta. Guerrico que se suma. Pasa la pelota a Piscini. Ya estaba clausurando todo Alexander Medina. Lateral para el Bombillo. Centro. Esperaba Angelo Mina. No alcanza. La pelota no le llegó, mejor dicho. El balón está sacando la representación del Manta. De cabeza Luis Fernando León. Ahora la participación es de Juan David Jiménez. Se vuelve un juego atropellado. Va, regresa. Mala entrega. Mala habilitación. Pero no es un juego progresivo. Ni del un bando, tampoco del otro. Pelota que va para la cancha de Emelec. Ha sacado Romario Caicedo. Pelota fuera de la cancha. Y esto desdibuja completamente el encuentro.
2: No es un encuentro que nosotros podamos destacar en medio campo, en buen trato al instrumento. La pelota está recibiendo un maltrato. Y por parte de los dos equipos, principalmente por el Manta. Lo que sí es hermoso, le cuento que es el atardecer dentro de Manta. En territorio manabita se está escondiendo el Astro Rey. Se junta con el océano y genera un ocaso.
1: Parece que sí. Que se hunde en el agua.
2: Sí,
1: en
2: los sí, sí, sí. No, esos paisajes creo que son maravillosos.
1: ¿Cómo no?

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1: Ángelo Mina, Ángelo, Ángelo, adelanta demasiado Octavio Moscarelli, ha sacado buen arribo, buen ataque y va siendo para el Emelec, el lateral es precisamente para el cuadro guayaco. Desde la derecha, Brian Loaiza, algo está señalando, esperen, me parece que dice algo pasó por allí, algo sucede, se va a reanudar el juego, minuto 24 de la parte número 1. Ah, se dieron la mano, es que hubo por allí algún roce entre Moscarelli y Ángelo Mina.
2: Ambos jugadores que tienen un juego brusco dentro del escenario de juego, por allí, no sé, tratando de justificar empujones, rozones.
1: Ya se dieron la paz.
2: El colegiado les dice a tomarse la mano y evitar problemas.
1: Sí, le dijo la paz sea contigo, pelota que se va por la parte final de la cancha, el saque de gol, va para la representación.
0: Usted lo habla con propiedad, ¿no? Usted lo habla con mucha propiedad, Patricio. Es que usted estuvo en el camino aquel, pues.
1: Sí, señor. Sí, señor. Pelota que la va a mover. La representación del Manta. 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
1: 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La pelota en juego. El que salta, el que busca, va. Glendis Mina a chocar. Ay, sale aventajado la representación de Melec, pero Romario, ¿para quién Romario? Pelota por el centro de la cancha. El que se queda finalmente con el balón es Alexander. Alexander Medina. Alexander, juego por izquierda. Entra, aquí está el 20, Josué Chalá. Josué Chalá le abraza a Ángelo. Chalá la juega para Glendis, va por izquierda. Glendis sigue. Glendis recupera la pelota. Marca el hombre de azul. Balón que sale de la cancha. ¡Qué juego! Un juego con ciertas limitaciones que no es característico porque Romario, Glendis son jugadores que saben manejar la pelota.
2: Tienen opciones, tienen experiencia, tratan bien al instrumento, pero no sé qué está sucediendo dentro de este compromiso porque hay varios hierros. Ataca el Manta.
1: Con dificultades saca desde atrás Romario Caicedo la pelota, vuelve a recogerlo. El Manta intentando levantar ese balón, cierra por izquierda. Este es Moscarelli, levanta la pelota, llega justo al área, se le sobra Ángelo Mina en la cabeza, con el pie se le alcanzó, ahora la proyección, Ángelo Mina, está Ángelo Mina, pelota para la derecha para Francisco Piccini, arranca desde atrás, está Piccini, se frena, Piccini sigue, Piccini, Piccini con el balón, se le acercaba Juan David Jiménez, el toque, pelota para el número 8, le pega Gonzalo Napoli, salta el arquero, Félix Zambrano, sin problema, atrapando la seguridad de Coafuturo, crédito aprobado en 24 horas, óptica Luque, cuida tus ojos, mira la vida con nosotros, Pablo Danilo, pida la mejor.
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1: Justin
0: del estadio.
1: Justin Alman, centra Justin. Qué mal cabeceado. Justin Alman hace un sacrificio enorme. Levanta la pelota, pero Josué Chalá hace el cabeceo y lo manda completamente desarticulado. El saque de arco le pertenece a la representación de Emelec, de los escasos arribos que ha hecho el Manta.
2: Los ataques que ha tenido el Manta no han sido prolijos, no han sido contundentes, bastante desviados, desarticulados, no ha tenido una opción ofensiva bastante clara el conjunto local, pero sí, por lo menos tratan de hacerlo, han recuperado en algo el terreno de juego, han estado cediendo metros la gente del Emelec, y esto le permite al Manta tener mayor opción de juego ofensivo.
1: Juan Pablo Ruiz Gómez, pelota que va para la derecha, Romario de taco le devuelve, Juan Pablo Ruiz se encontró con Moscarelli, firme Moscarelli, Juan David Jiménez la levanta, ataque el

0: Atlanta. Juan David la tocaba esa pelota. Justin Allman va a pelear. Pelota para Pedro Ortiz. Aquí está el gran ausente de la Copa del Mundo, Pedro Ortiz, vetado por la selección ecuatoriana. En la salida está Ángelo Mina. Recupera. Ahora el ataque, la proyección es del cuadro eléctrico. Gonzalo Napoli, el número 8. Napoli para Guerrico. Guerrico abre por izquierda. Puede ser en esta. Va a centrar. Hay marca. Le persigue Ibrahim Cuero. Cuero que cierra. Balón que sale de la cancha. El lateral es para el Emelec.
1: Sí, oportunidad ahora para el conjunto de Emelec desde el bloque ofensivo. Piscini casi siempre está atento dentro de estas jugadas. Ahora un centro nuevamente sin mucho peligro.
0: Está Zambrano finalmente quedándose con esa pelota. El tiempo de juego, 29 minutos. Minuto 29. 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Cero para el Manta, cero para Emelec. Pablo Danilo, Radio Centro.
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0: Desde atrás está sacando Stalin Segura, el central por izquierda de Emelec. La pelota ha salido de la cancha. 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Ibrahim Cuero. Ibrahim Cuero, no sé qué nombre le habrán querido poner, ¿no? Ibrahim,
1: como que por allí, ¿no? Desde Medio Oriente, el Ibrahim, pero le cuento que ha tenido dos errores, Ibrahim. A inicio casi la responsabilidad recae en él por el primer tanto del Emelec, que no la pudo convertir Piscina.
0: Ahora el lesionado es Alexander Medina. Está lesionado Alexander Medina. 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
0: Todos han trepado, todos. Dagner Quintero, le veo por allí caminando. Centro que viene, saca Piscini. Quieren un contraataque, no le fue posible. Recuperó la pelota, está, remata. De derecha se desespera Alexander Medina, que le pega la fuerza y la potencia. Tuvo ese disparo, pero no la dirección.
1: 32 minutos, 0-0 hasta el momento. Manta y Emelec no se hacen daño. Un nuevo error por parte del Bombillo. El remate fue con pierna derecha, pero desarticulado. Medina, que se tiene fe, se tiene convicción, se toma el rostro, pero le da completamente desarticulado. Ahora ataca el Bombillo.
0: 32 minutos de la primera parte del primer tiempo. Vuelve a recuperar la pelota. Aquí está el Manta. Se va al ataque. El Manta se descuida, se confía Josué Chalá. El balón ya es de Emelec. Avanza por la derecha. ¿Cómo avanza? 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Juan Pablo Ruiz ha pasado la pelota por la mitad de la cancha. Ahora Gonzalo Napoli. Napoli que toca con Stalin Segura. Entra en la jugada Ignacio Guerrico. Guerrico, pelota por la derecha. Otra vez Juan Pablo Ruiz Gómez. Se proyecta. Va por dentro Juan Pablo Ruiz Gómez. Habilitó para Klimowicz. Cae Klimowicz. Reclaman falta. Pelota de Ángelo Mina. Acompaña por la derecha Caicedo, centra Caicedo para el segundo palo, y el balón es de Félix Zambrano. Hasta allí se desvanece todo el intento de Emelec. El balón ya está en los brazos de Félix Zambrano. 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
0: Sacó Glendis Mina, la pelota se queda con Emelec porque hay falta. Reclama Justin Alman, hay falta que estudie en la Universidad Regional Autónoma de los Andes Uniandes. 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Vamos a los comentarios de Santiago León Trujillo en la número 1.
1: Partido detenido hasta el momento. El Club Sport de Emelec tiene un jugador tendido en el pasto. Desde el costado derecho trata principalmente de corregir errores, de buscar nuevas alternativas. Griffith es el indicado, es el jugador que llamado a crear fútbol con la ayuda de Piscini y Napoli. Los tres elementos tratan de llegar a la portería contraria, de generar un espacio vacío, de tratar de ganar la línea de fondo, de colgar centros al corazón del área, pero no son palpables. Las opciones de juego ofensivo de Emelec han sido cortas, las pocas que ha tenido no las ha podido aprovechar. Luka Klimovic no ha sido abastecido tan solo en una ocasión, y este compromiso ya está llegando a los 35 minutos del primer episodio. Por el lado del Manta, poco fútbol, poca asistencia al gol, poca opción de juego ofensivo, tanto de Justin Alman y peor aún del Team Angulo.
0: Bueno, en todo caso, que hablábamos al comenzar el compromiso de la asistencia, ha ido mejorando.
1: Sí, mejoró.
0: No tenemos una excelente asistencia, pero hay que considerar que aquí debemos hablar únicamente de la hinchada visitante.
1: Por supuesto.
0: La general visitante está llena.
1: La general está llena, la tribuna también debe estar con unas 1,000, tal vez 1,200 sí, personas, que es bueno. Recuerda el tema del toque de queda también, que es importante porque algunas personas van desde Guayaquil. Así que seguramente el espectáculo va a crecer por el público, más no por el fútbol.
0: La pelota lo está sacando precisamente la defensa de Emelec. Pelota que llega a la cancha del Manta. El cuadro manavita a través de Félix Zambrano. Zambrano, Octavio Moscarelli. Intenta salir por la izquierda. Moscarelli, que retorna la pelota para Félix Zambrano. Zambrano abre para Wagner Quintero. La tiene en la derecha. Aquí está Wagner Quintero, que tiene un peinado bastante exótico. Levanta la pelota. Conectó con Justin Alman, que tiene marca. Justin Alman, Juan David Jiménez. Acompaña por la derecha. Ibrahim Cuero, se mete Ibrahim. Ibrahim está. Ibrahim sigue. Ibrahim se le va larga, pero rozó el hombre de Emelec. Es tiro de esquina. Lanzamiento de esquina. 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
1: Tercero del compromiso, es el segundo para el Manta. Acá las parejas ya se toman en el área a tomarle a los dos más espigados, a los dos más peligrosos en el juego ofensivo aéreo, como es Justin Alman y el Team Angulo.
0: Desde la derecha va a llegar el tiro de esquina. ¿Cuál va a poner el primer gol? ¿Manta o Emelec? Ahora se le presenta la posibilidad al equipo del Manta. Ya está Alexander Medina, el flaco Medina desde la derecha, el 23 en su camiseta. Alexander va a levantar a Alexander. Todavía no autoriza Brian Loaiza porque hay empujones, que se abrazan, que se halan de las camisetas, en fin, algunas situaciones no normales en la cancha. El flaco Alexander Medina va a levantar la pelota. Por allí está uno del cuerpo técnico. Pensé que yo creí que era pasabolas. Centro que viene, se anticipa bien Ignacio Guerrico. Quieren armar el contraataque, no lo permite Ibrahim otra vez. Ibrahim Cuero, Ibrahim el 45. Pelota que sale lateral, movió por la derecha, intenta irse, le atropellaron. El árbitro dice que continúa la jugada y está participando Víctor Griffith. Saca la pelota, balón fuera de la cancha. El lateral es para el Manta, por allí mismo presiona.
1: Trata siempre de aprovechar la franja de dominio. Ahora un jugador se queda tendido en el pasto. Me refiero a Guerrico, si mal no me equivoco. Es el marcador de punta por el costado izquierdo.
0: Sí, es Guerrico.
1: Pide de igual manera Napoli una cartulina preventiva por un codazo. El compromiso se suspende. 37 minutos del primer episodio. Poco fútbol, Patricio, y esto sí preocupa. Poquísimo fútbol. Sí. Más jugadores tendidos en el pasto.
0: Del Manta normal, pero de Emelec desde hace rato no da pie con bola.
1: Nada.
0: Eso es que se han ido algunos dirigentes, presentaron la renuncia, porque esto no cambia.
1: Sí, y creo que demuestran por qué están en esa posición dentro de la tabla. Manta al último y Emelec por allí tratando de pelear en algo la situación, pero en los últimos lugares también.
0: Este parece un libro de matemáticas, muchos problemas por resolver.
1: Sí, sin duda.
0: Está
1: sin
0: informando duda. 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
1: El equipo
2: equipo Baldor, dice usted. El equipo Baldor.
0: Exacto, el equipo Baldor puede ser.
2: Que sufríamos nosotros con el Baldor.
0: No, pues imagínese. A ver, los ejercicios de la página número 45.
2: Qué barbaridad.
0: No, mejor no me acuerdo esas cosas. 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Por la derecha llega. Estaba sacando el remate por ese lado el 17, José el Tin Angulo. No trae problemas, el saque de gol le pertenece a Emelec. 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
0: Ya está Glendis Mina, el ex Mushurruna. Glendis Mina para mover la pelota. Salió Glendis Mina y la verdad Mushurruna ese lado no llenó. Llevaron a Hernández, pero no es lo mismo. Hernández que ya no juega desde hace rato. Y allí sí el técnico tiene que improvisar. Pelota al tiro de esquina para el Manta. 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
1: Cuarto del compromiso, es el tercero para el Manta. Medina va a ser el responsable de conectar a la pelota por la banda zurda.
0: 40 minutos, minuto 40 del primer tiempo. Sin goles en el hockey de Manta. Información de Radio Centro, la radio de toda la vida. Y mañana se cierra la fecha 14. El encuentro Guayaquil City con Orense va para las 19:07 p.m. ¿Quién va? Medina. Como siempre, Medina, el propietario de las pelotas paradas, Alexander Medina, el 23 del Manta, levanta la pelota bastante alto para el segundo palo, de cabeza, balón que se va por la raya final. Dagner Quintero con Justin Alman es los que intentaban el saque de gol. Va para Emelec, Santiago León.
1: Sí, señor, saque de gol. Nuevamente otra oportunidad que no ha podido ser aprovechada por parte del Manta. El Manta que ha tenido mayor oportunidad dentro de estos últimos minutos, con llegada, con alternativa ofensiva, la proyección de Alman, la proyección de igual manera de Alexander Medina en el remate de larga distancia, la astucia para generar espacio del Tin Angulo. Algo han permitido hacer, por lo menos la cantidad de tiros de esquina ha sumado y las posibilidades ofensivas de igual forma. Ataca nuevamente el Manta.
0: Quiso arrancar el Manta, falta. Ahora sí el árbitro le dice: tienes razón, flaco. Alexander Medina, qué participativo Alexander Medina, estén todos por la derecha, por izquierda, en los tiros de esquina, tiros libres.
1: Exactamente, el jugador hasta el momento destacable, de lo poco que se puede rescatar en el compromiso, es Medina.
0: Ibrahim Cuero recepta la pelota en la derecha. Ibrahim quiso conectar, Ibrahim buscando a José el Tin Angulo, pero no le encontró. Pelota que sale del campo de juego, lateral para la representación del Manta. 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Ibrahim Cuero, el envío de Ibrahim en el rebote puede ser. No, no tenía espacio Juan David para ponerle fuerza en el remate. Juan David Jiménez, pelota que otra vez lo tiene el equipo del Manta. Dagner Quintero la levanta. Dagner Cuero va por la derecha, centro que viene, cae la pelota en el área de cabeza, facilito a las manos del portero Pedro Ortiz. Allí sí, sin problemas.
1: Bien por parte del Manta, otra llegada. Pedro Ortiz atenaza bien el esférico sin ningún tipo de inconveniente, problema, desesperación. Pedro Ortiz es un guardameta con muchísima seguridad. Desde la azotea, para mí, pudiera ser una alternativa. Han intentado con larga distancia, no aparece. Tal vez el toque asociativo sirva para llegar a la primera en beneficio del Manta.
0: Luca Klimowicz, Ángelo Mina, Ángelo se equivoca. El balón ya es del Manta. Quisieron atacar, no le es posible. Ángelo recobra, pelota en la derecha. Se suma por ese lado el jugador Luis Fernando León, que aparecía como extremo por la derecha. Centro que viene fácilmente para Félix Zambrano, que atrapa la seguridad de Ecofuturo. 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Pablo Danilo Ortega en Radio Centro.
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0: Bueno, ¿qué destacamos? ¿Qué destacamos de estos 44 minutos?
1: La remontada que ha tenido el Manta, no en goles, sino en recuperación de pelota y en alternativas de juego. La pérdida de balón que ha tenido el Club Sport de Melec. Las dos fallas al minuto 4 y al minuto 7 del Bombillo. La primera que tuvo Piscini, la segunda que tuvo Luka Klimovic. Creo que es lo destacable. Y un remate desarticulado del Tin Angulo y otro de Alexander Medina. Esto es lo que ha sucedido en todos estos 44 minutos en lo que va el compromiso.
0: Es todo, es que no hay más. ¿Qué
1: cuatro
0: más,
1: ataques.
0: ¿Qué más podemos decir?
1: Creo que fue
0: este
1: resumido.
0: Primer tiempo. ¿Qué más?
1: Vamos a decir en el entretiempo, Patricio, porque solo tenemos esas cuatro acciones.
0: Ya me imagino, usted necesitará mucho tiempo para el comentario. La pelota ya está. Félix Zambrano. Zambrano, se le acerca a Luka Klimovic. Zambrano la va a poner en juego. Señoras y señores, nos acercamos a la finalización de esta primera parte, que la verdad no ha tenido el orgasmo del fútbol, como diría alguien. No ha tenido el gol. La pelota va saliendo de la cancha. El lateral le pertenece al equipo del Manta. Vamos a ver. Ya está Glendis Mina, el equipo Manaba. El equipo manavita, Glendis Mina. Movimiento de pelota en el saque lateral. No sé cuántos vaya a agregar el señor Brian Loaiza. Pelota en juego. Se confunde Justin Alman, que no la encuentra. Puede ser Cuero. La pelota se le va larga. El balón ya está con Pedro Ortiz. La pone en actividad. Pedro Ortiz saca dos minutos más. Dos minutos más. Lo mejor que le pase a este primer tiempo es que termine.
1: Sí,
0: que termine
1: sí.
0: La primera parte, como para que los técnicos se replanteen y algo vistoso para la parte de complemento.
1: 47 minutos, dijo el colegiado, que se va a jugar dentro de este primer episodio. Poquísima opción de juego ofensivo es la que tuvimos dentro de este primer episodio. El Manta en algo trató de recuperar, y vamos a ver si es que en estos dos últimos minutos tenemos por lo menos una jugada de peligro para cualquiera de las dos plantillas.
0: Saque lateral, Poer, la super camioneta 2026, 10 años de garantía en AMBA, Carimpal Diesel, los especialistas en repuestos a diésel, Tecnológico Universitario España, ISTE, 43 años de excelencia. 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La pelota está en la mitad de la cancha. Queda un minuto y esto se acaba. El fútbol se aproxima por el lado de Juan Pablo Ruiz Gómez, que habilita. Juan Pablo Ruiz Gómez, ya está. Pelota para Romario. Romario, se le queda el balón, se le atranca. Romario Caicedo, Romario. Octavio Moscarelli, sin dar el brazo a torcer, estaba en la marca. Juan David Jiménez, el lateral, va para el equipo Manaba. Se va a mover ese balón. Glendis Mina, un minuto más y esto habrá terminado. La cancha, por cierto, no le veo en las mejores condiciones. Una cancha bastante deteriorada. Aquí juegan dos equipos de Serie A, pero me parece que hay un abuso en utilizar el escenario. El gramado súper maltratado. Pelota en movimiento. Saltaba allí José El Tin Angulo. Por izquierda algo reclama. A ver, ¿qué está reclamando?
1: Mano.
0: Algo estaba reclamando El Tin Angulo.
1: Sí, era una mano clarísima por parte del jugador segura. No la pita el colegiado porque da ley de la ventaja, se encasquilla Angulo y la pelota la envía afuera. Hay servicio lateral en beneficio del Bombillo.
0: Ya aquí está inmediatamente Víctor Griffith, que recorre para la izquierda. Griffith, Gonzalo Napoli, pelota de Guerrico. Guerrico está, Guerrico, que entregó mal. Guerrico quiere sacar ventaja el Manta, no lo consigue. Marcación de Melega y falta, tiro libre para Melec. 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No hay tiro libre, se acabó, dice el árbitro. Está marcando la mitad de la cancha. Termina. Final del primer tiempo, primer periodo en Manta, en el Jocay. Manta 0, Emelec 0. Ya se van los equipos al descanso. Ya viene Santiago León Trujillo para los comentarios. Antes, Pablo Danilo Ortega pida la mejor.

Estamos ya para la finalización de esta primera parte. 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Final de la primera parte, 0 para el Emelec, 0 para el Manta en el Estadio Hockey de Manta. Vamos a una pausa y enseguida regresamos con el comentario con Santiago León Trujillo a través de Radio Centro.

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